Ponte de acuerdo con tu adversario pronto, entre tanto que estás con él en el camino. No sea que el adversario te entregue al juez y el juez al alguacil y seas echado en la cárcel. De cierto te digo que no saldrás de allí hasta que pagues el último cuadrante. Hermanos, llegamos a una porción increíble. Porque recuerden que toda esta porción, todo lo que hemos visto en el capítulo 5, tenemos al maestro de maestros, a nuestro Señor Jesucristo, y Él llega ante sus discípulos y les empieza a dar una enseñanza distinta, una enseñanza no superficial, una enseñanza que penetró sus corazones. Y vimos esa enseñanza en las bienaventuranzas. Vimos de cómo Jesús llega y nos dice, como hijos de Dios, ustedes tienen que ser distintos a los demás, distintos a los del mundo, por el simple hecho de que ustedes son hijos de Dios. Y vemos de que esa enseñanza es dirigida hacia sus discípulos, pero recuerden que había una multitud. Y conforme vamos estudiando este capítulo, vemos de que estas enseñanzas van dirigidas con un propósito, de contradecir lo que los líderes, pastores, fariseos, escribas, habían enseñado en aquel tiempo. Y llegamos a otra porción. Y vemos aquí de que Jesús está citando Éxodo capítulo 20 y está ahí citando el mandamiento número 6, no matarás. Dice, no matarás. Ahora, el día de hoy hay tantas enseñanzas superficiales. Si tienes tiempo dentro de la iglesia, te das cuenta de que hay muchos maestros, pastores que dan una enseñanza superficial. ¿Por qué? Porque no quieren lastimar a las personas, no quieren ofender, les quieren rascar los oídos porque no quieren que se vayan de la iglesia. Son una entrada a la iglesia. Entonces vemos aquí, hermanos, de que esa enseñanza superficial existía en el tiempo de nuestro Señor Jesucristo. Y los fariseos enseñaban que el matar simplemente consistía en tomarle la vida a una persona. Esa era la enseñanza que los fariseos tenían en aquel tiempo. Ellos se justificaban y decían, yo he cumplido este mandato. Vamos a esperar, ahí está sonando un celular. Creo que es buen tiempo para apagar nuestros celulares. Los líderes religiosos se justificaban y decían, yo no he matado. Jamás he agarrado un cuchillo. Jamás he apuñalado a una persona. Y porque ellos nunca habían hecho esto, ellos se sentían justos delante del pueblo. Porque para ellos, el no matar consistía en qué? En no tomarle la vida a una persona. Pero llega Jesús, y Jesús dice ahí en el verso 21, oíste. Abre el verso 21 con la palabra oíste. ¿Oíste qué? Oíste lo que se han enseñado en el pasado, a los antiguos. Él no está hablando en contra de lo que ya estaba escrito en la palabra de Dios ahí en Éxodo concerniente a no matar. Dice, él está refutando lo que ellos escucharon de los líderes religiosos. Oíste que fue dicho. ¿Sí? Y me encanta lo que dice el verso 22, pero yo os digo. En otras palabras, esta es la enseñanza correcta concerniente a no matar. Cuando Jesús dice lo que dice aquí, hermanos, tenemos que entender de que Jesús está yendo al corazón. No es algo superficial, no es una apariencia, no es una máscara. Está yendo directamente al corazón donde nace toda la maldad. Y por eso en esta noche he titulado este mensaje, examinemos nuestro corazón. ¿Qué hay en tu corazón? ¿Qué hay en la profundidad de tu corazón? Jesús dice, oíste las enseñanzas de estos líderes religiosos. Y también lo mencioné el domingo pasado, de que aún el día de hoy, para las personas que han compartido con personas el evangelio, les empiezas a hablar sobre el pecado. ¿Y qué es lo que dice mucha gente? Yo soy bueno, yo soy buena, yo no he robado, no he matado, no he cometido adulterio, no he fornicado. Y porque no han hecho estos pecados graves, ellos se sienten justos. Piensan que porque no han hecho estas cosas, ellos tienen entrada al cielo. Sí. Y con el Señor no anda con rodeos. Hay que ir al corazón. Y aquí vamos a ver la enseñanza correcta concerniente a esto. Y dice allí, el verso 22, pero yo os digo que cualquiera que se enoje contra su hermano será culpable de juicio. ¿Cuántos nos hemos enojado contra un hermano, contra un hijo? Si estás casado, te has enojado con tu esposa. Y tal vez a diario. Dice, y cualquiera que diga necio a su hermano será culpable ante el concilio. Hermanos, esta palabra, necio, proviene del arameo. Y la toman, y tenemos esta palabra raca. No sé si tu traducción que tienes dice raca. Hermanos, esta palabra significa cabeza
vacía, cabeza hueca. Esta mañana tuvimos un devocional con mis hijos y les estaba explicando esta palabra y le dije a Jonathan, esto es lo que significa esta palabra. Le dije en inglés, empty head, o sea, cabeza vacía, hueca. ¿Por qué crees que, qué crees que significa eso? Que no tienen brain, y es precisamente lo que significa esta palabra. Era una palabra de insulto. Si tienes una cabeza hueca, vacía, es unas traducciones, tal vez tienes una traducción en esta noche que dice idiota. Es una palabra con esa, no sé si pesadura, con ese peso. O sea, si alguien te dice idiota, y luego como le ponen énfasis, imbécil. Esas son palabras que en el pasado eran palabras para pelear. Y es lo que nos está diciendo aquí el Señor. Aquí estamos viendo una actitud del corazón. No solamente un acto, una actitud. Tenemos que tener cuidado con las palabras que salen de nuestra boca. Ahora, la palabra también fatuo es una palabra que se puede traducir maldición, maldición. Si ofendemos a una persona, a un hermano, a nuestros hijos, a nuestro vecino, con palabras que maldicen, al punto donde les decimos idiotas, dice Jesús que estamos expuestos ¿a qué? Al fuego del infierno. Ahora haz una comparación de lo que enseñaron los fariseos. Si matas, si le quitas la vida, estás expuesto a juicio. Jesús dice, si le dices idiota a una persona, estás expuesto al infierno. Una enseñanza totalmente distinta. Y lo que tenemos que ver aquí, hermanos, es de que estamos hablando sobre la ira, sobre el enojo. Porque todo empieza con el enojo. Una persona que mata, antes de matar, tiene que enojarse, tiene que haber algo en su corazón que le lleva a ese lugar de poder meter un cuchillo, una navaja en una persona. Es una actitud. La ira es una emoción que puede ser usada de manera constructiva si es expresada en armonía con los principios bíblicos. Esta palabra ira en el griego es orgizo, que significa provocar a enojo o a ira. Y hermanos, si meditamos un poco y regresamos a Génesis, nos damos cuenta que el hombre, el ser humano, es creado a la imagen de Dios. Por lo tanto, el ser humano tiene la capacidad de reaccionar con indignación frente a la maldad y la injusticia. Esa capacidad, sin embargo, ha de ser ejercida siempre sujeta a la virtud del dominio propio. Pablo nos dice, no la puse aquí, Pablo nos dice en Efesios capítulo 4, ahí en el verso 27, dice, airaos, pero no pequéis. Airaos, pero no pequéis. Y después agrega una porción más y dice, no se ponga el sol sobre vuestro enojo. Hermanos, nosotros tenemos control sobre nuestra ira. Y una virtud que vemos en Dios es sobre la longanimidad. Nosotros, porque somos hijos de Dios, tenemos que ser pacientes. Tenemos que tener dominio propio concerniente a la ira. Y hermanos, yo voy a tomar un tiempo aquí para enfocarnos sobre la ira. ¿Por qué? Porque es un problema que tal vez tú tienes el día de hoy y nadie de nosotros somos perfectos concerniente a controlar nuestro enojo. Tenemos debilidad. Y como ya vieron aquí lo que había puesto, hermanos, la ira no es pecado. Yo no sé cuántos de ustedes pensaban que la ira era pecado. El airarse no es pecado, sino el resultado que nace de esa ira. Y quiero compartir con ustedes algunos versos. El Salmo 7, verso 11, dice lo siguiente. Miren, ahí está el de Efesios 4, 26. Salmo 7, verso 11, dice, Dios es juez justo, y Dios está airado contra el impío todos los días. Entonces, vemos de que Dios se enoja. Para los que estuvieron aquí los últimos viernes, estuvimos viendo de cómo Dios manifestó su ira en contra de un pueblo pecaminoso. Dice que usó esa herramienta que fue Josué, el pueblo de Israel, en contra de los de Canaán. Y dice que les trajo espada, los destruyó por completo. Incluso dice de Pilón mandó, ¿qué? Granizo desde el cielo para matarlos. Dios está enojado, airado, en contra del pecado, en contra de la maldad. Tenemos una historia muy interesante. Jesús, estando en Capernaum, dice que entra el día de reposo, el día sábado, entra a la sinagoga y dice que ya los líderes religiosos lo estaban esperando. ¿Por qué? Porque lo querían poner a prueba. Y los líderes querían que Jesús rompiera el día de reposo y le traen a un hombre que tiene una mano seca. Tal vez la has leído la historia. ¿Para qué? Para acusarle a Jesús
de que estaba violando el día sábado, ¿al qué? Al sanar a esta persona. Y fíjense lo que dice Marcos concerniente a la reacción de Jesús. Marcos capítulo 3, verso 5, dice, entonces mirándolos, ¿quién está mirando? Jesús. Entonces mirándolos alrededor con enojo, entristecido por la dureza de sus corazones, se enojó Jesús por la actitud de estos líderes religiosos. También tenemos la historia de cuando Jesús llega al templo y empieza a volcar las mesas. ¿Por qué? Porque habían convertido su casa en cueva de ladrones. Y él les dice, con claridad, mi casa será llamada casa de oración. Y vemos ese enojo, esa ira de Jesús en contra del pecado, del robo. Mas no le fue pecado a Jesús. Tenemos la historia del rey Saúl. Cuando Saúl se entera de que el rey Naas viene en contra de los de Jabes y que quieren hacer un pacto, y ese pacto de este Nahas, que su nombre significa serpiente, para tener un pacto con esto, los de Jabes, dice que les tenía que sacar el ojo derecho. Y cuando Saúl se entera de lo que está sucediendo, dice ahí, 1 Samuel, capítulo 11, verso 6, dice, al oír Saúl estas palabras, el Espíritu de Dios vino sobre él con poder, y él se encendió en ira en gran manera. Entonces vemos, hermanos, que el enojarse, el airarse, no es pecado. ¿Cómo es expresada la ira de manera destructiva? Es la pregunta. Y creo que todos hemos experimentado esto. Yo no sé cuántos de ustedes han explotado en el pasado. No sé cuántos de ustedes han perdido el control al punto donde ustedes ofendieron, lastimaron, ya sea a su pareja, a sus hijos, tal vez al enojarse. Bueno, eso no solamente es para los hombres, pero también para las mujeres el día de hoy, al punto donde entramos a golpes con personas. Un descontrol. Y hermanos, el día de hoy vemos de que hay personas que no tienen dominio propio y en su ira lastiman a personas. La ira los controla y ofenden, lastiman, destruyen. No solamente con golpes, con palabras. Y tenemos que tener mucho cuidado de lo que sale de nuestra boca. Porque lo que sale de nuestra boca está saliendo de nuestro corazón. Y ese es el punto que Jesús está dando aquí. Ya cuando sale algo de nuestra boca, eso ya está saliendo de nuestro corazón. Y hay algo malo. Proverbios 12, verso 18 dice, hay hombres cuyas palabras son como golpes de espada, mas la lengua de los sabios es medicina. Y creo que todos hemos sido lastimados por palabras. Y muchas veces esas palabras, que realmente son como espadas, provienen de seres queridos, de padres, de madres. El efecto del poder de la palabra cuando sale de una manera pecaminosa. Santiago dice lo siguiente, Santiago capítulo 1, verso 19. Por esto, mis amados hermanos, todo hombre sea pronto para oír, tardo para hablar, tardo para airarse. Porque la ira del hombre no obra la justicia de Dios. El Salmo 37, si pueden ir conmigo, dice lo siguiente. Hermanos, yo les pido, y yo voy incluido en esto. Hermanos, dejemos que esta palabra de Dios penetre lo más profundo de mi corazón y el corazón de usted que está escuchando. Salmo 37, el verso 8 dice, hermano, hermana, deja la ira y desecha el enojo. No te excites en manera alguna a hacer lo malo. Y vemos aquí de que David nos dice, debemos dejar la ira, debemos desechar la ira de nuestras vidas, implicando de que es algo que se puede hacer. Y vamos a llegar a eso un poquito más adelante. Vayan a Proverbios 29. Proverbios 29. ¿Están todos ahí? Proverbios 29, verso 11 dice, el necio da rienda suelta a toda su ira, mas el sabio al fin la sosiega. De estas dos opciones yo prefiero ser sabio y no necio. Aquí vemos una actitud del necio. El necio le da rienda suelta a toda su ira. No le importa a quién está lastimando, a quién está ofendiendo. Debemos ser sabios. Tenemos un problema con esto, hermano, que yo personalmente he visto. El problema es de que internalizamos la ira, el enojo. A veces en un matrimonio, por ejemplo, no hay comunicación y vamos dejando el enojo o esas contiendas que hay y no tenemos esa madurez de sentarnos y dialogar, tener comunicación para resolver los problemas cuando ocurren y las dejamos pasar, y las dejamos pasar. Y vamos internalizando esos enojos, esa ira, al punto donde explotan. Ya cuando explotan, agárrense, porque el daño que causa es algo increíble. Tenemos el ejemplo de Caín ahí en Génesis. Había algo dentro de Caín, envidia por lo que Abel había traído al altar. Y esa envidia se convierte en enojo, en ira, al punto donde la manifiesta, ¿cómo? Tomándole la vida
a su hermano. Entonces vemos ese problema, que si no lo corregimos, como vamos a ver ahorita, como nos ordena Jesús, el resultado final es uno de, puede ser uno de muerte, de destrucción. Concerniente al matrimonio, puede ser devastador a la relación matrimonial, en nuestras relaciones con nuestros hijos. Y tal vez estás aquí y tienes el problema con la ira. Y estás viendo de que si no controlas la ira, te es pecado. Entonces, si para ti la ira es un gran problema en esta noche, Dios te dice en su palabra de que tienes que llegar delante de Él y confesar tu pecado. Tienes que confesar tu pecado porque Dios es fiel y justo para perdonar nuestros pecados. Pero hay un problema. Muchas veces como cristianos conocemos la palabra de Dios y sabemos los caminitos para evitar confrontación, para no enfrentarnos con lo difícil que es la palabra de Dios. Y muchas personas tienen este problema, ya sea con sus hijos, los abusan verbalmente, físicamente, con sus esposas, las maltratan, las tratan como basura, como una alfombra, y ahora te enteras de que eso es pecado. ¿Y qué es lo que hacemos muchas veces? Vamos delante de Dios, le pedimos perdón. Señor, perdóname porque ofendí a mi hijo, perdóname porque ofendí a mi esposa, perdóname porque ofendí a un hermano en la iglesia, perdóname porque ofendí a mi vecino. Y pedimos perdón. Confesamos nuestro pecado, pero muchas veces hace falta algo, hace falta el arrepentimiento. ¿Sí? ¿Por qué? Porque es un patrón. Aunque llegamos delante de Dios, parecemos disco rayado porque estamos pide y pide, Señor, perdóname, perdóname, pero no hay un cambio en nuestra vida. Lo seguimos haciendo, porque no hay arrepentimiento genuino. Cuando nos arrepentimos, tenemos que arrepentirnos primero de lo que estamos haciendo. Y recuerden esa palabra. Arrepentimiento significa un cambio de mente, donde tú llegas y te das cuenta, tío, que lo que le estoy diciendo a mi esposa es pecado, tengo que cambiar. Lo que le estoy diciendo o haciendo a mi hijo es pecado, tengo que cambiar. Un cambio de mente. Y es dar una vuelta 180 grados. Darle la espalda a ese pecado, a ese estilo de vida, a ese patrón y abandonarlo. Y es cuando hacemos eso, cuando nos arrepentimos y llegamos delante de Dios, Señor, tío, ¿qué? Ahora sí, confieso mi pecado y me arrepiento. Muy importante. Ahora, ¿cómo es expresada la ira de manera constructiva? Ya vimos de que la ira no es pecado. ¿Cómo es expresada la ira de manera constructiva? Y quiero que veamos esto muy cuidadosamente. La forma que la ira es expresada de una manera constructiva es cuando la controlamos, cuando la controlamos. Así es que vayan conmigo a Proverbios. Proverbios capítulo 14, o Proverbios 14, verso 29. Fíjense lo que dice Salomón. ¿Todos están ahí? 14, 29 dice, el que tarda en airarse es que es grande de entendimiento, mas el que es impaciente de espíritu enaltece la necedad. Bueno, la palabra de Dios es tan clara, tan simple, tan sencilla. Y aquí nos dice, el que tarda en airarse de espíritu, ¿sí lo leí bien? El que tarda en airarse es grande de entendimiento. Medita sobre, tal vez en las ocasiones de tu vida, cuando te has enojado, te has airado, el resultado después. Cuando tienes que ir y arreglar todo ese rollo, toda esa papa que hiciste, has ofendido a personas, has lastimado a personas y ahora tienes que empezar a pedir perdón. Tienes que, de una manera u otra, arreglar todo ese rollo. Y se lleva tiempo, se lleva mucho esfuerzo, mucha humillación. Pero el que es, ¿qué? El que es tardo en airarse, es sabio. Sí, porque cuando aplicas la palabra de Dios, ya no tienes que lidiar con todas esas cosas. Es la belleza de la palabra de Dios que nos da entendimiento, nos da sabiduría, pero la tenemos que aplicar. Fíjense lo que dice el 16, Proverbios 16, verso 32. Dice, mejor es el que tarda en airarse que el fuerte, y el que se enseñorea de su espíritu que el que toma una ciudad. Otra traducción nos traduce esta porción de la palabra de la siguiente manera. Dice, vale más dominarse uno mismo que dominar a los demás. Vale más dominarse uno mismo que dominar a los demás. Y hay personas que son fuertes, hermanos. Yo no sé si conoce a personas que, así como nuestro hermano, ¿no? Que nuestro hermano Omar Cortés está bien grandote y lo ves y ves personas grandes así. Simplemente estoy usando el ejemplo no de que él tiene problemas con airarse, sino que lo ves grandote y esas personas pueden controlar a personas por su grandeza, por su forma de ver, como que siempre anda enojado. Pero la palabra de Dios nos dice, es mejor
¿cómo dice? Mejor es el que tarda en airarse que el fuerte. En otras palabras, tú eres más fuerte si te puedes dominar a ti mismo, si tú puedes tener dominio propio que una persona fuerte. El 19 es el último. Proverbios 19, verso 11, dice: la cordura del hombre detiene su furor, y su honra es pasar por alto la ofensa. Cuando llegas a un punto de entender lo que la palabra de Dios enseña, llegas a situaciones donde... Ahí les doy un ejemplo. I'm sorry, babe. Hermanos, yo vivo con tres mujeres, ¿sí? Y yo tengo cositas que a mí me hacen enojar. Es algo que yo tengo desde pequeño, pero a mí me enoja llegar al baño y encontrar cabellos en el sink. Y ahí ves a mi esposa, a mis dos hijas, y están ahí haciéndose todo el... Se queman el pelo y terminan y los cabellos ahí. Ya después entro yo y me da un coraje. ¿Para qué me enojo? Y ya estoy al punto donde nomás llego, los recojo, los tiro. Entonces llega a puntos en nuestras vidas, hermanos, que hay cosas que nos hacen enojar. Pero conforme vamos creciendo, madurando, ¿para qué? Vámonos. Hay personas que se han divorciado por la mugre pasta. Parejas que hay unos que le aprietan de en medio y otros quieren que le estés haciendo de atrás. Y por cosas tan tontas como eso, se divorcian. Y es una legata de... Podemos controlar nuestro enojo. Y hay que seguir ahí. Ahora, ¿cómo restringimos y controlamos la ira? ¿Sí? ¿Cómo puedes tú controlar eso? Forma de pensar. Tenemos control. Ahora, yo sé que todos nos hemos enojado. Sí, este va para las parejas. ¿Cuántas veces, tal vez, si tienes hijos, las parejas has estado ahí como el perro y el gato y estás alegando y después suena el teléfono y vas y levantas el teléfono? Hello. ¿Cuántos de ustedes han hecho eso? Sí. O tal vez estás ahí como el perro y el gato y de repente tocan la puerta y vas y abres la puerta y muy amable, como si nada. Testimonios de personas que vienen a la iglesia. Y todo el camino nomás alegando y discutiendo. Llegan a la iglesia y todo como si nada. Hola, hermano, ¿cómo está? Dios te bendiga. Y... Porque hay un control. Hay un control que tenemos sobre la ira. Nosotros escogemos si queremos darle rienda a la ira o si lo queremos dominar, controlar. Fíjense lo que escribe Pablo. Romanos capítulo 6, verso 12, esta es la nueva versión internacional. Wow. Y dice: por lo tanto, no permitan ustedes que el pecado reine. Otras traducciones, en vez de reine, dice gobierne. No permitan ustedes que el pecado reine en su cuerpo mortal, ni obedezcan a sus malos deseos. Tenemos control, simplemente tenemos que escoger el no permitir que la ira nos controle, sino nosotros debemos controlar la ira. Fíjense lo que dice San Juan 37. Les dije, hermanos, que no íbamos a salir de aquí. Y hermanos, quería tomar tiempo con lo que es la ira, porque creo que hemos tenido experiencias en el pasado donde nos han lastimado o hemos lastimado, hemos visto cosas en la iglesia o fuera de la iglesia, en nuestro hogar. Y hermanos, hay personas que no quieren dejar la ira y por años llevan esa ira en su corazón y se van acostumbrando a esa raíz de amargura y ya no, como que aprenden a vivir con esa ira, con ese enojo. Personas amargadas y se les hace difícil dejar el pasado. Pero tenemos que entender que es pecado y Dios demanda de nosotros despojarnos de ese pecado. Pero dice aquí nuestro Señor Jesucristo en el verso, ¿dónde estoy yo? 37. Vamos a leerlo desde el principio. Dice: en el último y gran día de la fiesta, Jesús se puso en pie y alzó la voz diciendo: si alguno tiene sed, venga a mí y beba. El que cree en mí, como dice la escritura, de su interior correrán ríos de agua viva. Ahí está hablando del Espíritu de Dios. Y Jesús dice, cuando tengamos el Espíritu Santo, ese poder del Espíritu Santo va a correr de nuestro interior como ríos de agua viva. Y pregúntate, ¿qué es lo que sale de ti? Es fácil llegar aquí a la iglesia y aparentar algo que tal vez no somos, pero allá afuera, ¿qué es lo que está saliendo? Cuando estamos en la intimidad de nuestra casa, cuando no hay nadie, varones, ¿cómo tratas a tu esposa? Esposa, ¿cómo tratas a tu esposo? Padres, ¿cómo tratamos a nuestros hijos? Ahí está la batalla, cuando nadie está viendo o cuando andamos solos. Si somos hijos de Dios, tenemos el Espíritu Santo morando en nosotros y tiene que salir ese fruto del Espíritu de nuestra vida. Muy importante. Tenemos un ejemplo de lo que puede suceder en nuestras vidas cuando la ira nos domina. Y para mí el ejemplo que, porque hay muchos en la palabra de Dios, pero el ejemplo que yo noté como algo increíble fue sobre la vida de Moisés. Tienes un rollo con Moisés. La gente se está quejando, que por qué, mejor no nos quedamos en Egipto, y, y,
Y Moisés ya está hasta aquí con el pueblo. No tienen agua. Y dice la palabra de Dios que Moisés y Aarón van delante de Dios. Y Dios les dice, vayan. Moisés ve y habla a la roca. Moisés se levanta y va y desobedece. No le habla a la roca, sino que la golpea. Él dejó que ese enojo, esa ira que le habían causado, controlara su vida al punto de que desobedeció a Dios. Y porque desobedeció a Dios y la ira lo controló, hermanos, él no entró a la tierra prometida. Sorry, Moisés, tú no vas a entrar a la tierra prometida. Por enojón. Y ponte a ver todo lo que hizo Moisés. Increíble, pero por enojón no entró a la tierra prometida. No podemos ser enojones. Ya vamos a terminar. Necesitamos examinar nuestros corazones. No podemos estar albergando ira en nuestro corazón, ¿sí? Y tal vez en esta noche tú tienes algo ahí. Esposo, tal vez tienes algo que tu esposa te hizo en el pasado y ahí está. Y cuando se enojan es lo primero que sabe. Pero tú, ¿te acuerdas que? O viceversa. Y lo tenemos bien grabadito en nuestro corazón. Y estamos listos para esos enojos porque es lo primero que sale. Y no podemos vivir así. Es pecado. Fíjense una vez más lo que nos dijo Jesús. Porque del corazón salen los malos pensamientos, los homicidios, los adulterios, las fornicaciones, los hurtos, los falsos testimonios, las blasfemias. Ahora, ¿qué concuerda todo esto que acabo de decir con lo que empezamos viendo ahí en el verso 21? Con los fariseos. No matar. ¿Sí? ¿Qué? Porque todo nace aquí. ¿Y qué mejor ejemplo que el de los fariseos? ¿Sí? Los fariseos jamás habían apuñalado a alguien, jamás habían balaceado a alguien, pero tenían intenciones de asesinato en su corazón. ¿Sí? Porque ellos ya empezaron ese plan en su mente, un plan perfecto de qué? De matar a Jesús. Jesús lo sabía. Todo comienza aquí. Y esa ira, si no la controlamos y nos controla, nos va a llevar a hacer cosas drásticas que nos van a afectar a nosotros, van a afectar a nuestro hogar, nuestra familia, nuestros hijos. Ahora, aplicación para nosotros. Me encanta lo que Jesús dice aquí. Los cristianos son bien famosos, tienen una reputación de ser hipócritas. A ver, ahí en la iglesia son puros hipócritas. ¿Por qué? Lo dicen por algo la gente. Y hermanos, Dios no quiere que nosotros seamos hipócritas. Dios quiere que siempre caminemos en la verdad, en santidad. Lo dice su palabra, sed santos porque yo soy santo. Ahora, aquí, fíjense lo que dice Jesús. Verso 23. Dice, por tanto, si traes tu ofrenda al altar, si tú llegas a la iglesia, en otras palabras, no tenemos templo, ya no vamos a sacrificar animales. Si tú llegas a la iglesia, dice Jesús, si entras por las puertas y dices, tío, que ya llegué a la iglesia, a todo dar. Y llegas saludando a todo mundo con una sonrisa de oreja a oreja. ¿Qué dice Jesús? Y allí, dentro de la iglesia, ahí donde estamos sentados, dice, ¿te acuerdas de que tu hermano tiene algo en contra de ti? ¿Qué es lo que tenemos que hacer? Deja allí tu ofrenda. En otras palabras, levántate de la silla donde estás y ve, pide perdón. Y fíjense lo que dice aquí Jesús. Dice, si allí tú te acuerdas que tu hermano tiene algo en contra de ti, esta no fue tu culpa. Dice, eres un hipócrita si llegas a la iglesia a adorar a Dios, a amar a Dios, si no puedes ir a ponerte a cuentas con tu hermano. Y tenemos escrituras que nos dicen, ¿cómo puedes amar a Dios a quien no has visto y no puedes amar a tu hermano, a tu vecino que tienes aquí a tu par? Hermanos, esa no es una enseñanza superficial. Y esas enseñanzas duelen. Y muchas veces, ¿qué es lo que hacemos? Llegamos a la iglesia y sabemos de que personas tienen algo en contra de nosotros. Y mejor llegamos a la iglesia y nomás andamos esquivando por donde quiera. Pecado. Es pecado. Y Jesús dice, si tú sabes que un hermano tiene algo en contra de ti, no esperes que él llegue y te pida perdón, porque tenlo por seguro que no lo va a hacer. Tal vez van, se lo cuentan al pastor. Pero Jesús nos dice, deja allí tu sacrificio, deja allí tu alabanza, déjalo todo ahí. Busca a tu hermano y pídele perdón. ¿Por qué? Porque el amor debe cubrir multitud de pecados. Simple y sencillo. Y hermanos, yo ahí le voy a parar. Yo voy a dejar que el Espíritu haga lo que tiene que hacer en tu corazón. Y creo que esta es una noche perfecta. Wow. Dije que iba a terminar pronto, no terminé. Si en esta noche hay un hermano tuyo aquí, que tú sabes que él tiene algo en contra de ti, hermanos, vamos a vivir la palabra de Dios. Ahora, yo nunca he estado en un servicio, jamás he estado en un servicio donde dentro del servicio el pastor diga, tío, que si tienes algo en contra de tu hermano, ahorita mismo ve y pídele perdón. Yo voy a dejar la puerta abierta para hacerlo esta noche. Porque una de dos, ¿somos hijos de Dios o no lo somos? ¿Somos obedientes o no lo somos?
¿somos una familia o no lo somos? ¿O es un puro show aquí que llegamos nomás para pasar la tarde y... Ay, yo...

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1: Libro de Hebreos. Queremos empezar nuestro estudio en el libro de los Hebreos esta tarde. Es un libro extraordinario porque nos da al Señor Jesucristo como el sumo sacerdote del creyente. Por medio del Nuevo Testamento tenemos muchas fotografías y categorías del Señor Jesucristo. El Hijo de Dios vino como un siervo, el Hijo del Hombre, la justicia de Dios en el Hijo, en Romanos, la cabeza de la iglesia en Efesios y varios otros. Pero aquí en el libro de Hebreos, el autor nos muestra a Cristo como el sumo sacerdote del creyente y la iglesia. Es interesante que el hombre siempre quiere ponerse en ese puesto, en esa posición, donde él mismo intercede por el hombre, donde él mismo actúa como un sacerdote. Y la Biblia nos dice que Cristo es el sumo sacerdote de cada creyente. No hay cualquier otro hombre que pueda oficiar ese puesto. Esta epístola toca en tres áreas en general. Hay varias otras, pero estas tres más que otras. El estudio de Cristo Jesús, cristología. Reconociendo quién es, empieza en el capítulo 1, que es Hijo de Dios, es mejor que los profetas. Dios Él mismo le llama Dios. En el primer capítulo, versículo 8, dice, más del Hijo dice, tu trono, oh Dios. Dios el Padre llama al Hijo Dios. Ahora hay mucha gente que no puede aceptar a Cristo como Dios. Dicen que es buen maestro. Dicen que era profeta. Pero cuando llega a estar en acuerdo que Él es Dios, ellos dicen no. La Biblia declara que Cristo es Dios. Entonces reconocemos que no solamente un hombre murió, pero Dios murió por nosotros. ¿Cómo puede ser eso? Yo no lo entiendo. Pero la Biblia nos dice que Cristo, Dios, murió por el mundo. La segunda área es soteriología, que es el estudio de salvación. Dios está interesado en la salvación de cada persona del mundo. No simplemente que la gente sea religiosa, que la gente crea en algo. Porque los diablos creen, nos dice la Biblia, pero nunca va a haber un diablo en los cielos. Entonces tenemos que reconocer en qué es lo que yo creo, en quién es el que yo creo. Creo en Cristo, quien es Dios. Creo en el que murió por mí y que necesito aceptar como salvador personal. O creo que es Dios nada más así en general y que Dios al fin de mi vida me va a dejar entrar porque soy tan bueno. El estudio de salvación declara por medio de toda la Biblia que solo hay salvación en un nombre, el nombre de Cristo Jesús. Aparte de Él, no hay salvación. La tercera área es escatología, el estudio de las últimas cosas, las cosas al fin de la edad. La Biblia nos dice, y también aquí en este libro, que cada persona debe de reconocer que Cristo regresa otra vez. Reconozco que muchas veces alguna gente es muy difícil creer que Cristo vino, que Dios vino la primera vez. ¿Cuánto más hoy en día creer que Cristo, Dios, va a venir por la segunda vez? Literalmente nos dice la Biblia que viene. Ahora, han pasado 1950 y tantos años desde el día de Pablo, pero Cristo viene todavía. No nos dijo cuándo, Dios solo sabe, pero dice que viene. Tenemos muchas señales por el mundo. En Mateo 24 nos dice que Israel, en esos últimos días, los días postreros, la nación de Israel va a regresar a su nación, a su tierra. Por 2000 años todo judío estuvo por todo el mundo. En 1948, Israel declaró su independencia por la tercera vez. Un milagro. Desde ese día, está allí en Israel. Y todo el mundo está contra ella y no pueden hacerle nada. Porque Dios dijo que iba a traer a Israel otra vez como una nación. En los últimos días. Ahora, la epístola de los Hebreos, no sabemos quién la escribió. En muchas Biblias tiene el título que Pablo la escribió, pero no estamos seguros. Es la única epístola del Nuevo Testamento que no estamos seguros quién la escribió. Muchos de la iglesia han aceptado que Pablo la escribió. La iglesia occidental aceptó que Pablo la escribió. La iglesia oriental dijo, no, Pablo no la escribió. Examinando el vocabulario, el estilo y comparándola con las otras cartas de Pablo, parece que quizás Pablo no la escribió, observando humanamente. Pero yo puedo escribir una carta a la edad de 15 años o 20 años y luego escribir otra carta en 20 años y quizás un hombre razonable, educado, puede examinar y decir, estas dos cartas no pueden haber venido de la misma mano. Y en realidad fueron. Entonces no podemos poner mucha dependencia en lo que podemos ver y razonar muchas veces cuando vienen las cosas de Dios. Porque Dios puede hacer lo que Él quiere hacer. Pero lo importante no es si Pablo la escribió o no. Lo importante es que esta carta o esta epístola fue aceptada desde el primer siglo. La misma generación de los apóstoles y discípulos. Fue citada por muchos de los padres del primer siglo y el segundo y el tercero. Fue confirmada en el canon de las Escrituras en el siglo IV y luego afirmada fijamente en el V. No fue hasta la Reformación que otra vez empezaron a discutir si Pablo la escribió o no. Pero ¿qué importa? Solo hay un autor de toda la Biblia, de Génesis a Apocalipsis, el Espíritu Santo. Usó a muchas personas, pero un autor, el Espíritu Santo. Es como si yo voy a tratar de averiguar si una persona usó cierta pluma o otro tipo de pluma. Eso no es importante, es el instrumento. Pero ¿quién es el que la escribió? Es lo más importante. La Biblia es inspirada por el Espíritu Santo, nos dice Pedro y Timoteo, y no hay error en ella. Y simplemente podemos poner la Biblia junto a la historia y todo lo que se ha encontrado arqueológicamente, y nunca se ha encontrado una cosa que es contraria a lo que tenemos en la Biblia. Nunca. Ni la ciencia contradice la Biblia. Ni la ciencia. Hay teorías que contradicen la Biblia, pero la ciencia, la ley de ciencia, nunca contradice la Biblia. Nunca. Entonces tenemos que reconocer que Dios está más avanzado que cualquier avance humano. Ahora, el libro de Hebreos, se ha dicho de él que está escrito como un tratado. Empieza como un tratado porque podemos ver que en el primer capítulo no tiene saludo ni bendición como las otras epístolas. Y luego sigue como un sermón y termina como una carta. Entonces es diferente que las otras epístolas que tenemos. Pero esa epístola es tan valiosa para nosotros porque aquí nos muestra al Señor Jesucristo, como dije, como sumo sacerdote, el que está antes de Dios haciendo intercesión por nosotros. El Hijo, a la diestra del Padre. Este libro o epístola está escrita en una forma de griego bien refinado, más que cualquier otro libro del Nuevo Testamento. Observando el manuscrito, sabemos que este autor usó el manuscrito que se llama el Septuaginto, que era la traducción de las escrituras hebreas traducidas al griego después de la cautividad de Babilonia, porque todos los israelitas que se fueron a Babilonia con Nabucodonosor por 70 años, perdieron su lengua hebrea. Y cuando salieron allí, no podían leer las escrituras en hebreo. Entonces, los ancianos de Israel tomaron a 70 o 72 eruditos y traducieron del hebreo al griego el Septuaginto, para que podían tener las escrituras y estudiarlas. Entonces, el libro de Hebreos refleja el Septuaginto. Muchos también han dicho que el libro de Hebreos fue escrito a gentiles o a gente que no conocía a Dios, porque dentro de esta epístola encontramos ciertos versículos y pasajes muy difíciles para tratar de reconciliarlos dentro del consejo de Dios. Porque parece algunas veces que nos dice que el cristiano tiene que tener cuidado de no alejarse de Dios. Entonces, los que no pueden estar en acuerdo que el cristiano se puede separar de Dios, ellos dicen que esta carta no fue escrita a cristianos, pero a incrédulos. Pero observando la evidencia interna, podemos ver que fue escrita a creyentes. Simplemente el título, a los hebreos. Sabemos que esos eran judíos que habían conocido a Cristo Jesús, aceptándolo como Señor Salvador. En el capítulo 3, en el versículo 1 dice: por tanto, hermanos santos. ¿Quiénes son? Hermanos santos. Son creyentes, no son incrédulos. El capítulo 6, versículo 1. Por lo cual, dejando ya la enseñanza primaria acerca de Cristo, vayamos adelante hacia la madurez, no echando otra vez el fundamento del arrepentimiento, de obras muertas y de fe en Dios. Eso solo se puede decir de los que han conocido a Cristo Jesús. Estos son solo dos pasajes, hay varios por toda la carta y la epístola. Este autor estaba escribiendo a hebreos que habían aceptado a Cristo y que estaban en peligro de alejarse de Dios. Algo que no puedo entender enteramente, algo que es muy difícil para el hombre entender, es que Dios, tan poderoso que es, nunca nos forza estar con Él. Nunca nos forza a decidir por Él, pero siempre nos da ese libre albedrío para servirle de nuestro corazón y voluntariamente. Estos judíos querían regresar a la ley mosaica, a los sacrificios antiguos. Es pensado que cuando esta carta fue escrita, quizás fue entre el año 63 a 69, porque la persecución que vino primero fue en el año 64 de enero, y la próxima fue en el año 85 de Domitian. Entonces también habla del sacrificio. Entonces el templo no fue destruido hasta el año 70. So, probablemente fue escrita entre el año 63, un año antes de la persecución, y hasta el año 69, un año antes de la destrucción del santuario, el templo en Jerusalén. Nos dice el autor en el capítulo 10, el versículo 32: pero traed a la memoria los días pasados, en los cuales, después de haber sido iluminados, sostuvisteis gran combate de padecimiento. Y sigue hablando allí del sufrimiento que habían tenido. Entonces habían encontrado y compartido en persecución y sufrimientos. Entonces reconocemos que este tiempo, muchos de ellos estaban pensando, quizás debemos de regresar a nuestra fe antigua. Pero tenemos que tener en cuenta que Pablo nos dice en Gálatas, el capítulo 3:24, que la ley mosaica era un ayo para traernos a Cristo Jesús. Simple era en tipos y sombras, y Cristo fue el cumplimiento del Antiguo Testamento. Cristo no vino a destruir o abrogar la ley, vino a cumplir la ley. La ley hablaba completamente de Cristo. Él fue el Cordero de Dios. Entonces, estos hebreos que habían aceptado a Cristo estaban en peligro de alejarse de Dios. Tenemos 5 advertencias en esta epístola. La primera se encuentra en el capítulo 2, versículo 1. Dice: por tanto, debemos prestar mucha mayor atención a las cosas que hemos oído, no sea que marchemos de la derriba. Aquí da amonestación a los creyentes que deben de tomar atención a lo que han escuchado. Muchas veces oímos a Dios, pero no escuchamos. Cuando hablamos de escuchar, indicamos que podemos responder en obediencia. Y aquí el autor, sea Pablo o quien sea, les dice: no se desvíen de lo que han oído. Un peligro que todo cristiano tiene. Muchas veces el cristiano acepta a Cristo, empieza a crecer, a desarrollar espiritualmente, y luego, después que ya tiene 1 año, 2 años, o quizás antes, se pone muy cómodo y ya no estudia, ya no tiene ese fuego dentro de su corazón para Dios, y empieza a descansar y ponerse más cómodo en el mundo, y sin saberlo, su fuego es apagado. Y empieza a hacer compromiso tras compromiso, alejándose más y más de Dios. La segunda advertencia la encontramos en el capítulo 3, versículo 12. Estos versículos son el versículo central de una sección de cada parte. El capítulo 3, versículo 12, dice: mirad, hermanos, que no haya en ninguno de vosotros un corazón malo de incredulidad para apartarse del Dios vivo. ¿Qué dice aquí el autor? Que el cristiano no debe de vivir bajo incredulidad, no creyendo la palabra de Dios, y también apartarse del Dios viviente. Esto es diferente del primero. Esto es nada más pararse y apartarse de Dios, porque ya no cree en Dios. La primera advertencia es que uno vive con Dios, pero vive de tal forma que no hay fuego dentro de nosotros, y poco a poco me voy alejando sin darme cuenta. Como salir al mar, y estoy allí en el mar y la marea me lleva, y ni lo puedo saber, ni me doy cuenta. Me doy la vuelta y ya estoy como unos 100 metros más distancia. Entonces tenemos que tener cuidado. La tercera advertencia tenemos en el capítulo 5, versículo 12. Dice: porque debiendo ser ya maestros, después de tanto tiempo, otra vez tenéis necesidad de que se os enseñe cuáles son los primeros rudimentos de la palabra de Dios, y habéis llegado a tener necesidad de leche y no de alimento sólido. ¿Cuál es la advertencia aquí? La advertencia de tener cuidado que nuestra vida espiritual no se degenere. Lo natural es degeneración. Lo sobrenatural es avanzar en la vida espiritual. Tenemos que tener cuidado de no depender de nuestras propias fuerzas, porque si dependemos de nuestras propias fuerzas, la vida espiritual se degenera. Estos individuos habían aceptado a Cristo, pero ahora, después de tiempo, cuando en vez de ser maestros, tenían que ser instruidos en la fe. Entonces tenemos que tener ese cuidado y aceptar la exhortación de avanzar, de venir a un estado maduro, adulto. La cuarta advertencia en el capítulo 10, versículo 29. Dice: ¿cuánto mayor castigo penséis que merecerá el que haya hollado al Hijo de Dios y haya tenido por inmunda la sangre del pacto en la cual fue santificado, y haya ultrajado el Espíritu de gracia. El Espíritu de gracia se refiere al Espíritu Santo. El Espíritu Santo es el paracleto. Para es al lado y cleto es el que viene a confortar. El Espíritu Santo es el embajador de Cristo. No viene en su propio nombre, viene en el nombre de Cristo. El Espíritu Santo es el que dio vida a la iglesia en el día de Pentecostés. El Espíritu Santo es el que da vida eterna a cada persona. El Espíritu Santo es el que regenera al individuo. El Espíritu Santo es el que ilumina. El Espíritu Santo es el que hace la obra de Dios dentro de cada persona que acepta a Cristo. Aquí la advertencia es tener cuidado de no hacer o hacer ultrajado al Espíritu de gracia. No traer dolor a Él, no desobedecer a la obra que el Espíritu Santo quiere hacer, o llegar a un punto donde una persona dice, la obra de Cristo no sirve para mi vida, no es suficiente. Tenemos que tener cuidado de eso. Aquí está la advertencia. Es lo que estaban diciendo los judíos. Estaban diciendo, bueno, quizás regresemos al pacto antiguo y podemos ofrecer sacrificios otra vez, y la sangre del animal me puede perdonar. Eso era un tipo, era una sombra. Cristo fue el cumplimiento de él. Vino para cumplir la ley. Regresar a algo que es menos de lo que uno tiene, no solamente es una transgresión, pero es un insulto al trabajo y la obra de Cristo Jesús. Y tenemos que tener cuidado. La quinta advertencia y la última se encuentra en el capítulo 12, versículo 25. Dice, mirad que no desechéis el que habla, porque si no escaparon aquellos que desecharon al que los amonestaba en la tierra, mucho menos nosotros si desechamos al que amonesta desde los cielos. Entonces tenemos aquí algo inferior a algo superior. La ley, que era santa, era bendita, era buena, pero solo la ley podía mostrar que el hombre era pecaminoso. Pero Dios ha hablado ahora con su Hijo, nos dice el primer capítulo. Y si el Hijo nos ha hablado por medio del Espíritu Santo, tenemos que tener cuidado, nos dice aquí, de no desafiar la palabra de Dios. Si hemos escuchado en el corazón y Cristo nos ha llamado por el Espíritu Santo y hemos respondido, tenemos que tener cuidado de no desafiar lo que hemos oído. Peligro que cada persona tiene. ¿Por qué? Porque Dios nos da un libre albedrío. Nosotros tenemos que decidir cómo y por quién vamos a vivir. Dios no nos forza. Es interesante que en el segundo capítulo, en el versículo 3, nos muestra que estos creyentes eran de segunda generación del día de Cristo ya. Nos dice, ¿cómo escaparemos nosotros si descuidamos una salvación tan grande, la cual, habiendo comenzado a ser anunciada por medio del Señor, la primera generación, el Señor, nos fue confirmada por los que oyeron, segunda generación, y quizás empezando la tercera generación? Es interesante que cuando Dios empieza a moverse y a hacer una obra nueva, casi siempre tiene que buscar otro instrumento nuevo, porque casi nunca sigue la obra de Dios una segunda generación y menos una tercera generación. Porque cuando un grupo de personas aceptan a Cristo y Dios empieza a mostrar su poder y su gracia y su amor, todos están encantados, pero algo ocurre dentro de esa generación primera que se aleja más. Cuando llega la segunda generación, no se acuerdan lo que Dios ha hecho. Dios nos advierte también en el Antiguo Testamento de eso. Como padres, el privilegio y la responsabilidad que tenemos de comunicar nuestra fe a nuestros hijos. No sea que nosotros avanzamos en nuestra generación y cuando llega la segunda generación y estamos ya grandes y ellos dicen, ¿quién es Dios? ¿Cuál es el Dios de mi padre? Tenemos que tener cuidado. El autor conocía a estos cristianos personalmente. En el capítulo 6, versículo 10 dice, porque Dios no es injusto para olvidarse de vuestra obra y del trabajo de amor que habéis mostrado hacia su nombre, habiendo servido a los santos y sirviéndolos aún. Sabía de todo lo que estaba ocurriendo allí en esa iglesia. Los conocía. Y ellos a él. No menciona su nombre en ninguna parte. Otra prueba que lo conocían. Y él a ellos. Ciertas palabras que son claves para entender esta epístola, hay muchas, les quiero dar tres. La primera es perfección o perfecto, cualquier de las dos. Esta palabra no quiere decir no tener pecado, pero indica ser maduro, ser completo, ser adulto. Es lo que indica. Llegar a compleción, ser completo, es lo que indica la palabra. Se encuentra por toda la epístola. La segunda es eterno, al contraste a lo temporal del Antiguo Testamento. Cristo es el eterno y ha traído un pacto eterno. Nos ha dado una herencia eterna. Él se ha entregado como el sacrificio eterno. No necesitamos otro sacrificio. Y la otra palabra es mejor. Es mejor que los profetas, es mejor que los ángeles, es mejor que Moisés, es mejor que Aarón, es mejor que Josué, es mejor que los sacrificios, es mejor que el Antiguo Testamento, es mejor. Tiene mejores promesas, tiene mejores herencias, todo. Cristo es mejor, porque es Dios. En el capítulo 4, en el versículo 16... tenemos un versículo muy importante para esta epístola. Dice aquí, acerquémonos pues confiadamente al trono de la gracia para alcanzar misericordia y hallar gracia para el oportuno socorro. Esa es la clave y el mensaje de Hebreos, que hemos llegado al sumo sacerdote que está a la diestra del Padre y podemos venir al lugar más santísimo para recibir gracia y fuerza en el día necesario. No necesitamos que un hombre vaya antes de nosotros. Yo no necesito que un hombre me represente. Yo puedo entrar siendo cristiano, aceptando a Cristo, al trono de Dios, por fe. Otro versículo importante, en el capítulo 12, versículo 1. Dice, por tanto, nosotros también, teniendo en derredor nuestro, tan gran nube de testigos, hablando de los que mencionó en el capítulo 11, todos los que murieron en fe, Abraham, Noé, todos, creyendo en las promesas de Dios, dice, despojémonos de todo peso y del pecado que nos asedia, de eso que nos deja no correr, de eso que nos impide correr la carrera, de eso que nos pesa para obedecer a Dios, de eso que es un obstáculo. Y dice, y corramos con paciencia la carrera que tenemos por delante. La palabra carrera, la palabra en el griego es agón. Agarramos la palabra agonizar de ella. La carrera es una agonía para el cristiano, porque está corriendo en este mundo donde hay obstáculos, hay situaciones, circunstancias que están opuestas a la vida espiritual. Es una guerra y tenemos que estar preparados para pelear, no con armas, instrumentos carnales, pero con instrumentos espirituales, los que Dios nos ha dado completamente. También el versículo 2 dice, puesto los ojos en Jesús, el autor y consumador de la fe, Cristo empieza nuestra salvación, Cristo termina la salvación. Entonces, por medio de toda mi vida, tengo que poner mis ojos fijos en Cristo. ¿Qué estaba ocurriendo con esos hebreos? Estaban quitando sus ojos de Cristo Jesús. ¿Se acuerdan de Pedro cuando estaba allí en el barco y el Señor estaba caminando en el mar de Galilea allí? Y Pedro dijo, Señor, ¿puedo venir con...? Ven. Empezó a caminar. Pero entonces Pedro quitó sus ojos de Cristo y vio al viento y la tormenta. ¿Y qué pasó? Señor, socorro. Ahora, yo puedo identificar con Pedro. No estoy haciendo burla de él, pero estoy identificando con él. ¿Cuántas veces nosotros ponemos nuestros ojos en la circunstancia y decimos, oh, Dios no puede hacer esto? Ya acabó mi vida. ¿Dice qué? Dice, puesto los ojos en Jesús, el autor y el consumador. Es el arquitecto y el que construye la casa también. La dibuja y la construye. Él es el que obra dentro de mí. Él es el que hace todo. Yo tengo que reposar en Él y acercarme a Él. La epístola se puede dividir en tres divisiones básicas. Se puede hacer de otras formas, pero tres divisiones básicas para que puedan entender y estudiarla con más provecho. La primera se encuentra del capítulo 1 hasta el capítulo 4, versículo 13. Esta es la primera división que trata la persona de Cristo. Es mejor que los ángeles, mejor que los profetas. Es Dios, es Señor, nos dice. Ha probado por todo hombre la muerte, para que todo hombre no tiene que morir. Ha destruido al que tenía el poder de la muerte, Satanás. Sufrió siendo tentado por medio de su vida. Es mejor que Moisés, habla de mejor descanso que Josué. Y también es todo consciente, porque es Dios, sabe todo. La segunda división se encuentra en el capítulo 4, versículo 14, hasta el capítulo 10, versículo 18. Esto aquí nos da la obra de Cristo. Primero la persona de Cristo, la segunda sección, la obra de Cristo Jesús. Su sacerdocio es en los cielos, no en la tierra. Su sacerdocio es mejor que el de Aarón. Es después del tipo o a través del tipo de Melquisedec, no de Aarón. Su obra habla de mejor esperanza que del Antiguo Testamento. Su obra es mejor pacto que el Antiguo Testamento. Habla de un ministerio más excelente, con mejores promesas, un nuevo pacto. Habla de un tabernáculo más perfecto, mejores sacrificios, y también que vino a quitar el primero para establecer el segundo y el último, y que también es atestiguado por el Espíritu Santo. Entonces vemos la obra de Cristo en esa segunda sección, y la tercera sección se encuentra del capítulo 10, el versículo 19, hasta el fines del capítulo 13. Y esto es la sección muy importante para nosotros. Es la vida en Cristo. La primera sección, la persona de Cristo. La segunda sección, la obra de Cristo. La tercera y última sección, la vida en Cristo. La vida que yo vivo en Cristo. Aplicación. Siempre nos da Pablo o el autor, quien sea, lo doctrinal y luego lo práctico. Dios nunca nos dice o nos pide actuar antes que nos dice lo que ha hecho para que podamos cumplir con lo que requiere. Porque es Dios quien obra y quien vive en y por medio de nosotros. Entonces, esta última sección, la vida de Cristo que vivimos nosotros, habla de una entrada en el lugar santísimo, porque Cristo ha entrado en el tabernáculo celestial. Esta vida en Cristo debe de ser mantenida firme y nunca desviarse de ella. Esta vida también debe de ser y tener característica de comunidad. Debemos de reunirnos como iglesia. La palabra iglesia simplemente indica a los que han sido llamados por Dios. Es lo que quiere decir. Ek es fuera, kaleo es llamar. Llamados fuera. ¿Para qué? Oír, escuchar la voz de Dios. No afuera del mundo, porque vivimos aquí, pero no vivimos del mundo. Vivimos en el mundo, pero no del mundo. Y hemos sido llamados para escuchar la voz de Dios y obedecerla. También esta vida en Cristo debe ser caracterizada por la anticipación de la venida de Cristo. Muéstreme a mí una iglesia que no tiene la anticipación del regreso de Cristo y le muestro una iglesia que no va a vivir puramente. Una iglesia que no tiene fuego para almas, una iglesia que simplemente existe como un club. Tenemos que tener cuidado. Esta vida también es una vida de fe. Nos dice el capítulo 11, el capítulo de fe. Es fe, porque yo nunca he visto a Cristo. Yo nunca he oído a Cristo en voz alta. Nunca lo he visto. Muchas de las cosas que me ha prometido en su palabra, nunca las he visto, no las he cumplido, no se han cumplido todavía. Entonces yo vivo por fe, creyendo a Dios. ¿Cómo es posible eso? Porque el Espíritu Santo vive dentro de mí. Y esa vida no es mía, pero la vida del Espíritu Santo. Esta vida en Cristo es un llamado a perseverancia. A pesar de lo que ocurra en mi vida, yo tengo que habitar en Cristo Jesús, reconociendo que Él nunca me va a probar más de lo que yo puedo aguantar. Pero con cada prueba me da el modo de salir. Me da la salida. También la vida de Cristo es una vida de responsabilidad. No es una vida de hacer lo que yo quiera. Soy responsable a Dios y soy responsable a mi prójimo. Y de esa forma podemos glorificar a Dios. La vida en Cristo también es una vida de santidad, santificación. Eso no quiere decir que nosotros nunca pecamos. Todo hombre peca, hasta el cristiano, por su debilidad. Y algunas veces lo hace al propósito. Pero el Espíritu Santo nos trae convicción. Si uno en realidad es renacido del Espíritu Santo, no practica el pecado. En el mundo uno practica el pecado. Cuando llega a Cristo, uno no practica el pecado. En el mundo una persona no puede hacer nada menos pecar. Cuando uno viene a Cristo, uno puede no pecar. Yo tengo la habilidad de no pecar. En el mundo nunca tenía esa habilidad. Solo podía pecar. Pero el poder de Cristo me da la habilidad de no pecar cuando me entrego a Él. La vida en Cristo también es una vida de diligencia y examinación de mi vida. Constantemente las Escrituras. No compararme con otro hombre, pero compararme a las Escrituras. Importante. La vida en Cristo también debe de ser y tener de motivo el amor de Dios. El amor de Cristo Jesús. Y la vida en Cristo es una vida de peregrino. Yo no pertenezco a esta vida. Yo no pertenezco a este mundo. Pero al que viene con Cristo Jesús. Y también la vida en Cristo es una vida de obediencia y de sumisión a Dios, a su palabra y a la iglesia que Él ha establecido para que toda parte del cuerpo funcione efectivamente para la gloria de Dios. Entonces vemos aquí que la epístola de Hebreos es un testigo contra cualquier sistema religioso que trata de imponer un oficio o un hombre como sumo sacerdote para llevarme antes de Dios. Los mormones tienen un sacerdocio, la iglesia católica tiene una base de sacerdocio. Tenemos que tener cuidado. Cuando menciono religiones, no tengo nada contra la gente, estoy hablando contra el sistema que es contrario a la palabra y la revelación de Dios. Entonces, yo como cristiano que he aceptado a Cristo, tengo el derecho y el privilegio de venir antes de Cristo sin tener necesidad que cualquier hombre venga y me lleve. Porque soy hijo de Dios, por la gracia de Dios, fe en Cristo Jesús. Entonces, en esta epístola tenemos mucho que nos espera en las semanas y meses adelante de nosotros. Y vamos a ver a Cristo, el sumo sacerdote que es, por medio de enseñanzas, de advertencias y exhortaciones en esta epístola de Hebreos. Hay que orar. Padre, te damos gracias por tu palabra y por tu Espíritu Santo, Padre.

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Puedo quedarme en tus brazos y el tiempo no existe. Porque a pesar de mis errores, porque a pesar de mis faltas, tu amor llena cada espacio de mi vida. 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Gracias por amarme así.

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2: Éxodo capítulo 1. El libro de Éxodo, el título lo tiene sacado de la versión que se tradujo primero al griego, en donde se le dio el nombre en griego, y después el nombre de Éxodo que tenemos nosotros está sacado de la Vulgata Latina, que significa salida. En realidad, los libros del Pentateuco, que son los primeros 5 libros de la Biblia, los nombres hebreos son las primeras palabras del libro. Por ejemplo, Génesis en la Biblia hebrea se llama en el principio. El libro de Éxodo en la Biblia hebrea se llama estos son los nombres. O sea, las primeras palabras que están en el libro. Se le ha considerado a este libro el corazón del Pentateuco. El Pentateuco son los primeros 5 libros de la Biblia, escritos, se cree, por Moisés. Tal vez Moisés no escribió todas las partes de los libros, porque pues se narra también el nacimiento de Moisés, pero también se narra la muerte de Moisés. Moisés puede escribir acerca de su nacimiento, pero no acerca de su muerte. Este libro se le considera el corazón del Pentateuco porque une los relatos que viene de Génesis, de donde viene la promesa ya de Dios a Abraham, la promesa de su pueblo que va a entrar en la tierra prometida, la promesa también de la redención, y une al resto del Pentateuco, también de los otros libros que hablan de la ley, porque la ley nos habla del propósito de Dios al hacer todas estas ceremonias que eran necesarias para la expiación de los pecados. Figura también de lo que va a venir después con Jesucristo. Y vamos a ver aquí muchos paralelos entre lo que vamos a ver en Éxodo y lo que sucede con nosotros y Cristo. Vamos a ver a Moisés como un tipo de el libertador, el que saca al pueblo de la opresión de la esclavitud de Egipto, que también es una figura del pecado, y Moisés siendo también una figura de Cristo para guiarlos a la tierra prometida, a la tierra de descanso. Y nos dice aquí, estos son los nombres de los hijos de Israel que entraron en Egipto con Jacob. Cada uno entró con su familia: Rubén, Simeón, Leví, Judá, Isaacar, Zabulón, Benjamín, Dan, Neftalí, Gad y Aser. Todas las personas que nacieron a Jacob fueron 70. Y José estaba en Egipto. Esto continúa directamente del Génesis, continúa el relato que nos venía diciendo, en esto terminó. Terminamos en Génesis con la familia de Jacob ya establecida en la tierra de Gosén, en Egipto. Jacob tenía una cierta duda de ir a Egipto, porque Egipto siempre era el lugar en donde la gente se iba a refugiar. A veces parecía que era un poco contra la voluntad de Dios, pero el Señor tenía aquí un propósito. Y el propósito era sacar al pueblo de la tierra de Canaán, en donde estaban estas otras naciones que estaban infectando espiritualmente ya a la familia de Jacob, sacarlas de ahí, llevárselas a Egipto, pero además aislarlos de los egipcios. Y la forma que el Señor utilizó para aislarlos fue que se hicieron abominables a los egipcios, porque pues los hebreos eran abominables para los egipcios, por una, y por otro lado porque eran pastores. Entonces los dejaron en la tierra de Gosén, y ahí el Señor va a permitir que ellos empiecen a multiplicar, dejándolos solos para que crezcan como una nación más sana. No obstante, desafortunadamente, podemos leer más adelante, el mismo Josué reprende al pueblo y les dice, cuando entran ya en la tierra prometida, ahora que ya están de este lado del Jordán, acuérdense de lo que Dios ha hecho por ustedes y no hagan como hicieron sus padres, que se rebelaron en el desierto con otros ídolos, y no solamente en el desierto, sino desde Egipto ya estaban adorando otros ídolos. Entonces, son 70 personas las que entraron allí. Y el versículo 6 lo dice, y murió José y todos sus hermanos y toda aquella generación. Y los hijos de Israel fructificaron y se multiplicaron y fueron aumentados y fortalecidos en extremo, y se llenó de ellos la tierra. Qué tremendo que el Señor haya utilizado a José, un joven que no tenía ningún futuro, para permitir que su familia entrara allí y utilizar la tierra de Gosén como el vientre materno que dio a luz a la nación de Israel. Más adelante, 400 años más tarde, iban a salir a la tierra prometida como 3 millones de personas, aproximadamente. Pero aquí muere José y todos sus hermanos y toda aquella generación. Entonces nos dice en el versículo 8 que entre tanto se levantó sobre Egipto un nuevo rey que no conocía a José y dijo a su pueblo: he aquí, el pueblo de los hijos de Israel es mayor y más fuerte que nosotros. Ahora pues, seamos sabios para con él, para que no se multiplique y acontezca que viniendo guerra, él también se una a nuestros enemigos y pelee contra nosotros y se vaya de la tierra. Aquí ya hay otra dinastía. Hubo muchas dinastías en Egipto. El faraón que se calcula que estaba en este momento era Totmes, que era un conquistador y un constructor tremendo, tremendo conquistador. Se le compara con Alejandro el Grande y con Napoleón. Y este señor aumentó y unió toda la tierra de Egipto, Egipto del norte y del sur, y aumentó todo lo que era el reinado de Egipto y el poderío de Egipto de una manera espectacular. No fue en esta época donde se construyen las pirámides. Esto se calcula que estaba más o menos por el siglo 15 antes de Jesucristo. Las pirámides se construyeron en el tercer milenio antes de Jesucristo, pero aquí sí se van a construir grandes ciudades todavía, y de hecho los israelitas van a estar trabajando en esto. Entonces este señor, este gran conquistador, también va a ser en este momento un opresor del pueblo de Israel, y lo va a oprimir porque dice que se empezó a multiplicar y empezaron a fortalecerse y tuvo temor y dijo: oye, estos son más que nosotros, los hebreos ahora son más que los egipcios. Al principio entraron tranquilos, entraron para trabajar normalmente, pero en este momento los empiezan a oprimir. Y los van a empezar a oprimir porque no quieren que se sigan multiplicando. Tiene dos temores el faraón. Si vienen los enemigos, ellos están en la tierra de Gosén, frente al mar, por donde puede entrar el enemigo. ¿Y qué tal si el enemigo que nos va a invadir, porque ya habían sido invadidos anteriormente los egipcios en otra ocasión, se unen a los invasores y pelean contra nosotros? Pero no solamente tenía temor de que fueran a pelear en contra de Dios, sino: ¿y qué tal si se van? Es la mayor fuerza de trabajo que tenemos nosotros aquí. No queremos que se vayan. Los querían controlar de esa manera, dice, y no queremos que se vayan de la tierra. Entonces pusieron sobre ellos comisarios de tributos que los molestasen con sus cargas y edificaron para Faraón las ciudades de almacenaje, Pitón y Ramesés. Pero cuando más los oprimían, tanto más se multiplicaban y crecían, de manera que los egipcios temían a los hijos de Israel. Una de las peores cosas que le puede pasar a una nación es entrar en la comodidad y en la prosperidad. Eso debilita a la nación. Y no solamente a una nación, sino también a la iglesia. Cuando la iglesia es perseguida, crece y se fortalece. Cuando la iglesia entra en una comunidad, cuando hay naciones en donde la religión se hace nacional, se descompone, se debilita y eventualmente muere. Y aquí el Señor, también está la mano de Dios en todo esto, ¿verdad? Se están fortaleciendo y están creciendo aún más. O sea que el primer plan que tiene este faraón para frenar un poquito al pueblo no le funciona, que era presionarlos con trabajo y hacerlos trabajar edificando la ciudad de Pitón y de Ramesés. Pero dice que se multiplicaban más. Y los egipcios hicieron servir a los hijos de Israel con dureza y amargaron su vida con dura servidumbre en hacer barro y ladrillo en toda labor del campo y en todo su servicio, al cual los obligaban con rigor. Y habló el rey de Egipto a las parteras de las hebreas, una de las cuales se llamaba Cifra y la otra Fúa, y les dijo: cuando asistáis a las hebreas en sus partos y veáis el sexo del bebé, si es hijo, matadlo, y si es hija, entonces viva. Pero las parteras temieron a Dios y no hicieron como les mandó el rey de Egipto, sino que preservaron la vida a los niños. Estas parteras obviamente eran parteras hebreas también, y aunque pues temían a este gran o opresor, que ya Faraón tenía un poder prácticamente absoluto. No había sido así el Faraón que estaba con José cuando José empezó a administrar la nación de Egipto. Pero José hizo tan rico a Faraón que Faraón prácticamente compró toda la tierra de Egipto para sí, con grano, con comida, ¿verdad? Entonces ahí realmente la dinastía de los egipcios empezó a tomar una fuerza tremenda, y para este momento ya con este señor Totmes III habían llegado a un poderío tremendo. Este señor tan importante y con tanto poder le está diciendo a estas parteras: cuando veas al niño, si es niño lo matas y si es niña la dejas vivir. Pero las parteras temieron a Dios. Y el rey de Egipto hizo llamar a las parteras y les dijo: ¿por qué habéis hecho esto? ¿Que habéis preservado la vida a los niños? Y las parteras respondieron a Faraón: porque las mujeres hebreas no son como las egipcias, pues son robustas. La palabra correcta es son vivaces, o sea, tienen mucha vida, tienen mucha fuerza, y dan a luz antes que la partera venga a ellas. No sé si las parteras estaban diciendo la verdad. Es muy probable que las mujeres hebreas fuesen muy fuertes, pero yo creo que las parteras pues sí hubieran podido haber seguido el mandamiento de Faraón, porque ella, aquí dice la palabra de Dios que ellas temieron a Dios y prefirieron no meter la mano, pero están dando esta excusa a Faraón. Y Dios hizo bien a las parteras, y el pueblo se multiplicó y se fortaleció en gran manera. Y por haber las parteras temido a Dios, él prosperó sus familias, o sea, hizo sus familias grandes. Entonces Faraón mandó a todo su pueblo diciendo: echad al río a todo hijo que nazca y a toda hija, preservad la vida. Hasta aquí Faraón, todos sus intentos para controlar al pueblo hebreo le están fallando. Las parteras, podemos pensar, bueno, son dos parteras, ¿cuántas parteras había? Puede uno pensar que estas eran como las parteras que estaban a cargo de todas las demás parteras, y se ha de haber corrido la voz: no maten a ningún niño. Entonces después viene este asunto con Faraón acerca de que tienen que echar a los niños al río. Realmente no sé cuántos niños se echaron al río, pero saben, aquí, como dije yo, hay un paralelo entre lo que sucede con Jesucristo y lo que sucede con Moisés, siendo Egipto, como dije más adelante, el mundo, como una figura del mundo, pero de un mundo que se corrompe, se contamina, y del cual el Señor nos va a sacar. Pero que hay un libertador que va a nacer, y hay un mandamiento: destruyan a todos los niños. Bien parecido al de Herodes, ¿verdad?, en Belén. Destruyan a todos los niños, porque Satanás quería, desde que sabía que el libertador iba a venir por este medio, destruirlo en su niñez, para truncar el plan de Dios. Pero Satanás jamás va a truncar el plan de Dios. Dios lleva a cabo sus propósitos al 100%. Y un varón de la familia de Leví fue y tomó por mujer a una hija de Leví, la que concibió y dio a luz un hijo, y viéndole que era hermoso, le tuvo escondido 3 meses. Pero no pudiendo ocultarle más tiempo, tomó una arquilla de juncos y la calafateó con asfalto y brea, y colocó en ella al niño y lo puso en un carrizal a la orilla del río. Imagínense ustedes, ¿qué es lo que utiliza aquí el Señor? Ni siquiera se da el nombre aquí de los padres de Moisés. Pareciera ser que el Señor lo que quiere hacer notar aquí es que es el poder de Dios el que va a librar aquí a Moisés. No obstante, sí se nos dan nombres de los padres más adelante, en el capítulo 6, es Amram el papá, y Jocabed se llama su mamá, que realmente vamos a darnos cuenta que son personas escogidas, como el Señor escogió también a José y a María, para que el Señor creciera en un hogar sano, espiritualmente sano. Nace un niño y lo ven que es hermoso. Yo no creo que de cualquier manera, si el niño hubiera estado un poquito feito, hubieran dicho: este sí hay que tirarlo al río. No, ¿verdad? Eso no hubiera sucedido. Bueno, el detalle es que lo ven que es hermoso y deciden: no lo podemos echar en el río. Miren, Hebreos, que habla de la fe, nos habla de la fe de los padres. Imagínense ustedes en lo que se le llama el capítulo de la fe, en donde están todos los héroes de la fe, están los padres de Moisés allí mencionados. Dice aquí 11:23, dice: por la fe Moisés, cuando nació, fue escondido por sus padres por 3 meses, porque le vieron niño hermoso y no temieron el decreto del rey. O sea, prefirieron exponer sus propias vidas antes que la de su hijo. Dijeron, pues el rey está diciendo que hagamos eso y sabemos que pues la sentencia de desobedecer al rey es la muerte, pero no tememos al rey, no tememos el decreto. Por la fe Moisés, hecho ya grande, rehusó llamarse hijo de la hija de Faraón, escogiendo antes ser maltratado con el pueblo de Dios que gozar de los deleites temporales del pecado, teniendo por mayores riquezas el vituperio de Cristo que los tesoros de los egipcios, porque tenía puesta la mirada en el galardón. Por la fe dejó Egipto, no temiendo la ira del rey, porque se sostuvo como viendo al invisible. Nos sigue hablando de Moisés, cosas que vamos a estar tocando cuando estemos llegando a esos momentos. Pero aquí se habla de la fe de los padres. Entonces lo ponen literalmente en una arca. Es la misma palabra que utilizan para el arca que se utilizaba en la arca de Noé. Y lo van a poner en el río. Y una hermana suya se puso a lo lejos para ver lo que le acontecería. Su hermana es María o Miriam en algunas traducciones. Y la hija de Faraón descendió a lavarse al río, y paseándose sus doncellas por la ribera del río, vio ella la arquilla en el carrizal, y envió una criada suya a que la tomase. Y cuando la abrió, vio al niño, y aquí que el niño lloraba, y teniendo compasión de él, dijo, de los niños de los hebreos es este. Entonces su hermana dijo, bueno, hasta ahí vamos a ver un poquito, hay un detalle, esta hija de Faraón es la que después vino a ser reina también, Hatsheput. Esta señora estaba ya casada, pero no podía tener hijos y quería un hijo. Entonces imagínense lo que hace el señor, ve esta arquita chiquita que va caminando tapada con estos mantos como los que los hebreos hacían, por los juncos, y la manda a traer, y abre, y hay un niño hermoso ahí, de 3 meses, que están así como en su punto, ¿verdad? Que está llorando ahí, y dice, pues este me lo voy a quedar. Y estaba allí la hija, la hermana de Moisés. Entonces, bien viva esta niña, le dice, iré a llamarte a una nodriza de las hebreas para que te críe este niño. Y la hija de Faraón respondió, ve. Entonces fue la doncella y llamó a la madre del niño, a la cual dijo la hija de Faraón, lleva a este niño y críamelo y yo te pagaré. Y la mujer tomó al niño y lo crió. Imagínense lo que hace el señor. O sea, no solamente le devuelve su hijo a la mamá, sino además le van a pagar ahora por criarlo. Y dice, y cuando el niño creció, ella lo trajo a la hija de Faraón, la cual lo prohijó y le puso por nombre Moisés, diciendo, porque de las aguas lo saqué. ¿Qué quiere decir de Moisés de sacarlo? Quiere decir. Pero vean el detalle aquí. El niño es llevado, porque el destetamiento en aquel entonces no es como en nuestra época, a los poquitos meses. A como a los 5 años ya tenía Moisés. Algunos creen que puede haber tenido 7 años. Y en este tiempo, la mamá aprovecha para inculcarle los valores de Dios tan importantes en los primeros años de los niños. Se dice que en ese momento es cuando se desarrollan las costumbres que van a tener todo el resto de su vida. Y va a ser tan fuerte lo que le van a inculcar a Moisés, que lo que va a pasar todo el tiempo en el palacio de Faraón no le va a hacer nada. Va a tener la fe, como acabamos de leer, de ni siquiera quererse llamar hijo de la hija de Faraón. No creo que se peleaba. No me digas, hijo, que tú no eres mi madre. No me imagino que la cosa era así. Porque sabía que no podía ser de esta manera. No podía decir, mi madre fue la que me crió. Pero yo estoy seguro que Moisés no terminó allí su contacto con su familia. O sea, estaba allá en el palacio, pero tenía la libertad, me imagino, más adelante de visitar. Entonces, conocía estas cosas. Y qué importante es que desde pequeños a nuestros hijos les estemos hablando de las cosas de Dios. Que se enamoren del Señor. Que conozcan los principios divinos. No metérselos por la garganta, porque eso tampoco funciona. Pero sí hablarles de las cosas de Dios. Contarles las historias de Goliat, de David, de Daniel, de David, de Gedeón. Para que conozcan los verdaderos héroes. En aquellos días sucedió que, crecido ya Moisés, salió a sus hermanos y los vio en sus duras tareas. Observó a un egipcio que golpeaba a uno de los hebreos, sus hermanos, y entonces miró a todas partes, y viendo que no parecía nadie, mató al egipcio y lo escondió en la arena. Ya tenía este celo por defender a su pueblo. inmediatamente vio que un egipcio estaba maltratando a un hebreo, porque pues eran esclavos, y lo mata y lo esconde en la arena. Al día siguiente salió y vio a dos hebreos que reñían. Entonces dijo al que maltrataba al otro: ¿por qué golpeas a tu prójimo? Y él respondió: ¿quién te ha puesto a ti por príncipe y juez sobre nosotros? ¿Piensas matarme como mataste al egipcio? Entonces Moisés tuvo miedo y dijo: ciertamente esto se ha descubierto. Y oyendo Faraón acerca de este hecho, procuró matar a Moisés, pero Moisés huyó de delante de Faraón y habitó en la tierra de Madián. Aquí nos dice capítulo 7 de Hechos, cuando está hablando Esteban su defensa, que en este momento Moisés era poderoso en palabra y en obra, y él creía que sus hermanos sabían que Dios lo había puesto a él como libertador. Él ya lo sabía, lo intuía de parte de Dios. Tal vez porque pensó: he crecido en la casa de Faraón y conozco mis principios hebreos, y rehuso ser llamado hijo de Faraón y los rechazo los deleites temporales del pecado aquí en el palacio por unirme a mi pueblo y servir a Dios. Y él pensaba que los hebreos se daban cuenta de eso. Era un hombre fuerte, era un hombre de armas tomar en este momento, era Moisés, poderoso en palabra y en obra. Y dice: no sabía por qué sus hermanos no se daban cuenta que esto sucedía. Pero ¿qué sucede? Ese tipo de persona que confía en sí mismo no le sirve a Dios. Dios no lo puede utilizar. Porque Dios no necesita personas que tengan mucha fuerza. Dios necesita personas que se fortalezcan en la fuerza de Dios y no en sus propias fuerzas. Entonces el Señor va a empezar un proceso aquí de despojar a Moisés de la confianza que tiene en sí mismo, para que Moisés quede como un vaso útil. Y dice aquí: oyendo esto, Faraón quiso matarlo. Entonces él tiene que huir, y huye a la tierra de Madián, que era de sus parientes de Abraham, uno de los hijos de Setura, su concubina. Y estando sentado junto al pozo, siete hijas que tenía el sacerdote de Madián vinieron a sacar agua para llenar las pilas y dar de beber a las ovejas de su padre. Mas los pastores vinieron y las echaron de allí. Entonces Moisés se levantó y las defendió y dio de beber a sus ovejas. Y volviendo ellas a Reuel su padre, él les dijo: ¿por qué habéis venido hoy tan pronto? Pobrecitas, tenían esto todo el tiempo, ¿verdad? Llegaban los pastores, las veían, se burlaban de ellas y las echaban, y estaban ahí el tiempo que ellos querían, y ya después les dejaban hasta el final. Y ellos respondieron: un varón egipcio nos defendió de mano de los pastores, y también nos sacó el agua y dio de beber a las ovejas. Y dijo a sus hijas: ¿dónde está? ¿Por qué habéis dejado a este hombre? Llamadle para que coma. O sea, tráiganlo para acá. Este señor solamente tenía hijas, y pues, traigan al hombre, nos sirve esa persona aquí. Además, bueno, la hospitalidad beduina en aquel entonces era importantísima. Y Moisés convino en morar con aquel varón, y él dio a su hija Séfora por mujer a Moisés, y ella le dio a luz un hijo, y él puso por nombre Gersón, porque dijo: forastero soy de la tierra ajena. Gersón significa forastero. Aconteció que después de muchos días murió el rey de Egipto, y los hijos de Israel gemían a causa de la servidumbre y clamaron, y subió a Dios el clamor de ellos con motivo de su servidumbre, y oyó Dios el gemido de ellos y se acordó de su pacto con Abraham, Isaac y Jacob, y miró Dios a los hijos de Israel y los reconoció. Quiere decir que Dios en ese momento dijo: es el momento de la libertad. No quiere decir que de repente Dios dijo: ¿quiénes son esos? Ah, sí, ya me acordé, son los hijos de Israel. No, está hablando de que los reconoció, de que los amó, y es el momento en donde el Señor va a actuar para liberar a su pueblo de la opresión en Egipto.
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2: ¿Qué tal, querido amigo o amiga del programa Cruzada con Luis Palau? Mi nombre es Jorge Escopazo y quiero darle la más cordial bienvenida a este nuestro punto de encuentro en la radio, donde estudiamos diariamente la Biblia, la Palabra de Dios, junto a miles de oyentes alrededor del mundo, quienes escuchan nuestros programas a través de las emisoras que lo transmiten, como así también a través de nuestro sitio en internet, luispalau.net. Y en este día, continuando en nuestro estudio en Segunda Tesalonicenses, le presento el mensaje Peticiones.
3: Ayer terminábamos nuestro estudio hablando de ciertas promesas maravillosas, emocionantes, que Dios nos deja aquí en este estudio que estamos siguiendo día tras día en la segunda epístola a los Tesalonicenses en la Biblia. Hoy entramos a otro asunto. Entramos al capítulo 3, pero además tratamos otro asunto. Lo hemos titulado Peticiones. Primero, peticiones de Pablo a sus hermanos de Tesalónica. Eso se encuentra en los versículos 1 y 2. Y en segundo lugar, peticiones de Pablo a Dios a favor de los tesalonicenses. Así que esas son las dos divisiones de nuestro estudio en este día. ¿Qué le parece? ¿Ya tiene su Biblia allí abierta? Estamos en Segunda Tesalonicenses, no lo olvide, y en el capítulo 3, versículos 1 al 5. Pues bien, la primera división. Tenemos la petición de Pablo a sus hermanos tesalonicenses. Recuerden que esta es una carta que escribió Pablo el apóstol a estos nuevos cristianos convertidos del paganismo. Son cartas, pero recuerde también que son cartas inspiradas por el Espíritu Santo de Dios. Entonces, San Pablo les está hablando y les hace una petición. ¿Qué les está pidiendo? Les está pidiendo a sus hermanos y amigos de Tesalónica que oren por él, por Timoteo y por Silas, mientras seguían luchando, esparciendo el mensaje de Dios en toda Europa y en toda el Asia Menor. Pues bien, ¿qué les está pidiendo? Les dice, orad por nosotros. ¿Sabía usted que es posible orar por una persona que esté distante a 1,000 o 2,000 kilómetros de distancia y que esa oración tiene efectividad? Yo no sé si usted sabía esto, pero es verdad. Todo el Nuevo Testamento, toda la Biblia en realidad, nos enseña de que Dios oye la oración. Oye la oración no solamente a favor nuestro, sino también la oración a favor de terceros. ¿Usted acostumbra a practicar tal oportunidad que Dios le da? La oración es misteriosa, es cierto. No podemos entender todos los porqués y los cómos y los cuándos de la oración. Sin embargo, debemos entender una cosa, que toda la Biblia nos enseña de que si aprendemos este precioso secreto, este misterio, no solamente nosotros disfrutaremos de una experiencia maravillosa, sino que estamos ayudando a otras personas. Esto es lo que nos enseña aquí San Pablo, usted lo nota, dice, orad por nosotros para que la palabra del Señor corra y sea glorificada, así como lo fue entre vosotros. Esa es la primera petición. En otras palabras, Pablo está predicando a centenares de kilómetros de distancia de estos tesalonicenses. Sin embargo, él cree que la oración de los tesalonicenses tiene efecto sobre las personas que escuchan la prédica de San Pablo a centenares de kilómetros de distancia. Nosotros tenemos cruzadas y campañas en diversos países del continente. Predicamos la palabra de Dios. Queremos que la palabra del Señor corra y sea glorificada. Ore por nosotros. De esa manera usted también será parte del movimiento de Dios en nuestro día, de las cruzadas que celebramos y en la conversión de miles y miles de latinoamericanos, usted también tendrá una parte. Luego en el versículo 2, San Pablo nos está diciendo de que no solamente le pide a los tesalonicenses que oren por él para que la palabra corra y sea glorificada. Él pide otra cosa. Dice, para que seamos librados de hombres perversos y malos, porque no es de todos la fe. Es cierto, hay hombres perversos y malos en el mundo. Hombres que persiguen a los buenos. Hombres que sin razón comienzan a atacar a hombres y a mujeres buenos, aun a criaturas también. Entonces Pablo dice, yo quiero ser librado de esta clase de gente. Al servir a Dios hay enemigos, hay quienes nos atacan. Oren por mí, dice Pablo, para que seamos librados de esta clase de persona. Podemos orar por los perseguidos en otros países. Hay sectores del mundo donde nuestros hermanos cristianos están sufriendo horriblemente. Hace algún tiempo, en Biafra, en el África, morían miles de niños y mujeres y hombres, la mayoría de ellos cristianos, a manos de enemigos de los cristianos, a manos de los no cristianos, quise decir. Entonces debemos orar por ellos, para que sean librados de los hombres perversos y malos. Pero la segunda división de este estudio de este día está en los versículos 3 al 5 de este capítulo 3 de Segunda Tesalonicenses. San Pablo está pidiendo a Dios, pidiendo a favor de los tesalonicenses. Primero les pide que les confirme y les guarde del mal. Luego les pide que ellos hagan lo que Él les ha mandado. Y luego les pide que encamine sus corazones en el amor de Dios y en la paciencia de Cristo. Cuando alguien ora por otra persona, es bueno recordar este tipo de oración. Orar a favor de otros y pedir cosas buenas, cosas valiosas. Él dice primero que el Señor les afirme y les guarde del mal. En todo el continente latinoamericano hay miles y ahora millones de personas que creen en Jesucristo, que confían en Él, que leen su Biblia y que procuran seguirlo. Lo principal es que el Señor los guarde del mal. No solo del mal físico, del mal moral, del mal intelectual, sino también del mal del pecado. Y luego hay algo más. Si hemos de ser guardados del mal, nos dice el versículo 4, entonces debemos hacer lo que San Pablo en el Nuevo Testamento nos ordena: obedecer la palabra de Dios. Yo recibo centenares y miles de cartas cada año. Un alto porcentaje de estas cartas viene de personas que son sinceras, que quieren servir a Dios, pero que están fracasando y que están confundidos. Muchos de ellos no entienden ciertas verdades de la Biblia. Nosotros siempre les respondemos, y ahora mismo les estoy respondiendo, diciendo esto: si usted hace y continúa haciendo lo que el Nuevo Testamento manda, usted está bien encaminado. Por eso usted debe tener en sus manos por lo menos una copia de toda la Biblia o por lo menos del Nuevo Testamento. Porque si usted la lee, la aprende de memoria, la subraya y la practica, entonces usted estará bien encaminado en los caminos de Dios. Sí, todos deseamos que en nuestro continente y en todo el globo terráqueo la palabra del Señor corra y sea glorificada. Oremos juntos en este día por todos los hijos de Dios, especialmente por aquellos que predican la palabra de Dios en países difíciles, en regiones duras, en corazones reacios, en culturas anticristianas. Oremos por nuestros hermanos que sufren en los países donde no hay libertad religiosa. Demos gracias a Dios porque en nuestros países latinos hay gran libertad para adorar, para orar, para proclamar a Cristo. Sí, gracias a Dios por la libertad religiosa de la América Latina, pero ahora, en este día, según este pasaje de Segunda Tesalonicenses, doblemos la rodilla para pensar en los miles y millones de cristianos que sufren persecución, y especialmente por aquellos que todavía no han tenido oportunidad de oír siquiera una vez las verdades de la Biblia. Oremos hoy.
2: 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Llegamos hacia el segmento de la música. Hoy nos acompaña Yulisa junto a Luis Santiago con la canción Te Prometo.

0: así nos acompañaba Julissa junto a Luis Santiago con esta preciosa melodía, Te Prometo. Lamentablemente nuestro tiempo se terminó, pero si el Señor lo permite, nos vamos a estar reencontrando en una próxima presentación. Mi nombre es Jorge Escopazo, fue un placer acompañarle en este día, que Dios le bendiga ricamente.
1: 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Felices los de corazón limpio, pues ellos verán a Dios.

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1: ¿Qué tal, amigos y amigas de la Palabra de Dios para hoy? Es un gusto para mí saludarles e invitarles a compartir juntos los próximos minutos. Al entrar en el capítulo 13, nosotros ingresamos en el área de las parábolas que tienen que ver con los misterios del reino de los cielos. Y en estas tenemos más o menos una clave para todas las parábolas. Años atrás, cuando me encontraba en el seminario, tenía un profesor muy inteligente. Él exhortaba a los seminaristas a no predicar de las parábolas hasta que hubiésemos pastoreado por lo menos por 30 años. Eso diría que ahora estoy calificado entonces, y quisiera tener de nuevo todos esos sermones que prediqué en cuanto a las parábolas, cuando pensaba que mi profesor no sabía bien de qué cosa estaba hablando. Pero con los años ha habido un cambio definitivo en mi entendimiento acerca de las parábolas. No profeso tener un entendimiento perfecto aún en este punto. Lo que puedo compartir es lo que he llegado a aprender y lo que he llegado a creer, pues al continuar creciendo, no me animo a garantizarle que de aquí a un tiempo arribe a otros conocimientos que no poseo hoy. Francamente, habré de confesarle que no considero que mi conocimiento de las parábolas sea completo. Estoy seguro que hay más para sacar de ellas de lo que soy capaz de sacar yo. Ahora, si ya tiene el texto de hoy, le invito a que comencemos la lectura. Aquel día salió Jesús de la casa y se sentó junto al mar, y se le juntó mucha gente, y entrando él en la barca, se sentó, y toda la gente estaba en la playa. En esta ocasión, él está sentado, es decir, ha tomado la postura de maestro, y esto es para las multitudes. Coteje con el sermón de la montaña, estimado oyente, cuando sus discípulos vinieron a él, él abrió su boca y les enseñaba diciendo, pero ahora él está hablando a las multitudes desde ese pequeño bote alejado de la orilla. Y les habló muchas cosas por parábolas, diciendo, he aquí el sembrador salió a sembrar. Y mientras sembraba, parte de la semilla cayó junto al camino, y vinieron las aves y la comieron. Parte cayó en pedregales, donde no había mucha tierra, y brotó pronto, porque no tenía profundidad de tierra, pero salido el sol, se quemó, y porque no tenía raíz, se secó. Y parte cayó entre espinos, y los espinos crecieron, y la ahogaron. Pero parte cayó en buena tierra y dio fruto, cual a ciento, cual a sesenta y cual a 30 por 1. El que tiene oídos para oír, oiga. Vayamos ahora, pues, por unos momentos al versículo 18, donde Jesús explica esta parábola. Y la podemos entender. ¿Por qué? Porque Jesús la explica. Oíd, pues, vosotros la parábola del sembrador. Cuando alguno oye la palabra del reino y no la entiende, viene el malo y arrebata lo que fue sembrado en su corazón. Este es el que fue sembrado junto al camino. Y el que fue sembrado en pedregales, este es el que oye la palabra y al momento la recibe con gozo, pero no tiene raíz en sí, sino que es de corta duración. Pues al venir la aflicción o la persecución por causa de la palabra, luego tropieza. El que fue sembrado entre espinos, este es el que oye la palabra, pero el afán de este siglo y el engaño de las riquezas ahogan la palabra y se hace infructuosa. Mas el que fue sembrado en buena tierra, este es el que oye y entiende la palabra y da fruto, y produce a ciento, a 60 y a 30 por 1. Estimado oyente, Lucas también nos presenta esta parábola y nos da algunas palabras más de Cristo concernientes a ella. Primeramente nos dice que el campo es el mundo. El que siembra es el Hijo del Hombre. La semilla es la palabra de Dios. Y el que siembra es el Hijo del Hombre, Jesucristo. La palabra de Dios es sembrada a lo largo del mundo. Alguna de ellas cae a los lados del camino. Las aves la arrebatan. El pájaro es el maligno. Esto nos dice Jesús en Lucas. Satanás viene inmediatamente y arrebata la palabra del corazón de la persona. Así es que hay un rechazo inmediato. No hay nada, no hay respuesta. La palabra no echa raíces, no hace nada. En la segunda categoría hay quienes reciben la palabra con gozo. Están muy fervorosos. Tienen una experiencia emocional tremenda, pero no hay profundidad. Pronto vienen los problemas, la persecución comienza a llegar y desaparecen porque les falta profundidad. Nunca se arraigaron verdaderamente en la verdad. Nunca estudiaron en verdad. Nunca desarrollaron un cimiento firme para su fe. En la tercera categoría, y desafortunadamente pienso que esta es la categoría con la cual tenemos que tratar más, es la que cayó entre espinas. Vidas que reciben la palabra de Dios. Ha habido un desarrollo dentro de ellas a través de la palabra, pero las espinas han crecido junto con ella. Y estas finalmente ahogan la vida y la misma se vuelve infructuosa. Cuando leemos que estas espinas son los cuidados de este mundo, el engaño de las riquezas, el deseo por otras cosas, nos damos cuenta de que esto nos calza justo a muchos de nosotros. Así es que nuestras vidas no son tan fructíferas para el Señor como debieran ser, puesto que permitimos que los cuidados de este mundo, ese deseo de riquezas u otras cosas, ahogan la posibilidad de que nuestras vidas den fruto. Y al mirar a nuestras propias vidas, vemos que no estamos llevando el fruto que el Señor quisiera que llevásemos. Así que le advertiré a usted, estimado oyente, en cuanto a esta tercera clase de terreno. Tengamos cuidado para que no seamos agobiados con los problemas de esta vida, el engaño de las riquezas, de modo que la palabra de Dios no sea productiva y lleve fruto en nosotros. Ahora tenemos lo que se llama la persistencia. Y creo que es muy importante, al entender las parábolas, que cumplamos con la ley de la persistencia. Esta es una frase usada en hermenéutica, por la cual, al interpretar la Escritura, si una figura es usada para representar algo en un pasaje, cada vez que se use la misma figura en un modo figurativo, representa la misma cosa. En otras palabras, aquí el campo es el mundo. Por tanto, en todas las parábolas en la cual usted tiene un campo, en cada parábola el campo representa al mundo. La semilla es la palabra de Dios. Por lo tanto, donde sea que usted tiene parábolas que involucran plantar una semilla, eso es plantar la palabra de Dios. Es importante que establezcamos la persistencia. De otro modo, usted corre el riesgo de empezar a ver en las parábolas otras cosas más allá de lo que se pretende con las parábolas. Se debe ser consecuente con los tipos. De otro modo, tendrá una confusión total. Ahora, la cuestión surge luego de que Jesús dijo la parábola. Entonces, acercándose los discípulos, le dijeron, ¿por qué les hablas por parábolas? Obviamente fue el comienzo de un nuevo método de enseñanza hecho por Jesús. Él respondiendo les dijo, porque a vosotros os es dado saber los misterios del reino de los cielos, mas a ellos no les es dado. Porque a cualquiera que tiene, se le dará y tendrá más, pero al que no tiene, aún lo que tiene le será quitado. Por eso les hablo por parábolas. Porque viendo no ven, y oyendo no oyen, ni entienden. De manera que se cumple en ellos la profecía de Isaías que dijo, de oído oiréis y no entenderéis, y viendo veréis y no percibiréis. Porque el corazón de este pueblo se ha engrosado, y con los oídos oyen pesadamente y han cerrado sus ojos, para que no vean con los ojos y oigan con los oídos y con el corazón entiendan y se conviertan y yo los sane. Pero bienaventurados vuestros ojos porque ven y vuestros oídos porque oyen. Hemos leído el Mateo capítulo 13 del verso 11 al 16. Ahora, ¿por qué Jesús cambió hacia el método parabólico? Y seamos cuidadosos aquí, puesto que muchas personas, leyendo superficialmente, dirían, bueno, está tratando de esconder la verdad. Él está tratando de ocultarla, de modo que solo sus discípulos pudiesen entenderla. Me gustaría sugerirle que, primeramente, esta es la razón opuesta al por qué una persona usa parábolas. El propósito de las parábolas siempre fue ilustrar una verdad. Cuando una persona no puede entender, cuando una persona no puede ver, entonces se usa una historia. Toma algo que ellos conocen, les cuenta la historia, y luego, por medio de esa historia, usted ilustra la verdad que está tratando de hacerles entender. Bien, las gentes habían llegado al punto en que estaban cansados de escuchar. Habían empezado a cerrar sus oídos. Las historias siempre son atractivas y son un método por el cual la verdad puede ser impartida, pues al desarrollar la historia, la verdad puede ser vista en forma paralela. No es para ocultar la verdad, sino para revelarla repentinamente de tal modo que se pueda entender. Es también utilizada la parábola para captar la atención del oyente. Y cualquier buen orador, cuando se da cuenta que ha comenzado a perder la atención de sus oyentes, dirá, bueno, déjeme contarle una historia. Entonces, todos allí se despiertan. Oh, una historia. Vamos a escuchar esta historia a ver de qué se trata. ¿Comprende, estimado oyente? Esto es un medio de atraer la atención. Es un medio de ilustrar la verdad de modo sutil, puesto que usted a simple vista no la ve. Y aun a pesar de que ellos tengan sus ojos cerrados, tal vez no quieran ver, pero de este modo, quizá, de repente, ellos pueden verla. Y esto pasó con Jesús y los fariseos. Cuando más tarde, usando algunas parábolas, les estaba increpando, y de repente ellos dijeron, un minuto, esto que dijo fue en contra nuestra. Oh, se dieron cuenta de que él estaba hablando estas parábolas en contra de ellos. Pero vino a ellos en un modo que estaba simplemente contando una historia. De repente, ellos se dieron cuenta que estaba dirigida hacia ellos. La verdad les golpeó fuerte. Por supuesto, se pusieron furiosos cuando lo descubrieron. Yo pienso que dirían dentro de ellos, ¡hey! Realmente nos atrapó, nos aniquiló con esta. Y así Jesús, a causa de la dureza que tenían ellos para oír, puesto que sus ojos estaban ciegos, a causa de su actitud, Jesús utilizó este método. Él todavía buscaba revelarles su verdad. Jesús no estaba simplemente tratando de esconder la verdad de los hombres. Jesús quería revelarla a los hombres. Pero si un hombre no puede verla directamente, él la expresará en una ilustración para que puedan ver el paralelo y de esa forma puedan ver la verdad. Así que esto es por lo que él comenzó a adoptar la forma de parábolas. Leemos el verso 17, estimado oyente, y nos dice así, porque de cierto, dijo él, porque de cierto os digo que muchos profetas y justos desearon ver lo que veis y no lo vieron, y oír lo que oís, y no lo oyeron. Luego él explicó la parábola del sembrador. Ahora, en el verso 24 dice, les refirió otra parábola diciendo, el reino de los cielos es semejante a un hombre que sembró buena semilla en su campo. Pero mientras dormían los hombres, vino su enemigo y sembró cizaña entre el trigo y se fue. Ahora bien, aquí hay una semilla que es plantada, pero también está definitivamente declarado que es una mala semilla al decir, pero mientras dormían los hombres, vino su enemigo y sembró cizaña entre el trigo y se fue. Y cuando salió la hierba y dio fruto, entonces apareció también la cizaña. Vinieron entonces los siervos del padre de familia y le dijeron, Señor, ¿no sembraste buena semilla en tu campo? ¿De dónde, pues, tiene cizaña? Él les dijo, un enemigo ha hecho esto. Y los siervos le dijeron, ¿quieres, pues, que vayamos y la arranquemos? Él les dijo, no, no sea que al arrancar la cizaña, arranquéis también con ella el trigo. Dejad crecer juntamente lo uno y lo otro hasta la siega, y al tiempo de la siega, yo diré a los segadores, recoged primero la cizaña y atadla en manojos para quemarla, pero recoged el trigo en mi granero. Ve, estimado oyente, Jesús está comenzando a mostrar que el reino de los cielos, es decir, la iglesia, no ha de ser una representación perfecta. Está diciendo que ha de levantarse dentro de esta lo que no es genuino, lo que no es verdad, lo que es falso, la cizaña que habría allí con el trigo. Estaría la semilla que caería entre pedregales, la que caería entre espinos, habría aquellos que no serían fructíferos, y en lo que refiere a la cizaña, sería peor aún que aquellos que no son fructíferos. Habría quienes crecerían dentro del sistema eclesiástico, que vendrán a estar dentro del sistema eclesiástico, que está dentro del reino de los cielos, pero se manifestarían erróneamente. En lugar de desarraigarlos, habría que dejarlos crecer juntos hasta la cosecha, hasta el fin. Y luego se junta la cizaña, se la echa al fuego quemándola, pero el trigo es colocado en el granero. Así que dentro del sistema del reino de Dios, habrá aquellos a los cuales los plantó el enemigo. Y Dios sabe que hay enemigos de la causa de Cristo en la iglesia de hoy. No me alcanza la vida para entender a esos hombres que están en el púlpito a lo largo del país en el día de hoy, que no creen que la Biblia es la palabra inspirada de Dios. ¿Qué es lo que están enseñando ellos entonces? ¿Por qué es que están en el púlpito si no creen que la palabra de Dios sea eso precisamente, la palabra de Dios? Si no creen en la Biblia como divinamente inspirada de Dios, entonces, ¿qué es lo que están enseñando a la gente? Hay cizaña que está creciendo junto con el trigo, estimado oyente. Esto me decepciona, porque cada vez que uno encuentra algún artículo en los periódicos que tiene que ver con algún asunto de controversia, usted siempre puede encontrar alguna clase de teólogo liberal torpe que vendrá con una posición en contra de aquellos que son evangélicos y hará todas esas declaraciones derogatorias en contra de cualquiera que tenga un amor ferviente por Jesucristo. Y aún el doctor tal, el doctor cual, el pastor de tal iglesia declara, bueno, esto es una moda pasajera entre la gente joven que ha de pasar. Ahora bien, como podrá ver, si yo fuera Dios, no permitiría que crecieran juntos. Me desharía de ellos, los arrancaría de la iglesia. Pero Dios tiene sus razones. Y el Señor nos está advirtiendo aquí acerca de la forma de obrar en esos casos. Leamos los versículos 31 y 32, estimado oyente, donde nos dice, otra parábola les refirió diciendo, el reino de los cielos es semejante al grano de mostaza, que un hombre tomó y sembró en su campo, el cual, a la verdad, es la más pequeña de todas las semillas, pero cuando ha crecido, es la mayor de las hortalizas y se hace árbol, de tal manera que vienen las aves del cielo y hacen nidos en sus ramas. Muchas de las plantas que tenemos nosotros son muy pequeñas. Tal vez uno las hace crecer en pequeñas macetas que uno coloca quizá en la parte de adelante de su ventana. Pero de todas las plantas, la mostaza es la más grande. Y por supuesto, la planta de mostaza puede llegar a tener varios metros de altura. Es la más grande de las plantas que usted puede cultivar. Jesús dijo concerniente a esta semilla de mostaza en particular, y se hace árbol. Ahora bien, esto es una anormalidad. De tal manera que vienen las aves del cielo y hacen nidos en sus ramas. Esto lo hemos leído en el versículo 32, ¿verdad? Ahora, hay expositores bíblicos que dicen que esta es una parábola que ilustra cómo el reino de los cielos tendrá un comienzo pequeño. Jesús habrá de empezar con sus 12 discípulos, pero predicando el Evangelio, la influencia de éste se extenderá hasta que sea un gran árbol y las aves del cielo puedan venir y hacer nido en él. Así es esa influencia gloriosa del Evangelio que gradualmente se extiende desde un comienzo humildemente pequeño, tan pequeño como una semilla de mostaza, pero crece hasta ser un gran árbol.

0: 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Mi nombre es Geyel Ortiz y estoy contento de que usted esté con nosotros en el día de hoy estudiando la Biblia, la palabra de Dios. ¿Alguna vez usted se ha detenido a pensar en la promesa más segura que tenemos como creyentes? 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Ahora oremos y comencemos nuestro estudio en oración. Padre Celestial, gracias por tu cuidado y preocupación por cada uno de nosotros. Mientras estudiamos hoy, ayúdanos a estar agradecidos por tu palabra que nos da pautas para vivir una vida fructífera y por los dones de gracia que nos brindas a cada uno de nosotros. En el nombre de Jesús oramos. Amén.
1: Estamos ya al final del capítulo 25 de Deuteronomio y vamos a estudiar hoy el juicio de Amalek. Ya hemos estudiado algo en cuanto a Amalek. Los amalecitas atacaron a los hijos de Israel cuando salían de Egipto. Y les atacaron una vez más cuando llegaron a Cades Barnea. Eran nómadas en ese desierto. Leamos pues los versículos 17 al 19 de este capítulo 25 de Deuteronomio. Acuérdate de lo que hizo Amalek contigo en el camino cuando salías de Egipto, de cómo te salió al encuentro en el camino y te desbarató la retaguardia de todos los débiles que iban detrás de ti cuando tú estabas cansado y trabajado y no tuvo ningún temor de Dios. Por tanto, cuando Jehová tu Dios te dé descanso de todos tus enemigos alrededor, en la tierra que Jehová tu Dios te da por heredad para que la poseas, borrarás la memoria de Amalek de debajo del cielo. No lo olvides. Israel había sido atacado por Amalek cuando salieron de Egipto. Esa fue la guerra en la cual Moisés estaba en la cumbre del collado y Aarón y Ur sostenían sus manos. Cuando Moisés alzaba su mano, Josué y el ejército de Israel prevalecía, pero cuando él bajaba su mano, prevalecía Amalek. Por fin ganaron una victoria sobre Amalek. En aquel tiempo, Dios dijo una cosa muy interesante que leemos allá en el libro de Éxodo, capítulo 17, versículo 14. Raeré del todo la memoria de Amalek de debajo del cielo. Ya hemos mencionado que Amalek representa la carne. Y Dios tiene la intención de acabar por fin con la carne. La vieja naturaleza no puede entrar en el cielo. Usted y yo, amigo oyente, tenemos una vieja naturaleza que nunca puede ser obediente a Dios. Sin duda, usted sabe que tiene esa vieja naturaleza. Trataremos este asunto más a fondo cuando lleguemos a la epístola del apóstol Pablo a los romanos. Pero esta es una ilustración de la carne. Mientras que estamos en esta vida, nunca acabaremos con la carne. El Señor también hizo la siguiente declaración. Leemos allá en Éxodo 17:16, y dijo: «Por cuanto la mano de Amalec se levantó contra el trono de Jehová, Jehová tendrá guerra con Amalec de generación en generación». Vimos ya en la lección anterior que no debemos aborrecer la carne. No podemos vencer la carne siendo ascetas, ni tratando de abatirla, ni siendo religiosos o píos. Eso no logra nada. Lo que necesitamos, amigo oyente, es reconocer que hay una lucha que tiene lugar en cada uno de nosotros. Es una lucha entre el espíritu y la carne. El apóstol Pablo dice, escribiendo a los Gálatas capítulo 5, versículo 17, «Porque el deseo de la carne es contra el espíritu, y el del espíritu es contra la carne, y estos se oponen entre sí, para que no hagáis lo que quisiereis». No podemos, pues, vencer la carne mediante la lucha. La única manera en que podemos vencer la carne es mediante el Espíritu de Dios. Es solo el Espíritu de Dios quien puede producir los frutos del Espíritu en nuestras vidas. El Señor dice que raerá del todo la memoria de Amalec de debajo del cielo. Y damos gracias a Dios que algún día Él tiene la intención de acabar con la carne. Y así finalizamos nuestra consideración del capítulo 25 de Deuteronomio. Pasamos ahora al capítulo 26. En este capítulo 26 encontramos las primicias y la acción de gracias. Leamos los primeros cuatro versículos de este capítulo 26 de Deuteronomio. «Cuando hayas entrado en la tierra que Jehová tu Dios te da por herencia, y tomes posesión de ella y la habites, entonces tomarás de las primicias de todos los frutos que sacares de la tierra que Jehová tu Dios te da, y las pondrás en una canasta, e irás al lugar que Jehová tu Dios escogiere para hacer habitar allí su nombre». Y te presentarás al sacerdote que hubiere en aquellos días, y le dirás: «Declaro hoy a Jehová tu Dios que he entrado en la tierra que juró Jehová a nuestros padres que nos daría». Y el sacerdote tomará la canasta de tu mano y la pondrá delante del altar de Jehová tu Dios. Ahora Moisés pasa revista a la historia de este pueblo antes de que entren en la tierra prometida. Y quisiéramos que usted observara una cosa en particular, amigo oyente. Leamos el versículo 5. «Entonces hablarás y dirás delante de Jehová tu Dios: Un arameo a punto de perecer fue mi padre, el cual descendió a Egipto y habitó allí con pocos hombres, y allí creció y llegó a ser una nación grande, fuerte y numerosa». ¿Cuál era la nacionalidad de Abraham? ¿Era acaso israelita? No, amigo oyente, en realidad no era israelita. ¿Qué de Isaac? Bueno, él tampoco era israelita. ¿Qué entonces de Jacob? Fue él cuyo nombre fue cambiado por el de Israel. Bueno, todos ellos eran sirios. Salieron del otro lado del río, por eso les llamaron hebreos. Hebreo significa que vino del otro lado. Abraham era pues sirio o arameo, como dice aquí. No era más israelita que ismaelita. Después de todo, también era el padre de Ismael. Es el padre de muchas naciones. Por tanto, Moisés podía decir que su padre era sirio o arameo, como dice el versículo. Una familia, solamente unos pocos, descendieron a Egipto y allí llegaron a ser una nación grande. Después de que Moisés les cuenta su historia, les dice que cuando el Señor les haya traído a la tierra prometida, entonces deben hacer una ofrenda a Dios. Ahora el versículo 10 dice: «Y ahora, he aquí he traído las primicias del fruto de la tierra que me diste, oh Jehová, y lo dejarás delante de Jehová tu Dios, y adorarás delante de Jehová tu Dios». En los Estados Unidos se celebra el Día de Acción de Gracias, un día en el cual se da gracias a Dios por las bendiciones y beneficios recibidos durante el año, y eso es bueno. La mayoría de la gente procura reunirse con sus familiares para participar juntos de una suculenta cena de pavo. El origen de esta celebración se remonta a los tiempos de los peregrinos y puritanos que llegaron a la América del Norte huyendo de la persecución en Inglaterra. Y cuando llegaron hicieron una ofrenda de gracias a Dios por haberles traído a salvo a esta nueva tierra. Construyeron iglesias y escuelas y se esforzaron mucho. Tenían tan poco, pero de su pobreza dieron sus medios pecuniarios. Hicieron una ofrenda a Dios. Ahora, francamente, ¿cuántos de nosotros en verdad hacemos una ofrenda de gracias a Dios? Israel lo hizo. Es maravilloso, amigo oyente, hacer una ofrenda de gratitud y alabanza con nuestros labios, pero debemos también respaldar nuestras gracias con la billetera o bolsa de dinero. La alabanza y la billetera van juntas en la palabra de Dios. Bien, pasemos ahora al capítulo 27. Llegamos así a una de las secciones más fundamentales del libro de Deuteronomio. Este ahora es el tercer discurso de Moisés. Pertenece a la próxima sección mayor del libro, que tiene que ver con el futuro en la tierra. Esta es la tercera sección principal del libro y se extiende desde el capítulo 27 hasta el capítulo 30. Se relaciona con la nación de Israel y el futuro de la tierra prometida. En esta sección encontramos el llamado pacto palestino que Dios hizo con Israel. Hemos llamado a los capítulos 28 al 30 de Deuteronomio la historia de Israel en la tierra prometida, escrita antes de que entraran en la tierra. La sección de Deuteronomio que comprende el capítulo 29 y se extiende hasta el versículo 10 del capítulo 30 es el pacto palestino. Al empezar esta nueva sección creemos que debemos decir algunas palabras en cuanto a un pacto. Esta palabra ya ha aparecido varias veces. Hay diferentes clases de pactos. Encontramos que los hombres hacen pactos, es decir, los unos con los otros. Esos pactos se mencionan en la Biblia. Luego tenemos los pactos que Dios hizo con su pueblo en el Antiguo Testamento y algunos que hizo con toda la humanidad. Ya hemos estudiado el pacto hecho con Adán, el pacto hecho con Noé y el pacto hecho con Abraham. Estamos ahora en la parte de la Biblia que habla del pacto mosaico y el pacto palestino. Los pactos que Dios hace se dividen en dos clasificaciones diferentes: los llamados pactos eternos y los pactos provisionales o temporales. El pacto eterno es un pacto permanente y es incondicional. El pacto temporal es un pacto condicional. Es importante distinguir entre los dos. El pacto que Dios hizo con Abraham fue un pacto incondicional. El pacto que Dios hizo con Moisés, los 10 mandamientos, fue un pacto condicional. Dice allá en Éxodo 19:5, «Ahora pues, si diereis oído a mi voz y guardareis mi pacto, vosotros seréis». El pacto palestino que hallamos en los capítulos que estamos por estudiar es un pacto incondicional. Este pacto tiene que ver con el futuro de Israel. Ya hemos visto que los israelitas están parados ahora al lado oriental del río Jordán. Están listos para entrar en la tierra. Ahora esta es la nueva generación. La vieja generación, como ya lo vimos, ha muerto en el desierto. El mismo Moisés no entrará en esa tierra. Veremos que este libro termina con un réquiem a Moisés. Él muere, pero el pueblo entra en la tierra prometida bajo un nuevo líder. Ahora esta sección particular es profética y se relaciona con el futuro de los israelitas en la tierra a la cual están por entrar. Hallamos aquí algunas de las profecías más extraordinarias en toda la palabra de Dios. Veamos en primer lugar que debían levantar piedras o monumentos con la ley en la nueva tierra. Leamos los primeros tres versículos de este capítulo 27 de Deuteronomio. Ordenó Moisés con los ancianos de Israel al pueblo diciendo: guardaréis todos los mandamientos que yo os prescribo hoy. Y el día que pases el Jordán a la tierra que Jehová tu Dios te da, levantarás piedras grandes y las revocarás con cal, y escribirás en ellas todas las palabras de esta ley cuando hayas pasado para entrar en la tierra que Jehová tu Dios te da, tierra que fluye leche y miel, como Jehová el Dios de tus padres te ha dicho. Se les mandó escribir los 10 mandamientos en piedras grandes al entrar en la tierra prometida. Estas piedras deberían ser como monumentos levantados para recordarles la ley. Deberían vivir, pues, bajo la ley en la nueva tierra. La posesión de la tierra y su morada allí sería determinada por su obediencia a Dios. Ese fue un convenio condicional. Pero la tierra les fue dada sin condición alguna. Dios ha dado esa tierra a Israel y ese es un pacto incondicional. Dios traerá de vuelta a Israel a esa tierra. Es importante que veamos esto en esta sección. Continuemos leyendo ahora los versículos 4 hasta el 8 de este capítulo 27 de Deuteronomio. Cuando pues hayas pasado el Jordán, levantarás estas piedras que yo os mando hoy en el monte Ebal y las revocarás con cal, y edificarás allí un altar a Jehová tu Dios, altar de piedras. No alzarás sobre ellas instrumento de hierro. De piedras enteras edificarás el altar de Jehová tu Dios, y ofrecerás sobre él holocausto a Jehová tu Dios. Y sacrificarás ofrendas de paz, y comerás allí, y te alegrarás delante de Jehová tu Dios. Y escribirás muy claramente en las piedras todas las palabras de esta ley. Ahora la tierra les es dada como regalo, y después de entrar en la tierra, tienen el deber de obedecer la ley. Deben vivir en obediencia completa a Dios. Leamos ahora los versículos 9 hasta el 12. Y Moisés, con los sacerdotes levitas, habló a todo Israel diciendo: Guarda silencio y escucha, oh Israel. Hoy has venido a ser pueblo de Jehová tu Dios. Oirás, pues, la voz de Jehová tu Dios, y cumplirás sus mandamientos y sus estatutos que yo te ordeno hoy. Y mandó Moisés al pueblo en aquel día diciendo: Cuando hayas pasado el Jordán, estos estarán sobre el monte Gerizim para bendecir al pueblo: Simeón, Leví, Judá, Isaacar, José y Benjamín. Cuando entraran en la tierra prometida, la bendición del pueblo debía ser pronunciada desde el monte Gerizim. Y Moisés nombra a las tribus que pronunciarían la bendición. Ahora el versículo 13 de este capítulo 27 de Deuteronomio dice: Y estos estarán en el monte Ebal para pronunciar la maldición: Rubén, Gad, Aser, Zabulón, Dan y Neftalí. Las tribus que debían pronunciar las maldiciones tenían que estar en el monte Ebal. Estos montes quedarán en la región donde la mujer samaritana vino al pozo. Ese pozo todavía está allí hoy en día. Hoy las regiones del monte Ebal y del monte Gerizim están en manos de los árabes, aunque son parte de Israel. Las bendiciones, pues, se pronunciaron desde el monte Gerizim y las maldiciones desde el monte Ebal. Ahora se da una lista de las maldiciones. Después de entrar en la tierra prometida, la posesión de esa tierra por parte de ellos dependía de una condición. Son inquilinos y se les exige pagar alquiler. Dios es el dueño de la tierra y ese alquiler es la obediencia a Dios. Sin embargo, son más que inquilinos porque Dios les ha dado esa tierra como una posesión eterna. Pero cuando una generación no obedece a Dios, esa generación será expulsada de la tierra, aunque la tierra continúe siendo suya como una heredad eterna. Es por eso que esa porción de propiedad raíz es el sitio más sensitivo en el hemisferio superior de este globo. Es la creencia de muchas personas de que ahora mismo podría surgir una guerra mundial a causa de lo que ocurra en esa tierra, y eso es verdad. Se da ahora una lista de 12 maldiciones, y no vamos a entrar en detalle en cuanto a esto. Solo vamos a leer algunos versículos. Primeramente el versículo 15 de este capítulo 27 de Deuteronomio. Maldito el hombre que hiciere escultura o imagen de fundición, abominación a Jehová, obra de mano de artífice, y la pusiere en oculto. Y todo el pueblo responderá y dirá: Amén. Esta maldición se relaciona con los 10 mandamientos y es una repetición de lo que ya les había sido dicho. Ahora el versículo 16 dice: Maldito el que deshonrare a su padre o a su madre, y dirá todo el pueblo: Amén. Y no vamos a leer ahora sino la última, el versículo 26. Maldito el que no confirmare las palabras de esta ley para hacerlas, y dirá todo el pueblo: Amén. Y así, amigo oyente, concluimos nuestro estudio del capítulo 27 de Deuteronomio. Pasamos ahora al capítulo 28. Y en este capítulo tenemos algunas condiciones de bendición en la tierra prometida. Todavía estamos en la sección que se relaciona con el futuro en la tierra prometida. Hemos leído acerca de las maldiciones y ahora llegamos a las bendiciones. Las bendiciones en esa tierra eran determinadas por la obediencia de los israelitas a Dios. Comencemos leyendo los primeros dos versículos de este capítulo 28 de Deuteronomio. Acontecerá que si oyeres atentamente la voz de Jehová tu Dios, para guardar y poner por obra todos sus mandamientos que yo te prescribo hoy, también Jehová tu Dios te exaltará sobre todas las naciones de la tierra, y vendrán sobre ti todas estas bendiciones y te alcanzarán si oyeres la voz de Jehová tu Dios. Esta es una parte condicional del pacto. Serán bendecidos tan solo si obedecen a Dios. Continuemos leyendo los versículos 3 hasta el 6 de este capítulo 28 de Deuteronomio. Bendito serás tú en la ciudad y bendito tú en el campo. Bendito el fruto de tu vientre, el fruto de tu tierra, el fruto de tus bestias, la cría de tus vacas y los rebaños de tus ovejas. benditas serán tu canasta y tu artesa de amasar. Bendito serás en tu entrar y bendito en tu salir. Al leer esto, quizás a usted le llame la atención el hecho de que se pronuncian 12 maldiciones, pero solamente hay 6 bendiciones. Ahora, ¿quiere usted saber por qué es así? Bueno, se lo diremos cuando lleguemos a las demás bendiciones. Nuestro Señor se paró en el monte y dio lo que conocemos como el Sermón del Monte. Ahora, ¿cómo principió Él ese sermón? Usted recordará que allá en el Evangelio según San Mateo, capítulo 5, versículo 3, dice: «Bienaventurados los pobres en espíritu, porque de ellos es el reino de los cielos». Luego tenemos las otras bienaventuranzas que siguen. Nuestro Señor empezó su sermón así, de esa manera, porque haría escuchar al israelita instruido. Había aquí una continuación de las bendiciones. Esas bendiciones les vendrían aún después de su larga historia de fortuna inconstante, a veces favorable, a veces adversa. Ya habían conocido cautiverio.

0: la desobediencia. Leamos el versículo 15 de este capítulo 28. Pero acontecerá, si no oyeres la voz de Jehová tu Dios, para procurar cumplir todos sus mandamientos y sus estatutos que yo te intimo hoy, que vendrán sobre ti todas estas maldiciones y te alcanzarán. Nuevamente vemos que esto es condicional. Y bien, amigo oyente, vamos a detenernos aquí por esta oportunidad porque nuestro tiempo ha tocado ya a su fin. Continuaremos considerando este capítulo 28 de Deuteronomio, Dios mediante, en nuestro próximo programa. Y veremos la historia de Israel en la tierra prometida, escrita antes de su entrada, o sea, profetizada. Será pues, hasta nuestra próxima audición, que Dios le bendiga abundantemente.
1: 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En nuestro próximo programa concluiremos nuestro tiempo en el capítulo 28 e iniciaremos nuestro recorrido del capítulo 29. Continuaremos viendo las consecuencias de la obediencia y la desobediencia que Dios establece, así como las palabras del pacto que mandó Jehová a Moisés. Le invitamos a que lea esta sección antes de escuchar el programa, para que así usted pueda sacar un mayor provecho a lo que estaremos estudiando. Esa es nuestra recomendación, porque deseamos que usted saque el mayor provecho de su tiempo en la palabra de Dios.
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1: Muchas gracias por ser parte de nuestra comunidad. 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Seguimos adelante, pero muchas veces cargando demasiado peso. 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
1: Romanos, por favor, la serie que empezamos el día de hoy la hemos llamado Justificados y ahorita les voy a decir más adelante cuál es la razón de eso. Pero lo que sí quiero contarles es que estoy muy contento y muy emocionado, muy feliz de que podamos empezar esta carta. Y le he pedido al Señor que me ayude, de verdad, que me ayude a que Él como que me haga un lado y que sea Él el que nos esté hablando directamente a través de esta carta. Creo que es una carta muy importante, muy especial para nosotros entender y aprender. Y le ruego al Señor que me ayude a poder transmitirles con pasión y con amor lo que el Señor quiere que aprendamos de esta carta. Entonces, porfa, también estén orando por mí, siempre también para que el Señor me use, y sobre todo por cada uno de nosotros como iglesia, que cada uno ahí de ustedes con la Biblia en mano también puedan escuchar o ver directamente lo que Dios tiene para cada uno de nosotros. Siempre es muy importante cuando uno empieza una carta, empezar con una introducción, ¿cierto? Es algo que siempre hacemos porque es muy importante que tengamos en cuenta el contexto. Lo he dicho otras veces y he usado este ejemplo. No es lo mismo, por ejemplo, que yo tenga un familiar en Cartagena viviendo y que yo le escriba una carta y le diga, mira, cuando estés ahí en Cartagena, ponte unos shorts, trata de andar con ropa muy ligera y no te olvides de ponerte tu protector y de llevar mucha agua por el sol y no te vayas a insolar o algo así. Y que esa carta en el camino, los de Adpostal o los de cualquier cosa, Servientrega, lo que sea, envían esa carta y la mandan para Túquerres, Nariño, ¿cierto? Y allá en Túquerres, esa persona abre la carta y dice, oye, no olvides de ponerte la ropa ligera y los shorts y todo eso, queda como que, shorts, ropa ligera, en Túquerres, no. Pero ¿por qué se quedaría sin entender? ¿Por qué le parecería raro? Porque no es el contexto, ¿cierto? Porque el contexto te dice mucho y te explica mucho el por qué uno escribe algo. No es lo mismo escribirle a un fulano que está en Cartagena que a un fulano que está en Túquerres. Son cosas distintas si uno se va a referir a cosas que están en el contexto. Entonces, por eso es tan importante saber la introducción a las cartas que Pablo escribió. Pablo escribió cartas a personas que existían en esa época, en esa ciudad. Entonces es muy importante saber cómo era esa ciudad para saber por qué Pablo escribe lo que escribe. Es muy importante. Entonces empecemos. Vamos a tratar de ser muy cortos en la parte de la introducción, pero quisiera que lo pusieran mucha atención para que lo tengan grabado. Cada vez que vayan a estudiar los romanos, tengan grabado esto de la introducción. Ok, el autor de la carta. ¿Quién escribió la carta a los romanos? Pablo, el apóstol Pablo. La gran mayoría de estudiosos creen que Pablo es el escritor. Yo también creo que Pablo es el escritor. Además de que ahí dice en el primer versículo, Pablo, siervo de Jesucristo. Y en esa época, ¿se acuerdan ustedes que se ponía el nombre del remitente de primero? Y ustedes se acuerdan por qué, ¿cierto? Yo creo que cuando estudiamos las otras cartas, ¿se acuerdan por qué? Porque como en esa época las cartas no se escribían como nosotros, que escribíamos una hoja, volteamos la hoja, otra hoja. Ellos escribían rollos. Entonces se imaginan uno empezar a leer una carta y decir, oye, yo te digo, ¿y quién está diciendo esto? Y tenían que abrir y hasta, Pablo, y volver a empezar. Entonces ellos ponían de primero el nombre, Pablo, ok, Pablo nos está escribiendo eso. Esa es la razón por la cual lo ponían de primero, Pablo. Entonces esa es la razón por la cual yo creo que fue Pablo, pero ustedes saben que hay muchos estudiosos que se ponen a cuestionar si es ese Pablo o es otro Pablo, o si es alguien que se hizo llamar Pablo, o si le pusieron Pablo después, o cosas de esas. Pero esta es una de esas cartas donde la gran mayoría de estudiosos concuerdan de que no hay duda, es Pablo. Es una de las cartas más claras para los estudiosos de la Biblia, de que es Pablo el escritor. Pero aquí hay algo muy interesante. Ustedes me podrían acompañar al último capítulo de Romanos, Romanos 16. Y para que nos encontremos algo muy, muy interesante. Romanos 16, 22. El último capítulo, ya al final de la carta. En Romanos 16, 22 dice, yo, Tercio, que escribí la epístola, os saludo en el Señor. Entonces uno se queda como así. ¿Fue Pablo o fue Tercio? Bueno, resulta que en esa época se usaban amanuenses. ¿Saben ustedes qué es un amanuense? Yo no sabía. Un amanuense es una persona a la cual tú contratas para que esa persona reciba tu dictado. O sea, tú le vas dictando y esa persona lo que hace es un secretario, es un asistente. Hay algún asistente que no le gustó el chiste, pero bueno. Era un secretario, alguien que recibía el dictado, eso es simplemente. Entonces Tercio lo que hacía era escribir mientras que Pablo le dictaba. Entonces, ¿por qué lo quiero aclarar? Porque seguramente ustedes van a llegar en casa y van a leer. Tercio escribió, ¿cómo así? Entonces fue Pablo, fue Tercio. Ahora ya saben, cuando lean esa parte ya van a saber que Tercio lo que hizo fue simplemente recibir el dictado de Pablo. ¿Cuándo se escribió esto? ¿Cuándo se escribió esta carta de los romanos y en dónde se escribió? Muy importante. Esta carta nos deja ver varias cosas especiales. La próxima semana, si Dios lo permite, nos vamos a dar cuenta que Pablo anhelaba con ansias poder ir a Roma. Él quería ir a Roma, pero el texto nos dice claramente que Pablo no había ido a Roma, que no había podido hacerlo, que había intentado varias veces, pero había sido imposible para él. Entonces, eso nos deja claro de que la carta tuvo que haber sido escrita antes del tercer viaje misionero, o después del tercer viaje misionero, perdón. ¿Por qué? Porque nosotros sabemos por la historia y por lo que dice el libro de los Hechos, que Pablo finalmente fue a Roma. Él terminó yendo a Roma. Pero aquí nos dice claramente que él, cuando está escribiendo esa carta, anhelaba ir a Roma y no había podido ir. Entonces, eso tiene que haber sido después del tercer viaje misionero, aproximadamente entre el 57 y el 59 después de Cristo. Cuando Pablo está escribiendo esto, es cuando Pablo se está listando para ir a Jerusalén. Eso es algo que también vamos a ver la próxima semana, si Dios lo permite. Él les dice a ellos, ahorita voy para Jerusalén, no voy a poder visitarlos. Y eso concuerda muy bien con lo que está en Hechos 20, que él había reunido unas ofrendas de muchas iglesias para ir a ayudar a la iglesia de Jerusalén. Entonces estamos hablando aproximadamente entre el 57 y el 59 después de Cristo. ¿Dónde la mayoría de estudiosos creen que eso se escribió? En la iglesia o en la ciudad de Corinto, ¿correcto? Muy bien, chévere que lo puedan tener. Si quieren pueden escribirlo ahí en sus Biblias al lado o algo así, para que lo tengan en cuenta. ¿A quién les escribe? A los romanos, ¿cierto? Así se llama la carta, a Pablo, epístola de Pablo a los romanos. Bueno, cuando hablamos de los romanos es necesario que hablemos de dos cosas. Primero, de la ciudad y después de la iglesia. O sea, de los cristianos romanos y de la ciudad de Roma. Muy importante, ¿cierto? ¿Por qué? Porque hay que determinar qué clase de ciudad era esa y también cómo eran los cristianos que vivían dentro de esa ciudad. Es algo que tenemos que tener en cuenta. ¿Cómo era la ciudad? La ciudad de Roma. Para la época en que Pablo está escribiendo, estaba en el clímax de su ascenso como la capital más importante del mundo conocido. ¿Recuerden eso? El Imperio Romano. Cuando Pablo está escribiendo eso, Roma está en el auge de crecimiento. Roma está invadiéndolo todo en ese momento, ¿correcto? Está en uno de sus momentos más fuertes cuando Pablo está escribiendo esta carta. Roma es una capital grande, fuerte, poderosa en el sentido militar, pero una ciudad en decadencia, triste, horrible, cochina en el término moral. Era horrible Roma en términos morales. Nosotros a veces podemos como escandalizar de ver lo que en el mundo estamos viendo hoy, pero en Roma se vivían las cosas iguales. Era horrible, Roma era horrible. Incluso se cree que en la época de Augusto César, en Roma habían más de 400.000 personas desocupadas que vivían de la beneficencia del Imperio Romano. ¿Se imaginan qué es tener a 400.000 personas en esa época en una ciudad tan pequeña? Pues en esa época era una ciudad gigante, pero comparación con nuestras ciudades de hoy, como Ciudad de México, que tiene 28 millones de habitantes o cosas de esas, ¿cierto? Una ciudad donde hay 400.000 personas que no hacen nada por la vida, vagos absolutos, y que dependen simplemente dependían de lo que el imperio les daba, y lo que el imperio les daba era suficiente y no necesitaban nada más. ¿A qué se puede dedicar una persona cuando el gobierno le da todo lo que necesita y no tiene que trabajar? Pues hacer barbaridades y desastres. Entonces podemos imaginarles qué clase de ciudad era. Ustedes recuerdan el famoso Coliseo Romano, ¿se acuerdan? El Teatro Romano. ¿Qué se hacían en esos lugares? Se torturaba gente, se ponían a gladiadores a luchar. ¿Qué se hacían en los templos romanos? Pues simplemente se hacían orgías y cosas de esas. Se sabe que en Roma la gente se comía, se hartaba de comida y para poder seguir comiendo iban y vomitaban. Y tenían lugares especiales para la gente ir a vomitar y después seguir comiendo y hartándose de comida. Así era la ciudad de Roma a la cual Pablo se está dirigiendo. Pero era la ciudad más poderosa del mundo. Era una ciudad fuerte, imbatible, la capital del imperio, ¿no? Y como les digo, se parece mucho a las grandes ciudades del día de hoy. Porque nuestros días, las grandes capitales del mundo son una mata de pecado. Correcto, es tremendo. Por ejemplo, Nueva York, ¿cierto? La ciudad que nunca duerme. ¡Wow! ¡Qué ciudad tan grande, tan especial y todo eso! Pero allá se puede encontrar toda la basura del mundo, se puede encontrar en esa ciudad. Entonces, eso es lo que estaba pasando en Roma cuando Pablo está escribiendo. ¿Cómo era la iglesia que estaba en esa clase de ciudad? ¿Cómo era la iglesia? Nadie sabe cómo empezó esa iglesia. Nadie sabe quién la fundó. A diferencia de otras cartas que uno ve, por ejemplo, Efesios, u otras cartas que uno sabe que Pablo fue el que la empezó, o que fue tal vez Apolo el que la empezó, o no sé, otros. En la iglesia de Roma nadie tiene idea de cómo empezó la iglesia. Simplemente sabemos que Pablo le está escribiendo a unos cristianos que están allí. ¿Cómo llegaron esos cristianos allí? Nadie sabe. ¿Quién les fue y les compartió? Nadie sabe. Hay algunas ideas. ¿Se acuerdan ustedes que cuando hubo la fiesta de Pentecostés y que el Espíritu Santo descendió sobre los discípulos y los discípulos hablaron en unas lenguas y la gente escuchó y recibió a Cristo Jesús ese día 3,000? ¿Se acuerdan? Y que después el texto nos dice que después vienen otros 5,000 que se convirtieron también a Cristo. Bueno, se cree que dentro de esos 3,000 y 5,000 que vinieron después, por lo menos uno o dos romanos tenía que haber habido por ahí, judíos que vivían en Roma. Entonces ellos regresaron a Roma y le compartieron a otros y allí empezó la iglesia de Roma. Es una posibilidad que haya dado así. Hay otros que creen que fue Pablo, pero no tiene sentido. ¿Por qué? Porque Pablo mismo nos va a decir que él nunca ha ido a Roma. Entonces no tiene sentido. Hay otros que creen que fue Pedro directamente el que fue, porque el padre de la iglesia romana, ustedes saben para dónde voy, pero tampoco hay registro alguno de que Pedro haya ido antes de eso a Roma. Incluso hay muchos incluso que dudan si él alguna vez fue. La tradición cristiana dice que sí fue y que allá fue donde murió crucificado boca abajo. Pero antes de esa época no hay ningún registro de que Pedro haya estado en Roma. ¿Quién empezó la iglesia? Hay una respuesta: el Espíritu Santo. Él fue el que empezó. Él no necesita a veces a una persona o a otra. Él es el que lo hace. Era una iglesia que estaba mezclada entre gentiles y judíos. Recuerden, la palabra gentiles se refiere a personas que no son judías. ¿Alguno de aquí es judío? ¿Alguien? ¿No? Que sepa, pues que tenga descendencia. Yo creo que hay aquí, algunos que tienen alguna mezcla de sangre judía por algún lado, porque como hemos dicho otras veces, aquí todos somos una mezcla de todo, ¿cierto? Pero alguien que diga, sí, yo tengo el registro, mi papá era de apellido Leví y yo vengo de la tribu y no sé qué, y todo eso, no creo que alguien pueda decir eso, ¿cierto? Entonces, si ustedes no tienen cómo comprobar que son judíos, ustedes son gentiles, ¿cierto? Igual que yo. Yo soy un gentil, yo no soy judío. Entonces, para ellos solo existían judíos y gentiles. Así es como se dividía el mundo para los judíos. Los que son judíos, los que no son judíos. Punto. Así se dividía el mundo. Entonces, esta es una iglesia que está mezclada. Hay algunos judíos y hay algunos gentiles. Los gentiles decían, bueno, estos judíos crucificaron a Jesús. Los judíos decían, estos gentiles no entienden nada de la ley, ellos vienen aquí a meterse, se creen cristianos y nunca conocieron la ley, nosotros sí conocemos la ley. Y a veces habían esas luchas entre gentiles y judíos. Y muchos judíos querían que los gentiles primero se convirtieran en judíos para luego ser cristianos. Entonces, eso lo vamos a ver dentro de la carta. Pablo se va a dirigir a los gentiles, a los judíos y a todos en general. Eso es lo que vamos a ver más adelante. ¿Cuál es el propósito de la carta? ¿Para qué Pablo escribió esta carta? Esto lo podemos responder a través de una pregunta. Si yo les dijera, bueno, muchachos, escriban una carta hoy para unas personas a las cuales ustedes no saben si alguna vez la van a conocer, ¿cierto? Ustedes no saben, pero quiero que escriban una carta para alguien que ustedes no conocen y que ustedes no saben si algún día la van a conocer, pero en esa carta explíquenle lo mejor que puedan el Evangelio de Cristo. ¿Qué es lo que haría uno? ¿Se pueden imaginar qué empezaría uno a hacer? Pues uno se pondría a estudiar y uno escribiría la mejor carta posible donde quede todo clarito para que no hayan dudas. Ese es el propósito de la carta. Pablo les dice, yo he querido ir a visitarlos un montón de veces para poder compartir con ustedes, pero no he podido. Espero algún día ir. Él más mañana, la próxima semana, como les decía, vamos a ver si el Señor nos lo permite. Él les va a decir, quiero ir a España, y cuando vaya a España segurito yo paso por ahí por donde ustedes, si Dios me lo permite, y ahí podremos compartir. Pero pues él no sabía si iba a poder ir o no. Pero mientras tanto les deja esta carta. La carta de Pablo a los romanos es la carta más completa y profunda en cuanto a la explicación del evangelio que hay en todo el Nuevo Testamento. Es la más completa en cuanto a la explicación del evangelio que hay en todo el Nuevo Testamento. Martín Lutero, que ustedes algunos recuerdan, el padre de la reforma cristiana, de la reforma protestante cristiana, decía que si le fueran a quitar el Nuevo Testamento y le dijeran escoja solo un libro, él dijo, yo escogería Romanos, que me dejen Romanos y que cojan todos los demás. Obviamente pues eso no debe pasar nunca, ¿no? Porque la Biblia debe estar completa, pero hasta ese punto él decía que la carta de los romanos es tan clara, tan explicativa, y eso es lo que nos vamos a encontrar aquí. Por eso les decía al principio que les pedía que oraran por mí para que yo pueda tener la capacidad de poder explicar de la mejor manera, porque lo que vamos a encontrar en esta carta es increíble. Pablo se va a esmerar, pero no en la carne, sino guiado por el Espíritu Santo, para explicarnos a profundidad lo que significa ser cristiano. A profundidad. Va a ser muy, muy especial lo que vamos a encontrar aquí. Ese es el propósito de la carta, es explicar a profundidad y de la mejor manera qué es ser cristiano o cómo poder ser cristiano también. ¿Cómo vamos a dividir la carta? Ahí tienen sus Biblias ahí, ¿cierto? Separen estos capítulos del 1 al 8. Ahí marquen sus hojitas y vean ahí, del 1 al 8. Esas hojitas que están ahí, del 1 al 8, nos van a hablar de este tema. Del 1 al 8, Pablo nos va a hablar de la justicia de Dios con respecto a todos los hombres. Cómo todos los hombres de la tierra tienen que enfrentarse a la justicia de Dios. Los primeros 8 capítulos. Cómo todos los hombres de la tierra tienen que enfrentarse a la justicia de Dios. Del 9 al 11, vamos, pueden ahí ver también, son menos capítulos, son 3 capítulos, pero esos 3 capítulos se van a enfocar en hablarnos de cómo el pueblo de Israel va a enfrentar la justicia de Dios. La justicia de Dios con respecto a Israel. Se va a enfocar en Israel, del 9, el 10 y el 11. Y por último, del 12 al 16, vamos a ver la justicia de Dios en la vida del cristiano, en la vida práctica del cristiano. Cómo nosotros como cristianos, ahora que ya creemos que Cristo Jesús es nuestro Señor y Salvador y hemos sido justificados, cómo vamos a experimentar y vivir la justicia de Dios en nuestras vidas, en el día a día, en la práctica del cristianismo. Eso es lo que vamos a ver. Entonces, rápidamente repito. Del 1 al 8, la justicia de Dios con respecto a todos los hombres. Del 9 al 11, la justicia de Dios con respecto a Israel. Del 12 al 16, la justicia de Dios en la vida práctica del cristiano. ¿Ok? Eso es lo que vamos a ver. Esa es la forma como Pablo divide su carta. El concepto más importante de la carta es la palabra justificación. Una palabra que parece difícil, rara, extraña, pesada, no sé, densa. ¿Alguno de ustedes se atreve a decirme justificación es esto? ¿Alguien puede darme una descripción, una definición de qué es justificación? ¿Qué, cómo? Escuché. ¿Dar una explicación? Sustentar algo. ¿Alguien más? Declarar inocente a alguien. Ok, eso es justificar. Justificación, la justificación es declarar justo a alguien. Es decir, hay una ley explicada, punto 1, 2, 3, 4, 5, una ley. Esa ley hay que cumplirla. Ok, voy a traer a este sutano fulano aquí y le voy a decir, bueno, ¿usted cumple con todos los puntos de la ley? No, usted no es justificado, usted no es declarado justo, usted no es declarado inocente porque usted ha fallado a la ley. Siguiente, usted, eso es. Cuando se encuentra una persona que cumple con todos los puntos de la ley, que cumple con todos los puntos de la justicia, entonces se le declara justo. Usted es justo porque usted ha cumplido con todo el estándar de la ley. Eso es ser justificado. Eso es bien interesante. Porque entonces, si ustedes y yo somos puestos delante de la ley de Dios, ¿qué pasaría? ¿Qué pasaría si a usted y a mí nos paran frente a la ley de Dios? Y nos dicen, a ver, ¿usted ha cumplido con todos los puntos de la ley de Dios? Entonces, ¿qué nos tendrían que decir? Usted no es justificado, usted no es inocente, usted es culpable. ¿Qué le hacen a los culpables? Los castigan. Bueno, a veces en Colombia no, pero en términos generales la idea es esa. La idea es que si tú eres declarado culpable, pues entonces que haya un castigo por tu culpabilidad. Eso es lo que la ley debería indicar y eso es lo que debería hacer. Saben ustedes, la ley de Dios es una ley que se debe respetar. Se debe respetar. Y si alguien es declarado culpable, tiene que recibir castigo. Y ya dejamos muy claro que ustedes y yo no podemos ser declarados justos delante de esa ley. Por lo tanto, nosotros necesitamos recibir un castigo. Y ese castigo, según la Biblia, es la muerte. ¿Qué nos va a enseñar en la carta de Pablo a los Romanos? Que hubo una persona que vino a esta tierra y que se paró frente a la ley de Dios y la cumplió toda. Entonces a él la ley de Dios lo declara justo, lo justifica, ¿correcto? Porque cumplió cada una de las cosas. Y esa persona tomó el castigo así, siendo inocente, siendo justo, para que él tomando el castigo, aquellos que creyeran en él fueran justificados por él. Entonces ahora las cosas cambian. Ahora usted y yo nos paramos delante de la ley de Dios y Dios dice, tú has cumplido con la ley, y ustedes y yo decimos, no. Pero entonces Dios Padre dice, ok, pero como mi hijo sí fue justificado y él pagó el castigo por ti, yo te declaro justo. ¿No les parece eso increíble? ¿Cómo así? Pero si yo soy culpable. Sí, pero por lo que él hizo, yo te declaro a ti inocente. Y entonces ahora resulta que ustedes y yo somos inocentes delante de Dios. Pero usted dice, no, pero yo soy culpable. O sea, yo en el fondo yo sé que soy culpable. Pero Dios quiere verlo a usted y a mí como inocentes. ¿Por qué? Por lo que hizo Cristo Jesús. ¿No viviría uno o no debería vivir uno agradecido todo el tiempo y vivir para esa persona que me justificó? De eso va a estar hablando Pablo en la carta a los Romanos. La justificación. Como un cristiano o como una persona en general, debería decirlo de esa manera. Como una persona cualquiera del mundo, no importa su nacionalidad, su idioma, lo que sea, puede llegar a ser declarado justo e inocente delante del Padre. ¿Por qué? Porque no hizo nada. Porque el que lo hizo fue Cristo Jesús. De eso se trata la carta. De eso se trata la carta. Entonces por eso les digo que es súper especial, porque nos va a ayudar a tener bases firmes en nuestra fe. ¿Quién es el que nos ha justificado? ¿Quién es el que nos ha declarado justos, perfectos e inocentes delante de Dios, a pesar de que nosotros sabemos que no lo somos? Hay una persona que se llama de apellido Burton, no me acuerdo el nombre. Este estudioso dijo que la carta de Pablo a los Romanos es una carta profiláctica. Esa palabra está más rara, ¿cierto? Profiláctica. Pero antes de que nos compliquemos con la palabra, ¿hay alguien que me puede explicar qué es profiláctica? ¿Una profiláctica? ¿Cierto? Para prevenir una infección, una enfermedad. Eso es la profilaxis, ¿cierto? La profilaxia. Entonces, ese Burton dice, la carta a los Romanos es una carta profiláctica. ¿Por qué? Porque evita la enfermedad. Es una carta que cuando ustedes y yo la entendemos y la comprendemos, nos evita empezar a creer cosas que no debemos creer. Nos evita que alguien venga y nos mete gato por liebre. Nos evita que alguien viene y nos meta una falsa doctrina. Esa es una carta que sirve para eso. Por eso me parece tan importante que nosotros también la podamos podamos tener, porque es una carta que nos evita de que nos estén metiendo cosas en el oído que no deben ser. Muy lindo. Vamos a empezar ahora sí con la carta. Primer capítulo, primer versículo. ¿Se acuerdan que les decía? En la época de Pablo, las cartas empiezan con el remitente, y lo que hace el remitente es hacer un saludo. Entonces lo que vamos a encontrar del versículo 1 al versículo 7 es un saludo. Este saludo es el saludo más grande que Pablo hizo en alguna carta. La mayoría de los saludos de Pablo eran: yo, Pablo, siervo de Jesucristo, apóstol del Señor, por lo mandato de Dios, a los fulanos, gracia y paz. ¡Pum! Ya se acabó. Esa era la gran mayoría de los saludos de Pablo, son así. Pero miren el saludo de esta carta. 7 versículos solo para hacer un saludo. Y entonces aquí ya nos empieza a mostrar cómo va a ser la carta. Si Pablo se va a demorar 7 versículos y vamos a ver todo lo que toca en solo el saludo, pues ya nos puede mostrar cómo va a ser el resto de la carta, ¿cierto? Si solo en el saludo él empieza a meterse en un montón de cosas teológicas, doctrinales, en el saludo, en el hola, pues entonces imagínense cómo va a ser el resto de la carta. Va a ser súper linda, súper fuerte, súper, ¿cómo se dice? Eso es como un buen bistec, ¿cierto? Bien jugosito, carne para alimentarlo, proteína pura, aminoácido, proteína. Chévere. Así es. ¿Cómo? Un poquito. Ahorita iré a comerme mi proteína. Pero mientras tanto, comamos juntos esta proteína pura. El saludo de Pablo. Pablo, siervo de Jesucristo, llamado a ser apóstol, apartado para el Evangelio de Dios, que él había prometido antes por sus profetas en las Santas Escrituras acerca de su Hijo, nuestro Señor Jesucristo, que era del linaje de David según la carne, que fue declarado Hijo de Dios con poder según el Espíritu de Santidad por la resurrección de entre los muertos, y por quien recibimos la gracia y el apostolado para la obediencia a la fe en todas las naciones por amor de su nombre, entre las cuales estáis también vosotros, llamados a ser de Jesucristo. A todos los que estáis en Roma, amados de Dios, llamados a ser santos, gracia y paz a vosotros de Dios nuestro Padre y del Señor Jesucristo. ¡Wow! Tremendo saludazo. Tremendo saludazo. Pablo primero empieza, versículo 1, Pablo empieza a decir quién es él. ¿Quién es el que le está escribiendo? Pablo, siervo de Jesucristo, llamado a ser apóstol, apartado para el Evangelio. Tres cosas que Pablo se llama a sí mismo: siervo, llamado, apartado. Muy especial eso también. Pablo reconoce que él es siervo, llamado y apartado. Y vamos a ver qué significa eso. Pablo, ustedes recuerdan mucho la historia de Pablo. Pablo, antes de llamarse Pablo, se llamaba Saulo. Saulo, ¿saben ustedes qué significa el nombre de Saulo? Eso es chévere. El nombre de Saulo significa escogido. Significa escogido. Antes de ser creyente en Cristo, Pablo era el escogido. ¿Y el escogido para qué? El escogido para ir a matar cristianos. Eso era él, Saulo, el escogido para perseguir a la iglesia de Cristo, el escogido por la iglesia de Jerusalén para hacer justicia. Ese era Saulo antes. Pero cuando conoce a Cristo Jesús, Jesús le cambia el nombre y ahora se llama Pablo. Pablo significa pequeño. Entonces, de ser el escogido, ahora es el pequeño. ¿Correcto? Lindo, muy hermoso. Ya las que se llaman aquí Paula, ya saben lo que su nombre significa. Paula significa pequeña. Y Pablo significa pequeño. ¿Correcto? Pero entonces, ahora Pablo es pequeño. ¿Delante de quién? De Cristo Jesús. Ahora él ya no es el escogido, ahora él es pequeño delante de Dios. Pablo, el que antes había perseguido a la iglesia de Cristo, ahora se había convertido en el pequeño siervo de Cristo Jesús. Veamos estas tres formas como Pablo se llama a sí mismo: siervo de Jesucristo. La palabra siervo, nosotros la hemos estudiado otras veces atrás y muchos de ustedes recuerdan lo que significa. Muchos de ustedes incluso se saben la palabra griega. Para muchos de nosotros es la única palabra griega que no sabemos. Pero si se la saben, es una palabra muy buena que se sepan. La palabra griega es doulos. Se escribe D-O-U-L-O-S. Doulos. ¿Qué significa esa palabra griega, doulos? Esa palabra literalmente significa esclavo. Aquí la pusieron muy linda porque dicen siervo, y como nuestro contexto cristiano ya nos ha enseñado a usar la palabra siervo, entonces no nos suena tan fuerte como lo sonaba en esa época, ¿cierto? Cuando alguien dice ahora el siervo de Dios, ay, tan lindo el siervo de Dios, pero lo que está queriendo decir es el esclavo de Dios. El esclavo. Doulos era la palabra que se usaba para el siervo más raso de la casa. El esclavo. Era una palabra que se usaba para aquella persona que había decidido ser esclava por amor. ¿Recuerdan todos ustedes lo que pasaba, cierto? Los judíos tenían la costumbre de que cuando una persona terminaba siendo esclava, a los seis, después de 6 años de trabajar, al 7º año quedaba libre por ley. Esa era la ley. ¿Por qué quedaba una persona esclava en esa época? Por una deuda. Yo le pedía un préstamo a un fulano, no se lo pagaba, entonces este fulano me tomaba a mí como esclavo porque yo no había sido capaz de pagarle la deuda. Entonces yo le pagaba la deuda con trabajo. Durante 6 años trabajaba para esa persona y después quedaba libre. ¿Pero qué hacían muchos de esos esclavos cuando quedaban libres? Pues salían libres, pero sin un peso. No tenían nada que hacer. Entonces, habían muchas personas que se daban cuenta que haber servido a esta persona había sido lo mejor que les había pasado, porque esta persona era una persona recta, íntegra, honesta, que los trataba bien, que les daba todo lo que necesitaban. Muchas personas decidían, después de esos 6 años, entregar su vida por completo a servir a esta persona. Cuando alguien tomaba esa decisión, significaba que nunca más volvería a ser libre, nunca más. ¿Qué hacía el dueño, ese hombre que había tomado al esclavo? Llevaba a este siervo, lo ponía en la puerta de la casa, ¿se acuerdan? Y delante de los ancianos le ponían un piercing, un arete aquí, ¿cierto? Y eso representaba, cuando la gente lo veía pasar con su arete, ese es esclavo de alguien por decisión personal. También se decía que era un esclavo por amor. Pablo está usando esa misma palabra. Pablo usa mucho el título Señor. Vamos a ver la palabra Señor. Vean en el 3. Dice acerca de su Hijo, nuestro Señor Jesucristo. Él va a estar usando mucho, mucho esa palabra. Miren en el 7 al final, ¿qué dice? Y del Señor Jesucristo. A Pablo le encanta usar la frase Señor. ¿Qué significa Señor? La palabra Señor significa alguien que es dueño, alguien que es superior, el dueño. Entonces, creo que vamos entendiendo el asunto. Si Cristo es el dueño, yo soy el esclavo. Entonces, Él dice lo que yo debo hacer y yo obedezco. Esa es la idea. Eso es lo que Pablo está queriendo decir. Él es el Señor, Él es mi dueño, Él me compró. Él me compró con su sangre, yo soy su siervo, yo soy su esclavo. ¿Saben qué? Los hombres y los cristianos y cristianas debemos aprender a disfrutar siendo esclavos del Señor. Yo quiero ser un esclavo del Señor, así como Pablo dice. ¿Qué hace un esclavo? Obedece. Haga tal cosa, yo lo hago. Haga esto, yo lo hago. Ahí en inglés tienen una frase que es, si el Señor dice salta, tú preguntas cuán alto. ¿Cierto? Uno no se pone, pero Señor, ¿pero por qué? Porque yo no quiero saltar. Señor, yo tengo una mejor opinión, yo creo que mejor es caminar. No, Él es el Señor. Si usted no está dispuesto a obedecer lo que Dios dice, entonces no le llame Señor. Porque entonces eso se llama decir mentiras. Si usted le llama Señor, pues entonces usted pórtese como un esclavo. Él es el Señor, usted es el siervo, usted es el esclavo. Lo más hermoso es que Jesús dice en el Evangelio de Juan, ¿se acuerdan cuando lo estudiamos? Ya no os llamaré más siervos, sino que os llamaré amigos. ¡Qué hermoso! ¿No les parece que es hermoso ser esclavo de una persona así, que no me trata como un esclavo, sino que me trata como su amigo? Pero ojo, yo tengo que recordar que yo sigo siendo el esclavo. Él me sigue tratando como amigo, pero yo soy su esclavo. Entonces hay que guardar las distancias. No voy a empezar a coger confiancita porque como él me dice amigo, entonces yo puedo. No, él sigue siendo el Señor. Me ama tanto que me llama amigo. Me ama tanto que me da todo lo que necesito. Pero yo soy su siervo, su esclavo. Pablo es el esclavo de Jesucristo. Pero como así, ¿esclavo? Sí, recuerden, Jesús pagó por usted y por mí. Y pagó un precio muy alto que ni usted ni yo valíamos, pero Él lo pagó. Él lo pagó. Es como si se llevaran al, no sé, a un defensa del América y se lo llevaran para el Real Madrid y pagaran 500 millones de euros. Él no vale eso. Y yo soy del América, ¿no? No lo vale. Pero lo pagaron. Es lo mismo. Nosotros somos defensas, jugadores de un equipo de tercera categoría. Y Jesús pagó una cantidad increíble por nosotros. Y nosotros no valemos eso. Ese es el problema con muchos cristianos. Que creen que el precio que se pagó era justo. No. Ni usted ni yo valíamos eso. Ni en un millón de años vamos a valer eso. Lo que Jesús pagó por nosotros es incalculable. Y lo pagó por amor por nosotros. Él pagó. Entonces, si Él pagó, yo soy su esclavo. Ahora yo le pertenezco a Él. Él es mi dueño. Yo soy su propiedad. Es lo que Pablo está queriendo decir ahí. Tremendo. En nuestra época, si viéramos una carta de esa escrita en nuestra época, un personaje escribiría diciendo: yo, fulano de tal, apóstol y siervo. ¿Cierto? Porque ahora está de moda hacerse llamar apóstol, ¿no? Yo soy el apóstol. Como si eso fuera un título de yo no sé qué gran cantidad de cosas. ¿Cómo se dice llamar Pablo, que sí era el apóstol de Jesucristo? Él dice: yo soy siervo primero, apóstol después. Y eso deberíamos recordarlo también más y más y más cada vez. Primero soy esclavo, siervo, lo más bajo. Primero soy siervo de Cristo, después soy apóstol de Cristo o lo que sea. Cada uno de nosotros tenemos una función dentro de la iglesia, pero primero soy siervo y después soy lo que Dios me haya llamado a ser. ¿A qué había llamado Dios a Pablo? A ser apóstol, ¿cierto? Dice ahí, siervo de Jesucristo, llamado a ser apóstol. ¿Qué significa ser apóstol? La palabra apóstol, yo creo que también es una de esas palabras que muchos de ustedes recuerdan ya. Es la palabra griega. Uy, otra palabra griega que no sabemos. Chévere. Apostelo. Ya la iba a embarrar. Apostelo, la palabra griega apostelo, significa enviado. Entonces, esta palabra apóstol, que ahora muchos quieren tratar de llevar encima, simplemente significa enviado. Enviado con una misión específica. Por ejemplo, si yo llego y le digo: ve, Brian, vení, anda por favor allá y decirle a fulano de tal, tal cosa. Esa es su misión, él ha sido enviado con esa misión. Él es un apóstol, pero es un apóstol de Luis Guillermo, o sea que no tiene mucho valor. Pero bueno, pero es un enviado, ¿no? El valor es cuando uno es apóstol, es enviado de Jesucristo. Eso es lo que le da valor, es quien me envía lo que me da valor. Es la misión que se me ha dado lo que me da valor, no es el título. ¿Ven cómo las cosas pueden cambiar tanto? Si yo los envío a ustedes, pobres de ustedes, porque ese apostolado no tiene ningún tipo de valor. Pero si Cristo es el que nos envía, si Él, el dueño, el Señor de la casa, ¿cierto? El dueño del universo, Él es el que me llama con una misión, pues entonces ahí es donde mi apostolado tiene valor, ¿correcto? Ahora tengo valor. El apostolado de Pablo, ¿cuál era? Dios se lo dijo, que Cristo Jesús se lo dijo desde el día en que Él se convirtió, ¿cierto? Fue llamado para ir y tocar a reyes, a gentiles, a una gran cantidad de cosas, como están ahí en Hechos 9. Él tenía esa misión de ir a alcanzar a los gentiles, de ir a hablar con reyes. Por ejemplo, terminó apelando a César y lo llevaron y lo encarcelaron en Roma, ahí en una casa fiscal dentro del complejo del imperio, del emperador. Incluso la Biblia nos dice en Hechos que él le compartió a los que eran siervos del César, o sea, a los de la casa del César. Pablo tenía esa misión desde el primer momento en que Dios lo había llamado. Esa era su misión. Su misión era alcanzar al mundo gentil. Muy interesante que Dios haya escogido a Pablo para eso, ¿cierto? Cuando Pablo era el judío más judío de todos, el judío más celoso de todos, Dios lo llamó para que alcanzara a los que no eran judíos. Es el sentido del humor de Dios, ¿no? Que uno diría: no, Pablo sería perfecto para ir a hablarle a los judíos, porque como él se sabe la ley de pe a pa y es el más judío de todos, y él dice fariseo de fariseos, ¿cierto? Pero no, Dios decide usarlo a él para alcanzar a los gentiles. Muy interesante. Esa era su misión, a eso lo había llamado Dios. Esa era la la misión que se le había encomendado a Pablo. ¿Quién se le había encomendado? Dice ahí, siervo de Jesucristo llamado a ser apóstol. ¿Pero por quién? Por Dios mismo, por Jesucristo. No es algo que él se ha inventado, no es un título que él se ha puesto a sí mismo. No es que Pablo se levantó una mañana y dijo, uy, ¿sabes qué? A partir de hoy me voy a hacer llamar apóstol. No. No, él no es algo que él se haya inventado. Él no es una mañana dijo, voy a ir a Damasco a matar a algunos cristianos, y cuando iba en el camino dijo, no, ¿saben qué? Pensándolo bien, yo a partir de ahorita me voy a dedicar a alcanzar a los gentiles para Cristo. Yo creo que es una buena idea que se me ha ocurrido. No, Pablo no hizo eso. ¿Qué fue lo que hizo Pablo? Iba en el camino decidido a destruir un montón de iglesias y a matar cristianos. ¿Y fue quién el que se le atravesó? ¿Quién fue el que intervino y le cambió la vida? Dios. Era un llamado que Dios le había hecho. Ahora pongámoslo ahora en nuestras... Mirémonos a nosotros mismos ahora. ¿A qué nos ha llamado Dios? ¿Sabían ustedes que usted y yo hemos sido llamados a hacer algo? Con mucha tristeza les digo que hay muchos de ustedes que yo veo que pasan años aquí en la iglesia y que no parecieran haber escuchado que Dios les dijo, oiga, yo quiero usarlo a usted para esto. No, pero es que yo esos llamados son para el pastor o para los que están ahí cantando. Para ellos es que es el llamado. El llamado es para todo creyente en Cristo. Es decir que yo tengo, o sea, todos los creyentes en Cristo tenemos que ir a los gentiles y todo eso. No, ese era el llamado de Pablo. La pregunta mía es, ¿cuál es el suyo? ¿A qué lo llamó el Señor a usted? ¿Cuál es su misión? ¿A qué Dios lo puso en esta tierra? No sé. Pues hay que descubrirlo. Hay que descubrir. No, yo no sirvo para nada. Sí, yo sé, o sea, usted no sirve para nada. Igual que yo no sirvo para nada. O sea, eso no es una duda, eso no es una inquietud. Yo tampoco sirvo para nada. Pero Dios me puso en una misión. Entonces, como yo soy esclavo, tengo que obedecer esa misión. Porque como les digo, a veces, no, yo voy a descubrir en lo que yo soy bueno. Nosotros no somos buenos. Él es bueno. Y porque Él nos ha dado talentos, y porque Él nos ha dado capacidades, y porque Él nos ha dado dones, es que podemos hacer lo que podemos hacer. Ahora la tarea es descubrir, Señor, como Tú eres bueno, yo no. Como Tú eres bueno, ayúdame a descubrir qué talentos me has dado, qué dones me has dado, qué capacidades me has dado, qué habilidades me has dado, y ayúdame a descubrir qué quieres que yo haga. ¿Qué quieres que yo haga? Todos tenemos una función aquí, pero hay unos que descansan en que los demás lo hagan. Yo no, que lo haga fulano, ¿cierto? Esto se lo digo, y si alguno se siente aludido por esto, pues me parece bien. Esa es la idea. Si usted lleva poco tiempo en el Señor, si usted apenas está empezando a conocer de Cristo, si es tal vez su primera vez, segunda vez, o lleva algunos meses conociendo a Jesús, no se sienta aludido, porque yo entiendo que el Señor está haciendo una obra especial en su vida, de enseñarle, de mostrarle, de permitirle crecer. Pero si usted ya lleva más de 1, 2, 3, 4 años y nada, entonces ahí sí siéntase aludido y empieza a preguntarle, Señor, ¿qué pasa conmigo? ¿Cuál es mi llamado? ¿A qué me has llamado tú? ¿Para qué me has capacitado tú? ¿Estos dones y talentos para qué se han sido puestos? A veces uno escucha, por ejemplo, uno habla con personas que llevan a veces 15 años de cristianos y le dicen, no, es que yo apenas estoy empezando. Y yo, apenas estoy empezando, Dios mío, 15 años. O sea, ya cuando uno ya lleva un año, uno ya lleva un tiempo de empezar a haber experimentado a Dios en la vida de uno de una manera especial. Ya después de un año, uno ya ha visto muchas cosas de lo que Dios ha hecho en la vida de uno. Después de 15 años, pues mucho más, ¿cierto? Tenemos que ponernos a los pies del Señor y decirle, Señor, yo no tengo ni idea en que tú me puedas usar. A veces no creo que yo sea capaz, pero aquí estoy. Yo soy tu esclavo, tú eres mi Señor. Dime qué tengo que hacer. Dime lo que tengo que hacer. Muéstrame cómo lo debo hacer. Y el Señor, ¿saben qué? Él lo hace. Pero tienen que tener cuidado. Vayan al Señor a preguntarle eso. No vayan a otra persona. Está bien que vayan al pastor y le digan, pastor, ayúdeme a orar por eso. Y chévere, si ustedes me vienen a decir eso, yo voy a ser el pastor más feliz de Cali. Si salen de aquí y alguien se me acerca y me dice, pastor, ayúdeme a orar porque yo quiero descubrir qué es lo que Dios quiere. Si usted viene y me dice eso, yo seré feliz. Me iré a mi casa tranquilo y me acostaré y le daré gracias a Dios. ¿Cierto? Pero si usted viene y me dice, pastor, dígame qué es lo que yo tengo que hacer, entonces ahí vamos a estar en problemas porque yo no tengo ni idea. ¿Entienden? Yo tampoco sirvo para nada, acuérdense. Yo no sé, entonces yo le puedo acompañar en orar para que el Señor le muestre, claro que sí, pero yo no tengo ni idea para qué el Señor lo llamó. Bueno, a veces puedo como sospechar, tal vez para eso, pero yo soy tan torpe que yo no sé, y muchas veces me he equivocado, y creo que algunos de ustedes me van a dar la razón. A veces le he pedido a algunas personas en la iglesia que se encarguen de algo y resulta que tal vez no era la persona adecuada para eso, pero listo, se da el paso atrás, se reconoce y se sigue adelante y se busca el otro lugar. Pero entonces hay que tener cuidado de que no sea un hombre el que me llame, sino que sea él el que me llame. Muy importante. Sigamos. Dice, apartado para el evangelio. La palabra apartar se refiere a un acto de separar a alguien. Es decir, cuando yo veo, yo digo, a este, apartado, ¿cierto? Pablo reconoce que él ha sido apartado para el evangelio. Hay muchos momentos muy lindos, porque en Gálatas Pablo dice que él ha sido apartado para el evangelio desde antes de nacer. Dice, desde el vientre de mi madre había sido apartado para el evangelio. Después, en Hechos 9 vemos que cuando era judío, fariseo, fariseos, Dios también lo apartó para el evangelio. Y aquí vuelve otra vez, cuando ya lleva años de ministerio, y vuelve a decir, he sido apartado para el evangelio. Qué lindo es reconocer que por alguna razón Dios me vio, Dios lo vio a usted y a mí, y dijo, yo quiero apartar para el evangelio, yo quiero apartarlo para el evangelio, quiero que sea apartado para el evangelio. ¿Qué significa la palabra evangelio? Ah, bueno, yo me había equivocado, esa es una palabra griega, ¿sabían ustedes? La palabra evangelio es una palabra griega. Ya llevamos 3 en nuestro vocabulario. Vamos bien, tenemos un buen léxico griego hasta ahora. Evangelio significa buenas noticias. Eso es lo que significa la palabra evangelio. Entonces, si parafraseamos eso, Pablo está diciendo, yo he sido apartado para buenas noticias. ¿No le parecería a usted? ¿Qué diría a ustedes si yo al salir de ahorita del servicio le digo, oye, quiero que tú, de todos los demás, quiero que tú vengas porque quiero darte buenas noticias? ¡Wow! ¡Qué chévere! ¿Cada cuánto le pasa eso a uno? La mayoría de veces es al revés. Ven, te quiero contar unas malas noticias. La mayoría de veces. Ese es el mundo en el que vivimos. Ven, te tengo una mala noticia. Pero cuando alguien viene y dice, yo te quiero apartar a ti para que escuches estas buenas noticias, para que vivas en estas buenas noticias, ¡qué bendición! Pablo había sido apartado para las buenas noticias. ¿Cuáles son las buenas noticias? ¿Correcto? Ahorita vamos a ver. Antes de que avancemos a descubrir cuáles son las buenas noticias, quisiera que recordáramos cómo se describe Pablo. Como un siervo, como un llamado y como un apartado. ¿Puede usted llamarse de esa manera también? ¿Puede usted hoy decirle, Señor, yo quiero ser tu siervo, yo quiero ser llamado, quiero escuchar tu llamado y quiero ser apartado, es decir, exclusivo para ti, exclusivo para vivir en estas buenas noticias? Ojalá que todos podamos decir lo mismo que Pablo en esta mañana. ¿Cuáles son las buenas noticias? Aquí vamos a ver. Dice, estas noticias, en el verso 2 dice, que él había prometido antes por sus profetas en las santas escrituras, acerca de su hijo, nuestro Señor Jesucristo, que era del linaje de David según la carne, que fue declarado Hijo de Dios con poder según el Espíritu de Santidad por la resurrección de entre los muertos, y por quien recibimos la gracia y el apostolado para la obediencia, la fe en todas las naciones, por amor de su nombre, entre las cuales estáis también vosotros llamados a ser de Jesucristo. Ese es el evangelio o las buenas noticias. Veamos algo, estas buenas noticias no son nuevas. Miren lo que dice ahí, que él había prometido antes por sus profetas en las santas escrituras. La palabra prometer significa declarar. Pero es bien interesante, les voy a decir la palabra griega. La palabra es proepángelo. Epángelo significa declarar. Proepángelo significa declarar con anterioridad. ¿Correcto? Yo creo que en unas 3 horas no recordaremos en lo más mínimo cómo se pronunciaba esa palabra, pero lo quería decir para que veamos que una cosa es declarar y otra cosa es declarar con anterioridad, y la palabra que Pablo está allí usando es esa: se había declarado con anterioridad. Es decir, las buenas noticias del evangelio no son nuevas. No son algo que Dios dijo, ¿cómo vamos a hacer para salvar al hombre? no sé, ya se me ocurrió algo, pum, hagamos esto. No, eso es algo que está desde el Antiguo Testamento. Desde que usted abre la Biblia y empieza a leer Génesis, se empieza a encontrar con las buenas noticias del Evangelio de Cristo Jesús. Desde el primer capítulo de la Biblia hasta el último capítulo de la Biblia, usted se empieza a encontrar con que la Biblia habla de Cristo Jesús desde hace mucho tiempo atrás. Cristo Jesús aparece en toda la Biblia. Jesús mismo le dice a los fariseos: ustedes escudriñan las escrituras y saben que las escrituras dan testimonio de mí. Cada vez que ustedes lean el Antiguo Testamento, se va a encontrar a Jesús en alguna parte. No como Jesús el encarnado, pero sí en la figura de Jesús como el Hijo de Dios, como parte de la Deidad de Dios. Allí va a estar por todas partes. Cuando ustedes estudian Isaías, cuando, por ejemplo, han leído ustedes Isaías 53, marquen ahí tarea. Lleguen a su casa y lean Isaías 53. Y la próxima semana yo sé que ustedes me van a decir: increíble, pero en Isaías 53 están hablando de Jesús 600 años antes de que Él se encarnara. Porque Isaías 53 es clarito. ¿Quién es ese? Es Cristo Jesús. Entonces, en las Santas Escrituras, en el Antiguo Testamento, desde hace rato se estaba hablando acerca de la salvación que vendría a través de Cristo Jesús. Jeremías, Isaías, los profetas menores. Increíble. Deuteronomio 18. ¿Han leído Deuteronomio 18? ¡Wow! Deuteronomio 18 es otro texto que uno lee y dice: ¿cómo así? Aquí está hablando de Jesús, pero esto es estos son los primeros 5 libros de la Biblia. ¿Cómo puede estar hablando de Jesús aquí? Increíble. Se está hablando de Jesús desde mucho tiempo atrás. Entonces, estas nuevas noticias no son nuevas. Segundo, ¿cuál es el tema central del Evangelio? ¿Alguno me puede decir? ¿Cuál es el tema central del Evangelio? ¿De qué se trata el Evangelio? De Cristo Jesús, ¿cierto? Miren lo que él dice ahí. 3, acerca de su Hijo. Muy sencillo, dice: apartado para el Evangelio de Dios que él había prometido antes por sus profetas en las Santas Escrituras, acerca de su Hijo, nuestro Señor Jesucristo. El tema del Evangelio, el tema central del Evangelio, es la persona de Cristo Jesús. El tema central del Evangelio no somos nosotros. Algo que debemos tener en claro. ¿Por qué les digo esto? Porque muchas veces en las iglesias o en el cristianismo moderno, el Evangelio se ha enfocado es en el ser humano. El Evangelio se ha enfocado en nosotros. Claro, Cristo Jesús vino para salvarnos a nosotros, pero Él es el centro del Evangelio. Él es la razón por la cual hay buenas noticias. Él en sí mismo son las buenas noticias. Él es el tema central del Evangelio. Sin Jesús no hay Evangelio. Sin Jesús no hay buenas noticias. Eso debe ser muy claro. Dice: nuestro Señor Jesucristo, que era del linaje de David según la carne. ¿Saben ustedes que la Biblia en el Antiguo Testamento decía muy claramente quién sería el Mesías? Decía que iba a ser del linaje de David, que iba a nacer en Belén, que iba a

perfección las profecías humanas que hablaban del Mesías, cumplió a perfección todos los requisitos divinos de Dios al resucitar después de 3 días de estar muerto. La resurrección entonces es la muestra más clara del poder de Cristo Jesús, por quien recibimos gracia y apostolado para la obediencia a la fe en todas las naciones por amor de su nombre. ¿Qué nos da el Evangelio a nosotros? Aunque el Evangelio no se centra en nosotros, el Evangelio nos da algo a nosotros. ¿Qué nos da? Gracia y apostolado. Gracia, la palabra gracia se refiere a un regalo que nadie merece. Por ejemplo, si una persona llega hoy y ustedes van saliendo de aquí, una persona llega, mira, te regalo 100 millones de pesos. Bueno, primero uno sospecharía por nuestro contexto, ¿no? Pero si ustedes saben que es una persona que ustedes conocen, ¿cierto? Alguien que ustedes tienen confianza y le regala 100 millones, uno, la primera pregunta que uno hace es, ¿y por qué? O sea, ¿por qué? ¿Qué? No es mi cumpleaños. ¿Por qué me vas a regalar todo esto? Porque quiero. Pero si yo no he hecho nada para merecerlo, no importa, yo quiero dártelo. Eso significa gracia, eso es lo que significa la palabra gracia. Un regalo, un favor, una bendición que uno no merece. El Evangelio que da a nuestra vida, un regalo que no merecemos. ¿Cuál regalo? La salvación. Jesús vino y nos salvó. Pero Señor, ¿pero por qué si yo lo único que he hecho en la vida es ofenderte? Yo quiero salvarte. Pero si yo no he hecho, yo quiero salvarte. Ok, Señor, gracias. Gracias por salvarme. Y apostolado. Apostolado se refiere al servicio, recuerden, a la misión que Pablo había recibido. Ojo, ustedes y yo no podemos servir a Dios si antes no hemos recibido la salvación. Primero es la salvación, después el servicio. Primero la gracia, después el apostolado. Si yo quiero servir a Dios, yo quiero estar, debo estar seguro de que yo soy de Él, que Él me ha salvado. ¿Cuál es el propósito del Evangelio? ¿Para qué recibimos gracia y apostolado? Dice ahí, para la obediencia a la fe en todas las naciones por amor de su nombre. Esto me parece muy interesante. Obediencia a la fe. ¿No les parece que la palabra obediencia es una palabra que no nos gusta? A mí no me gusta que me digan, tú tienes que ser obediente. No, no me gusta. Es que usted no sabe cómo yo me siento. Usted no entiende lo que yo siento en mi corazón. Está bien, se puede entender lo que está en el corazón, lo que se siente, pero hay que obedecer. Hay que obedecer. ¿Por qué digo esto? Porque miren lo que está diciendo ahí, obediencia a la fe. Para la obediencia a la fe. ¿Por qué digo esto? Porque a veces, cuando estamos hablando de fe en las iglesias, en la iglesia de Cristo, se malinterpreta que como estamos hablando de fe, que es algo que nace del corazón, pues entonces es cuando yo sienta. ¿No han escuchado eso? ¿No se han encontrado ustedes mismos decir eso? Yo me he encontrado diciendo eso. No, es que yo lo voy a hacer cuando yo lo sienta. Cuando yo lo siento en mi corazón es que yo voy a hacerlo. O por ejemplo, no, pues que esto es una cuestión de que uno lo debe sentir en el corazón para uno poder hacerlo. La Biblia no me enseña eso nunca. La Biblia me habla de obediencia. Hay que obedecer, sienta o no sienta, hay que obedecer. Cuando obedezco y estoy sintiendo, es una maravilla, eso es lo más bacano que hay. Es lo más hermoso que hay, cuando yo sé que estoy obedeciendo a Dios y al mismo tiempo tengo esa sensación, esa convicción de que estoy agradando a Dios y que esto es lo correcto, esto es lo más lindo del mundo. Pero hay veces en que la fe hay que ponerla en práctica por obediencia, si yo no crea o quiera o no me guste o no sienta. La obediencia a la fe. Ojo con esto. ¿Sabían ustedes que cuando ustedes tomaron la decisión de creer en Cristo Jesús, ustedes estaban obedeciendo? Cuando usted dice, sí, Señor Jesucristo, yo quiero entregar mi vida a ti, ustedes estaban obedeciendo, porque ahí dice la obediencia a la fe. Eso entonces, por consecuencia, significa que si usted le dice a Cristo Jesús que no quiere que Él entre a su vida y que cambie su vida, usted está entonces desobedeciendo. Entonces, todo aquel que no cree en Cristo Jesús como Señor y Salvador es un desobediente. Eso es lo que está queriendo decir ahí. Es desobediencia a la fe.

0: ¿esta obediencia para quién es? Esto es lo que más me gusta ahí, es en todas las naciones por amor de su nombre. Entonces no estamos echando a un lado la parte del amor y de la gracia, ¿cierto? Porque ahí dice, por amor a su nombre, por amor, porque lo entendemos por amor, pero hay que obedecer. ¿Quiénes deben obedecer? Todas las naciones. Nadie aquí queda libre de esa obediencia que se le debe a Cristo Jesús. Dice, en todas las naciones por amor de su nombre, entre las cuales estáis también vosotros, llamados a ser de Jesucristo. Pablo entonces se identifica con los romanos. Ahora vamos a ver cómo Pablo llama a los romanos. Les dice, a todos los que estáis en Roma, amados de Dios, llamados a ser santos. Qué forma tan linda como Pablo se dirige a ellos. Recuerden que Pablo no los conoce, él no sabe quiénes son. Él, cuando uno a veces escribe una carta, uno puede imaginarse la persona que va a recibir esa carta. Pablo no puede hacer eso. Pablo no conoce a nadie en Roma. Aparentemente vamos a ver que conoce a alguno que otro por ahí, pero él no sabe a quién les está escribiendo. Él simplemente está escribiendo una carta en general. Pero miren la forma como los llama. Les dice, amados, amados de Dios. ¿Sabe usted que todo ser humano en la tierra es amado por Dios? Eso es lo que la Biblia nos dice, porque dice que porque de tal manera amó Dios al mundo que ha dado a su Hijo unigénito. Pero ¿sabe usted que no todos los seres humanos de la tierra han experimentado el amor de Dios? Son dos cosas distintas. Yo soy amado por Dios, pero es hasta que entrego mi vida a Cristo Jesús que empiezo a experimentar lo que es ser amado por Dios. Antes de eso no puedo experimentar, pero Dios me está amando, pero yo no puedo experimentar el amor en mi vida. Es hasta que creo en Cristo Jesús que puedo realmente experimentar ser amado por Dios. Dios los amaba, pero también los había llamado a ser santos, los había apartado. Aquí hay algo también muy interesante. Cuando usted se casa, la idea es que uno se case amando a la persona con la que uno se casa. Esa es la idea. Hay muchas personas que ven este pasaje, ahorita me voy a referir al matrimonio. Hay muchas personas que ven este pasaje como que, uy, pero mira a Dios cómo es. Porque cuando Dios dice, y apartados para ser santos, literalmente está diciendo, apartados para ser exclusivos para Él. Eso es lo que Él está queriendo decir. Santo significa separado. Entonces mire lo que Él está diciendo, apartado para ser separado. Es decir, te he amado, pero para que seas solo mío. Y uno dice, ay, hay gente que dice, uy, pero Dios parece como un Dios todo celoso ahí, que lo quiere a uno solo para Él y todo. Sí, cuando ustedes se casan, lo que les decía, uno se casa con una persona que ama. ¿Se imaginan cómo suena de mal y este mundo es tan cochino que eso se debe ver? Pero mira, yo te amo tanto y quiero que te cases conmigo y que seamos marido y mujer, y acuéstate con quien quieras. Perdón, o sea, como les digo, este mundo en el que vivimos uno nos debe sorprender, deben haber personas que son así, pero no es lo normal, eso es algo que es fuera del orden, no tiene sentido. ¿Cómo yo voy a decirle, oye, mira, yo te amo, yo quiero que seamos marido y mujer y que seamos uno, ¿cierto? Y no me importa, acuéstate con los que tú quieras o con las que tú quieras, no tiene sentido. Ese es el mismo amor que Dios tiene para con nosotros, amados, yo te amo, pero te quiero solo para mí. Yo morí por ti, yo di la sangre por ti, yo di el pago del pecado por ti. Yo quiero que sea solo para mí, para nadie más. Ah, pero entonces eso significa que yo no puedo amar a mi esposa y a mis hijos, porque entonces Dios se va a enojar. No, se va a enojar si usted ama más a su esposa y a sus hijos que a Él. Eso le va a hacer sentir mal a Dios, porque Él quiere que Él sea el número uno. Cuando usted ama a su esposa y a sus hijos, usted lo está amando a Él, entonces Él está feliz también. Pero a lo que se refiere es que yo no puedo, o sea, la idea es que esto debe ser una relación exclusiva. O sea, Dios no es de relaciones abiertas, ¿ok? Como muchos, no, es que nuestra relación es abierta, o sea, tú sabes, no hay compromisos, con Dios no es así, con Dios es una relación exclusiva. O estás con Él, no estás con Él, punto. No es para estar jugando por ahí, que sí, Señor, pues hoy estoy contigo este fin de semana, el otro fin de semana estoy con el mundo. No, con Él es, ¿estás o no estás? Él nos ha amado, nos ha dado todo, pero también espera que nosotros seamos exclusivos, que lo amemos a Él, que nos demos a Él. ¿correcto? Muy importante. Aquí hay algo que también tengo, quiero que dejemos claros. No somos santos y por eso Dios nos llama. Porque hay una gente que dice, Dios me llamó porque me vio que yo era tan santo. ¿Cierto? Hay gente que piensa así. Es al revés. Él nos llama y por eso somos santos. Como Él nos llamó, entonces por eso somos santos. Recuerden que la palabra santo significa separado, apartado. Él nos llamó y nos apartó. No al revés. Él nos llamó y nos apartó. Terminemos. Qué tremendo saludo el de Pablo. Termina diciendo: gracia y paz a vosotros de Dios nuestro Padre y del Señor Jesucristo. La salutación, el saludo típico de Pablo: gracia y paz. Recuerdan ustedes lo que eso significa, pero vamos a volver a repasarlo. La palabra gracia en el griego era la palabra caria, que significa caria, C-H-A-R-I-A, que viene también de la palabra caris o carismanía o carismático. Viene por ahí, por ese lado. Y caria significaba bendición, favor, regalo. Viene de la palabra gracia, ¿no? Bendición, regalo. Así se saludaban los griegos. Si usted hubiera estado en la época de Pablo y hubiera estado en la ciudad de Roma o en la ciudad de Atenas, y si hubiera encontrado, hubiera visto a un par de amigos encontrarse, ellos dijeron, ¡caria! Un abrazo. Así se saludaban. Ese era su saludo, ¿correcto? Gracia, bendición, favor de Dios o de los dioses, según ellos también. Como si usted hubiera estado en la ciudad de Jerusalén y hubiera encontrado dos, si hubiera visto a dos amigos judíos saludarse, como si hubieran saludado: Shalom, Shalom Alejem, Alejem Hav Shalom. ¿Cierto? Si hubiera sido un viernes en la noche, hubiera dicho Shabbat Shalom, ¿cierto? Y se dan sus dos besos, Shalom. ¿Qué significa Shalom? Paz, ¿cierto? Paz. ¿Qué está haciendo Pablo? Gracia y paz. Los dos saludos típicos. Cogió el saludo de los gentiles y el saludo de los judíos y los mezcló en un solo saludo. Que eso es lo que hace Jesús con nosotros, ¿cierto? Nos toma de todas las formas del mundo y nos une, ¿cierto? Es Cristo es el que hace eso. Gracia y paz. Caria Shalom. Saludos, bendición, paz, bendición para ti. Eso es lo que significa el saludo. Pero hay algo más detrás de ese saludo. Porque resulta que el saludo, nunca ustedes van a encontrar que Pablo diga paz y gracia a todos los que están. No, él siempre dice gracia y paz. Porque ustedes y yo no podemos experimentar nunca la paz de Dios hasta no haber experimentado la gracia primero. Si no hemos experimentado el regalo y la gracia de Dios primero en nuestra vida, nunca vamos a poder entender qué es tener la paz de Dios en nuestro corazón. Primero la gracia, después la paz. Pero ojo, Pablo no les dice gracia y paz de mí. ¿Qué clase de gracia y qué clase de paz les puede dar Pablo a ellos? Absolutamente ninguna. Es lo mismo que yo les decía. Si yo les digo a ustedes gracia y te doy mi paz, usted se va a poner a llorar. Por Dios, la paz de Luis, eso no me sirve para nada. La paz de Dios es lo que necesitamos. Esa es la paz que es verdadera. Jesús dijo, mi paz os dejo, mis paz os doy. Y la paz que el mundo no les puede dar. Nadie más puede dar esa clase de paz. Pero para poder entender y vivir y experimentar la paz de Dios, necesitamos primero haber recibido el regalo de Dios. ¿Se acuerdan que dijimos cuál es el regalo de Dios? La salvación. La gracia de Dios es su salvación. Sin salvación yo no puedo tener paz en mi corazón. El mundo nuestro anda buscando desesperadamente la paz por todas partes. Nunca la van a poder encontrar hasta que no permitan que Dios, Jesús, sea su salvador. Antes de reconocer que Jesús es mi salvador, yo no puedo encontrar la paz de Dios. Me voy a frustrar y nunca voy a encontrar la paz. Vamos a encontrar la paz cuando Alfonso Cano deje de dar discursos ridículos en internet y Santos se siente y le dé la mano y Chávez se calle por fin y para siempre. No vamos a encontrar la paz cuando eso suceda. La paz la vamos a encontrar cuando reconozcamos que Cristo Jesús es nuestro Salvador y que nosotros somos pecadores y necesitamos salvación de Él. Allí es cuando encontraremos la paz. Como quien dice, la cosa está difícil, ¿no? Pero por eso nuestra responsabilidad es llevar esa gracia y esa paz a otras personas, compartirle a más y más personas de la gracia y la paz de Dios. Es la única solución y la única forma que podemos encontrar. Terminamos el saludo, ¿no? Tremendo saludo. Wow. Un saludo lleno de teología. En ese saludo, recordemos, encontramos cómo se ve Pablo a sí mismo. ¿Se acuerdan cómo se ve él? Como un siervo, como un esclavo, como una persona llamada con una misión específica, como alguien que ha sido apartado exclusivamente para las buenas nuevas del Evangelio. Ojalá nosotros nos veamos así. Pablo nos describe después qué es el Evangelio y nos dice que el Evangelio no es nada nuevo, que estaba antes en las Escrituras. Nos dice también que el Evangelio tiene un tema central, que es Cristo Jesús. Nos dice que Cristo Jesús cumplió todos los requisitos humanos y divinos para ser considerado el Mesías y el Cristo. Nos dice qué recibimos a través de ese evangelio y esas buenas noticias: gracia y apostolado. Nos dice que eso que recibimos es para ser obedecido. ¿Quiénes tienen que obedecerlo? Todas las naciones. Finalmente, Pablo nos dice cómo ve a los romanos, y podríamos decir que cómo nos ve a nosotros, porque al final nosotros vamos a leer la carta también. ¿Cómo? Como amados por Dios y llamados a ser exclusivamente de Él. Gracia y paz a vosotros de Dios nuestro Padre y del Señor Jesucristo. Si Dios lo permite, la próxima semana veremos del versículo 8 hasta el 17, si Dios nos da la vida. Revisen en casa, adelántense. Yo no me enojo, a mí me encanta que ustedes se adelanten. Lleguen a su casa y empiecen a leer del 8 al 17, a ver qué es lo que va a haber ahí. Y la próxima semana todos vamos a estar ya entrados en el tema y va a ser mucho más chévere. Inviten amigos que no sean cristianos, preferiblemente. No inviten a sus amigos de otras iglesias. No, es que mira que en nuestra iglesia está... Dejen a sus amigos de otras iglesias en sus iglesias tranquilos, que gocen y que alaben al Señor, qué chévere, ¿cierto? Traigan a los que no conocen de Cristo para que escuchen de la gracia del Señor. Y lo que viene más adelante va a ser especial. Terminemos de esta manera. Si hay alguna persona aquí en este lugar que quiere experimentar la paz de Dios, quiero invitarle a que reciba la gracia de Dios. ¿Qué pasa si usted tiene sed y yo le muestro un vaso de agua? ¿Usted va a saciar su sed con solo ver el vaso de agua? No, usted tiene que tomarlo, el vaso de agua. En esta mañana yo no solamente quiero mostrarle que el Evangelio es esto, que la salvación es esto. Yo quiero invitarle a que usted, si usted esta mañana está aquí y no lo ha hecho, tome el vaso de la salvación. Que se arrepienta de sus pecados y que se ponga a los pies del Señor Jesucristo y le diga: Señor, yo quiero obedecerte, yo quiero tomar de tu salvación, yo quiero conocer tu paz al recibir tu salvación. Si hay una persona que quiere hacer eso en esta mañana, yo les voy a invitar a todos que cierren los ojos. Y si hay una persona que tiene ese deseo en esta mañana con toda la sinceridad de su corazón, le voy a invitar a que tome la decisión. Y lo puede hacer de una manera muy sencilla, diciéndole: Señor Jesús, yo te pido perdón, yo te he fallado, tú diste tu vida por mí, yo he sido declarado culpable, yo delante de la ley de Dios soy culpable, pero hoy veo que tú moriste por mí, tú me justificaste, tú me has declarado inocente, pero yo no hice nada al respecto, tú lo hiciste. Por eso te quiero pedir perdón, porque te fallé, y hoy quiero recibir con alegría y con gozo en mi corazón el regalo de la salvación. Yo quiero ser salvo, yo quiero ser exclusivo para ti. Yo quiero ser tu esclavo, yo quiero ser tu siervo, yo quiero experimentar la paz que solo tú puedes dar, Dios. Por eso te pido perdón, me arrepiento de mis pecados y hoy quiero obedecerte y quiero empezar a conocer una vida nueva, espectacular, como nunca antes la había visto y conocido a través de ti, Señor. Te pido esto en el nombre de Cristo Jesús. Amén. Amén.
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1: Abran su Biblia, por favor, a Hebreos capítulo 10. Y mientras ustedes abren su Biblia, yo hago una oración más. Padre Celestial, al abrir tu palabra, como siempre, deseamos que tu Espíritu Santo nos instruya, nos hable a través de ella, que tú traigas a nuestra mente, Señor, a nuestro corazón, cosas que no sabíamos de ti o que no habíamos contemplado acerca de ti, aun cuando habíamos leído la palabra antes, pero que hoy se hagan estas cosas claras para nosotros, en el nombre de Cristo Jesús. Y todos decimos, muy bien, Hebreos capítulo 9. En el capítulo 9 y el capítulo 10 hemos estado hablando acerca del tabernáculo. Y a propósito, me acaban de enviar un correo en el cual me dicen que Calvary Chapel Oceanside va a tener la exhibición del tabernáculo una vez más. A partir, se me hace que del 26 de marzo van a tener una réplica en tamaño y todo del tabernáculo, con todos sus utensilios, muebles, hasta se viste gente de sacerdote, etcétera, etcétera. Y le dan a uno un tour de dónde está cada una de las cosas del tabernáculo y cómo era que se usaban y todo eso. Entonces, hagan planes para ir. Si quieren, podemos armar una caravana un jueves, un viernes, y nos aventamos para allá en caravana. Y es muy emocionante y es, en verdad, abre nuestros ojos acerca de lo que es el tabernáculo. Entonces, márquenlo en su calendario. Después ponemos más información en la página de Facebook. Entonces, hemos estado hablando acerca del tabernáculo y de los trabajos que los sacerdotes debían hacer en él, de acuerdo con el pacto que Dios había hecho con el pueblo judío. Y estábamos hablando del antiguo pacto. Estábamos hablando del pacto que se había hecho por medio de la sangre de becerros, machos cabríos, de corderos, que se presentaban ante el Señor como ofrendas por el pecado. También hablamos acerca de cómo el tabernáculo consistía de dos partes, si se acuerdan. El tabernáculo consistía del lugar que está al frente o a la entrada del tabernáculo, que se le llama el lugar santo. Pero luego, después, había un velo, ¿verdad? Que vamos a hablar del velo hoy un poco, que detrás de él se encontraba el arca del pacto, detrás de él era en donde entraba, se encontraba el propiciatorio, como la tapadera del arca del pacto, y era en donde el sacerdote, el sumo sacerdote, entraba una vez al año para presentar la sangre del sacrificio por el pecado. Sí, pero solamente lo podía hacer el sacerdote y solamente lo podía hacer una vez al año. No era como que este lugar santísimo estaba abierto para que cualquiera entrara cuando quisiera a pedirle perdón a Dios o a buscar tener comunión con Él, porque eso no se podía tener. Dios era demasiado y es demasiado santo, demasiado puro como para tener interacción con el hombre de esa manera. Estableció entonces el tabernáculo y el sacerdocio para que el hombre tuviera una forma de ir delante de él, presentar esos sacrificios por el pecado, que, como hemos estado viendo y vamos a ver más adelante, eran solamente una imagen, una sombra de lo que iba a ser el sacrificio de Cristo después en la cruz, como el Cordero de Dios que quita el pecado del mundo. ¿Sí? Entonces, si se acuerdan ustedes, ahí en el libro de Hebreos, en el capítulo 9, en los versículos 11 y 12, se nos dice: pero Cristo vino ya y es el sumo sacerdote de los bienes venideros, a través del tabernáculo más amplio y más perfecto, el cual no ha sido hecho por hombres, es decir, que no es de esta creación, y por medio de la sangre de machos cabríos ni de becerros, sino por medio de su propia sangre. Entró una sola vez y para siempre en el lugar santísimo, y así obtuvo para nosotros la redención eterna. Lo que se nos está diciendo aquí es que entonces Jesús vino y, como sumo sacerdote nuestro que es, presentó la sangre propia, su propia sangre, la presentó como una ofrenda por el pecado de la humanidad detrás del lugar santísimo, pero no el lugar santísimo el cual estaba dentro del tabernáculo que Moisés había levantado, sino el lugar santísimo del tabernáculo real, el tabernáculo que está en el cielo. Y por eso su sacrificio y su sangre pueden ser válidos o pueden ser lo suficientemente poderosos para perdonar nuestros pecados para siempre. Y por eso tuvo que hacerlo solamente una vez. No hay necesidad de que Jesucristo siga viniendo y se convierta en hombre y siga muriendo y siga llevando su sangre delante del lugar santísimo, porque ya lo hizo una vez y para siempre. De nuevo en Hebreos capítulo 9, pero ahora el versículo 15 se nos dice: por esto Cristo es mediador de un nuevo pacto para que los llamados reciban la promesa de la herencia eterna, pues con su muerte libera a los hombres de los pecados cometidos bajo el primer pacto. Su muerte entonces viene y cumple con el segundo pacto que Dios hace, pero ahora no solamente con los judíos, sino con toda la humanidad, y todos los pecados que cualquiera, judío o gentil, hubiera podido cometer bajo ese nuevo pacto, puede ser ahora perdonado por Dios en el nuevo pacto. En el versículo 19 de Hebreos 10 se nos dice: hermanos, puesto que con toda libertad podemos entrar en el lugar santísimo por la sangre de Cristo, noten, ¿sí? Es por la sangre de Cristo, porque Él fue sacrificado y Él entró en el lugar santísimo, ¿sí? Entonces el acceso a Dios de parte del hombre está ahí cuantas veces lo necesitemos, cuantas veces lo deseemos. Esto es algo importante que debemos de recordar, ¿sí? Porque de nuevo recuerden que el sacerdote solamente podía entrar una vez al año detrás del velo en el lugar santísimo, pero cuando Jesucristo entró, como vamos a ver, se abrió ese velo para que todos nosotros, sin necesidad de sacerdote, porque Él es nuestro sumo sacerdote, podamos entrar a la presencia de Dios. Noten entonces, de nuevo versículo 19, hermanos, puesto que con toda libertad podemos entrar en el lugar santísimo por la sangre de Jesucristo, versículo 20, por el camino nuevo y vivo que Él nos abrió a través del velo, es decir, su propio cuerpo. Noten aquí que se nos menciona cómo su cuerpo es el velo. Su cuerpo es ese velo, su cuerpo es un símbolo de ese velo que mantenía el lugar santísimo en donde estaba o donde descendía la presencia de Dios cubierta hasta que este sumo sacerdote que iba a pagar con su propia sangre viniera y fuera entonces descubierta delante de todos nosotros. Porque eso fue lo que sucedió cuando Cristo murió en la cruz. ¿Ustedes se acuerdan? ¿Sí? Marcos capítulo 15, comenzando con el versículo 33, noten lo que se nos dice. Esto es cuando Cristo está en la cruz. Se nos dice: desde el mediodía y hasta las 3 de la tarde hubo tinieblas sobre toda la tierra. Y a las 3 de la tarde Jesús clamó a gran voz: Eloí, Eloí, lama sabactani, que significa: Dios mío, ¿por qué me has desamparado? Al oírlo, algunos de los que estaban ahí decían: escuchen, está llamando Elías. Uno de ellos corrió a empapar en vinagre una esponja y lo puso en una caña y le dio a beber, al tiempo que decía: déjenlo, veamos si Elías viene a bajarlo. Pero Jesús lanzó un fuerte grito y murió. Noten lo que pasa en el versículo 38. En ese momento el velo del templo se rasgó en dos de arriba abajo. Y el centurión que estaba frente a él, al verlo morir así, dijo: en verdad este hombre era hijo de Dios. Entonces noten lo que sucede: está Cristo en la cruz, está clavado en la cruz, está derramando su sangre, y en el momento en el que muere, el velo del templo, el velo que cubría el lugar santísimo, en donde estaba el arca del pacto, en donde estaba el propiciatorio, en donde se supone que el sacerdote entraba ante la presencia de Dios para presentar la sangre del sacrificio, se abre. Pero noten que se abre de arriba hacia abajo, porque no era el hombre que estaba abriendo el camino al lugar santísimo, era Dios mismo a través de su Hijo Jesús, que al abrir el velo de arriba hacia abajo estaba dando acceso a quienes nunca hubieran podido tener acceso a ese lugar, al lugar en donde podían encontrarse con Él. Porque Jesucristo, porque su cuerpo fue rasgado, porque Él era el velo, ¿sí?, del lugar que cubría el lugar santísimo, porque Él fue rasgado como el velo, nosotros ahora tenemos acceso al Dios Todopoderoso. Ahora tenemos acceso al Dios Omnipotente. ¿Sí? Luego se nos sigue diciendo ahí en el versículo 21, y puesto que tenemos un gran sumo sacerdote al frente de la casa de Dios, acerquémonos con un corazón sincero y con la plena seguridad de la fe, con el corazón purificado de una mala conciencia y con el cuerpo lavado en agua pura. ¿Se notan lo que está diciendo aquí, lo que está diciendo aquí el escritor? Porque tenemos ese sumo sacerdote, que es Jesús, y porque Él está al frente de la casa de Dios, de la cual todos nosotros somos parte, ¿sí?, podemos acercarnos a Él con un corazón sincero. Noten lo que dice ahí: con la plena seguridad de la fe. Es importante porque aquí va a empezar a mencionar la fe y esto nos va a llevar al capítulo 11, que es conocido por el capítulo de la fe. Entonces está empezando a preparar el terreno para hablar de lo que es la fe, para hablar de los resultados de la fe, para hablar de lo que la fe debe producir en cada uno de nosotros y para hablar de lo que la fe puede hacer por cada uno de nosotros. Y no te dice acerquémonos con un corazón sincero, con plena seguridad de fe. La palabra de Dios nos dice que Él no rechaza a nadie que va con un corazón que contrito y humillado. Él no rechaza a nadie que vaya a pedir perdón con un corazón contrito y humillado, reconociendo que es pecador, reconociendo que le ha fallado a Dios. Aun cuando esta persona le haya fallado por enésima vez, aun cuando esta persona constantemente esté fallando, si esta persona con un corazón contrito, con un corazón humillado, con un corazón sincero y con plena fe de que tiene acceso al único que lo puede perdonar, que es Dios, Dios lo perdona y lo purifica de su mala conciencia y lava su cuerpo con agua pura. Ya no tenemos que matar becerros, ya no tenemos que hacer sacrificios, ya no tenemos que llevar a cabo ningún rito religioso. Jesucristo ya lo hizo por nosotros y tenemos acceso libre al trono de gracia cuando necesitemos su ayuda, cuando necesitemos su socorro. Eso es algo grandísimo que todos nosotros debemos de tener en mente siempre, porque no importa qué nos esté pasando, no importa qué tanto le hayamos fallado a Dios, no importa que todavía estemos luchando con algunas cosas en nuestra vida que todavía no hemos logrado derrotar finalmente. De todas maneras, tenemos acceso al trono de gracia de Dios para recibir el oportuno socorro. Y cuando habla del oportuno socorro, está diciendo que recibimos su socorro a tiempo. ¿Cuándo lo necesitamos? A veces sentimos que Dios se olvida de nosotros, a veces sentimos que Dios no está con nosotros, a veces sentimos que Dios no está viendo lo que está pasando. Pero si Él no ha hecho llegar su socorro a nosotros, es que todavía no ha llegado el tiempo que Él tiene determinado para que ese socorro llegue y pueda librarnos de la prueba por la que estamos haciendo. Pero si vamos por medio de Cristo, podemos estar seguros de que Él, al abrir el velo, nos ha dejado libre acceso a ese lugar santísimo. En Juan capítulo 10 y el versículo 9, el Señor Jesucristo dice, yo soy la puerta, el que por mí entra, ¿qué dice ahí? Será salvo, y entrará, y saldrá, y hallará pastos. El que por mí entra será salvo, no hay para dónde hacerse, no hay vuelta de hoja, no hay ninguna duda, no hay por qué temer, no hay por qué buscar otra manera de entrar, otra entrada. No, el que por mí entra, Él es la puerta, y el que por medio de Él entra será salvo. Así con esa seguridad está diciéndolo, será salvo, y entrará, y saldrá, y hallará pastos. Somos libres para entrar y salir, somos libres para buscar esos pastos cuando los necesitamos, en donde los necesitamos. Somos libres porque Cristo abrió el velo del tabernáculo celestial para que nosotros pudiéramos entrar libremente. En Efesios capítulo 2 y el versículo 18, noten lo que dice ahí Pablo escribiendo a los Efesios, por medio de él, hablando de Jesucristo, unos y otros, hablando de judíos y gentiles, tenemos acceso al Padre, ¿en qué? En un mismo espíritu. Unos y otros, tanto los judíos que eran descendientes de Abraham, como todo gentil que es el resto de la humanidad, no importa de qué etnia, no importa de qué nacionalidad, siempre y cuando lleguen con un corazón contrito y humillado, con un corazón puro, con un corazón purificado de una mala conciencia, con el cuerpo lavado en el agua, sí, tenemos acceso al Padre en un mismo espíritu. ¿Cuántos conocen al presidente Trump? Levanten la mano si conocen al presidente Trump de noticias o lo que sea, no personalmente. Todos lo conocemos, ¿verdad? ¿Cuántos tenemos acceso a él? Es nuestro presidente, ¿no es cierto? Nosotros estamos pagando su salario, aunque él lo done o no lo done, eso es entre él y Dios. Pero deberíamos de tener acceso a él, ¿no creen? ¿Qué creen que sucedería si llegara su limusina ahí enfrente y nosotros saliéramos y quisiéramos acercarnos a él para saludarlo? ¿Qué creen que sucedería con nosotros? Cállense, pecho a tierra, ¿verdad? El servicio secreto, la policía, no nos dejaría ni siquiera acercarnos a él. Sin embargo, por medio de Jesucristo tenemos acceso al Padre Celestial. ¿Se dan cuenta de eso? ¿Se dan cuenta de la humildad que hay en nuestro Dios? Por eso Jesucristo vino, sí, Jesucristo vino para que viéramos exactamente cómo es el Padre. Jesucristo vino porque el Padre había sido presentado por los judíos como un Dios de juicio siempre, como un Dios enojado, como un Dios que nada más estaban esperando que alguien desobedeciera su ley para darle en la cabeza y matarlo. Y Jesucristo vino a revelar que Dios es un Dios humilde, que Dios es un Dios misericordioso, que Dios es un Dios lleno de gracia. Hablando de matrimonio, y no vamos a hablar del matrimonio hoy, pero hablando del matrimonio y comparando el matrimonio con la relación que Cristo tiene con su iglesia, Pablo en Efesios 5, en los versículos 25 al 27, Efesios 5, 25, nos dice: esposos, amen a sus esposas, así como Cristo ama a la iglesia y se entregó a sí misma por ella. Y de nuevo, no vamos a hablar de esposos ni esposas, estamos viendo este pasaje únicamente para subrayar lo que Cristo hizo. Así como Cristo amó a la iglesia y se entregó a sí mismo por ella. ¿Para qué? ¿Para qué se entregó a sí mismo por ella? Para santificarla. Él la purificó, noten, en el lavamiento del agua. ¿Por qué? Por la palabra, a fin de presentársela a sí mismo como una iglesia gloriosa, santa, intachable, sin mancha, ni arruga, ni nada semejante. ¿Saben qué está pasando ahorita? Nuestro Señor Jesucristo, por medio del Espíritu y a través de su palabra, nos está lavando, nos está limpiando de todas las filosofías y pensamientos que el mundo ha puesto en nuestra mente a través de esta semana. Nos está lavando de ese polvo que se nos pegó en los pies, porque tenemos que caminar en este mundo pecaminoso y somos, nos guste o no admitirlo, somos influenciados por las cosas de este mundo. Y cuando nos reunimos todos juntos a escudriñar la palabra de Dios, somos la iglesia, la esposa de Cristo. Y porque Cristo quiere una esposa santa, intachable, sin mancha, ni arruga, ni nada semejante, nos lava con el agua de la palabra. Eso es lo que está haciendo ahorita. Estamos poniendo en nuestro cerebro algo que es la palabra de Dios, algo que es puro, algo que es poderoso, algo que puede transformar. Y estamos sacando de nuestro cerebro por medio del Espíritu aquellas cosas con las cuales el mundo nos ha contaminado. Por eso venimos a la iglesia, por eso nos reunimos, por eso estudiamos la palabra, porque es el agua que Dios usa para lavarnos, ¿sí? Entonces, si este es el caso, si todo esto es verdad, si Jesús es nuestro sumo sacerdote, si Él abrió el velo del tabernáculo que está en el cielo, el verdadero tabernáculo, si Él nos ha dado acceso libre al Padre, entonces, ¿qué debemos hacer nosotros? ¿Cómo debemos responder a esto que Jesús ha hecho y sigue haciendo por nosotros? Miren el versículo 23 de Hebreos 10. Mantengamos firme y sin fluctuar la esperanza que profesamos, porque fiel es el que lo prometió. Les está diciendo a los hebreos, miren, si todo esto es verdad, todo esto que les estoy diciendo acerca de Jesucristo, acerca de que Él es nuestro sumo sacerdote, acerca de que Él abrió el lugar santísimo y abrió el velo para que nosotros pudiéramos tener acceso a Él, entonces no estén pensando en dejar la fe, no estén pensando en dejarlo a Él por cosas que ya no tienen ninguna validez, por cosas que ya no tienen ningún valor, por cosas que ya no tienen ningún efecto y no van a tener ningún efecto sobre su pecado, porque todo eso ya vino el Señor Jesucristo y lo hizo por medio de su propio cuerpo. Entonces, si ese es el caso, mantengámonos firmes, no andemos fluctuando, ¿sí?, en esa esperanza que hemos ya profesado tener. No porque nosotros seamos muy fuertes para mantenernos en ella, no porque nosotros tengamos todo lo que necesitamos para mantenernos en ella, en nuestras propias fuerzas, en nuestra propia carne, sino porque fiel es el que lo prometió. Es porque Él es fiel. Es porque Él tiene la habilidad para mantenerse fiel, pase lo que pase, suceda lo que suceda, esté pasando lo que esté pasando en el mundo a nuestro alrededor, Él permanece fiel a su promesa. Entonces no debemos andar titubeando que si somos o no somos, que si me quedo, que si me voy, que si el cristianismo es la verdadera fe o no, que si la iglesia... No debemos de titubear sobre esas cosas. En lo que nos debemos de concentrar es en quién nos ha hecho la promesa y en recordar que aun cuando nosotros fuéramos infieles, Él sigue siendo fiel a su promesa. ¿Por qué? Porque no teniendo nadie mayor por quien jurar, juró por sí mismo. Por sí mismo. Por eso el salmista siempre habla y dice, a causa de tu nombre, Señor, para que tu nombre sea magnificado, para que tu nombre sea glorificado, haz esto, haz aquello, haz lo otro. Por causa de tu nombre, haz lo que has prometido hacer. Entonces no debemos de nuevo andar titubeando que si somos o no somos, que si me quedo, que si me voy, que si Cristo es suficiente, que si no es suficiente. Debemos mantenernos firmes. ¿Saben lo que quiere decir la palabra intransigente? Una persona intransigente. No se ve como algo bueno, ¿eh? Mi mamá siempre me decía cuando vivía en su casa y era más joven, me decía, ay, Carlos Manuel, tú eres tan intransigente. Porque era como los tiburones yo. Si mordía algo, no lo soltaba hasta que arrancara el pedazo. ¿Ok? Y le daba y le sacudía. Tenía que ser como yo quería o si no, no se hacía. ¿Ok? Gracias a Dios que me tocó y me ha estado cambiando todavía. Me falta un poco, pero él me ha estado cambiando. ¿Sí? Y me decía, Carlos Manuel, no debe ser tan intransigente. Alguien que es intransigente es alguien que no se mueve de su postura, de su posición, de lo que él cree, de lo que él piensa, absolutamente por nada ni por nadie. Es lo que en inglés llamamos compromise. ¿Sí? Es lo que en inglés llamamos compromise. ¿Sí? Y lo que nos está diciendo aquí, lo les está diciendo a ellos, y a través de la carta que les escribe a ellos, nos está diciendo a nosotros, en lo que concierne a la fe, deben ser intransigentes. Que nadie los mueva, que nadie los haga titubear, que nadie los convenza de que no han creído en la verdad. Manténganse firmes, porque el que les ha hecho las promesas es fiel y él va a cumplirlas. Por eso Pablo les escribe a los corintios en 1 Corintios 15:58, así que amados hermanos míos, manténganse ¿qué? Firmes. ¿Y qué más? Constantes y siempre que creciendo en la obra del Señor. ¿Cómo? Seguros de que el trabajo que de ustedes en el Señor no carece de sentido. ¿Se fijan que dice trabajo? Porque es trabajo a veces, ¿no es cierto? Nos causa trabajo permanecer fieles, nos causa trabajo permanecer firmes. Pasan cosas en nuestras vidas, pasan ciertos episodios en nuestras vidas que nos hacen que nos tambaleemos, ¿no es cierto? Que nos hacen que, ay mamá, no esperaba esa, no la esperaba ahorita, no la esperaba tan pronto. Y a veces no es lo fuerte de la prueba, sino lo tupido de las pruebas, ¿no es cierto? Y a veces la prueba puede ser ligera, pero suenan una tras otra, tras otra, tras otra. ¿Sí? Entonces, todos esos trabajos por los que pasamos en el Señor no carecen de sentido, tienen un propósito. No vayamos a pensar que es nada más porque sí, no vayamos a pensar que es nada más porque Dios no nos quiere o porque no se preocupa por nosotros, no vayamos a pensar que es en vano lo que estamos sufriendo por causa del Señor. No, todo el trabajo que nosotros hacemos en el Señor no carece de sentido. A los filipenses, Pablo les escribe en Filipenses 1, 27 y 28, solo compórtense ustedes como es digno del Evangelio de Cristo. Para que ya sea que vaya a verlos o que me encuentre ausente, sepa yo que ustedes siguen, ¿qué? Firmes, en un mismo espíritu, noten, y luchando unánimes por la fe del Evangelio. Noten, luchando. ¿Cuántos sabemos que la vida cristiana es una lucha a veces? Y a veces la vida nos agarra y nos aplica llaves, ¿verdad? Y nos duele y nos tumba y nos lastimamos. Pero tarde o temprano viene esa fuerza del Espíritu Santo y logramos derribar al enemigo, quitárnoslo de encima y tenemos un tiempo de refrigerio, un tiempo de paz. Entonces sigamos en un mismo espíritu, luchando unánimes. Y esto va a ser más importante más adelante, porque noten, todos como iglesia debemos estar luchando unánimes, de un mismo espíritu, sin que en nada nos intimiden los que se oponen. Para ellos ciertamente es indicio de perdición, pero para ustedes lo es de que de salvación, y esto de parte de Dios. Escuchen esto, la salvación es de parte de Dios, por eso es segura. Si permanecemos en Cristo, por eso nada nos puede separar del amor de Dios que es en Cristo Jesús, por eso no nos podemos perder, porque es segura, porque la salvación es de parte de Dios. Porque por gracia somos salvos, ¿no es cierto? Por medio de la fe. Y esto no de nosotros, es un don de Dios. No por obras, para que nadie tenga de qué gloriarse. Es meramente por su gracia. No hay nada que nosotros podamos hacer. Por eso debemos permanecer firmes. Pedro les dice a la iglesia también en Primera de Pedro capítulo 5, los versículos 8 al 10. Sean prudentes y ¿qué? Manténganse atentos, porque su enemigo es el diablo. Y él anda como león rugiente buscando a quien devorar. Versículo 9. Pero ustedes manténganse firmes y háganle frente. Y esto es importante. Sepan que en todo el mundo sus hermanos están enfrentando los mismos sufrimientos. ¿Ok? No somos los únicos. A veces sentimos que somos los únicos. A veces pensamos que somos los únicos. A veces se siente y vemos a los demás tan contentos y sonrientes y que parece ser que no hay nada que le esté yendo mal en sus vidas. Parece ser que todo lo tienen ya bien descifrado, parece que todo lo entendieron ya y no hay nada que los mueva. Y nosotros nos sentimos como un desastre, ¿sí? Nos sentimos como esposos cuando la esposa se va al retiro de mujeres. Somos un desastre. Nos la llevamos comiendo pizza y nieve todo el fin de semana. No tendemos la cama, no limpiamos la casa. Andamos buscando en el refrigerador y no hay más que pura comida saludable, puras vegetales, calabacita, puras vegetales. ¿Pero qué está pensando esta mujer? ¿Que de esto voy a vivir? Sacan la bolonia y los huevos y la salsa de tomate y cortan la bolonia y echan el huevo y echan la salsa de tomate y la mezclan todo. Esto es lo que es para comida de campeones. Chamacos, vénganse a comer para que sepan lo que es bueno. Somos un desastre. ¿Sí? Y vemos que los demás, parece ser que les hace lo que el viento a Juárez todo, ¿verdad? Pero no, aquí Pedro nos dice que en todo el mundo nuestros hermanos están enfrentando los mismos sufrimientos. Y obviamente ellos estaban enfrentando persecuciones y todo ese tipo de cosas. Pero nosotros también todos sufrimos a veces las mismas cosas. ¿Alguien ha tenido un cónyuge enfermo? Yo sí. ¿Alguien ha tenido un chamaco enfermo que no se ha levantado en 3 días porque tiene calentura? Yo sí. ¿Alguien ha perdido el trabajo y no sabe dónde va a encontrar trabajo? Yo también. ¿Alguien ha sido atacado por Satanás hablándose mentiras de ustedes y haciendo la gente pensando que ustedes algo, dijo algo que no es o no dijo? Yo sí. Todos hemos pasado por cosas como esas. Cuando éramos jóvenes y los jóvenes que están aquí ahora han sufrido tentación de parte de Satanás, de la carne, del mundo, del pecado, para ir en contra de lo que ustedes saben que es lo que la palabra de Dios dice que deben hacer. Yo sí, ya no soy tan joven, ¿verdad? Entonces todos pasamos por esos sufrimientos. Versículo 10 de Primera de Pedro 5 dice: pero el Dios de toda gracia, que en Cristo nos llamó a su gloria eterna, los perfeccionará, afirmará, fortalecerá y establecerá después de un breve sufrimiento. La palabra sufrimiento existe en la Biblia. Y la palabra sufrimiento se le puede aplicar al cristiano. Porque a veces es la voluntad de Dios que el sufrimiento venga a nuestras vidas. Porque a través de Él nos está enseñando a seguirlo, a confiar en Él. De nuevo Pedro, en segunda de Pedro ahora, capítulo 3, los versículos 17 y 18, dice: pero ustedes, amados hermanos, que ya saben todo esto, noten lo que les dice: cuídense de no ser arrastrados por el error de esos malvados, para que no caigan de su ¿qué? De su firme postura. Hay cosas que constantemente nos quieren arrastrar y alejarnos de Jesús. Hay cosas que constantemente nos quieren arrastrar y alejarnos de su palabra. Hay cosas que constantemente nos quieren arrastrar y alejarnos de su iglesia. Hay cosas que constantemente nos quieren arrastrar y alejarnos de la comunión con Él. Y Pedro les está diciendo aquí: cuídense. Cuídense de no ser arrastrados por el error de esos malvados, para que no caigan de su firme postura. Versículo 18 dice: más bien crezcan en la gracia y el conocimiento de nuestro Señor y Salvador Jesucristo, a quien sea dada la gloria y la honra hasta el día de la eternidad. Y todos decimos: amén. Hasta ese día. Hasta ese día que nos encontremos en su presencia, hasta ese día que finalmente despertemos convertidos a la imagen y semejanza de Dios como Él había diseñado que fuéramos. Con la vida restaurada, con el paraíso siendo nuestro como Dios lo había diseñado que fuera. Hasta que lleguemos a la eternidad. ¿Y por qué debemos permanecer firmes? De nuevo, porque fiel es el que lo prometió. Él es fiel. Yo les advierto ahorita, yo no soy fiel, yo los voy a dejar abajo, yo les voy a fallar. ¿Sí? Pero Él es fiel. No importa qué haga yo. Él es fiel. No importa qué haga mi cónyuge. Él es fiel. No importa qué hagan mis hijos. Él es fiel. No le hace qué tan malo sea mi patrón. Él es fiel, no le hace que tan injustos sean los profesores en la universidad. Él es fiel, no le hace que tan malos padres tenga. Él es fiel. Y por eso ponemos nuestra confianza en Él. Y debemos de decir como Pablo cuando estaba padeciendo por predicar el Evangelio. En 2 de Timoteo, el capítulo 1 y el versículo 12 dice: por eso mismo padezco esto, pero no me avergüenzo. Noten, porque yo sé que en quién he creído y estoy seguro de que Él es poderoso para guardar mi depósito para aquel día. Sí, padecemos todo esto, sí pasamos por estas pruebas, pero no somos movidos, permanecemos seguros porque sabemos en quién hemos creído. Hemos creído en ese sumo sacerdote que es Jesucristo. No del orden de Aarón ni del orden de Leví, según el orden de Melquisedec, que entró en el lugar santísimo, no con la sangre de becerros y machos cabríos, sino con su propia sangre para lograr mi salvación. Y luego noten lo que dice en el versículo 24. Tengámonos en cuenta unos a otros, a fin de estimularnos, al amor y las buenas obras. Noten. De nuevo, si todo esto es verdad, si todo esto es cierto, lo de Jesucristo, lo del tabernáculo, lo de la sangre, lo del velo que está abierto, el acceso que tenemos a Dios, debemos primeramente permanecer firmes en nuestra profesión de fe, porque Él lo ha prometido, pero también debemos de tenernos en cuenta unos a otros a fin de estimularnos al amor y las buenas obras. Tenemos que tomarnos en cuenta, tenemos que conocernos. Tenemos que preocuparnos los unos por los otros. Somos el guarda de nuestros hermanos. Debemos de preocuparnos por lo que están pasando, por las pruebas por las que están pasando, por las tentaciones de las cuales están siendo objetos. ¿Sí? De los ataques que Satanás hace en contra de ellos y en contra de su familia. Debemos preocuparnos por ello, de sus enfermedades, de sus tristezas, de sus alegrías. ¿Sí? Por eso es la importancia de la iglesia. Esa es la importancia de los grupos pequeños que queremos comenzar e impulsar durante este año. Que nos conozcamos mejor. Que tengamos la oportunidad de orar los unos por los otros, de interceder los unos por los otros, de contarnos nuestras experiencias. De que las personas mayores enseñen a las más jóvenes y que las más jóvenes hablen de sus inquietudes y pruebas con los mayores para que los mayores nos puedan entender a los más jóvenes. Y los jóvenes podamos ser enseñados por los mayores, ¿verdad? Esa es la razón, ¿sí? Nos necesitamos los unos a los otros, especialmente cuando estamos pasando por pruebas y tribulaciones. Sí. Aquí a los hebreos parece ser que el desaliento de las persecuciones que estaban sufriendo los había hecho el evitar el reunirse con los hermanos en el momento en el que más lo necesitaban. Y a veces eso sucede en el momento que más necesitamos a los hermanos, cuando estamos siendo tentados, cuando estamos enfermos, cuando hemos caído en algún error, en alguna falta, cuando más necesitamos que alguien nos levante y nos diga, no te preocupes, Cristo te perdona, solamente pídele perdón, solamente acércate. Cuando más necesitamos ese aliento, es cuando nos alejamos de la iglesia, nos alejamos los unos de los otros por vergüenza, por temor, porque no queremos que se nos condene, porque no queremos que se nos juzgue, sin saber si eso es lo que va a pasar. Nos alejamos. Y somos como un carbón encendido que se aleja del montón de carbones encendidos. ¿Qué le pasa a ese carbón cuando se aleja del resto de los carbones encendidos? Poco a poco se va apagando, se enfría y ya no sirve para nada. Por eso nos dice aquí que debemos tomarnos en cuenta, ¿para qué? Para estimularnos al amor y las buenas obras. Los que a veces hacemos carnes asadas, sabemos, nos ponemos el montón de carbón y el carbón que nos quedó acá arriba bien bonito así se rueda y cae, ¿verdad? ¿Y qué hacemos con ese carbón para que se prenda también? Lo agarramos y lo volvemos a poner encima y le echamos una doble dotación de líquido para encender fuego, ¿verdad? No, mis hermanos, eso es lo que debemos hacer con los carbones que a veces hay entre nosotros que se han caído del montón y se están enfriando o no encuentran el calor. Debemos de estar al tanto de ellos y debemos... Sí, hace mucho que no te veo en la iglesia. No les importe lo que vayan a pensar o lo que vayan a decir. Hace mucho, hay algo por lo que puedo orar por ti. Estás pasando por alguna lucha, estás pasando por alguna tentación. ¿Qué estás haciendo? Déjame tomarte y ponerte acá en el montón, en donde el fuego está completamente encendido y en donde hay calor suficiente para que tú también ardas con pasión por el Señor. De nuevo, parece ser que el desaliento los había hecho evitar el reunirse con los hermanos en el momento que más lo necesitaban. Estábamos estudiando Primera de Samuel y seguimos en Primera de Samuel este próximo martes, pero un versículo que me llamó la atención en Primera de Samuel capítulo 2, en el cántico de Ana, Primera de Samuel 2:9, noten lo que dice ahí, el Señor vigila los pasos de ¿quién? De sus fieles. Pero los impíos mueren en medio de las tinieblas. Noten por favor la última parte del versículo. Porque nadie triunfa por sus propias fuerzas. No hay cristianos llaneros solitarios, mis hermanos. No somos islas, nos necesitamos los unos a los otros. Nos necesitamos, aunque no lo queramos admitir, a veces nos necesitamos. Yo los necesito a ustedes. No hay mayor gozo para mí que llegue el martes y llegue el domingo, porque sé que los voy a volver a ver, sé que los voy a volver a oír cantar, sé que voy a tener la oportunidad de volver a enseñar las Escrituras y sé que todos juntos vamos a poder entrar en ese lugar santísimo del cual el Señor Jesucristo abrió el velo y al cual podemos tener acceso todos juntos para estar en su presencia cuanto tiempo necesitemos estar. Y debemos recordar que como cristianos somos llamados a tener buenas obras. Eso no puede olvidársenos. Porque el mismo Señor Jesucristo nos dijo que a eso somos llamados. En Mateo capítulo 5 y el versículo 16 se nos dice, de la misma manera que la luz de ustedes alumbre delante de todos, para que todos vean ¿qué? Sus buenas obras y hagan ¿qué? Y glorifiquen a su Padre que está en los cielos. Entonces debemos buscar hacer buenas obras, tener buenas obras. Pero no para que nuestro nombre sea enaltecido, sino para que el mundo nos vea y diga, wow, Dios hizo un verdadero cambio en esa persona y míralo ahora cómo sirve. Míralo ahora cómo sirve. Antes no levantaba ni un dedo por nadie que no fuera para su beneficio. Antes no hacía nada por nadie si no iba a sacar algún provecho. Y ahora mira, wow, Dios es un Dios poderoso. A veces creemos que Dios es poderoso porque puede levantar enfermos. A veces creemos que Dios es poderoso porque puede sanar cáncer. A veces creemos que Dios es poderoso porque puede hacer ojos ciegos que vean y extremidades que no funcionaban que funcionen. ¿No saben por qué sabemos que Dios es poderoso? Porque tiene el poder para transformar corazones duros como el mío. Ese es el milagro más grande que ha hecho Dios en mis ojos. Que transformó un corazón duro como el mío en un corazón de carne que siente, que sabe lo que es encontrarse en la presencia de Dios. Pablo le dice a los Efesios, en Efesios 2, en el versículo 10, nosotros somos hechura suya, hemos sido creados en Cristo Jesús, ¿para qué? Para realizar buenas obras, las cuales Dios preparó de antemano para que vivamos de acuerdo con ellas. Dios ya tiene buenas obras preparadas para que cada uno de nosotros andemos en ellas y busquemos hacerlas. Y ahí están. Lo único que tenemos que hacer es prestar atención y vamos a ver, ¿sí?, que hay lugares dentro de la iglesia, fuera de la iglesia, en el trabajo, en el hogar, en la escuela, en las que Dios nos quiere usar para la honra y gloria de su nombre. Debemos estar dispuestos a andar en ello. Y por último, esta mañana aquí el versículo 25 de Hebreos 10 dice: no dejemos de congregarnos, como es la costumbre de algunos, sino animémonos unos a otros, y con más razón ahora que vemos que aquel día se acerca. ¿No dejemos de qué? No dejemos de congregarnos. Eso no debe ser en el corazón de un cristiano, el dejar de congregarse. Sí, se me hace algo interesante. ¿Saben cómo se le llamaba al tabernáculo cuando estaba en el desierto y después cuando estuvo en Silo? ¿Saben cómo se le llamaba al tabernáculo? El tabernáculo de reunión. Dios lo llamó el tabernáculo de reunión porque era el lugar que Dios había escogido para manifestarse a su pueblo. Y aunque ellos no tenían acceso, ¿sí?, al lugar santísimo para tener comunión con Él, les mandó que se presentaran delante de Él en donde se encontraba el tabernáculo cada año para presentar ahí sus sacrificios, para presentar ahí sus ofrendas. ¿Sí? Porque Dios quería tener a su pueblo cerca. Cuando la gloria de Dios descendía sobre el tabernáculo, todo mundo salía de sus tiendas, porque las tiendas estaban acomodadas al derredor del tabernáculo. Y todo el mundo salía de sus tiendas y miraba hacia el tabernáculo y se daban cuenta que la gloria de Dios estaba en él. En el Nuevo Testamento, Dios ha escogido a la esposa de Jesucristo para poner su gloria en ella. Dios ha escogido a la esposa de Jesucristo para manifestar su gloria a través de ella. Ahorita este lugar, que tiene canchas para básquetbol y todo tipo de posters y todo eso, ahorita este es el tabernáculo de reunión. Ahorita esta es la iglesia de Jesucristo. Ahorita somos la esposa del Cordero de Dios que quita el pecado del mundo. Y Él nos está lavando y nos está purificando y nos está enseñando cosas acerca de sí mismo. Él quiere que sepamos para que podamos estar completamente confiados en que Él es quien dice ser. Por eso para el escritor a los Hebreos es importante que los hebreos no dejen de congregarse. Por eso es importante para nosotros que no dejemos de congregarnos. Porque eso es lo que la iglesia hacía desde el principio. Eso es lo que la iglesia hacía desde el principio. Porque Dios es un Dios que quiere tener comunión con su pueblo. Dios es un Dios que quiere que su pueblo se acerque, que lo busque con todo su corazón. Porque cuando lo busquemos con todo su corazón es cuando lo encontramos. ¿Sí? En Lucas capítulo 24, Lucas capítulo 24, comenzando con el versículo 50, hablando de Jesucristo después de su resurrección, dice: luego los llevó de allí a Betania y levantando sus manos los bendijo. Pero sucedió que mientras los bendecía se apartó de ellos y fue llevado a las alturas del cielo. Ellos lo adoraron y después volvieron muy felices a Jerusalén. Y noten el versículo 53. Y siempre estaban, ¿dónde? En el templo, alabando y bendiciendo a Dios. Amén. El Señor resucitó, fue llevado al cielo, y aquellos que habían creído en Él se reunían siempre en el templo, pero no solamente en el templo. En Hechos capítulo 2, los versículos 46 y 47, se nos dice: todos los días se reunían en el templo y partían el pan en las casas y comían juntos con alegría y sencillez de corazón, mientras alababan a Dios y brindaban ayuda a todo el pueblo. y cada día el Señor añadía a la iglesia a los que habían de ser salvos. Noten, se reunían en el templo, pero también iban a las casas y ahí se juntaban y partían pan y comían juntos y se regocijaban unos con otros con sencillez de corazón, alababan a Dios y se ayudaban los unos a los otros. Esa es una imagen de lo que nuestros grupos pequeños deben ser. Entonces queremos asegurarnos de que vamos a caer en el desánimo por las tribulaciones y persecuciones de las cuales somos objetos, dejemos de congregarnos. Ah, es martes. Ah, pero no tengo ganas. Ah, es domingo, pero no tengo ganas. Tengo demasiadas preocupaciones, tengo demasiadas cosas que hacer, tengo demasiadas. Por favor, pastor, es el Super Bowl hoy, ¿qué no sabe? Tengo que poner las costillas en el horno y ir al Costco a comprar 10 pizzas porque van a venir un montón de amigos tragones que no van a traer nada. No podemos suspender la reunión hoy nada más porque es el Super Bowl. No sé, pregúntele a Dios si Él quiere dejar su tiempo con usted a un lado para ver el Super Bowl. Ahí le dejo eso. Y lo noten que dice, y con más razón ahora que vemos que el día se acerca. Cuando habla del día que se acerca, está hablando del regreso de nuestro Señor Jesucristo. Si viene hoy, queremos que nos encuentre brincando, gritando el nombre de nuestro equipo preferido, los Rams. O queremos que nos encuentre en su casa adorando su santo nombre. Es la pregunta que nos debemos hacer. Porque nos da a escoger. Si algo es Dios, es bueno y nos da a escoger. No nos obliga. Tengo delante de ustedes el camino de vida y el camino de muerte. Y luego ruega a los israelitas, escojan, por favor, el camino de vida. No dejemos de congregarnos, como es la costumbre de algunos, especialmente cuando vemos que ese día se acerca. Amén.

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1: Libro de Éxodo. Éxodo capítulo 23. Y estábamos estudiando las instrucciones que el Señor le dio a Moisés para que le diera al pueblo de las tres veces que se tenía que reunir todos los varones al lugar que Dios iba a señalar, en donde estaría el tabernáculo, posteriormente el templo, para las fiestas. Y estaba la primera fiesta, que era de los panes sin levadura. Empezaba con la Pascua, luego los siete días de los panes sin levadura, y luego la primicia, que era, se celebraba el segundo día de los panes sin levadura. Y luego teníamos la fiesta de Pentecostés, o de las semanas, o de la cosecha del trigo, ¿verdad?, que eran 50 días después. Y luego teníamos

celebramos la fiesta del tabernáculo o de la cosecha del fin del año, donde también se celebraba en esa época, en el séptimo mes, el Yom Kippur, que era a la vez el día donde el sumo sacerdote entraba al lugar santísimo a través de sacrificio para ofrecer sacrificios e intercesión por el pueblo de Israel, y sus pecados eran lavados, porque su fe mostrada en esa obediencia que Dios había prescrito ese ritual, al obedecer estaban siendo santificados por su fe. Pero esa fe tuvo efecto cuando Cristo murió en la cruz y pagó por nuestros pecados. Entonces sí pudieron estas personas ya tener derecho al reino de los cielos. Antes, al morir, iban al seno de Abraham. No podían entrar al reino de los cielos porque su fe los tenía preparados ya para entrar, pero no podían entrar hasta que hubo un sacrificio perfecto que podía realmente borrar los pecados, que es el sacrificio de Cristo. ¿Entendemos, hermanos? Nos vamos ahora al versículo 20. Dice el Señor: he aquí, yo enviaré un ángel delante de ti para que te guarde en el camino y te traiga al lugar que yo he preparado. Es interesante que dice ángel. La palabra ángel en hebreo es malak. La palabra usada acá es malak. En otras palabras, el Señor dice: aquí yo enviaré un malak. Estoy usando esa palabra porque quiere decir distintas cosas. Cuando agarramos acá la palabra ángel en el español, ya pensamos que está refiriéndose a un ángel, ¿verdad? A un ángel, esa criatura celestial que Dios ha creado. Pero la palabra en hebreo no es ángel necesariamente. La palabra en hebreo es malak. Y esa palabra tiene una raíz literal que quiere decir despachar. De manera que la palabra realmente su significado es mensajero, específicamente un mensajero de Dios. Un despachado, una persona que ha sido despachada, ha sido enviada. Y entonces su significado tiene varias aplicaciones. Puede significar embajador. La palabra malak puede significar un embajador humano, de carne y hueso como nosotros, un embajador de un reino. Puede significar un ángel, porque un ángel es un enviado de Dios. Y puede significar un mensajero, una persona que lleva un mensaje. Leyendo en el diccionario sobre esta palabra, dice: la palabra malak denota a alguien enviado a una gran distancia, ya sea a un individuo, a una comunidad, para comunicar un mensaje. Cuando Jesucristo nació, aparecieron ángeles alabando al Señor y un mensajero, un ángel, dando la noticia de que había nacido en la ciudad de Belén aquel descendiente de David, el Mesías. El ángel era un mensajero. Si nosotros vamos al libro de Primera de Crónicas, no vamos a meditar ahí, pero simplemente una referencia. En Primera de Crónicas 19:1-2, leemos la historia que cuando murió el rey de Amón, un territorio al este de Israel, David envió mensajeros para darle la condolencia al descendiente, al hijo del rey de Amón que había muerto, que entró y subió al trono. Y trataron muy mal a los mensajeros y eso ocasionó que David respondiera con fuerza. Pero la palabra que usa la Biblia ahí cuando dice que David envió mensajeros, usa la misma palabra que también se traduce a veces ángel. Vemos que no está hablando de una criatura celestial, sino un enviado que llevaba un mensaje. En Génesis 28:12, todos hemos leído la historia, sobre todo si estudiamos acá Génesis, cuando Jacob iba camino a Harán huyendo de su hermano Esaú y pasó por Betel, la ciudad de Dios, y puso su cabeza sobre una piedra y tuvo un sueño donde en el sueño veía una escalera que iba de la tierra al cielo y los ángeles del cielo subían y bajaban. La palabra ángel es malak. Eran enviados del Señor que subían y bajaban. Y en Primera de Corintios 10:1-4, ahí sí vamos a ir a meditar un poco, leemos que dice el Señor: no quiero que ignoréis, hermanos, está hablando Pablo, no quiero que ignoréis, hermanos, que nuestros padres todos estuvieron bajo la nube y todos pasaron por el mar. ¿Se acuerda que pasaron el Mar Rojo? Está hablándole a los descendientes de Israel, a los descendientes de aquel primer grupo que salió de Egipto a la tierra prometida y pasó por el Mar Rojo.
Dice, y en Moisés todos fueron bautizados en la nube y en el mar. Bautizar quiere decir sumergir. La misma palabra que usaban para sumergir telas que coloreaban. Baptizo, sumergir. Por eso el bautismo del cristiano es por inmersión. Porque así fue la práctica que se practicó en los primeros creyentes. Y su significado tiene que ver con la manera en que se haga. Si solo es sprinkler, no tiene el significado de que así como somos sumergidos en el agua, así estamos siendo enterrados con Cristo, para que cuando subimos del agua también significa que así resucitaremos con el Señor. Ese significado va en paralelo a estar sumergido en un lugar donde el agua es un poco profunda. Dice Moisés, todos fueron bautizados en la nube y en el mar, y todos comieron el mismo alimento espiritual. Acá quiere decir fueron sumergidos, es decir, fueron identificados a la nube que iba con ellos y en el mar por donde pasaron, y al pasar el mar dejaron a las tropas de Faraón y pasaron el mar, y ahí iba el pueblo de Dios. Hubo una separación entre el hombre carnal, Egipto, y el hombre escogido por Dios, el pueblo de Dios. Y eso es lo que es el bautismo. El bautismo quiere decir, yo estoy muriendo al pecado y ahora de aquí sale un hombre espiritual. Necesario. Es necesario el bautismo. Es necesario porque es en obediencia al Señor. Y dice, y todos comieron el mismo alimento espiritual. Pongamos atención ahora. Todos comieron el mismo alimento espiritual. Aquí no está hablando del maná necesariamente, porque si es cierto que el maná era celestial, va a hablar un poco distinto, porque dice, todos comieron el mismo alimento espiritual y todos bebieron la misma bebida espiritual, porque bebían de una roca espiritual que los seguía, y la roca era Cristo. Estamos viendo entonces de que Cristo es la roca fija de un pueblo que es peregrino. Nos damos cuenta, el pueblo peregrino tiene una base sólida, que es Cristo. El pueblo de este mundo que cree que está poniendo anclas y raíces en este mundo, su base se tambalea. Pero nosotros andamos como peregrinos, pero nuestra base sólida es Cristo. Y dice de que Cristo los acompañaba, los seguía. Dice que Cristo era la roca espiritual, era la bebida y el pan espiritual. La bebida y el pan espiritual es la palabra del Señor. Entonces quiere decir que el enviado de Dios, el ángel de Dios, era Jesucristo. ¿Quiere decir que ese ángel era un ángel creado por Dios? No. El Malak, el enviado de Dios, es Jesucristo. De tal manera amó Dios al mundo que envió y dio a su Hijo, para que todo aquel que crea en Él no se pierda, mas tenga vida eterna. Cristo es el enviado del Padre. No quiere decir que sea un ángel en el sentido de una criatura creada por Dios. Vámonos a Colosenses, donde tenemos la clarificación. Colosenses 1:16 dice, porque en Él fueron creadas todas las cosas. ¿Qué fueron creadas en Él, hermanos? Todas. Todas. ¿Y qué palabra usa? Dice, en Él existen desde la eternidad todas las cosas. No, dice, fueron creadas. Usa el verbo crear. Fueron creadas todas las cosas, tanto en los cielos como en la tierra. Quiere decir que los ángeles fueron creados por Jesús. Visibles, seres humanos, o invisibles. Ya sean tronos o dominios o poderes o autoridades, todo ha sido creado por medio de Él. ¿Y para quién? Para Él. Imagínense qué poderoso y qué glorioso el nombre de Jesucristo. Todo ha sido creado para Jesucristo. ¡Qué gloria más grande! Ahora dice, y Él es. Fíjense que a pesar de que usó la palabra crear antes, cuando se refiere a Jesucristo ya no dice creado. No dice Él fue creado. Que hubiera sido la lógica usar si Jesús hubiera sido una criatura. Pero inmediatamente cambia y le dice, Él es antes de todas las cosas. Él existe antes de todas las cosas, y en Él todas las cosas permanecen. En otras palabras, el mundo permanece porque Jesús lo está sosteniendo con el poder de su palabra. Eso es lo que dice la palabra del Señor. En Isaías
dice, lo hemos leído varias veces, un niño nos ha nacido, un hijo nos ha sido dado y la soberanía reposará sobre sus hombros y se llamará su nombre admirable consejero, Dios poderoso, Padre eterno, príncipe de paz, Dios poderoso. No es una criatura celestial, es un malak, entendemos, es un malak, es un enviado por Dios, pero es el hijo de Dios. La palabra usada en español es ángel, pero realmente entendamos entonces que si usamos la palabra ángel no solo se refiere a una criatura celestial, sino enviado. Y una mejor palabra, una mejor traducción hubiera sido el mensajero, el enviado de Dios, ¿verdad? Ahora, no necesitamos conocer hebreo para entender estas cosas, porque hay suficientes versículos bíblicos que hablan de la deidad de Jesucristo. Pero si alguien viene y agarra ese versículo que acabamos de leer en Éxodo y decir Jesús es un ángel, está fallando en negar el resto de las escrituras. Y entonces podemos venir y argumentar con esas personas el significado en hebreo de la palabra ángel y decirles, ángel se aplica a un enviado, ya sea divino, ya sea celestial o ya sea humano. Estamos, hermano. El Señor dice que debemos defender la fe. El Señor Jesucristo, a través de Juan, dice, en el principio estaba el verbo estaba con Dios y el verbo era Dios. No necesitamos hebreo para saber que este enviado era Dios. Fíjense que una de las palabras que usa el Señor en Isaías para referirse a Jesucristo es Padre Eterno. Y en Mateo el Señor dice, no llaméis a nadie Padre vuestro en la tierra, porque uno es vuestro Padre el que está en los cielos. Está en Mateo 23:9. Jesucristo dice que a nadie podemos llamar Padre, solo a Dios. ¿Y cuál es el nombre de Jesucristo? Padre Eterno. Entonces, la palabra del Señor es clara, es clara, es clara. Y nosotros como cristianos no necesitamos ir a un seminario, basta con tener estos conocimientos y conocerlos y compartirlos. Ahora, si alguna persona se cierra a estas verdades, quiere decir que ya el problema no está que no conozca la verdad, sino que el enemigo lo tiene lleno de temor y de respeto al hombre y no a Dios. Porque muchas personas, por temor a la organización, no abren sus oídos a la voz del Señor. Y ese temor se rompe con la oración. Por eso necesitamos ser un pueblo de oración. Estaba hablando con el hermano Ángel, me estaba mencionando de que allá en Ensenada, todos los días a las 9 de la mañana, se reúne la iglesia a orar. Todos los días. Hermanos, como iglesia nos queremos reunir los miércoles. Yo les invito, somos una familia, yo les animo. Mi corazón se entristece cuando veo que no venimos los que pudiéramos venir los miércoles a orar. Yo sé que a veces es difícil porque tenemos trabajo y es difícil porque muchos trabajan muy duro y muy tarde. Y no les es posible, pero si usted puede venir los miércoles, yo le quiero animar a unirse con nosotros en oración. Es un día a la semana. Necesitamos orar. La obra del Señor es a través de oración. Necesitamos ser un pueblo de oración, un pueblo unido. Es muy hermosa la oración, hermanos. Yo lo he experimentado en el trabajo, yo lo he compartido. En el trabajo donde hemos tenido un grupo de oración, hemos visto mucho fruto, se van a perder. Los que no participan en ese ministerio se van a perder de una gran bendición. Porque el Señor tiene una gran bendición para el pueblo que ora. Vámonos a Éxodo, hermanos. Éxodo 23. Fíjense lo que dice el Señor. He aquí, yo enviaré un ángel, un enviado delante de ti. ¿Para qué? ¿Qué es lo que iba a hacer este enviado, hermanos? Para que te guarden el camino y te traiga al lugar que había preparado. Iba a hacer dos cosas. Guardarlos y traerlos. ¿Qué tenían que hacer ellos? Solo obedecer. Él los iba a guardar, Él los iba a proteger, Él los iba a cuidar. Quiere decir de que ya no importara el enemigo, porque Dios mismo los iba a cuidar. Y segundo, Él los iba a traer. Uno dice, ¿cómo me voy? El Señor se iba a encargar de llevarlos. Ellos solo tenían que obedecer su voz. Si el Señor decía, hacer carretas, hacer carretas. Él iba a conseguir material en el desierto para que pudieran hacer carretas. Sabemos que no fue así exactamente, pero estamos haciendo un ejemplo. Todo lo que tenían que hacer ellos era obedecer la voz del Señor. Obedecer la voz del Señor.
Hermanos, el pueblo iba a salir de Egipto, había salido, ahora iban en camino del desierto a la tierra prometida. Dios los iba a guardar, Dios los iba a llevar, ellos solo tenían que obedecer. Hermanos, el mundo se dividió en ese tiempo en dos: los que obedecían y los que no obedecían la voz del Señor. ¿Sabe? El mundo ahora se divide en dos. No es los que van y los que no van a la iglesia. Podemos hacer esa división, pero esa división no tiene impacto eterno. La división que tiene impacto eterno es los que obedecen y los que no obedecen. Si tú obedeces al líder que va a la tierra prometida, tú llegarás a la tierra prometida. Si tú no obedeces al líder que va a la tierra prometida, tú no entrarás a la tierra prometida. El mundo está dividido en dos: los que siguen a Jesús y los que no siguen a Jesús. Jesucristo mismo dijo: ¿por qué me llamáis Señor, Señor, y no hacéis lo que yo os digo? Jesús dijo: mis ovejas oyen mi voz, yo las conozco y ellas me siguen, y Dios les da vida eterna. Hermanos, sigamos la voz del Señor. Dios es poderoso, hermanos. El Señor le dice a Moisés en versículo 21, sé prudente delante de él, es decir, considera tu camino ante Dios, no seas irresponsable, sé prudente delante de él y obedece su voz. Obedece su voz, era lo único que tenía que hacer. El Señor los iba a cuidar, el Señor los iba a proteger, el Señor los iba a traer, pero ellos tenían que obedecer. Obedece su voz, no seas rebelde contra él, pues él no perdonará vuestra rebelión, porque en él está mi nombre. ¿Saben el nombre de ese enviado? Jehová es salvación. Es el nombre de Jesús. El nombre de Jesús es Jehová es salvación. Eso es lo que quiere decir Jesús. Él es el enviado. En él está mi nombre, dice. Como leímos en alguna ocasión en Isaías, el profeta dice: en verdad tú eres un Dios que te ocultas, oh Dios de Israel Salvador. Dios se oculta en la humanidad de Jesucristo. Y se necesita humildad para reconocer a Dios en Jesucristo, porque algunos no pueden entenderlo. ¿Cómo Dios puede manifestarse en el Padre, en el Hijo y el Espíritu Santo? No podemos entenderlo, pero lo podemos recibir por humildad, reconociendo que Dios es mucho más grande que nuestro cerebro. Y si reconocemos eso, muy fácil, no tenemos angustia en aceptar la verdad, porque está claramente revelada. Ahora fíjese lo que dice: no seas rebelde contra él, pues él no perdonará vuestra rebelión. Hermanos, el Señor no perdona la rebelión. Sí, si yo me arrepiento, sí. El problema es que la persona que está en rebeldía contra el Señor está rechazando al Señor. Y hay una serie amonestación en Hebreos. Vamos a ir a Hebreos, hermanos, capítulo 3. Un corazón rebelde al Señor tiene que tener cuidado, porque sabe, ese corazón se va endureciendo. Un corazón rebelde al Señor se va endureciendo y se va endureciendo, porque ha quitado al Señor en el trono que le pertenece al Señor, y él se ha puesto en ese trono. Y si él se ha puesto en ese trono, ¿quién lo va a quitar de ahí? ¿Entendemos? Por eso tenemos que tener un corazón obediente. Aún un corazón obediente es un corazón libre. Capítulo 3, versículo 6 dice: Cristo fue fiel como hijo sobre la casa de Dios. Cristo fue obediente. Cristo aceptó el mandato del Señor de morir en la cruz. Pero de ahí viene gran libertad y gran gozo. Dice la palabra del Señor que por el gozo puesto enfrente de él, él soportó el desprecio y el sacrificio de la cruz. Por el gozo, él fue sabio. Él sabía que después de ese sufrimiento iba a haber un gran gozo. Cristo fue fiel como hijo sobre la casa de Dios, cuya casa somos nosotros, si retenemos firme hasta el fin nuestra confianza y la gloria de nuestra esperanza. Por lo cual, como dice el Espíritu Santo, si hoy oís su voz, no endurezcáis vuestros corazones, como en la provocación, como en el día de la prueba en el desierto, donde vuestros padres me tentaron al ponerme a prueba y vieron mis obras por 40 años, por lo cual me disgusté con aquella generación. Y dije: siempre se desvían en su corazón y no han conocido mis caminos. Como juré en mi ira, no entrarán en mi reposo. Mire lo que hizo el Señor. Él juró: no entrarán en mi reposo. Imagínense, hermanos, no entrar en el reposo del Señor. Imagínense estar separados toda la eternidad con inquietud y angustia. El Señor quiere que entremos en su reposo.
Versículo 12 dice: tened cuidado, hermanos, no sea que en alguno de vosotros haya un corazón malo de incredulidad para apartarse del Dios vivo. Eso es lo que es desobedecer, apartarse del Dios vivo, seguir tu propio camino. El Señor no quiere que sigamos nuestro propio camino, sino su camino. Versículo 22 dice: pero si en verdad obedeces su voz y haces todo lo que yo digo, entonces seréis enemigo de tus enemigos y adversario de tus adversarios. Mira lo que dice el Señor: si en verdad obedeces su voz y haces todo lo que yo digo, seré enemigo. Imagínese qué hermoso. El Señor dice: si tú me obedeces, yo voy a ser enemigo de tus enemigos, yo voy a ser adversario de tus adversarios. Imagínese qué cosa más hermosa. En Romanos 8 dice el Señor: si Dios está por nosotros, ¿quién estará contra nosotros? Imagínense si Dios está por nosotros. Si Dios está por nosotros en cualquier circunstancia, quiere decir de que nuestro enemigo es enemigo de Dios. Cosa más poderosa. En Isaías dice el Señor: ninguna arma forjada contra ti prosperará, y condenarás toda lengua que se hace contra ti en juicio. Esa es la herencia de los siervos del Señor, y su justificación viene de mí, dice Jehová. Ninguna arma forjada contra ti prosperará. ¡Qué hermosa promesa, hermanos! Ninguna arma forjada. Y dice: condenarás toda lengua que se alce contra ti en juicio. Sí, Satanás nos va a condenar y va a decir: mira, Señor, hizo esto, hizo lo otro. Pero si tú realmente le has dado tu corazón al Señor, estás justificado por la sangre de Cristo. Y es importante reconocer esa sanidad que nos ha dado el Señor. Dice en Romanos Pablo: ¿quién acusará a los escogidos de Dios? Dios es el que justifica. ¿Qué cosa más hermosa? ¿Quién acusará a los escogidos? Dios es el que justifica. Te están acusando, Dios te va a justificar. Y luego dice: ¿quién es el que condena? Cristo es el que murió, más aún el que resucitó, el que está a la diestra del Padre y es el que intercede por nosotros. Tenemos a un abogado si estamos siguiendo al Señor. Esa es la promesa del Señor. Versículo 23 de Éxodo, capítulo 23. Mi ángel irá delante de ti y te llevará a la tierra del amorreo, del geteo, del pereceo y del cananeo, del heveo y del jebuseo, y los destruiré por completo. No adorarás sus dioses, ni los servirás, ni harás lo que ellos hacen, sino que los derribarás totalmente y harás pedazos sus pilares sagrados. En otras palabras, no sigas costumbres paganas. ¿Nos estamos dando cuenta? Ya viene Halloween. Allá en mi vecindario hay personas que se dicen cristianas, porque así nos dicen que son cristianos, pero ahí andan poniendo calabazas y espantecitos y de todo. Y uno dice: bueno, ¿y por qué, pues? ¿Qué tiene de graciosa la muerte? ¿Qué tiene de graciosa la muerte? ¿Qué tiene de graciosa las calaveras? El resultado del pecado trae destrucción, trae dolor. ¿Cómo tiene Satanás cegado a este mundo? ¿Cómo tiene Satanás cegado a este mundo que la gente celebra la muerte? Pero cuando alguien se muere, ¿cómo llora la gente? Pero celebramos. ¿Cómo estamos de adormecidos por Satanás? Mas serviréis al Señor vuestro Dios, y Él bendecirá tu pan y tu agua, y yo quitaré las enfermedades de en medio de ti. Hermanos, quiere decir de que el Señor tiene control sobre nuestros enemigos y tiene control sobre nuestro alimento. El Señor tiene control sobre todo. Y en Romanos dice que todas las cosas obran para el bien de aquellos que aman al Señor, que han sido escogidos de acuerdo a su propósito, que han sido llamados de acuerdo a su propósito. Quiere decir de que si hay alguna dificultad y tenemos alguna situación adversa a nosotros, el Señor la puede levantar y Él tiene poder. Y si no la levanta, es porque Él quiere trabajar en nuestras vidas a través de esa situación y quiere bendecirnos. Estaba hablando con Maximino, con la hermana de Maximino, y me dice de que él estaba ya dado por muerto. Estaban pidiendo que firmara ella como la última persona que lo autorizaran para desconectar el pulmón artificial. Ya todos habían dado el ok. No podía hablar, no mostraba señas de vida,
solo respiraba, y artificialmente. Había una seña eléctrica en su cerebro que decía que todavía estaba vivo, y si le movían los pulmones y le ponían aire, lo recibía. Pero decía, este hombre ya está muerto, solo es por la máquina que vive. Y la hermana dijo, no. Le dijeron que ella estaba loca. Dijo, los que están locos son los doctores, que no saben que Dios es el que tiene la última palabra. Y se rehusó firmar que desconectaran el pulmón artificial. A los 3 días él empezó a hablar. Él regresó a la vida. Y regresó a la vida para recibir a Jesucristo. Porque fue a través de nuestra congregación que él recibió a Jesucristo. Y nos damos cuenta de que el Señor permitió esa crisis que él tuvo para traerlo a sus pies. Para traerlo a sus pies. Porque el Señor así hace. Yo me doy cuenta en Centroamérica, la guerra civil. Estaba hablando ayer con un pastor de El Salvador, de Usulután, de Santiago de María, José, de ahí de donde viene usted. El hombre es pastor de un Calvary Chapel, hispana. Me dio mucho gusto. Vamos a tener muchos días para compartir. Este hombre estaba en el suelo. Estaba perdido, totalmente perdido, fuera ya, físicamente, en su salud, totalmente deteriorado por la vida de abuso que había vivido. El Señor lo rescató. Y ahora es un siervo del Señor. Estaba a punto de morirse. Estaba en silla de ruedas. Ya no le daban nada de chance. Y el Señor lo levantó. Permitió esa crisis para que él viniera a Jesucristo. Y ahora él dé la gloria al Señor. Y aun cuando venimos al Señor, las cosas que el Señor permite tienen un propósito. Tienen un propósito. Tal vez tú quieres esto, quieres lo otro, y el Señor no ha abierto las puertas. Hay un propósito más grande que el que tú tienes en mente. Y no te das cuenta. Pero hay un propósito. Todo lo que tienes que hacer es creerle al Señor. Versículo 25. Mas serviréis a Jehová vuestro Dios, y Él bendecirá tu pan y tu agua, y yo quitaré las enfermedades de medio de ti. No habrá en tu tierra ninguna mujer que aborte, ni que sea estéril hasta que se cumpla el número de tus días. Enviaré mi terror delante de ti, y llenaré de confusión a todo pueblo donde llegues, y haré que todos tus enemigos ante ti vuelvan la espalda. Hermanos, es una promesa del Señor. Ningún enemigo, ninguna arma forjada contra nosotros prosperará. Pero si vemos dificultad y adversidad, Dios la quiere usar para bendecirnos. ¿Entendemos eso, hermano? ¿Lo entendemos acá? Ojalá lo entendamos acá. Porque entonces vamos a tener un gozo permanente, que no depende de las circunstancias. Y dice, y enviaré avispas delante de ti para que echen fuera al heveo, al cananeo y al eteo delante de ti. Es posible que estas avispas sean los egipcios. No te preocupes porque todavía eres un pueblo pequeño. Dice el Señor, no, te los voy a ir echando poco a poco. En la medida que vayas creciendo, te los vamos a ir echando. Simplemente pon tu corazón en mi voluntad y yo voy a ir echándolos. Si no, se va a producir un puño de bestias salvajes y ni van a vivir ustedes ahí. Y fijaré tus límites desde el Mar Rojo, es decir, el Golfo, está el desierto, la península de Sinaí, este Golfo de Aqaba, que es una parte del Mar Rojo, dice. Fijaré tus límites desde el Mar Rojo hasta el Mar de los Filisteos, que es el Mar Mediterráneo, y desde el desierto hasta el río Éufrates, porque en tus manos entregaré a los habitantes de esta tierra, y tú los echarás de delante de ti. No harás pacto con ellos ni con sus dioses. Ellos no habitarán en tu tierra, no sea que te hagan pecar contra mí. En otras palabras, estamos en el mundo, pero no somos del mundo. Que no habite en tu casa cosas que no son del Señor. No enciendas programas para entretenimiento que no son del Señor. Porque si sirves a sus dioses, ciertamente esto será tropezadero para ti. Vamos a quedarnos acá, hermanos. Vamos a cerrar con oración. Pudiéramos seguir con el capítulo 24. Dicen de que invitaron a un pastor a predicar a una iglesia. Y el pastor les dijo, a mí me gusta hablar, hermanos, porque pues tengo mucho ánimo de hablar del Señor. ¿Cuánto tiempo tengo? Y le dijeron, bueno, hable todo lo que quiera, nosotros a las 12 nos vamos. A veces es difícil que lo paren a uno, pero vamos a parar acá para dejar también bendición para el próximo domingo, que tengo otro mensaje con el favor del Señor, que le vamos a dar el tiempo apropiado. En este mensaje,
Creo que algo importante reconocer es que el Señor nos llama a obedecer su voz. A obedecer su voz. Y también a reconocer de que nada que nos esté ocurriendo es para nuestro mal. El enemigo puede usarlo para el mal, pero Dios lo va a usar para nuestro bien. Padre Santo, te rogamos, Señor, que selles en nuestro corazón esa verdad, ese entendimiento, Padre. Padre Santo, ayúdanos a recibirlo, ayúdanos a creerlo y ayúdanos a obedecerlo, Señor. Te lo ruego en nombre de Dios.

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ti no lo soy. Yo lo sé, es que tus pensamientos son distintos a los míos. Señor, sálvame antes de que me meta en un lío. Muchos quieren tener una relación sin compromiso con nuestro Dios, pero Dios busca tener algo serio. Y decía a todos, si alguno quiere venir en pos de mí, niéguese a sí mismo, toma su cruz cada día y sígame. Lucas 9:23. Bachari Music, Mari Mensajero.

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dedicar tu corazón una vez más al Señor. Tú has andado con Él, tú le amas, pero quieres pasar adelante para que alguien ore contigo y decir, vamos a hacer una vez más una declaración en tu corazón que vas a vivir para Él, que le vas a dar todo, que le vas a dar todo, que no estás jugando con Él. Y si esto eres tú, pasa, da igual si haces... Si eres buen creyente y simplemente quieres dar un paso, quizá nunca has estado en una reunión así antes y nunca has dado un paso hacia el Señor. Esta noche puede ser tu noche para entrar en una dimensión nueva que nunca has conocido, una dimensión en amar y conocer a Dios.

jamás regresé, lo sé, pero algún día lo haré. Y no sé cuándo sea, pero cuando sea, con lágrimas celebraré. Es una ironía, tengo palabras de guía, tengo el acceso a la sabiduría, conozco la espada, pero hago nada.

soy muy celoso. La honra para mí solo es. Yo derramo mi amor sobre millares de generaciones de los que me aman y obedecen mis mandamientos. No usarás el nombre del Señor tu Dios en vano, ni en forma irreverente. Si lo haces, no escaparás al castigo. Acuérdate de guardar el día de reposo como día santo y honra al Señor. Honra a tu padre y a tu madre.

0: hablando con el jefe.
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0: En nuestro mundo actual, millones de personas llevan cruces, pero son cruces ornamentales, decorativas y hechas de toda clase de material, de oro, de plata, cobre, bronce, y la lista es interminable. Pero se ha dado cuenta que la cruz ha dejado de ser un símbolo de misericordia para convertirse en un artículo de moda.
1: Y las llevan en el cuello como collar, en las orejas como aretes, en los brazos y los tobillos como pulseras o tobilleras, en la nariz y hasta en el ombligo. Parece que cualquier parte del cuerpo es buena para exhibir una cruz, aunque sea en tatuaje. Para miles y miles de personas, la cruz en la actualidad no es más que un adorno de moda. Pero escúcheme, la cruz no es un objeto de belleza, es más bien un objeto de vergüenza, de dolor, de agonía, de reproche. Y en ese sentido se refirió Jesús cuando dijo: y el que no lleva su cruz y viene en pos de mí, no puede ser mi discípulo.
0: En nuestros días queremos iglesias con aire acondicionado, asientos cómodos, avances tecnológicos y una fe aerodinámica. Amigos, gracias por sintonizar esta edición de El Amor que Vale. Mi nombre es Irving Ravelo y tengo la bendición de presentarles hoy al Dr. Adrián Rogers en la voz del pastor Lenín de Llanón, con la primera parte de un sermón titulado ¿Cómo ser un discípulo de Cristo completamente comprometido? Escuchemos.
1: ¿Qué significa para usted el ser un discípulo? ¿Es usted un discípulo? La palabra discípulo quiere decir una persona que aprende. Usted puede ser discípulo de quien quiera, pero cuando usted es un discípulo de Jesús, es que está dispuesto a que Jesús le enseñe. Esto no es muy difícil de comprender, ¿verdad? Bien, Jesús dijo, venid a mí. Y también dijo, seguidme. Cuando seguimos a Jesús, tácitamente Él se vuelve nuestro maestro y nosotros sus discípulos. Un verdadero, genuino discípulo es alguien que quiere aprender de su maestro, pero aún más, y esto es muy importante, es alguien que quiere llegar a ser como su maestro. ¿Le gustaría a usted ser discípulo de Jesucristo? Ahora, antes de que responda a mi pregunta, permítame decirle que la respuesta no es tan fácil como usted piensa. El discipulado tiene un costo. La salvación es gratuita, pero el discipulado cuesta. ¿Está usted listo a pagar el precio? Hay un precioso himno que dice, vale la pena servir a Jesús cada día. Vale la pena servirle con alegría. Y eso, mi estimado amigo, es absolutamente cierto. Si yo viviera 1,000 vidas, todas se las daría a Jesús. Yo siempre estoy en deuda con el Señor Jesús. Pero quiero decirle algo con toda honestidad. Cuesta servir a Jesús. Cuesta cada día. Cuesta cada paso del camino. En nuestros días queremos iglesias con aire acondicionado, asientos cómodos y bien tapizados, y una fe aerodinámica. Muchos cristianos no quieren pagar ningún precio. Es más, algunos quisieran que se les pague por ser cristianos. Por favor, busque el Evangelio de Lucas, capítulo 14, y veamos lo que nos dice desde el verso 25. Grandes multitudes iban con él, y volviéndose les dijo, si alguno viene a mí y no aborrece a su padre y a su madre, y mujer e hijos, y hermanos y hermanas, y aún también su propia vida, no puede ser mi discípulo.

0: Ahora piense conmigo en lo siguiente. Las multitudes seguían a Jesús. Dondequiera que Jesús iba, siempre había una muchedumbre siguiéndole. Jesús estaba en el cenit de su ministerio. Su popularidad era extraordinaria y toda esa gente clamaba por escucharle, por seguirle, aunque la motivación de la muchedumbre no era necesariamente espiritual. ¿Y qué es lo que Jesús hace? No realiza milagros sensacionales para tener más seguidores, ni diluye su mensaje para que sea aceptable a todos. Más bien habla en términos duros y dice algo poco menos que escandaloso y sorprendente. Si alguno viene a mí y no aborrece a su padre y madre y mujer e hijos y hermanos y hermanas y aún también su propia vida, no puede ser mi discípulo. Jesús no trata de engañar a nadie. No presenta un evangelio de prosperidad y comodidad para tener más seguidores. Jesús nunca lo hizo. Yo jamás lo haré. Cuando usted sigue a Jesús, Él no le invita a que comparta su popularidad, sino más bien su impopularidad. ¿Está usted listo para eso? ¿Tiene sentido esta invitación de Jesús? Quiero compartir con usted cuatro cosas que identifican a un verdadero discípulo de Cristo. Y antes de que usted diga, yo sí quiero pagar el precio de seguir a Jesús, porque Él se lo merece, Él es digno. Antes de que usted tome esa decisión, recuerde que la amargura de la falta de calidad permanece por mucho tiempo después que la dulzura de lo barato haya sido olvidada. Y esto es verdad en todo. Por ejemplo, usted compra algo porque está a precio especial. No es de buena calidad y en realidad ni siquiera lo necesita. Pero es que estaba tan barato. Cuando quiere algo realmente bueno, está dispuesto a pagar lo que honestamente cuesta. Y sabe que vale la pena pagar el precio. Mi amigo, no existe el discipulado barato. Cuesta el servir a Jesús, pero vale la pena. Debo reconocer que algunos no quieren pagar el precio. Hay gente que prefiere renunciar a Jesús antes que renunciar a tener un electrodoméstico nuevo. Ese es el nivel de compromiso espiritual. Y hasta piensan que le hacen a Dios un favor cuando asisten a la iglesia. ¿Qué significa el discipulado? Primero, Jesús quiere discípulos que le adoren a cualquier costo. Veamos nuevamente lo que Jesús dijo en los versos 26 y 27. Si alguno viene a mí y no aborrece a su padre y madre y mujer e hijos y hermanos y hermanas y aún también su propia vida, no puede ser mi discípulo. Y el que no lleva su cruz y viene en pos de mí, no puede ser mi discípulo. Jesús está antes que sus relaciones personales. Y si usted me dice, pero pastor, yo pensé que Jesús nos enseñó a amar. Efectivamente, así es. De hecho, Jesús no está quebrantando el mandamiento que dice que hay que honrar a los padres, ni dice que debemos odiar a nuestros hijos. Si usted ama a Jesús, usted amará a su cónyuge y a sus hijos de una manera más real y significativa. La palabra aborrecer, usada aquí por Jesús, es usada en el sentido de comparación. ¿Por qué Jesús dijo que no hay que servir a dos amos o señores? Porque inevitablemente se amará más al uno y se aborrecerá al otro. Por ejemplo, si usted trabaja para la Coca-Cola, no significa que aborrece la Pepsi-Cola. Esto lo digo como ilustración, no como propaganda comercial. Espero que lo entienda. Jesús usa esa palabra en el sentido de opción. Está diciendo que Él debe estar antes que y sobre cualquier relación familiar. Por ejemplo, mi esposa sabe que ella es número dos en mi vida, no número uno. Pero a ella no le importa ser número dos porque sabe que le amo más siendo ella número dos que lo que le podría amar si ella fuera número uno. Mis hijos saben que les amo profundamente, pero saben que no son número uno, porque en mi vida el número uno es Jesucristo. ¿Lo ve? Lo que el Señor está diciendo es que si usted quiere ser su discípulo, Él debe ser el número uno en su vida. Ahora examínese usted mismo. ¿Es Jesús para usted el número uno en su vida? Pero Jesús no solo está hablando de relaciones personales, sino de la reputación personal. Usted no debe amarse a usted mismo más de lo que ama a Jesús. Para ser un discípulo de Cristo, tiene que destronar su propio ego y entronar a Jesús. ¿Qué es lo que se enseña y predica en muchas iglesias en nuestros días? ¿Satisfacción propia? ¿Autorrealización? Piénselo y reclámelo. Algunas modernas iglesias se han convertido en una especie de restaurante espiritual en donde podemos escoger solo lo que a nosotros nos gusta, aquello que nos haga sentir bien, que nos llene el estómago, aunque tengamos vacía el alma. Ahora espero que usted tenga una buena y saludable imagen de usted mismo, pero, y aquí quiero personalizar, si mi imagen se interpone entre Jesús y Adrián, yo siempre le diré no a Adrián y sí a Jesús. ¿Está usted dispuesto para hacer eso? ¿Está listo para decir, Señor Jesús, tú eres lo primero, no mi propia reputación, ni satisfacción, ni lo que la gente piense sobre mí? Y Jesús habla de que debemos llevar nuestra propia cruz. En nuestro mundo actual, millones de personas llevan cruces, pero son cruces ornamentales, decorativas, hechas de toda clase de materiales. Y las llevan en el cuello, las orejas, los brazos, los tobillos. Parece que cualquier parte del cuerpo es buena para exhibir una cruz, aunque sea en tatuaje. Pero escúcheme cuidadosamente. La cruz no es un objeto de belleza. Es más bien un objeto de vergüenza, de dolor, de agonía, de reproche. Y en ese sentido se refirió Jesús cuando dijo, «Y el que no lleva su cruz y viene en pos de mí, no puede ser mi discípulo». Cuando estuve en la universidad, tomé un curso de criminología y visitamos una de las penitenciarías en la Florida. Y yo fui al cuarto en donde tienen la silla eléctrica. Me senté en esa silla, asegurándome muy bien de que estuviera desconectada. Y sentado en esa silla, traté de imaginarme lo que se sentiría estar ahí, sabiendo que alguien detrás de la pared de vidrio movería un interruptor para que miles de voltios de corriente pasen por esa silla eléctrica, terminando con la vida de quien así fue sentenciado o sentenciada. Esa silla eléctrica es odiosa, repugnante, fea. Es un símbolo de muerte. Ahora escúcheme. ¿Ha visto usted a alguien exhibiendo en su cuerpo como adorno o decoración una silla eléctrica en miniatura? No, ¿verdad? Y si alguna vez lo viéramos, pensaríamos que la persona que la lleva está mal de la cabeza. Pero en cambio, la cruz, como que la hemos convertido en pieza de joyería, olvidándonos que el tomar nuestra cruz es una marca de vergüenza. Y alguien me dirá, bueno, pastor, mi enfermedad es mi cruz. No, a menos que usted esté enfermo por servir a Jesús. Si usted está enfermo por vivir una vida disoluta, eso no es su cruz. Otros dirán, mi suegra es mi cruz. No, mi amigo, ella no es su cruz. Su cruz es algo que usted voluntariamente está dispuesto a llevar. No es algo que usted simplemente aguanta. El seguir a Jesús es un adorador que adora a cualquier costo, aun a costa de relaciones personales, de la reputación personal o de la realización personal. Alguna vez alguien le preguntó al doctor Tozer, ¿qué significa llevar uno su propia cruz? ¿Qué quiere decir estar crucificado con Cristo? Y ese gran hombre de Dios contestó, significa tres cosas. Primero, un hombre que está crucificado enfrenta un solo camino. Segundo, un hombre que está crucificado no puede retroceder. Y tercero, un hombre que está crucificado ya no tiene planes futuros. Tomar la cruz, enfrentar un camino, no retroceder, no planes propios para el futuro. ¿Puede usted decir, estoy crucificado con Cristo? Eso es lo que significa ser un discípulo. Todavía quiere serlo. Tomar su cruz. Eso es lo que dijo Jesús. Cuando usted entrega su corazón a Cristo y dice, tomaré mi cruz, esa es la última legítima e independiente decisión que usted hace. Porque desde ese instante, su vida pertenece al Señor Jesucristo. Usted ya no se pertenece a usted mismo. Ha sido comprado a un precio enorme. Entonces, un discípulo es, en primer lugar, un adorador que adora a cualquier costo. Segundo, el discípulo debe trabajar a cualquier costo. Veamos ahora Lucas 14, los versos del 28 al 30. Porque ¿quién de vosotros queriendo edificar una torre no se sienta primero y calcula los gastos a ver si tiene lo que necesita para acabarla? No sea que después que haya puesto el cimiento y no pueda acabarla, todos los que lo vean comiencen a hacer burla de él diciendo, este hombre comenzó a edificar y no pudo acabar. ¿Por qué Jesús menciona una torre? Bueno, en esos días ellos tenían viñedos y en medio del viñedo construían una torre que servía para proteger esa plantación, para cuidar el fruto de ese viñedo. Dios dice que nuestras vidas son como una torre. Ahora quiero que note que él primero habló de una crucifixión y ahora habla de una construcción. Nuestro Dios nos ha llamado para construir. Dios tiene un plan para su vida, para mi vida, y nuestras vidas tienen que ser construidas de acuerdo a su plan. Nuestra torre tiene que ser espiritualmente concebida. Yo no tengo ningún derecho para decir, Señor, ¿qué es lo que tú quieres que yo haga con mi vida? Cuando yo era nada más que un muchachito, pensé que quería ser abogado o arquitecto, pero tuve que dejar de lado esos planes porque Dios me llamó para que predicara su palabra. Dios me llamó para que sea un predicador. Yo quiero que mi torre sea espiritualmente concebida y sacrificialmente construida. Jesús dijo, si vas a construir una torre, ten en cuenta el costo. Si usted quiere ser un discípulo de Cristo, tenga en cuenta el costo. Si usted está buscando atajos o una forma fácil de serlo, es mejor que lo olvide. Esa es la clase de discipulado que la mayoría de la gente quiere. Su torre debe ser no solo espiritualmente concebida y sacrificialmente construida, sino también diligentemente completada. Tenga en cuenta el costo del discipulado para que pueda terminarlo. ¿Sabe cuál es nuestro problema en esta época? Que tenemos tantas torres medio construidas, que somos causa de burla y escarnio. Hombres que dijeron que Dios los llamó al ministerio, ya no están en él. Diáconos que han dejado de ser diáconos, profesores y profesoras de la escuela dominical que han tirado la toalla, porque los niños y niñas a quienes enseñaban eran realmente problemáticos. Muchos que se deleitaban en estudiar la Biblia han dejado de hacerlo y prácticamente ha desaparecido aquellos hermanos y hermanas que eran verdaderos guerreros de oración. Torres medio construidas. En Lucas 9:62, Jesús dijo, ninguno que poniendo su mano en el arado mire hacia atrás es apto para el reino de Dios. ¿Qué es lo que Jesús está diciendo? Si bien la connotación de ese versículo es eminentemente espiritual, su enseñanza es absolutamente práctica. Hace referencia a aquellos que comienzan una cosa, se distraen muy fácilmente y no terminan aquello que empezaron. Y esto puede ser algo material o espiritual. Aquellas personas que realmente quieren ser genuinos seguidores de Jesucristo deben saber que serán necesarias tanto y en cuanto quieran ser discípulos que adoren a Dios a cualquier costo, y que construyan a cualquier costo, que no se detengan, que no retrocedan. Yo no voy a retroceder, pero por cuestiones de tiempo, sí voy a tener que detenerme. En el próximo programa terminaremos este estudio bíblico. Como lo habrá notado, nunca termino un programa sin hacer una invitación para que, si entre quienes me escuchan hay personas que aún no conocen a Dios por medio de Jesucristo, hagan esa decisión este mismo momento. Y aunque es una decisión monumental que tiene que ver con su destino eterno, hacerla requiere un sencillo acto volutivo. Si ese es su deseo este momento, le invito a que con sus propias palabras ore la siguiente oración, que la voy a decir para que le sirva de guía. Todopoderoso Dios y Padre del Señor Jesucristo, me acerco a ti conmovido y quebrantado por lo que me has enseñado por intermedio de este mensaje. Y aunque no me es fácil hacerlo, me reconozco pecador delante de ti, y por ser pecador, estar espiritualmente perdido. Pero vengo a ti con la esperanza de tu gracia y tu misericordia. Señor Jesús, ¿cómo agradecerte el que hayas puesto tu propia vida, la hayas sacrificado en la cruz del Calvario para llevar la culpa de mis pecados y mediante tu muerte darme vida eterna? Gracias, Señor Jesús, por amarme de tal manera. Con sincera y profunda fe te invito a que vengas a morar en mi corazón como mi único Salvador y Señor. Lo pido en tu santo nombre. Amén. Si usted hizo esa decisión por Cristo y la hizo en forma seria y convencida, tenga la bondad de escribirnos al respecto. Deseamos ser parte de su gozo espiritual. Cuando nos escriba, háganos conocer un poquito más sobre usted para tener el privilegio de orar en forma más precisa por usted y los suyos. Que Dios le colme de bendiciones.
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2: Damos gloria a Dios por el testimonio de Antonio, que nos escribe desde El Salvador. Les escribo para comunicarles que el día de hoy tomé la decisión de reconciliarme con mi Salvador e hice la oración al final del programa. Muchas gracias a todos los que nos escriben diariamente, animándonos a continuar, haciéndonos saber cómo el Señor Jesús le edifica a través del amor que vale y confirmándonos que efectivamente oran por nosotros. Nos gozamos y agradecemos mucho al Señor cuando recibimos su correspondencia con testimonios y palabras de motivación. 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
6: Señor Palau, me dice un caballero, tenemos 20 años de casados, 3 hijos, y el mayor, que tiene 15 años... se ha rebelado en contra de nosotros. En primer lugar, no quiere ir a la iglesia. Desobedece a su madre y me desobedece a mí. Ha demostrado un desinterés total en las cosas morales y espirituales y hemos tenido fuertes altercados. Señor Palau, ¿qué puedo hacer para que mi hijo vuelva a la iglesia? Mi estimado caballero y a su esposa que quizás me está escuchando, primero mi simpatía. Tengo yo 4 hijos... y la verdad es que uno sufre cuando ve a sus hijos que se rebelan aún en lo más mínimo. Y cuanto más cuando le levanta la voz a la madre o se rebela en la manera en que usted lo expresa. Sin embargo, señor, el problema que usted tiene no comienza con el hecho de que su hijo no quiere ir a la iglesia. Eso no es de sorprenderse. Digo, es triste, pero no es de sorprenderse. ¿Por qué? Primeramente, usted como hombre, padre de familia, tiene que reconocer que lo más importante en la vida de su hijo no es el hecho de que vaya a la iglesia, aunque eso es importantísimo. Lo más importante es que su hijo, de corazón, ame a sus padres, pero que los ame porque primeramente respeta, teme y ama a Dios de corazón. Tiene que reconocer, estimado señor, que un hijo no se lo fuerza a ir a la iglesia. Llega el momento en que ya no quieren ir, y un padre no tiene fuerzas morales ni físicas a veces para forzarlo a ir. Además, ir por la fuerza no es la mejor manera de ir a la iglesia a los 15 años de edad. ¿No le parece? En segundo lugar, todavía no es tarde para que usted le ayude a su hijo. Señor, usted como padre, llame hoy mismo a su hijo en forma cariñosa y tierna. Lea usted el libro de Efesios capítulo 6 en su Biblia. Y reconozca delante de su hijo que usted, seguramente en primer lugar, ha provocado la ira de su hijo. Segundo, que muy probablemente usted no ha criado a su hijo en la disciplina ni en la amonestación del Señor, como nos enseña ese capítulo 6 del libro de los Efesios en la Biblia. Y que es por ello que su hijo se ha vuelto rebelde y violento en contra de ustedes. Yo diría, señor, que en tercer lugar, el hecho de que su hijo no quiere ir a la iglesia es más señal de rebeldía en contra suyo que en contra de Dios. Es casi seguro que si alguien le pregunta a su hijo si cree en Dios, él dice que sí. Si lo ama, dice que sí. Pero que no va a la iglesia, ¿por qué? Por la forma en que usted y su esposa lo han querido forzar hasta crear ira en su muchacho y él no ha querido ir. Así que, ¿qué debe hacer? Primero, como padre, humíllese. Dígale a su hijo que le pide disculpas y hasta perdón por no haber sido todo lo que como padre podría haber sido. Segundo, pídale a su hijo qué puede usted hacer para ser un padre mejor. ¿Qué pasos quisiera él como hijo que usted tome como padre para ser un mejor padre? Tercero, dígale a su hijo que por favor le permita 2 veces por semana reunirse con él antes que se levante el resto de la familia, para leer unos versículos de la Biblia, la palabra de Dios, y hacer una oración los 2 juntos. Le aseguro que si algo puede hacer que su hijo vuelva a ser respetuoso y amar a Dios, eso lo va a hacer.
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1: Cuantos más años cumplimos, parece que cada año pasa más rápido. ¿Alguna vez ha pensado que sería maravilloso si pudiéramos detener el paso del tiempo y nunca envejecer? 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
2: Pues bien, gracias por su sintonía. 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Ahora pasemos a esta lección. Consideremos lo que la Biblia tiene para decirnos respecto a la vejez en la edad de oro.

0: sin que importe a quién estudiemos o los tratamientos que desarrollemos, nuestras vidas en la Tierra continuarán siendo medidas en décadas, no siglos. ¿Qué hay sobre la edad de oro venidera? Es razonable que esperemos que la duración de nuestra vida aumentará en el reino milenial de Cristo. Sí, es más que razonable y podemos más que esperar. Podemos creer en el testimonio histórico de la palabra de Dios y podemos apoyarnos en la autoridad increíble demostrada por Jesús durante su ministerio terrenal. Y podemos aceptar por fe las inspiradoras promesas que Dios ya nos ha dado para esa edad de oro gloriosa. Recuerde que hay dos grupos de personas que entrarán en el milenio, el periodo de 1000 años. Los que hemos sido arrebatados o resucitados estaremos allí con Jesús. Si usted es cristiano ya, estará en el milenio. No tiene que hacer nada para estar allí. Si morimos antes de eso, o Jesús vuelve antes de eso, iremos al cielo. Pero cuando Él vuelva al final de la tribulación, volveremos con Él y pasaremos directo al milenio. Los que hemos sido resucitados o arrebatados, nunca moriremos de nuevo. Así que usted no tiene que preocuparse por eso. Morará con Él por 1000 años y entonces haremos la transición al nuevo cielo y la nueva tierra y estaremos con Él para siempre. Ya no habrá muerte para nosotros, ni enfermedad, ni pecado, ni dolor, ni decadencia. Si usted ha recibido a Cristo, lo único que va a saber al respecto es lo que dejamos en este mundo y nuestra existencia aquí. Una vez que uno está en la eternidad y uno llega al cielo, todo el resto es historia. Y cuando pasa al milenio, vivirá por 1000 años en el milenio y luego irá al cielo. ¿Qué le parece? El otro grupo que va al milenio son los que son salvados durante el periodo de la tribulación o sobrevivieron a la tribulación. Y aquellos que nazcan a esas familias en la tribulación, estas personas experimentarán el tipo de longevidad que será reminiscencia de los primeros días de Génesis. Hablaré de eso en unos momentos. Ese es el enfoque de este mensaje. Algunos de los que sobreviven la tribulación morirán durante el milenio, pero la muerte será rara y la duración de la vida de las personas se extenderá por siglos. Permítame mostrárselo. Primero, la reducción de la longevidad. Cuando Dios creó a la raza humana, tenía la eternidad en mente. La muerte no fue parte de la creación original de Dios. La muerte es el resultado del pecado. La muerte es el resultado de la desobediencia. Pero Dios ha puesto eternidad en nuestros corazones, e incluso después de la caída, después de que Adán y Eva pecaron, los seres humanos vivían por vastos periodos de tiempo. El hombre más viejo en el registro en Génesis es Matusalén, que vivió hasta tener 969 años, casi un milenio completo. Pero no es el único ejemplo de vida larga, ni siquiera fue algo marginal. Adán vivió 930 años. Seth vivió 912 años. Jared, tataranieto de Adán, vivió hasta tener 962 años. ¿Cómo le parecería tener un nieto de 962 años? Lamec, padre de Noé, tenía 777 años cuando falleció. Y hay uno que casi se pasa por alto debido a lo que sucedió. Noé tenía 600 años cuando Dios inundó la tierra y vivió 350 años después del diluvio, hasta tener 950 años. Así que, ¿qué debemos pensar de esos números? ¿Son exageraciones con la intención de mostrar la estatura de estos grandes personajes? ¿Son resultado de equivocaciones al traducir la Biblia? Sé que uno lee esas edades y al leerlas en la Biblia piensa, ¿cómo es eso? ¿900 años? Y no falta quien diga, ¿quién quiere vivir 900 años? No pienso que alguna de esas explicaciones sea correcta. Cuando se trata de las Escrituras, siempre ha sido mi firme creencia que debemos tomar a Dios por su palabra. Es decir, cuando la Biblia habla lenguaje claro y ofrece una explicación de sentido común para lo que afirma, debemos creerlo. En este caso, Génesis presenta las edades extensas como información histórica y debemos aceptarlas como tal. Usted dice, pero doctor Jeremiah, ¿cómo puede ser posible que los seres humanos vivan tantos años? Nosotros vivimos hasta los 117 y casi nos atragantamos al decirlo. ¿Y estas personas vivieron 10 veces ese tiempo? No puedo decirlo a ciencia cierta, pero hay unas cuantas explicaciones posibles. Tal vez el el clima de la Tierra era muy diferente en esos primeros días, y eso permitió mayor longevidad. Muchos eruditos piensan que había una barrera o un toldo de vapor alrededor de la Tierra que hacía que nuestra atmósfera fuera más conducente a una vida larga, algo parecido a la capa de ozono. Es posible que este toldo colapsó o se desvaneció durante el diluvio. Tal vez algo completamente diferente hizo eso posible. Tal vez el conjunto genético era tan joven que las personas eran más vigorosas. O tal vez la gracia de Dios estaba tan fresca que sus hijos vivieron por muchos siglos. Lo que el libro de Génesis en efecto deja en claro es que algo sucedió después del diluvio en días de Noé. No solo que la estructura física de nuestro planeta quedó alterada de maneras serias, sino que la duración de la vida humana también se redujo de manera significativa. Por ejemplo, Sem, uno de los hijos de Noé, vivió 600 años. Tarek, que fue padre de Abraham, vivió 205 años y murió en Harán. En Génesis capítulo 6, versículo 3, Dios ajustó la duración de la vida humana. Mi espíritu no luchará para siempre con el hombre, porque ciertamente él es carne. Serán pues sus días 120 años. En Génesis 6, la edad límite fue ajustada. El patriarca Jacob tal vez se refería a esto cuando le dijo al faraón: los años de mi peregrinación son 130 años. Pocos y malos han sido los años de mi vida, y no han alcanzado a los años que mis padres vivieron en los días de su peregrinación. En otras palabras, ni siquiera me acerco a tener los años que tuvieron mi mamá y mi papá y mi abuelo y mi abuela. El ciclo de la vida continuó declinando hasta que Moisés declara, según el Salmo 90, versículo 10, los días de nuestra vida llegan a 70 años, y en caso de mayor vigor, a 80 años. Con todo, su orgullo es solo trabajo y pesar, porque pronto pasa y volamos. La Biblia dice que después de los 70 años, la vida se vuelve más dura. ¿Alguien lo certifica? De largas vidas de siglos a vidas acortadas de aproximadamente 120 años, y luego a 70 u 80 años. Esa es la progresión de la providencia de Dios sobre la duración de la vida de las personas en la tierra. John Piper escribe: mi sugerencia es que Dios les concedió largas vidas a aquellos a fin de que nosotros, mirando hacia atrás, podamos ver de dónde hemos caído. En otras palabras, esas vidas largas testifican que la muerte no fue parte de la creación perfecta. Dios ordena como una lección para nosotros que la fuerza de la vida sea preservada por cientos de años en vidas muy largas en aquellos primeros siglos, para mostrar que la vida, no la muerte, fue el diseño y nuestra porción en la creación al principio. Así que las vidas largas de aquellos primeros humanos se levantan como testimonio de cuán completamente cortas son nuestras vidas, y cómo el designio de Dios al principio y su designio en el futuro es la vida eterna. De edad larga al principio a vida más corta en el aquí y ahora, a la culminante vida larga en el milenio. Tengo otro pensamiento al respecto. Tal vez es la misericordia y gracia de Dios lo que reduce la cantidad de tiempo que pasamos en este valle de lágrimas que llamamos tierra. Como he dicho antes, la vida es dura y este mundo es una zona de guerra para el alma. El libro de Job dice que el hombre nace para la aflicción, como las chispas vuelan hacia arriba. El apóstol Pablo anhelaba el deseo de partir y estar con Cristo, pues eso es mucho mejor. Isaías, capítulo 57, versículo 1, es un versículo fascinante. Dice: la gente buena se muere. Muchas veces los justos mueren antes de que llegue su hora. Pero a nadie parece importarle el porqué. Tampoco se lo preguntan a sí mismos. Parece que nadie entiende que Dios los está protegiendo del mal que vendrá. ¿Saben? Ese versículo nos da algo en qué pensar. Si las cosas son como son hoy, ¿qué es lo que nos decimos unos a otros al conversar y decimos: oramos por nuestros hijos y nuestros nietos? Si las cosas son como son para nosotros ahora, ¿de qué peregrina manera será para nuestros hijos y nietos? Miro a mis hijos y nietos, y a menudo me vienen esos pensamientos. ¿Le vienen a usted? La Biblia dice que a veces la muerte viene para protegernos del mal que vendrá. Pienso que diría que hay cosas peores que la muerte, aunque no queremos entrar en detalles sobre cuáles son. Así que hemos hablado primero de por qué la vida se reduce, pero ahora hablemos de por qué hay la restauración de la longevidad. Alabado sea el Señor, las cosas serán diferentes en el milenio. Estas son algunas de las razones por las que eso va a ser verdad. Ya hemos aprendido que el diablo estará atado. La tierra de nuevo recuperará el medio ambiente más saludable que pudiéramos imaginarnos para la vida humana. Dios prolongará la duración de la vida de los hombres y mujeres que salen de la tribulación y que producirán hijos. La duración de la vida de las personas se extenderá de nuevo como lo fue en los primeros días de Génesis, a fin de que puedan disfrutar del bien que vendrá. Cristo estará en el centro del reino milenial, gobernando desde el trono de su antepasado David en Jerusalén. Su poder y autoridad irradiará por todo ese reino para beneficio de todos sus ciudadanos. A nivel espiritual, eso significa que el Cordero de Dios reparará los efectos del pecado y Satanás en nuestro mundo, restaurará lo que fue perdido y reclamará todo lo que fue quitado en la maldición original, y su intención para la creación será restaurada. A nivel práctico, eso significa que nuestros cuerpos físicos ya no reflejarán las consecuencias del pecado. No tendremos que lidiar con los problemas físicos de toda clase que enfrenta el mundo ahora. Jesús nos dio un vistazo previo de su poder y autoridad mientras estaba en esta tierra hace más de 2000 años. Hay muchos momentos cuando su naturaleza de realeza se mostró y afirmó su autoridad sobre la enfermedad y el pecado. Un ejemplo breve se halla en Lucas capítulo 5, versículo 12. Estando Jesús en una de las ciudades, había allí un hombre lleno de lepra, y cuando vio a Jesús, cayó sobre su rostro y le rogó: Señor, si quieres, puedes limpiarme. La lepra era la más temida de todas las enfermedades en los tiempos antiguos. No había cura y los leprosos morían lentamente debido al deterioro progresivo de sus cuerpos. Todavía peor, no se les permitía ser parte de la comunidad judía. Se les consideraba bajo maldición. Se los segregaba y aislaba, y tenían que vivir en colonias de leprosos. ¿Puede oír el dolor en las palabras del hombre cuando le suplica a Jesús que lo cure? Le dice: ¿Puedes limpiarme? Jesús respondió, no como el Cordero Sacrificial de Dios, sino como el Rey de ahora y del futuro. Extendiendo Jesús la mano, lo tocó, diciendo: Quiero, sé limpio. Y al instante, la lepra lo dejó. En el milenio, Cristo hará por todos lo que hizo por ese hombre enfermo y tullido en los evangelios. Eliminará toda enfermedad y toda deformidad. En la edad de oro venidera, Cristo reinará sobre un mundo en donde no habrá ciegos, ni sordos, ni mudos. No habrá necesidad de anteojos. ¿Alguien se suscribe? Ni audífonos, ni terapia de habla, ni sillas de ruedas, ni muletas, y me encanta este, ni andadores. Tenemos estas promesas. Como les dije, mucho de la información sobre este periodo se halla en el Antiguo Testamento. Yo hice la investigación para ahorrarles el esfuerzo, y voy a mostrarles dónde están esos pasajes. Estos son algunos de ellos. Isaías capítulo 29, versículo 18 dice: En aquel día, los sordos oirán las palabras de un libro, y desde la oscuridad y las tinieblas, los ojos de los ciegos verán. Isaías capítulo 35, versículos 5 al 6 dice: Entonces se abrirán los ojos de los ciegos y los oídos de los sordos se destaparán. El cojo entonces saltará como un ciervo y la lengua del mudo gritará de júbilo. Jeremías 30, versículo 17 dice: Yo te devolveré la salud y te sanaré de tus heridas, declara el Señor. Durante el reinado de Cristo por 1000 años, la enfermedad y la muerte no existirán entre los santos resucitados, y la muerte será algo muy raro entre los que sobreviven a la tribulación. Así que hemos mirado la reducción de la longevidad y la restauración de la misma. Ahora veamos la redención de la longevidad. Como datos interesantes, en el año 1900, el promedio de expectativa de vida del ciudadano en los Estados Unidos de América era de 47 años. Por más de un siglo, la cifra aumentó, llegando a su máximo en el 2019, cuando la expectativa de la vida para un ciudadano en esta nación era de 79 años. Toda una mejora. Pero esa cifra cayó dramáticamente durante y después de la pandemia del COVID. Para el 2021, el promedio de expectativa de la vida era de 79 76 años. A pesar de los mejores esfuerzos de los expertos médicos, hay poca posibilidad de que alguno de nosotros llegue a ser otro Matusalén. Pero todo eso cambiará durante el milenio. En esa edad, la longevidad humana volverá a los niveles anteriores al diluvio. Incluso mejor, las vidas de los redimidos que gobiernan este mundo con Cristo volverán a los niveles antes del Edén. Viviremos de nuevo para siempre. Es como si la historia hubiera dado la vuelta completa. La cantidad y calidad de nuestros años, de nuevo, revelarán la bondad de nuestro Creador y reflejará su diseño infalible. Así es como Isaías lo escribe. Allí no habrá niños que mueran a los pocos días, ni ancianos que no completen su vida. Morir a los 100 años será morir joven, y no llegar a los 100 años será una maldición. No solo que la gente vivirá muchos más años, sino que también habrá un enorme aumento de la tasa de nacimientos conforme hijos les nacen a los que sobreviven a la tribulación. Jeremías capítulo 30, versículos 19 al 20 dice: los multiplicaré y no disminuirán, los honraré y no serán despreciados. Y serán sus hijos como antes. Su congregación delante de mí será confirmada. El erudito Alva J. McLean dice: la enfermedad quedará abolida. La crisis de muerte la experimentarán solo los individuos incorregibles que se rebelan contra las leyes del reino. Los peligros ordinarios de la vida física estarán bajo el control directo de la voz de aquel que les dijo: cálmate, sosiégate a los vientos y las olas. La revista Time publicó un artículo titulado "El hombre que piensa que puede vivir para siempre". Se llama Brian Johnson y es un multimillonario de tecnología que ha gastado más de 4 millones de dólares desarrollando un sistema de extensión de la vida llamado Blueprint. La meta de Johnson es anunciar victoria sobre la muerte, su propia muerte específicamente, pero también la muerte que acosa a la humanidad. Piensa que la muerte es una opción que aceptamos y no una realidad que no podemos evadir. Permítame decirle que él se equivoca, pero déjeme contarle el resto de la historia. A fin de evitar la muerte, Johnson sigue una rutina diaria rigurosa diseñada para desenvejecer sus órganos. Recetada por un equipo de médicos y sometida a un algoritmo de inteligencia artificial, esa rutina incluye tomar 111 pastillas todos los días. Yo preferiría estar enfermo. Lleva una gorra de béisbol que lanza rayos de luz roja a su cuero cabelludo. Recoge sus propias muestras de heces fecales. Implacablemente monitorea su sueño. Evita por completo todos los alimentos no saludables. Se aplica gotas en los ojos para evitar las cataratas. Hace ejercicio a diario y mucho más. Dice: no pienso que haya habido algún otro tiempo en la historia en el que el Homo sapiens pudiera decir sin inmutarse que la muerte tal vez no era inevitable hasta ahora. No ha leído la Biblia. La Biblia dice: el alma que peque, esa morirá. Y la muerte es cierta para todo hombre, mujer y niño hasta que Jesús vuelva. Usted y yo sabemos que Johnson se equivoca por completo. Ningún ser humano vivo hoy puede evitar la muerte mediante dieta o ejercicio. Y usted sabe que hay algunos que quieren que los congelen esperando que algún día, en el futuro, se descubrirá el secreto para evitar la muerte. Y entonces podrán descongelarlos y ellos podrán seguir con la vida. El milenio es cuando empezaremos a experimentar nuestro verdadero destino, nuestro verdadero diseño. Por el poder de nuestro Señor Jesucristo y bajo la autoridad de su reino, nuestras vidas se extenderán a siglos con solo la promesa del paraíso en el horizonte. Pero la pregunta es, así que eso es grandioso y eso va a suceder un día y alabamos a Dios por su provisión para el milenio. Pero ¿qué hacemos hasta entonces? Alguien me dijo hace años que hay tres opciones que tenemos como seres humanos. Podemos agotarnos, podemos oxidarnos o podemos vivir. Algunos se agotan. Si no tenemos cuidado, eso es lo que la vida nos hará. Es posible agotar el cuerpo humano antes de tiempo. Recuerdo haber ido a la oficina de un quiropráctico cuando estaba en Fort Wayne y él tenía en la pared este letrero: si gastas este cuerpo, entonces, ¿en dónde vas a vivir? Buena pregunta. Algunos se agotan, otros se oxidan, no se agotan. simplemente no hacen nada y son como un coche viejo que se deja sin protección. Simplemente se oxidan y desaparecen. Y hay algunos que viven. Este es el plan de Dios para nosotros, atesorar esta vida que Él nos ha dado. Tal vez no dure 1000 años, pero la vida es buena y debemos tomar cada día como un don de Dios y agradecérselo. Debemos ser buenos mayordomos de la vida de la mejor manera que sepamos, trabajar duro para corregir todos los asuntos que enfrentamos, nunca darnos por vencidos y nunca decir, pues bien, se acabó, me doy. Debemos hacer todo lo que podamos para vivir cada día para la gloria de Dios y vivir todos los años que podamos, sabiendo que cuando la vida se acabe, las cosas serán mejores. Esa es la actitud que debemos tener. La Biblia no nos promete 1000 años, pero hay en la Biblia unas cuantas cosas de las que usted tal vez no se haya dado cuenta, y aunque ahora las sé, no recuerdo habérselas dicho. Sé que la Biblia dice aquí y allá, si haces esto, tendrás una larga vida. Y hallé que hay más de 20 pasajes en la Biblia que dicen eso, más de 20. Estos pasajes se hallan primordialmente en los libros de Proverbios y Salmos, y debo explicar que son proverbios y no promesas. ¿Sabe cuál es la diferencia entre un proverbio y una promesa? Si no lo sabe, se quedará confundido al leer el libro de Proverbios. El libro de Proverbios se compone de los dichos sabios de Salomón, y hay dichos en cuanto a la vida como normalmente es. Esta es una ilustración. Muchos de ustedes, si tienen problemas con los hijos, se verán dirigidos al versículo que dice, «Instruye al niño en el camino que debe andar, y aun cuando sea viejo, no se apartará de él». Y entonces usted hace lo que dice y no resulta. ¿Qué le sucedió al libro de Proverbios? Me hizo una promesa y la promesa no se cumplió. Pero el libro de Proverbios no le hizo una promesa, simplemente dijo lo que normalmente sucede. Hay promesas y hay proverbios. Y estas afirmaciones en cuanto a la vida larga son proverbios. Nos dan indicios en cuanto a la calidad de la vida. Así que, tal como usted puede asistir a un seminario y aprender cómo hacer cosas que le ayudarán en su vida física, estos versículos son un seminario breve, corto, de cómo vivir la vida y los rasgos de carácter que Dios honrará en su vida. No voy a revisar todos los 20 pasajes porque no tenemos tiempo, así que he seleccionado mis 10 favoritos. Pienso que son los mejores 10 de los 20 y usted puede verificarlos por cuenta propia. Número 1, guarde los mandamientos de Dios. Primero de Reyes capítulo 3 versículo 14 dice, y si andas en mis caminos guardando mis estatutos y mis mandamientos, entonces prolongaré tus días. Número 2, diga la verdad. Hay 3 principios de larga vida empacados en 3 versículos del Salmo 34. Y el primero es decir la verdad. ¿Quieres vivir una vida larga y próspera? Entonces refrena tu lengua de hablar el mal y tus labios de decir mentiras. Los que dicen mentiras corren el riesgo de no vivir todos los años que pudieran. Número 3, aléjese del mal. ¿Quieres vivir una vida larga y próspera? Apártate del mal y haz el bien. En toda esta serie, el enfoque recae sobre lo que la Biblia dice en cuanto a la llegada de la edad de oro, el milenio, cuando Jesucristo reinará desde Jerusalén y sobre toda la tierra. Nuestro objetivo principal, además de que usted entienda todo en cuanto a este tema, es asegurarnos de que usted le abre su corazón y su vida al Señor Jesucristo. Al escuchar esta enseñanza, el Espíritu de Dios tocará su corazón y sentirá el deseo de recibir a Jesucristo como su Salvador personal. Puede hacerlo donde quiera que se encuentre. No es necesario estar en un templo ni inclinar la cabeza, pero sí debe inclinar sinceramente su corazón. Eso es importante. Pídale a Jesucristo que perdone su pecado y que le dé vida eterna. De paso, amigo, si usted hace eso, tenemos algunas cosas que nos gustaría enviarle que le ayudarán a empezar su andar con el Señor. Comuníquenos que le ha entregado su vida a Jesucristo y pida que le enviemos nuestros materiales impresos para ayudarle en los primeros pasos en su vida con Jesucristo. No se olvide de acompañarnos el día de mañana cuando continuaremos considerando cómo será la vejez en la edad de oro.
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tenemos en nuestros corazones sea tan real para las personas que nos vean, porque nosotros en todo lugar vamos a dar de tu amor. Gracias te doy, Señor, en el nombre de Cristo Jesús. Amén. Tomen asiento, por favor. Bien, abran sus Biblias en Primera de Juan, capítulo 4, y vamos a terminar el capítulo desde el versículo 11 al versículo 21. Vamos a ir versículo por versículo, prácticamente toda esta porción, analizando cada uno de ellos y tratando de comprender la profundidad que tiene el apóstol Juan al hablar. Se refleja en realidad la estima, se refleja en las palabras del apóstol Juan, se refleja la íntima relación que tuvo el apóstol con el Señor. Este es el apóstol del cual se dice en los evangelios que se arrimaba al seno del Señor, al pecho del Señor. Imagínense ustedes esa amistad tan bonita. Y así es como nosotros debemos de hablar, así como habla el apóstol Juan. Nosotros también debemos de expresar esa experiencia que hemos tenido, ese conocimiento que tenemos de Él, debemos de expresarlo, no solamente en palabras, sino en nuestras acciones. Y eso es lo que vamos a ver hoy. Vamos a ver cómo nosotros podemos experimentar el amor. Porque el apóstol Juan nos ha venido hablando ya en toda su epístola del amor. Nos ha hablado también de los falsos profetas, de los que engañan a las gentes con sus doctrinas. Y vamos a ver ahora en qué forma el apóstol y hasta qué profundidad él nos habla respecto al amor. Versículo 11 dice: amados, si Dios nos ha amado así, debemos también nosotros amarnos unos a otros. Cuando Juan dice, si Dios nos ha amado así, quiere decir con ese amor especial. Es como que le faltan palabras para expresar en qué forma él conoce ese amor de Dios y que quiere transmitirnos ese mismo sentido para que nosotros también recibamos y también podamos dar ese amor a los demás. Este amor es tan especial que es desconocido entre los hombres. En otras palabras, el amor que Dios ha empleado para amarnos es tan diferente a lo que el mundo llama amor. Sabemos cómo Hollywood ha desfigurado el sentido etimológico de la palabra amor. Amor le llaman al sexo. Amor le llaman darse, hacer un cambio de regalos. El amor está tan desvirtuado, está tan empobrecido que ya no se lo puede reconocer. Cuando se habla del amor, las personas inmediatamente piensan de cosas obscenas. Y este amor que Dios tiene para nosotros, el amor que Dios tiene para el mundo, el amor que nos ha dado ya a nosotros, es un amor que no se encuentra en cualquier parte. Solo se lo encuentra en Dios y en aquellos que lo han recibido. Es como cuando compramos un artículo que no se puede vender o no lo venden en cualquier lugar. Solamente lo venden en tal tienda. Y lo tienen solamente en ese lugar y las personas que lo han comprado en ese lugar. Nada más. Así es el amor que Dios tiene para nosotros. Es tan especial que no lo podemos encontrar en ningún lugar. No lo encontramos en riquezas, no lo encontramos en deleites, no lo encontramos en paseos, no lo encontramos en ningún lugar, en nada. Solamente lo encontramos cuando llegamos a los pies del Señor, cuando nos humillamos ante

y recibimos ese amor tan grande. Y entonces ya nosotros también tenemos ese amor. Y el mundo puede encontrarlo tanto a los pies del Señor como también en nosotros, porque llevamos el Espíritu de Dios. Por eso dice la Escritura en este versículo, termina diciendo, debemos también amarnos los unos a los otros, porque como ya tenemos ese amor, ahora podemos compartirlo. En nuestra relación con otros, lo que normalmente se conoce por amor es un pequeño juego comercial. A ver si me explico bien. Cuando la gente se comporta bien con nosotros, respondemos con la misma estima. ¿Me explico? Cuando nos tratan con injusticia, respondemos de igual manera. Todo está perfectamente balanceado. Chespirito diría, todo está fríamente calculado. Ojo por ojo, diente por diente. Pero el amor cristiano no se conforma con lo que es razonable. Insiste en dar misericordia al igual que justicia. Ese es el amor de Dios. Rompe la cadena de la reacción lógica. Lo que para nosotros los humanos es lógico hacer y actuar, para Dios no es así. Cuando nosotros queremos responder con ira porque nos han tratado con ira, que es lo más lógico de acuerdo a los humanos, para Dios no es así. El general Robert Edward Lee, general norteamericano, jefe del ejército del sur en la guerra de sucesión, le preguntaron su opinión respecto a un oficial en el ejército confederado, el cual había hablado muy mal del general Lee. Y el general dio una muy buena referencia respecto a este oficial. La persona que hizo la pregunta quedó perpleja y le dijo, general, yo creo que usted no sabe lo que este oficial anda diciendo por ahí de usted. Y el general le contestó, yo lo sé, pero a mí no se me preguntó mi opinión de él. Perdón, a mí se me preguntó mi opinión de él, no la opinión que él tenía de mí. En otras palabras, él no iba a corresponder con la misma moneda que ese oficial estaba pagándole. Desde luego que hay personas que no tenemos nada bueno que decir, y entonces mejor es callar. Veamos el versículo 12. Nadie ha visto jamás a Dios. Si nos amamos unos a otros, Dios permanece en nosotros y su amor se ha perfeccionado en nosotros. En su divina naturaleza y esencia, Dios no ha sido visto jamás por nadie, por ningún ser viviente. Juan lo dijo ya en su epístola, en su evangelio, en Juan 1:18, dice, a Dios nadie le ha visto jamás. El unigénito Hijo que está en el seno del Padre, Él le ha dado a conocer. Es decir, que el Hijo que bajó del cielo, que dejó su gloria, la alabanza de los ángeles, que se rebajó a tomar cuerpo humano para venir a estar entre nosotros, pecadores, Él es el único que lo conoce, y Él vino a darnos un muestrario, un ejemplo de cómo es Dios. Es como cuando se enseñan modas y se visten los modelos para que el público vea los vestidos nuevos, las nuevas modas. Todavía no han salido al comercio, ¿verdad? Nadie lo sabe, están en las fábricas, en los almacenes. Pero presentan las nuevas modas para que el público lo vea y lo compre. Y Jesús vino a modelar el amor de Dios. Jesús vino a enseñarnos cómo es el Padre. Por eso dice la Escritura que el que conoce a Jesús conoce al Padre. Qué hermoso es, ¿verdad? Qué profundidad tiene la palabra de Dios. A Dios nadie le ha visto.
Pero a Jesús sí lo vieron la gente de sus tiempos. Y fueron ellos los que transmitieron el amor de Dios. Aquellos que aprendieron de Jesús el amor de Dios. Qué hermoso, ¿verdad? Cuando nosotros en realidad conocemos a Jesús, cuando tenemos una amistad íntima con Él, cuando hemos desayunado con Él, cuando hemos comido al mediodía con Él, cuando nos acostamos y estamos pensando en Él, cuando tenemos esa relación íntima de 24 horas, cuando meditamos en su palabra día y noche, dice la Escritura, es cuando llegamos a tener esa íntima relación. Por eso es que los discípulos que vivieron con el Señor, los discípulos caminaban en el desierto con Él, dormían a lo mejor debajo de un árbol en ocasiones. En otras ocasiones iban a la casa de Pedro y la suegra de Pedro le preparaba sus alimentos. A lo mejor le lavaba sus ropitas, lo trataba muy bien. Qué intimidad, ¿verdad? Qué amistad, qué compañerismo, qué camaradería, podríamos decir, tenía el Señor con aquellas gentes. Y ellos lograron conocerlo en todo momento. En circunstancias difíciles, cuando venían los fariseos a buscarle, a buscar hacerlo caer, a ponerles trampas al Señor, cómo Él sabía manejarse, cómo los trataba. En ocasiones callaba, en otras ocasiones los reprendía. Y ellos aprendieron de Él. Y nosotros estamos aprendiendo de los discípulos que conocieron al Señor así personalmente. Si los discípulos no hubiesen aprendido bien del Señor, hubieran transmitido una idea vaga, una idea abstracta de lo que es el Señor. Pero como ellos tuvieron esa relación íntima, nos han transmitido a través de sus palabras, nos hacen sentir lo que en realidad ellos sintieron por el Señor. Y cuando nosotros aprendemos de estas lecturas de los discípulos, de los apóstoles, y nos compenetramos de esa palabra, entonces nosotros también vamos a tener la misma experiencia y vamos a tener la misma convicción. Sin embargo, en la experiencia de mutuo amor entre creyentes, este Dios invisible permanece en nosotros y su amor se ha perfeccionado en nosotros. La idea que encontramos en Primera de Juan, capítulo 2, versículo 5, donde dice: pero el que guarda su palabra, en este verdaderamente el amor de Dios se ha perfeccionado, por esto sabemos que estamos en Él. La idea de que el amor de Dios se ha perfeccionado en el creyente sugiere una profunda y completa experiencia de ese amor. En el versículo 17, vamos a avanzar en el capítulo 4, versículo 17, a donde dice: en esto se ha perfeccionado el amor en nosotros, para que tengamos confianza en el día del juicio, pues como Él es, así somos nosotros en este mundo. Vamos a ver cuál es la profundidad de estas palabras. Por lo tanto, la mejor prueba de que el amor de Dios se ha perfeccionado en nosotros es que nosotros seamos como Dios ha sido para con nosotros. A ver, si yo me comporto bien con ustedes y ustedes quieren imitarme, ustedes van a hacer lo mismo con los demás. Si yo me comporto mal, ustedes van a comportarse mal. Así es como aprenden nuestros hijos. Lo que ellos ven en nosotros, ellos aprenden porque nosotros pasamos a ser sus modelos. Y así es como Jesús hizo con los discípulos y Dios hace con nosotros. En la forma como Él nos ha amado, así es como nosotros debemos amar a los demás. El Señor ha sido paciente con nosotros, ¿verdad? El Señor ha sido bondadoso con nosotros al darnos otra oportunidad y una más y muchas oportunidades. El Señor ha sido misericordioso con nosotros, generoso y amoroso. Lo que nosotros conocemos de Dios, hermanos,
lo debemos de transmitir a la gente. Lo que nosotros hemos aprendido de él, lo que hemos recibido de él, eso es lo que nosotros debemos de transmitir. Cuando nosotros recibimos, por desgracia, una moneda falsa, ¿qué es lo que vamos a pasar a los demás? Una moneda falsa, ¿verdad? Si nosotros aprendemos que el amor de Dios es de una forma falsificada, como el mundo la presenta, si nosotros aprendemos el amor del mundo, entonces vamos a aprender un amor falsificado, un amor cambiado, transfigurado. Pero cuando conservamos el amor de Dios, eso es lo que nosotros vamos a transmitir. A Dios nadie lo ha visto jamás, pero a nosotros sí nos ven. ¿Verdad que es así? La gente dice, sí, pero yo no he visto a Dios. Y si yo estoy seguro de que tengo el amor de Dios en mí y lo practico, entonces puedo decirle, pero no ves a Dios, pero me ves a mí. Yo te estoy dando el amor de Dios. Qué hermoso que nosotros seamos los transportadores del bendito y santo amor de Dios. De ahí que el cristiano tiene una gran responsabilidad. Mucha gente con mucha facilidad dice, yo soy cristiano, sin siquiera saber la responsabilidad grande que significa ser cristiano. Ser cristiano significa llevar el amor de Cristo a los demás. El cristiano tiene que profesar el amor de Dios. ¿Qué quiere decir la palabra profesar? Cuando nosotros decimos la profesión médica y el doctor fulano de tal profesa la profesión médica, quiere decir que ese individuo practica, ¿verdad?, la profesión médica. Si a mí me llevan a una persona, estando yo enfermo, que no profese la profesión médica, yo voy a estar muy preocupado, ¿no creen ustedes? Pero el cristiano tiene que profesar, es decir, practicar el amor de Dios, porque esa es nuestra profesión. Esa es nuestra dedicación, es lo menos que podemos hacer. Veamos el versículo 13. Dice, en esto conocemos que permanecemos en Él y Él en nosotros, en que nos ha dado de su Espíritu. Esto es muy grande. Imagínense ustedes, nosotros que en un tiempo estábamos en el muladar, en el pecado, no creo que en la misma condición que estábamos el Señor va a poner de su Espíritu, que es santo y puro. Primero tiene que habernos lavado. Agua, jabón y tusa, dicen en mi país. Bien lavado, bien limpio. Por eso dice que el Señor quiere purificarnos como el oro, que lo elevan a grandes temperaturas para que toda la escoria salga a la superficie y le quitan todo. Y el Señor nos prueba. Y el Señor nos purifica a través de su palabra. Y en veces duele. En veces la temperatura se sube tan alta que nos duele muchísimo. Pero cuando nos humillamos ante el Señor, la escoria sale a la superficie. Y el Señor la quita. Y entonces somos purificados como el oro. En este versículo que acabo de leer, versículo 13, lo voy a repetir. En esto conocemos que permanecemos en Él y Él en nosotros, en que nos ha dado de su Espíritu. Este versículo está íntimamente relacionado a lo que Jesús enseñó en Juan 15, versículos 4 al 7. Vamos a Juan 15, versículos 4 al 7, donde dice, permaneced en mí y yo en vosotros. Como el pámpano no puede llevar frutos por sí mismo si no permanece en la vid, así tampoco vosotros si no permanecéis en mí. Yo soy la vid, vosotros los pámpanos. El que permanece en mí y yo en él, este lleva mucho fruto, porque separados de mí nada podéis hacer. El que en mí no permanece será echado fuera como pámpano y se secará
y los recogen y los echan en el fuego y arden. Si permanecéis en mí y mis palabras permanecen en vosotros, pedid todo lo que querréis y os será hecho. ¡Qué promesa tan grande nos hace el Señor en esta escritura! La evidencia de que el Espíritu de Dios, escuchen, la evidencia de que el Espíritu de Dios opera en nosotros radica en la fe en Jesucristo, es decir, en nuestra creencia en Jesucristo, en lo que nosotros creemos que Jesús es, en lo que nosotros vemos que Jesús ha hecho por nosotros, en la creencia. Creer significa confiar, esa es la fe, confiar. Entonces, en lo que nosotros confiamos, en eso radica la evidencia de que el Espíritu de Dios está en nosotros. En primera de Juan 3, versículo 23 dice: y este es el mandamiento, que creamos en el nombre de su Hijo Jesucristo y nos amemos unos a otros como nos lo ha mandado. Por eso es que el Señor también le dijo a los discípulos: si ustedes cumplen mis mandamientos son mis amigos. Así dijo, ¿no? Es tan sencillo así como eso. Hacer lo que dice Él, hacer su voluntad, y nos consideraremos sus amigos. Veamos en el versículo 14: y nosotros hemos visto y testificamos que el Padre ha enviado al Hijo, el Salvador del mundo. Aquí está hablando el apóstol de manera personal y hablando por los discípulos, por sus colegas. Dice: y nosotros hemos visto. ¿Se está refiriendo a quién? A los otros apóstoles. Y nosotros, con autoridad, dice: y nosotros hemos visto y testificamos que el Padre ha enviado al Hijo, el Salvador del mundo. Con estas palabras, Juan cierra con broche de oro su prólogo de los versículos en el principio de este libro. Eso es el prólogo. En primera de Juan 1, del 1 al 4, en el prólogo de este libro, veámoslo así. Vamos a primera de Juan, dos páginas atrás, capítulo 1, del versículo 1 al 4, encierra el prólogo. Y el versículo que estamos estudiando, el versículo 14, cierra con broche de oro este prólogo. Miren: lo que era desde el principio, lo que hemos oído, lo que hemos visto con nuestros ojos, lo que hemos contemplado y palparon nuestras manos tocante al Verbo de vida, porque la vida fue manifestada y la hemos visto y testificamos y os anunciamos la vida eterna, la cual estaba con el Padre y se nos manifestó. Lo que hemos visto y oído, eso os anunciamos, para que también vosotros tengáis comunión con nosotros, y nuestra comunión verdaderamente es con el Padre y con el Hijo Jesucristo. Estas cosas os escribimos para que vuestro gozo sea cumplido. Entonces, añadimos el versículo 14, que dice: y nosotros hemos visto y testificamos que el Padre ha enviado al Hijo, el Salvador del mundo. ¿Verdad que cierra con broche de oro? Hace mucho sentido, ¿verdad? Bien, con estas palabras, Juan nos da a entender muchas cosas. De esta manera los lectores participarían de las experiencias de los apóstoles. Porque ¿cómo podrían participar las gentes de ese tiempo, las experiencias que ellos tuvieron con el Señor, si ellos se hubieran encerrado y no hubieran tenido tiempo para salir a predicar el Evangelio? Cuando el Señor le dijo: yo los voy a hacer pescadores de gentes, de hombres, y ellos hubieran cambiado de mente, ya el Señor se fue, ya no está aquí. Pero como ellos eran amigos del Señor, ¿qué hicieron? Cumplieron con su mandamiento, aceptaron
aceptaron la responsabilidad. Y eso es lo que nosotros tenemos que aceptar. Cuando el creyente acepta la responsabilidad, acepta el compromiso de hacer todo lo que el Señor dice, es cuando pasamos a ser obedientes, como Noé, por ejemplo. 120 años haciendo un arca allá en un monte, cuando todavía ni llovía, cuando no sabían lo que era un diluvio. Viejo loco le decían. Y él aguantó todo eso. Sin embargo, recibió salvación. Tuvo paciencia, perseveró, fue obediente hasta el último. Y así es como nosotros vamos a obtener esta salvación. No crean que levantar la mano un día de culto y decir, yo recibo a Cristo, ya eso lo ha hecho todo. No. El camino de la santidad es un camino a diario. Tenemos que perfeccionar nuestro caminar. Por eso dice la Escritura, o voy a parafrasear la Escritura, lo que había oído, lo que había visto sus ojos, hablando del apóstol Juan, lo que había contemplado y lo que había palpado con sus manos tocante al verbo de vida, nosotros también, si es que hemos oído, si hemos visto, si hemos contemplado y si hemos palpado con nuestras manos las bendiciones del Padre y del Hijo, daremos también, como el apóstol Juan, daremos también testimonio igual que todos los apóstoles. ¿Me explico? Si nosotros hemos visto y sentido y palpado, así como los apóstoles sintieron y palparon y vieron al Señor y estuvieron con Él, y si nosotros recibimos eso de los apóstoles, entonces nosotros también vamos a hacer lo mismo. Vamos a poder hablarle a la gente en la misma forma, con la misma convicción que los apóstoles nos están hablando en este momento a través de sus escritos. Cuando los cristianos llegaron, o cuando los cristianos llegan a alcanzar la convicción que tuvo el apóstol Juan, cuando los cristianos llegan a la altura de la convicción de Pedro, de Marcos, de Mateo, de Pablo, que hablaba con denuedo, dice la Escritura, no tenía miedo de nada, nada lo atemorizaba, se paraban realmente delante de la muerte a predicar, porque estaban amenazados siempre y perseguidos. Si ellos no hubieran tenido esa convicción, el Evangelio no hubiera llegado a nosotros. ¿No creen ustedes que debemos de ser agradecidos por esos hombres que realmente sintieron y vieron y palparon y vivieron con Cristo? Ahora nosotros tenemos que absorber esta palabra, penetrarla en nuestro corazón y transmitirla a los demás. Ese es nuestro deber como cristianos. Cuando los cristianos tienen esa convicción, como la convicción de los apóstoles, es cuando Dios envía avivamiento al pueblo, tal como el avivamiento que Dios envió en el día de Pentecostés. ¿Recuerdan ustedes? ¿Por qué creen que el avivamiento de Pentecostés tuvo tanto éxito? ¿Por qué creen que el Señor envió ese avivamiento? Porque los discípulos estaban llenos ¿de qué? ¿De odio? ¿De riñas? ¿De peleas? ¿De separaciones? No, hermanos, estaban llenos del Espíritu de Dios. Y lo que Pedro predicó fue el amor de Dios a esas gentes. Y cuando ese amor llegó a sus corazones, los impactó y los transformó, y 3,000 se convirtieron. Veamos ahora lo que la gente le llama avivamiento hoy en día. Los avivamientos de hoy en día, la mayor parte de ellos, aparte de los avivamientos reales que ha enviado el Señor, pero de esos avivamientos que vemos semana tras semana en distintas barriadas, que dicen, vamos a tener un avivamiento, esos avivamientos han sido fabricados en una reunión de ancianos de una iglesia. Y dicen, vamos a tener un avivamiento, como que si a Dios lo pueden manipular de allá para acá. Y organizan el avivamiento inclusive en medio de discusiones y de gritos. Y hacen una campaña y tienen un avivamiento. No, eso es mortandad, hermanos.
Eso es mortandad. Dios envía avivamiento cuando a los que va a usar para el avivamiento están avivados primero. Y si nosotros queremos un avivamiento, tenemos que vivir en Cristo Jesús. Tenemos que tener ese avivamiento en nosotros primero para que sea el Señor el que diga: ahora yo voy a enviar un avivamiento. Y no porque nos dé la gana o porque no tenemos otra cosa que hacer, porque ya se pasó el verano y ya no es tiempo de ir a la playa, entonces esta es la mejor época para tener un avivamiento. Ya no hay los compromisos que nos agradan, ya no hay las temporadas de fútbol y ya no hay las cosas que nos agradan, entonces ahora sí vamos a tener un avivamiento, porque esta es la época en que no hay ninguna de esas oportunidades para distraerse. Eso no es avivamiento, hermanos. Dios puede enviar un avivamiento en pleno verano, en pleno invierno, cuando a Dios le dé la gana, porque Él hace lo que a Él le da la gana. Esa es su soberanía. Y cuando nosotros como hijos de Dios entendemos eso, nosotros estamos rectos, respetuosos delante del Señor, dispuestos a hacer lo que Él diga. Y cuando el Señor nos diga brinca, no le vamos a decir ¿por qué, Señor?, sino que le vamos a contestar: Señor, ¿hasta dónde brinco? ¿Verdad? Eso es lo que el Señor quiere de nosotros. El versículo 15 y 16 dice: todo aquel que confiese que Jesús es el Hijo de Dios, escuchen esto, Dios permanece en él y Él en nosotros. Con esta escritura podemos eliminar a los testigos de Jehová y podemos eliminar a los mormones y podemos eliminar a un montón de sectas que no creen que Jesús es el Hijo de Dios y que es Dios. ¿Se dan cuenta qué fácil podemos entenderlo? No tenemos que preguntar: ¿y los hermanos testigos de Jehová también van a venir al avivamiento? No tenemos que decir eso, porque esos no llegan ni a primos. La reacción correcta al testimonio de los apóstoles es de confesar. Ten en cuenta esta palabra, tiene mucha profundidad. Es de confesar que Jesús es el Hijo de Dios. Si hacemos esto, Dios permanece en el que confiesa que Jesús es el Hijo de Dios. Dios permanece en esa persona. Y el que confiesa permanece en Dios. Así de fácil es. Esta es la tercera vez que Juan menciona la mutua afinidad entre Dios y nosotros. Esa mutua amistad, esa mutua relación entre Dios y nosotros. Imagínense ustedes, codearnos con Dios. Hay muchas personas que dicen: oh, yo soy íntimo amigo del rey fulano de tal. Y lo dicen con mucha pompa. Y nosotros los cristianos no podemos decir: nosotros somos hijos de Dios. Y cuando le preguntan: ¿y usted qué religión profesa? ¿Usted qué hace? Bueno, yo la verdad. Y empiezan a temblar las piernas porque ya piensan que van a perder su trabajo si dicen: yo soy cristiano y adoro al Dios verdadero. En Estados Unidos mataron a una jovencita cuando entraron a una iglesia y dijeron: vamos a matar a los que son cristianos. ¿Quiénes son cristianos? Y esta joven levantó su mano: yo soy cristiana. La mataron. Ella está en el cielo en este momento. Los que la mataron, ¿a dónde estarán? Y si no los han agarrado, ¿a dónde llegarán el día que mueran? ¿Se dan cuenta ustedes? No debe darnos miedo. Lo mejor que nos puede pasar es que si nos matan, nos dan un pasaje gratis al cielo. ¿Verdad? No tengo que esperar a morir, sino que me voy al cielo de inmediato. Pero eso es lo que no se entiende cuando no se tiene el verdadero concepto de quién es Dios y de qué es el cielo. Porque muchos dicen: sí, sí, yo quiero ir al cielo, pero no tengo apuro. ¿Qué clase de cristiano es este? Y luego dicen: gloria a Dios, Cristo viene. No, hermanos, que nuestras palabras sean verdaderas, que nuestro sentir realmente reflejen lo que somos y lo que conocemos de Dios.
Esta es la tercera vez que Juan menciona la mutua afinidad, estaba diciendo, entre Dios y nosotros. La primera es la mención que se encuentra en 1 Juan 3:24, a donde dice: el que guarda sus mandamientos permanece en Dios y Dios en él, y en esto sabemos que él permanece en nosotros por el Espíritu que nos ha dado. La segunda mención está en 1 Juan 4:13. En esto conocemos que permanecemos en él y él en nosotros, en que nos ha dado de su Espíritu. Por lo tanto, el denominador común entre Dios y el hombre es permanecer, tanto el uno como el otro, tanto Dios como el hombre. Ahora, como Dios es amor, así dice la Escritura, ¿no? El que permanece en amor, si Dios es amor, miren, si permanezco en Dios, puedo cambiar el término, ¿verdad? Yo permanezco en Dios, pero la Escritura dice que Dios es amor, entonces yo puedo permanecer o en Dios o en amor, y es lo mismo, porque Dios es amor. El que permanece en amor, permanece en Dios y Dios en él. Hemos buscado sustitutos. Si reflexionamos este asunto, amar a Dios no debe de ser un problema, ¿no creen ustedes? Porque es fácil amar a Dios. Él es amor, Él es bondadoso, Él es cariñoso, Él es misericordioso. Y un ser tan bueno como es Él, ¿qué dificultad podemos nosotros tener en amarlo? ¿No creen ustedes? Ahora, lo difícil sí es de que Dios nos ame a nosotros. Mentirosos, ladrones, fornicarios, adúlteros, y de todo lo podemos decir, chismosos, y la lista es grande, lo que somos, unos más que otros, pero somos y tenemos esas características. Eso sí que es difícil entender, cómo es que Dios pueda amarnos a nosotros. Sin embargo, dice la Escritura que Él nos amó a nosotros primero. Siendo enemigos de Él, Él nos amó a nosotros primero. Ahora, ¿qué dificultad tenemos nosotros en amarlo, en corresponder a ese amor tan grande? Eso es lo que el pueblo no conoce, lo que la gente no conoce, y nosotros estamos llamados a transmitirlo a través de nuestra manera de ser, de nuestro testimonio, que habla más que las palabras. El versículo 17 dice: en esto se ha perfeccionado el amor en nosotros, para que tengamos confianza en el día del juicio, pues como Él es, así somos nosotros en este mundo. Pongan atención a esta escritura. Esta semejanza a la que Juan se refiere en este versículo es la pureza y amor, la semejanza. Si nosotros somos semejantes a Él, tenemos que ser semejantes también ¿en qué? En pureza y amor. Eso es semejanza, ¿verdad? Al gozar de esta semejanza, somos copartícipes de la misma comunión que tiene el Hijo y el Padre, hablando de Jesucristo y Dios. Si Jesús le llama Padre a Dios, y somos copartícipes de todos los beneficios, nosotros también podemos llamarle Padre a Dios, ¿no les parece? ¿No creen ustedes que ese es un gran honor? Que nosotros también podamos llamarle Padre. Y somos también, pongan atención a esto, somos también objeto de su favor. Dice la Escritura en 1 Juan 3:1: mirad cuál amor nos ha dado el Padre para que seamos llamados hijos de Dios. Ya, eso es lo máximo, ¿verdad? Una maestra de escuela dominical se disponía a registrar a dos hermanitos en la clase, nuevos en el barrio, y vinieron a la clase, a la iglesia. La primera pregunta fue: ¿cuántos años tienen? El mayor de los dos le respondió: los dos tenemos 7 años. Dice: yo nací en abril 8 de 1976 y mi hermanito nació en abril 20 del mismo año, pocos días después.
¿Cómo es posible, no? Dice, eso es imposible, dijo la maestra. No lo es, dijo el joven, el niño, el mayorcito, el menorcito. Dice, mi padre nos adoptó. Mi padre adoptó a uno de los dos. Y nosotros le hicimos la misma pregunta a papá, que cuál de los dos era el adoptado. Y el papá les dijo, yo los amo tanto a los dos, que ya me he olvidado cuál de los dos es el adoptado. Así es que nosotros nos amamos igual, porque no sabemos cuál de los dos es el adoptado. Y qué hermoso. Que el Señor, a través del apóstol Pablo, nos dice una verdad tan hermosa, tan bonita, en Romanos 8:17, donde dice, y si hijos, también herederos, herederos de Dios y coherederos con Cristo, si es que padecemos juntamente con Él, para que juntamente con Él seamos glorificados. El Señor nos pone a la misma altura de su Hijo y nos ama y somos coherederos de Cristo. Los juguetes de Cristo son nuestros también. Las bendiciones de Cristo son nuestras también. Porque somos hijos tanto como Jesús es Hijo de Dios. ¿No creen ustedes que esto tiene una profundidad tan grande que nosotros deberíamos estar regocijándonos y estarle predicando a todo el mundo y hablándole del amor de Dios? Pero tenemos que llegar a la convicción de los apóstoles. Versículos 18 y 19 dice, nosotros le amamos a Él porque Él nos amó primero. Perdón, 18, me equivoqué, leí el 19. En el amor no hay temor, sino que el perfecto amor echa fuera el temor, porque el temor lleva en sí castigo, de donde el que teme no ha sido perfeccionado en el amor. El 19 dice, nosotros le amamos a Él porque Él nos amó primero. El versículo 19 es una abreviación del versículo 10. Voy a leer el versículo 10 porque ya dije que era una abreviación del versículo 10. En esto consiste el amor, no en que nosotros hayamos amado a Dios, sino en que Él nos amó a nosotros y envió a su Hijo en propiciación por nuestros pecados. Pero el versículo 19 tiene otro matiz, y es un matiz especial debido a su contenido, a su contexto, o al contexto del versículo anterior, del versículo 18, para que nadie pueda pensar que Dios nos amó por algún mérito de nuestra parte. Ahora, a mí me amó porque yo soy tan bueno, a mí me amó por esto, por lo otro, no. Es que no podemos decir, Él me amó porque yo era tan mentiroso, y porque yo era tan tramposo, y porque yo era adúltero, y porque yo era fornicario, y la lista es larga. No podemos decir eso. Por eso es que el arzobispo Fulton J. Sheen dijo, Dios no nos ama porque somos valiosos, sino que somos valiosos porque Él nos ama. Valemos porque Él nos ha hecho valer, porque Él ha puesto de su espíritu en nosotros. Eso es lo único bueno que hay en nosotros, su espíritu. Y sin su espíritu somos como cualquier otra creación. Es más, somos peor que los animales irracionales. Los animales, cuando vemos en los documentales, no vemos que abandonan a sus hijos, más los humanos abandonan a sus hijos. Versículo 20 al 21. Y con eso terminamos. Si alguno dice, yo amo a Dios, y aborrece a su hermano, es mentiroso. Pues el que no ama a su hermano a quien ha visto, ¿cómo puede amar a Dios a quien no ha visto? Y nosotros tenemos este mandamiento de Él: el que ama a Dios, ame también a su hermano. El apóstol Juan, con mucha claridad, y como se dice, sin pelos en la lengua, llama mentirosos a los que, diciendo amar a Dios, no aman a su hermano. Y no importa quién sea, el gamonal, el presidente del país o el gobernador, quien quiera que sea, que diga yo amo a Dios y no ama a su hermano, ese es un mentiroso. La lógica de Juan radica en lo siguiente.
que cualquiera puede decir que ama a Dios, pero ¿cómo lo prueba con hechos? ¿Puede probarlo con hechos? Puesto que a Dios no se le ve. Si no se ve a Dios, ¿cómo se puede decir que se ama a Dios? En cambio, al hermano o hermana, no solo podemos ver, sino que también podemos tocar, podemos palpar. De esto deduce el apóstol Juan, que es más fácil amar al hermano o hermana que podemos ver antes que a Dios, que no podemos ver. Es lógico, ¿verdad? Entonces la prueba de que amamos a Dios consiste en que con hechos, antes que palabras, amemos a los hermanos. Cuando las gentes vean que nosotros nos amamos los unos a los otros, entonces van a decir ellos, aquí hay algo diferente. Aquí sí que hay amor. En esta congregación no hay chismosos, porque el chisme es como leña que se echa al fuego. Y mientras más leña le echas, más arde. Y así es el chisme. Mientras más chisme hay, más arde la discordia. Cuando la gente vea que hay amor entre nosotros, que no hay discordia, es cuando van a empezar a querer tener también lo que nosotros tenemos. Y lo que nosotros tenemos es el Espíritu de Dios. Y van a buscar a Dios. ¿Verdad? Como el amor proviene de Dios, tenemos que amar con el genuino amor de Dios. No con sustitutos. Que la gente dice, yo amo a Dios, y lo que dan a los demás, a sus hermanos, son sustitutos. Ellos se comen la nata y la crema, lo de encimita del amor, y quieren dar es los sustitutos, lo que han aprendido del mundo. Y eso no es lo que Dios quiere. Eso es ser farsante, eso es ser mentiroso. De este razonamiento se deriva el mandamiento de Jesús. El mandamiento que dio Jesús en Mateo 22, versículos 37 al 40, donde dice, amarás al Señor tu Dios con todo tu corazón y con toda tu alma y con toda tu mente. Este es el primero y grande mandamiento. Y el segundo es semejante, amarás a tu prójimo como a ti mismo. De estos dos mandamientos depende toda la ley y los profetas. Hermanos, el amor no puede quedarse en la teoría, sino que debe de avanzar a la práctica para que sea el verdadero amor de Dios. Porque Dios demostró su amor con hechos, no con palabras. Juan mismo en su evangelio dijo, porque de tal manera amó Dios al mundo, que ha dado a su Hijo unigénito para que todo aquel que en él crea no se pierda, mas tenga vida eterna. Si Dios hubiera dicho, yo los amo, y Jesús no hubiera muerto por nosotros, no hubiera demostrado ese amor en la forma como lo mostró. Por eso es que las gentes no pueden resistirse. Cuando entienden el amor de Dios, no pueden resistirse a ese amor y entregan su corazón al Señor. Y las gentes, muchos más, entregarán sus corazones al Señor cuando nosotros les demos el amor del Señor. Por lo tanto, lo menos que podemos hacer es amar como Dios nos ama. Oremos, hermanos. Señor, te doy gracias por tu palabra. Danos entendimiento, Señor, para comprender la profundidad de tu pensar, de tu mente, de tu corazón. Somos tan pequeños, Señor, ignoramos tantas cosas y estamos tan confundidos con lo que el mundo nos ha enseñado. Señor, quita de nosotros, de nuestra mente, borra, Señor, las cosas pasadas para que podamos recibir lo que tú nos das, lo puro, lo santo, lo que tú eres, Señor. Queremos amar como tú nos has amado. Bendícenos, Señor, en el nombre de Cristo Jesús. Amén.

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capítulo 7. Resulta sumamente necesario el que nosotros afirmemos nuestra fe en Dios, reconociendo los tiempos en que vivimos, reconociendo acerca del gran vacío del corazón de tantas personas en todas partes del mundo. Aquel deseo de buscar las cosas materiales, aquel deseo de simplemente querer satisfacer en forma egoísta sus propios deseos, que los lleva siempre a un vacío profundo del corazón.

Porque esto es la ley y los profetas. Esta regla abarca la totalidad, hermanos. Abarca en forma completa lo que es el testimonio de la ley de Dios y de todos los dichos de los profetas. O sea que es algo tremendo. Y queremos que el Señor nos ilumine la mente y el corazón para entender el porqué de la regla de oro y la manera de vida en que nosotros también podamos hacer que esta regla sea nuestra guía en nuestra vida y nuestra conducta en forma particular. Dice una vez más, leemos el verso 12, así que todas las cosas que querráis que los hombres hagan con vosotros, así también haced vosotros con ellos, porque esto es la ley y los profetas. Este texto contiene dos de los dichos más conocidos de Jesús y se refieren a dos aspectos fundamentales de la vida. Número uno, el aspecto de la justicia. ¿Cómo puede vivir una persona con justicia? Esto es decir, con una relación correcta con su prójimo y con Dios. Y otro dicho, o más bien otro aspecto fundamental de este dicho, es el aspecto de la vida misma. ¿Cómo puede estar segura una persona de tener vida verdaderamente? Usted ha escuchado las expresiones de personas quienes dicen, ¡ay, esta vida no es vida! ¿Verdad? ¡Ay, en este mundo solo se viene a sufrir! ¿No? Y tantas expresiones que expresan el síntoma de un dolor, de una insatisfacción, de una vida que realmente no se puede llamar vida, pues particularmente. Pero en este tremendo dicho, en esta regla de oro, vemos nosotros el aspecto de la justicia y el aspecto de la vida misma. El aspecto de la justicia, ¿cómo puede vivir una persona con justicia? Es decir, con una relación correcta con su prójimo. Hay personas que realmente no pueden vivir bien con nadie. Y si fueran náufragos en una isla solitaria, donde está, ahí estaría la persona feliz, quizás se dice, porque con nadie puede estar bien. Ni con su esposa, ni con sus hijos, ni con los amigos, ni con los familiares, ni con los hermanos en la iglesia. Es una persona pleitista, busca pleito todo el tiempo. Y está bien un tiempito, pero luego siempre con todos sale peleando. Entonces, ¿qué sucede en cuanto al aspecto de la justicia en una persona que pueda tener una correcta relación con su prójimo? Es más, que cada vez tiene más amigos y sus amigos son mejores amigos todavía. Y en el aspecto de la vida misma, ¿cómo puede estar segura una persona de tener vida verdaderamente? Así que vamos a mirar específicamente este versículo, y vamos a mirar solamente a manera de introducción lo que vamos a ver hoy esta noche como mensaje principal de lo que es la despedida de este año y el recibimiento del año nuevo, en el versículo 13, hablando acerca de las dos elecciones que hay en la vida. Esto vamos a hablar más hoy en la tarde. Dice verso 13, entrad por la puerta estrecha, porque ancha es la puerta y espacioso el camino que lleva a la perdición. Y muchos son los que entran por ella, porque estrecha es la puerta y angosto el camino que lleva a la vida, y pocos son los que la hallan. Vamos a mirar esta tarde que hay dos puertas, una ancha y una angosta. Hay dos finales, uno de destrucción y uno de vida eterna. Hay dos caminos, uno fácil y uno difícil, y hay dos caminantes, el sabio y el necio. Y finalmente hay dos decisiones, la que es de menor esfuerzo y la que requiere esfuerzo, buscando que hallar esta puerta estrecha. La regla de oro, la rectitud de una persona en su comportamiento, en la justicia de su corazón, probablemente la regla de oro se ha dicho que es el más conocido mensaje de Jesucristo de los que él haya dicho. Es la suma de la ética, la conducta, la rectitud y una vida entregada a Dios, una vida piadosa, un cristiano de verdad, podríamos decir. Es aquella persona que vive según la regla de oro, haciendo a otros justa y exactamente lo que él espera o ella espera que otros hagan con él. Ahora, ¿cuán real es esto en nuestras vidas? Cuando alguien te trata mal, cuando alguien te trata injustamente, cuando alguien quizá en forma indebida cometa algún agravio, ¿cómo hacemos nosotros con esta persona? ¿En revancha o en forma recíproca le respondemos con la misma, le pagamos con la misma moneda, ojo por ojo, diente por diente? O más bien aún nos llenamos de una ínfula mayor y decimos, ¡ja, ja, me hizo él esto a mí, ahora yo lo voy a hacer algo peor todavía! La regla de oro no es así.
porque todos sabemos que fallamos.

Todos pecamos, todos cometemos errores. Y debido a ello, cuando seamos sorprendidos en nuestra falta, vamos a desear que tengan misericordia de nosotros. Vamos a desear ser perdonados, ser ayudados, ser extendidos de una mano de ayuda para podernos levantar. Entonces nosotros tenemos que pensar en la regla de oro, lo cual revela el corazón de Dios. Si están tomando notas, esto es muy importante que usted lo anote. La regla de oro revela el corazón de Dios. Realmente nos muestra exactamente cómo anhela Dios que nosotros vivamos y cómo debamos nosotros de actuar, haciendo a otros lo mismo que queremos que otros nos hagan a nosotros. A nosotros que somos creyentes, ¿cuántos de ustedes son creyentes en Dios? ¿Han entregado su vida a Jesucristo? Levanten su mano todos los que son creyentes. A nosotros, en forma particular y en forma directa y específica, se nos dice en forma muy directa a los creyentes de que nosotros tenemos que dar lugar a entender que este es el deber que tenemos nosotros como cristianos. Se nos muestra exactamente cómo debemos de vivir y cómo debemos de actuar. Y a nosotros los creyentes, que vivamos según este dictado, porque Jesús dijo, así debo yo de hacerlo. La regla de oro, estimado aún en la tierra, antes de ser transferidos al cielo, al mundo, dimensión celestial. Muchos dicen, bueno, es que no soy perfecto, dice alguien. Ya cuando me muera, ya cuando vaya al cielo, ahí ya me voy a comportar como un ángel. Mientras que estoy aquí, déjame también ser un poquito demonio. No. Yo tengo mi carácter fuerte. Y con mi amigo no se metan. ¿Es eso lo que nos enseña la regla de oro? Naturalmente que no. Y hay cuatro hechos significativos que separan a la regla de oro de todas las otras enseñanzas que hay en el mundo, convirtiéndola en la máxima expresión del comportamiento humano. Vamos a mencionar estas cuatro muy importantes hechos significativos. Número uno, para los que acostumbran a tomar nota, la regla de oro es una declaración. La regla de oro es una declaración de una sentencia que abarca la totalidad del comportamiento humano que agrada a Dios. Número dos, la regla de oro demanda verdadera ley y justicia. Notando la formulación de las palabras, no es algo negativo ni es algo pasivo, sin embargo le dice al hombre cómo debe de conducirse. Realmente está esto limitando al hombre, de tal manera que nosotros somos enseñados ¿a qué? A no mentir, porque no queremos que nos mientan, ¿verdad? Si tú no quieres que te mientan, tú tampoco mientas. Si tú no quieres que te roben, tú tampoco robes. Si tú no quieres que alguien te engañe o te esté injuriando, pues tú también no hagas lo mismo. Y nos damos cuenta que la regla de oro demanda verdadera ley y justicia. No hay tal cosa cuando personas usan el uniforme oficial y debido a ello pueden dar abusos de sus comportamientos. O porque es de la federal, o porque es policía, o porque es de la agencia de inmigración, o cosas que entonces de esa manera ellos abusan de la autoridad que se les ha dado a ellos. Como cristianos estamos nosotros investidos de una autoridad espiritual por medio de la justicia de Dios en Cristo Jesús. Y no debemos de abusar. Justamente porque decimos somos cristianos, debemos de vivir a ese nivel de cristianos. Y aunque otros digan también que se quieren abusar, bueno, tú eres cristiano, así que por lo menos tú tienes. ¿Y saben qué cosa, hermanos? Tienen razón. Aunque ustedes me han escuchado decir que esto en México, ¿verdad? Dicen manso, pero no menso, ¿verdad? Siendo esto todavía muy cierto, nosotros como cristianos debemos dar el ejemplo. Esto quiere decir, si alguien te golpea en la mejilla, ¿tú qué haces? ¿Le golpeas a él en las dos mejillas de él? ¿O tú volteas la otra también? ¡Qué tremendo! Hoy el testimonio de una persona quien el Señor había salvado, una persona que es sus brazos, sus manos son como armas, puede matar a la gente con artes marciales. Y estaba en este lugar en donde alguien vino y comenzó a provocarle y terminaron prácticamente pues ya listos para pelear y él no quería, pero lo enfureció y al punto tal de que esta otra persona lo agredió y lo tiró al suelo y esta persona pues imagínense, inmediatamente se hubiera puesto de pie y ¡pa, pa, pa! Listo, ahí estaba, ¡pum! Muerto el hombre, ¿no? Pero en su corazón, no queriendo él hacer lo que está mal, le pidió a Dios que le ayudara. ¿Y sabe usted que no pudo? Aunque quiso,
Como que los ángeles retuvieron los brazos. Gloria a Dios. Porque el Señor nos va a cuidar y nos va a proteger. De enojarnos, de reventar en ira. No, Señor, no permitas que me enoje, Señor. Pídele ayuda al Señor. Si tu corazón está alineado en el de querer agradarle a Él y aprender de esto que es tan importante, vivir según la regla de oro, como una declaración de una sentencia que abarca la totalidad del comportamiento de humano basado en la enseñanza de Cristo. La regla de oro que demanda verdadera ley y verdadera justicia, notando nosotros que la regla de oro enseña al hombre a no mentir, a no hurtar, a no engañar, a no injuriar, y además la regla de oro nos enseña a nosotros mucho más, mucho, mucho más. En el matrimonio, por ejemplo, hubieran menos, muchos menos divorcios si viviéramos según la regla de oro. En los hogares hubieran muchos, muchos niños menos rebeldes si se viviera según la regla de oro. Por eso la Biblia dice, no provoquéis, padres, no provoquéis a ir a vuestros hijos. Criad más bien en la amonestación del Señor, en la disciplina de Dios. ¿Por qué es esto? Porque nosotros no nos damos cuenta que nos comportamos con nuestros hijos de la manera que nosotros no nos gustaba que se comportaran con nosotros cuando nosotros éramos pequeños. Y quizás está la excusa de decir, bueno, es que a mí también de chico mis padres me abusaron o me malcorrigieron o lo que sea, y ahora pues no me doy cuenta y hago lo mismo. No, eso es mentira. Es una excusa absurda. Porque el Señor viene a nuestra vida y nos da por medio de su Espíritu una nueva naturaleza, la mente de Cristo y un corazón renovado. ¿Cuántos dan gloria a Dios por ello? Así que no importa cuál haya sido el pasado, hoy podemos hacer una diferencia en nuestro presente, lo cual va también a traer la siega de un mejor futuro todavía. Sabiendo que la regla de oro se ocupa del verdadero amor y del comportamiento positivo activo. No significa, la regla de oro va a estar con los brazos cruzados y que nadie me moleste y tampoco molesto a nadie. No. La regla de oro más bien es dejar los brazos estar cruzados y comenzar a hacer el bien, el mismo bien que tú quieres que otros te hagan a ti. Habla de una posición activa y positiva. Es más que abstenerse de hacer el mal. No, yo no hago ningún mal, yo no hago mal a nadie. Eso no es cumplir la regla de oro. La regla de oro es más que abstenerse de hacer el mal. Dirá usted, yo no miento, yo no hurto, yo no engaño. Por otro lado, estás siempre diciendo la verdad. Estás siempre tú ayudando al necesitado o dando lugar a descubrir la verdad y hacerla alumbrar. Es más que solamente hacer el bien, ayudar, cuidar, dar. Escuche más todavía, la regla de oro es investigar, mirar y buscar formas de que podamos nosotros hacer el bien, aquel bien que nosotros queremos que otros hagan por nosotros. De repente usted tiene en su automóvil un desperfecto y se queda tirado en medio de la autopista en un lugar que no hay alumbrado eléctrico. Y a las cuántas pasa un carro por ahí. Usted dice, ojalá que el carro que pase se detenga a ayudarme. Pero ¿quién en esta época de tanto peligro? Qué duro, qué difícil es, ¿verdad? ¿Cómo se ha sentido usted la última vez que fue por un lugar y vio a una persona que tenía un carro allí con la capota levantada o tratando de cambiar los neumáticos del automóvil o saliéndole humo del radiador? ¿Qué hace usted? Nomás le mira y dice, ¡ay, pobrecito! Dice, bye. O usted dice, voy. Estamos un poquito sobre la hora, pero detengámonos a ver si necesita ayuda. Por lo menos quizá un teléfono celular para llamar a una grúa o algo, darle algún tipo de asistencia. Pero hermanos, si nosotros no pensamos en la regla de oro, tampoco pensaremos en hacer algo así. Pero si pensamos, algún día yo quizá necesite ese favor, algún día yo necesite esa ayuda también. Haz a otro lo que tú quieres que otros te hagan a ti. Hay peligros, por supuesto, hay riesgos también, hay muchos riesgos, pero hermanos, si no arriesgamos y no enfrentamos los peligros, seremos simplemente cobardes, escondidos detrás de una esquina, mirando a ver que si no va a llover o si no hay nadie o algo que nos pueda suceder. Y el Señor dice que el reino de Dios se hace fuerte y solo los valientes lo arrebatan. Tomando precauciones, siendo sabios, tomando todas las medidas necesarias de protección, pero a la misma vez poniendo al Señor al lado nuestro y por delante de nosotros para que Él sea el que haga su obra en una forma especial. Es más que abstenerse de hacer el mal,
es más que solamente hacer el bien, es mirar e investigar, es mirar alrededor, es sentir en el corazón el deseo de buscar formas de hacer el bien, el mismo que tú quieres que otros te hagan a ti. Muchos de nosotros podemos decir que estamos bendecidos. Yo soy uno y creo que hay muchos más que me pueden también acompañar, ¿verdad? ¿Cuántos de ustedes se sienten bendecidos del Señor, hermanos? ¡Oh, qué bendición tan grande! Hoy una persona que recibió de Navidad unos regalos que ella pensó pues no eran significativos, pero para otras personas sí, porque le regalaron unos rims cromados. ¿Cómo es en español los rims? Los rines, los, ¿no? Del carro. ¿Cómo? Las polveras, ¿verdad? No sé. La cosa es que esas cosas cromadas ahí dentro, alrededor de la llanta. Y dijo, yo, ¿para qué quiero esto? Dijo ella, ¿no? Más bien es peor, es tentación, porque van a querer robar el carro, van a querer robarse las llantas. Pero el hijo le dijo, no, porque acá tienes un segurito. Y con este segurito no se pueden robar, dice. Tacarán las otras 3-4 tuercas, pero en el ring no se lo llevan porque tiene este segurito. Bueno, pues. Fueron a un lugar y cuando salió ella como mujer, no se fija, a veces debe revisar las llantas, nada, no se sube al carro y se va, y estaba con sus otras dos hijas y de repente están caminando y de repente el carro como que ¡brum! Brinca y se vuela y da sus zamaqueas por aquí y por allá, y cuando están todos asustados y el carro estaba estabilizado, se bajan y resulta ser de que pues sí, anteriormente habían querido robarles esos rines y había quedado nomás el puro segurito, pero puro segurito no aguanta la llanta pues por tanto rato, así que por donde la llanta se había salido, imagínense ustedes, y el carro había volado y resulta ser que la llanta se estacionó de esta manera, así acostada, y cayó el chasis del carro encima de la llanta, estaba puesto así como que alguien lo levantó y lo coloca así, tranquilito. Dijo, esto tiene que haber sido la mano de Dios que nos ha protegido en medio de tantos peligros. Pero ¿qué hace una mujer sola con sus dos hijas en pleno lugar que quizá no es un lugar muy apropiado para estar allí y en esa condición y con esos rines? De repente llegan dos jovencitos con sonrisa en sus labios y le dijo, ¿usted sabe que esto es un milagro de Dios? ¿Sabe usted que esto es un milagro? Dijo, sí, y su corazón que sí, es un milagro, se ponen a pensar, de veras. Y estas personas fueron y le ayudaron y todo, y al final se despidieron, que Dios te bendiga. Y no se dieron cuenta hasta después que estos dos jovencitos eran dos ángeles jovencitos. ¿Cuántos dan gloria a Dios por los ángeles que Dios envía? ¿Pero de verdad creemos nosotros en ángeles? ¿Creemos en las manifestaciones del Señor? ¿Sabemos nosotros que Dios puede usarte a ti y a mí también como ángeles? Que la gente dice, fue un ángel del cielo, no era el hermanito Roberto que llegó ahí justo porque estaba investigando en el cumplimiento de la regla de oro, a ver a quién ayudar. Y miró que esta persona necesitaba ayuda. Muchas veces pueden ser ángeles, pero muchas veces son hermanos y hermanas cristianos, como usted y como yo, con el deseo del cumplimiento de la regla de oro, porque la regla de oro es más que abstenerse de hacer el mal, es más que solamente hacer el bien, es mirar, investigar, buscar formas de hacer el bien que quieres que otros también te hagan a ti, es buscar formas de tratar a otros como quieres que ellos te traten. Y finalmente, número 4, la regla de oro enseña toda la ley. Toda la ley, hermanos. Toda la ley está contenida en las palabras de Mateo 22, 39 y 40, que dice, amarás a tu prójimo como a ti mismo. Por eso el cumplimiento de la regla de oro se convierte en un cumplimiento del mandamiento del Señor. Amarás al Señor tu Dios con todo tu corazón, con toda tu fuerza, con toda tu alma, con todo tu espíritu, y amarás a tu prójimo como a ti mismo. Todo ser humano quisiera que los demás lo traten de manera perfecta. Esto es, amando y cuidándolo al grado máximo y expresándose en el amor y en el cuidado debido. Qué lindo, ¿no? Cuando los padres cuidan a los hijos. Entre hermanos se cuidan, se protegen, se ayudan. ¿Qué necesitas? Esto, ¿no? Dinero, o un abrigo, o llevar para aquí. Qué bonito. De la misma manera, hermanos amados, escuchen bien, por favor, de la misma manera. El creyente debe de amar, nosotros los cristianos debemos de amar y de cuidar a otros, mientras todavía ellos estén aquí en la tierra. Porque una vez que ya se fueron de la tierra, hermanos, pues ya solamente recuerdos vamos a tener. Y algunos, aún todavía tendremos cierta nostalgia y tristeza de no haber hecho más por aquellos que ya no podemos hacer nada, porque ya se fueron de este mundo. Bendito sea Dios a muchos de ustedes que les ha dado todavía un padre que está vivo, una madre que está viva. Hagámosle a ellos todo lo que nosotros podamos hacer
expresión del amor de Dios, porque llega el día cuando ya no van a estar. O hablando de hermanos de sangre o hermanas de sangre o amigos de verdad, a quien nosotros, mientras que lo tengamos en la tierra, podamos darle demostración de lo que es el amor y el cuidado, y de lo que es una entrega, la expresión máxima del amor de Dios, haciendo todo lo que pueda hacer. ¿Qué más necesitas? Qué lindo esta manera de manifestarse, de ver que todos nosotros como cristianos tenemos aquí en la tierra antes de partir rumbo hacia el cielo, que es una bendición. ¿Cuántos ustedes dan gloria a Dios que vamos camino al cielo? ¡Oh, qué maravilloso! Pero no esperemos hasta entonces para decir entonces que haremos cosas, sino empecemos ahora. Déjenme darles algunas referencias bíblicas para concluir. El amor sea sin fingimiento. Aborreced lo malo, seguid lo bueno. El amor no hace mal al prójimo, así que el cumplimiento de la ley es el amor. Así que los que somos fuertes debemos soportar las flaquezas de los débiles y no agradarnos a nosotros mismos. Cada

su prójimo en lo que es bueno para edificación. Porque toda la ley en esta sola palabra se cumple: amarás a tu prójimo como a ti mismo. Dice la Biblia también: si en verdad cumplís la ley real conforme a las Escrituras, amarás a tu prójimo como a ti mismo, bien hacéis. Otras citas, escuchen por favor. Ahora pues, Israel, ¿qué pide Jehová tu Dios de ti? Sino que temas a Jehová tu Dios, que andes en todos sus caminos y que lo ames y sirvas a Jesucristo tu Dios con todo tu corazón y con toda tu alma. Qué hermoso, ¿verdad? Dice también el Antiguo Testamento, el fin de todo el discurso oído es este: teme a Dios y guarda sus mandamientos. Teme a Dios y guarda sus mandamientos, porque esto es el todo del hombre. Porque misericordia quiero, dice Dios, y no sacrificios, y conocimiento de Dios más que holocausto. Oh hombre, Él te ha declarado lo que es bueno. ¿Y qué pide Jehová de ti? Solamente hacer justicia y andar en amor y en misericordia y humillarte ante tu Dios. Leamos juntos Mateo 7:12. Así que todas las cosas que querráis que los hombres hagan con vosotros, así también, dice, así también haced vosotros con ellos. Porque esto es la ley y los profetas. Inclinamos nuestros rostros, por favor. Demandar verdadera justicia, incluir verdadero amor, enseñar toda la ley, enseñando que los hombres hagan todo aquello que la ley enseña, insistiendo que los hombres hagan el bien activamente y vayan aún más lejos haciendo más que el bien, insistiendo en que los hombres sean tratados con justicia en todas las circunstancias. Esta es la enseñanza de la regla de oro. Y de los hombres se requieren tres cosas: conocer lo que enseñó Cristo, creer lo que enseñó Cristo y hacer lo que enseñó Cristo. No basta con conocer y creer la regla de oro, debemos de vivirla. Vivirla, tratar a Dios como queremos que Dios nos trate, tratar a otros como queremos que ellos nos traten. No debemos tratar a las personas como nos tratan a nosotros, bien por bien, mal por mal. No debemos tratar a las personas como ellas creen que deben de ser tratadas. Debemos de tratar a las personas como nosotros creemos que deben ser tratadas. Debemos tratar a las personas como queremos que ellas nos traten a nosotros. Señor, te doy gracias por tu palabra, por tu enseñanza, por la oportunidad que nos brindas el día de hoy de tomar esta enseñanza y aplicarla en nuestras vidas. En el llamado y la invitación, entrad por la puerta estrecha, porque ancha es la puerta y espacioso el camino que lleva a la perdición, y muchos son los que entran por ella, porque estrecha es la puerta y angosto el camino que lleva a la vida, y pocos son los que la hallan. En el nombre del Padre, y del Hijo, y del Espíritu Santo. La Biblia nos dice: porque de tal manera amó Dios al mundo que ha dado a su Hijo unigénito, para que todo aquel que en Él crea no se pierda, mas tenga la vida eterna. Porque no envió Dios a su Hijo al mundo para condenar al mundo, sino para que el mundo sea salvo por Él. Y sabiendo que Dios nos ama, y que Dios, siendo rico en misericordia por su gran amor con que nos amó, aún estando nosotros muertos en pecado, nos dio vida juntamente con Cristo. Por gracia sois salvos. Recordemos y reconozcamos que el pecado es lo que nos separa de Dios, y hoy podemos pedirle al Señor que nos limpie de todo pecado, porque mientras que hay pecado en nuestros corazones, sabemos que estamos separados de Dios, y en realidad todos somos pecadores y estamos destituidos de la gloria de Dios. Como está escrito: no hay justo ni aun uno. Aunque algunos crean que después de esta vida todo termina, sabemos que la Biblia nos dice que está establecido para los hombres que mueran una sola vez, y después de esto el juicio. Gracias, Señor, porque tú eres quien moriste en la cruz conforme a las Escrituras, y fuiste sepultado y resucitaste al tercer día conforme a las Escrituras, y porque tú vives, nosotros también viviremos. Vamos a ponernos todos de pie en el nombre del Señor. Todos de pie.
con los rostros inclinados y con los ojos cerrados, reconociendo que el Señor está aquí con nosotros, Jesucristo está aquí presente en este momento, su palabra nos promete que donde hay dos o más reunidos en su nombre, yo estoy en medio de vosotros, y el Señor está aquí en este momento. Queremos pues rendirnos a Él, queremos someternos a su verdad declarada, y queremos pedirle la ayuda necesitada. Levantemos nuestras manos hacia arriba, en símbolo de rendición, sabiendo que las Sagradas Escrituras, las cuales nos pueden hacer sabios para la salvación por la fe que es en Cristo Jesús, es lo que llama al corazón suyo y mío a responder al mensaje de Dios. La Biblia enseña que solamente hay un camino que conduce a Dios. Jesús dijo: yo soy el camino y la verdad y la vida, y nadie viene al Padre si no es por mí. Porque hay un solo Dios y un solo mediador entre Dios y los hombres, Jesucristo hombre. Aleluya. Y la Biblia nos promete que si confesares con tu boca que Jesús es el Señor y creyeres en tu corazón que Dios le levantó de los muertos, serás salvo, porque con el corazón se cree para justicia, pero con la boca se confiesa para salvación. Ahora mismo confesémosle al Señor nuestros pecados, nuestras debilidades. Confesémosle al Señor con nuestros labios nuestra necesidad de Él. Díganle cada uno de ustedes: Señor Jesús, perdona mis pecados y limpia toda mi maldad. Entra a mi corazón para que reines dentro de mí. Gracias, Señor, por ayudarme a tomar esta decisión que es la más importante de mi vida. Tú eres la puerta, Señor, y el que por ti entrare será salvo. Por ello te abro mi corazón y te confieso todos mis pecados. No quiero encubrir nada. Quiero más bien confesarte todo y apartarme del mal. Gracias, Señor, por la vida, por la salvación y por el regalo de la vida eterna.

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1: Estamos en los esenciales, fundamento de la fe. Hoy vamos a poner un poquitito más de cemento en esta fundación, en esta base. Hablábamos la semana pasada de la construcción, el ejemplo que el Señor nos da. Unos que construyen en la arena, otros que construyen en roca sólida. Nosotros estamos construyendo en roca sólida porque estamos en la roca, que es Jesucristo. En Él construimos, en Él nos edificamos. Él es quien nos afianza, quien nos sostiene. Y mientras le pasa lo que le pasa al roble, el roble se tarda mucho tiempo, desde el momento que se planta, en crecer. Uno planta un roble. Aquí tengo una persona que conoce mucho de plantas y me puede decir si es cierto o no. Uno planta un roble y por mucho tiempo, años pasan, y uno dice: ese roble no creció, ¿qué pasó? Queda pequeñito y como que no crece y como que no avanza. Lo que pasa es que está avanzando donde nosotros no lo vemos. Está echando raíces, está profundizando esas raíces, porque ese roble, cuando crezca, va a ser un árbol inmenso, va a ser un monstruo, algo grande. Entonces necesita esa raíz profunda, esa base sólida. Y es lo que nosotros queremos hacer, y es lo que yo quisiera que la iglesia entendiera. Me da pena en el corazón ver tantas sillas desocupadas, y perdónenme, no le quiero predicar a las sillas desocupadas y pues ustedes están acá, pero mi corazón se entristece porque he escuchado de algunas personas que: ah, nosotros ya conocemos eso, ya lo vimos, ya lo estudiamos. Y es que no hemos podido entender que necesitamos afianzarnos, enraizarnos, ir hasta donde están esas corrientes de agua, que son las que nos sostienen, las que nos alimentan, para que cuando en la superficie, en lo que se ve, en lo que podemos darle al mundo, sea grande y sea una fruto abundante, una sombra abundante. Pero si no tenemos raíces, vamos a ser un árbol raquítico. Así que estas son las raíces, los esenciales de la fe que estamos conociendo. En la siguiente estamos haciendo un recorrido rápido. Los esenciales son cuatro: salvación, doctrina, disciplina y testimonio de vida. Ya vimos salvación. Ahora vimos la semana pasada, comenzamos lo que es la segunda parte de la doctrina. Y en lo que es doctrina, es lo básico, es lo esencial de lo que nosotros creemos. Y vimos la semana pasada y decíamos: yo soy lo que yo creo, ¿cierto? Yo soy lo que yo creo. Los ateos no creen en Dios y por eso viven vidas desenfrenadas, descarriadas.

Créame que no habría sectas. Porque la gente conocería muy bien la doctrina y no estarían confiando simplemente en alguien que habla y que la gente le cree simplemente porque lo dice el maestro o el pastor. ¿Quién es Dios? Vivos, ese es nuestro primer punto en la doctrina, y en esto de la doctrina nos vamos a demorar bastantes semanas, yo diría unos 3 meses, de 2 a 3 meses nos vamos a quedar acá. Comenzamos viendo quién era Dios. Es espíritu, es invisible, no cambia, no tiene límites, es eterno, es inabarcable, es el todopoderoso, sapientísimo, santísimo, soberano, absoluto, obra conforme a su voluntad, recibe gloria, amantísimo, tiene gracia, Dios es misericordioso. ¿Sabe qué? Sapientísimo fue donde quedamos la última vez. La idea era, y yo les había compartido la vez pasada, que íbamos a dejar la doctrina de Dios y íbamos a pasar a estudiar la doctrina de Jesucristo, pero en lo que estuve preparando, yo dije, creo que no es correcto que pasemos muchas de estos atributos de Dios así por encima. Y yo les dije, inclusive a ustedes, tomen nota y lean las citas bíblicas en su casa. ¿Cuánto lo hicieron? 2 personas nada más, por eso las voy a hacer yo acá mejor. creo que es importante. Entonces, quizás hoy terminemos con la doctrina de Dios y la próxima semana o la próxima vez sí vamos a hablar acerca de la doctrina de Jesucristo. La última vez, lo último que vimos fue que Dios era sabio, el cual es la primera acá, Romanos 16, 27, sapientísimo es, o sea, más que sabio. Judas 25, vimos la cita también, en donde dice: al único y al sabio Dios, nuestro Salvador, sea la gloria y la majestad, imperio y potestad ahora y por todos los siglos. Pero vamos entonces a continuar, a retomar lo que nos falta, que es Dios es santísimo. Ustedes en las notas se habíamos quedado, ¿cierto? ¿Estoy correcto? En las notas habíamos quedado en sapientísimo, o sea, más que sabio. Santísimo, Dios es santísimo. Tenemos, por ejemplo, la cita que encontramos acá en Isaías 6:3, y vamos a ver las dos, y Apocalipsis 4:8, porque van relacionadas la una con la otra. En Isaías 6:3 leemos lo siguiente: y el uno al otro daba voces diciendo: santo, santo, santo Jehová de los ejércitos, toda la tierra está llena de su gloria. Estos son, ¿ustedes se acuerdan? Los seres vivientes, como nos los describe Isaías, y ellos estaban delante de la majestad del trono de Dios y clamaban a una voz diciendo: santo, santo, santo. Lo repiten 3 veces, significando el énfasis de la santidad de Dios. Nosotros en nuestro idioma español, en el idioma inglés, en la mayoría de los idiomas occidentales, cuando queremos recalcar algo, lo que hacemos es lo que se hace en los periódicos. Ustedes han visto que en un periódico, la primera página, el titular más importante, ¿cómo viene? En letra oscura, en negrilla, letra más grande de las demás, y sobresale. Y esa es la manera en cómo nosotros enfatizamos. Hay algunas otras maneras en que nosotros lo hacemos. Por ejemplo, ponemos una línea de abajo, o sea, subrayamos. O le ponemos un color de distinto color. La idea es que se note, que sobresalte. En el idioma hebreo, esto no existe. La única manera en que uno puede resaltar algo, una idea, es repitiéndolo. Y cuando se repite 2 veces es porque es grandioso, y más de 3 no se repite porque es lo más grandioso que hay. Entonces, cuando nosotros entendemos ese concepto,

0: concepto del idioma, lo que cómo en el idioma se escribe y se quiere mostrar algo. Entonces entendemos que lo que los ángeles están diciendo acá es que no hay nada más santo. Lo más santo que puede haber, tres veces, por eso lo mencionan. Si lo hubieran mencionado solo dos veces y hubieran dicho santo, santo, como que faltó una. Pero lo mencionan tres veces, mostrando lo grande de la santidad de nuestro Dios. Luego, cuando nos vamos hacia el final del libro de la Biblia, en el libro de Apocalipsis, nos damos cuenta otra cosa. En Apocalipsis 4:8, y los cuatro seres vivientes tenían cada uno seis alas, y alrededor y por dentro estaban llenos de ojos. Cuando tengan tiempo en su casa, comparen los dos pasajes y se van a dar cuenta que es lo mismo. Los mismos seres vivientes están adorando, primero en Isaías 6, están adorando ¿a quién? Diciendo santo, santo, santo, Jehová de los ejércitos. ¿Okay? Y luego vamos a Apocalipsis, nos describe a los seres vivientes igual que los describe Isaías, y no cesaban día y noche de decir ¿qué? Santo, santo, santo es el Señor Dios Todopoderoso. Y si paraban aquí, diríamos, alabado sea el Señor, aleluya, gloria al Señor. Le alabaríamos nosotros también. Pero acá, en Apocalipsis 4, nos muestra algo más. Nos dice, santo, santo, santo, tres veces santo, la grandeza de la santidad de ese Señor Dios Todopoderoso. Primero era el Dios de los ejércitos, ahora es el Dios Todopoderoso. Pero noten lo que dice después: el que era, el que es y el que ha de venir. ¿A quién se está refiriendo? A Jesucristo. Habíamos dicho primero que Dios era uno. Se le está dando el mismo atributo que se le da a Jehová, llamémosle así para identificación, el Padre, que se le da también al Hijo. Y ya cuando lleguemos al Hijo y cuando lleguemos un poco más al Espíritu Santo y estudiar la Trinidad, nos vamos a dar cuenta de una cantidad de citas bíblicas en donde se nos muestra que Jehová es uno, pero es trino. Yo sé, la Biblia en ningún lugar menciona la palabra Trinidad, pero el concepto está por todas partes. Dios es uno, pero es trino, manifestado en las tres personas, Padre, Hijo y el Espíritu Santo. ¿Por qué quise poner la palabra Kodesh? Porque la palabra santo es la palabra en el hebreo Kodesh, que aparece más de 830 veces en el Antiguo Testamento, nada más. Más de 830 veces. Y los eruditos encuentran tres significados para la palabra Kodesh, que es la que aquí estamos usando en Isaías. Primero, connota la idea de algo que irrumpe con esplendor, algo que entra. Quizás imaginémonos un lugar oscuro y de pronto, de la nada, un esplendor inmenso que opaca por completo la oscuridad. Si es que se puede decir así, opaca la oscuridad. Eso es lo que se están refiriendo aquí con esa palabra Kodesh. Algo que quita la oscuridad y es una luz fuertísima, una luz resplandeciente. Algo que irradia esplendor. Ese es el primer significado. Ahora, hay varios eruditos, varios teólogos hablan de, por ese significado, de lo parecido que hay entre santidad y gloria. Porque esa luz brillante habla de algo glorioso, algo que cega a la persona que está viéndolo. Entonces, hay un cierto sinónimo entre santidad y gloria. No estamos lejos, ¿cierto? Hay una segunda interpretación de esa palabra Kodesh que expresa una cortada separación. o una elevación, que es lo que nosotros usamos más comúnmente y en lo que en el Nuevo Testamento se nos manifiesta como santidad, apartado, separado. Si todo está acá, Godesh te pone allá arriba, separado de todo, una separación drástica, cortada por completo, en donde de lo que hay acá no hay nada allá, ni de lo que hay allá hay nada acá. Es un corte completo, una separación completa. Nosotros somos santos también. Si somos creyentes, el Señor nos santificó. Y eso fue lo que hizo acá, en este Godesh. No resplandecemos, aunque el Señor dijo que somos la luz del mundo, nosotros también. Nosotros somos como la luna. No tenemos luz propia, pero ¿cómo brillamos? O ¿cómo nos podemos opacar también por algunas nubes, cierto? Que dejamos que entren a nuestras vidas. Aunque nosotros no hay luz propia, también hay ese Godesh de santidad cuando estamos caminando en santidad, cuando estamos aferrados al Señor. Hay esa separación, esa clara división. Y hay una tercera idea. ¿Qué significa nuevo, fresco, puro? Cualquiera de las tres tiene un poco de sentido, excepto por la parte de nuevo, que Dios no es nuevo. Dios no siempre. Nuevo habla de tiempo, algo que se inició dentro del tiempo, pero Dios obviamente no. El fresco puede reflejar su constante frescura. Dios nunca cambia, Dios es el mismo siempre. El caso es que esta palabra el Señor la escogió. Podría haber utilizado otras palabras para mostrar santidad, pero Él escogió esta palabra porque en todos los significados de esa palabra no hay duda de lo que significa. No hay duda de que está hablando de algo grandioso. Y si es grandioso una vez, imagínenselo tres veces. Apartado, apartado, apartado. Glorioso, glorioso, glorioso. Es algo que quizás nosotros acá no podemos comprender, la santidad de Dios. Algún día el Señor nos va a dar la gracia de poder conocerle. Sigamos, soberano. Dios es soberano. ¿Qué significa soberano? Significa más o menos lo que puede ser un rey. Es soberano. Pero hay muchas excepciones. El único rey soberano que ha habido en la historia de la humanidad, el único rey soberano que ha habido en la historia de la humanidad, se llamaba Nabucodonosor. De resto, ningún otro rey ha sido soberano. ¿Por qué? Porque o las leyes dictadas por ellos mismos, acordémonos de el rey este de Persia que dictó una ley y después cuando quiso cambiarla respecto a Daniel, ¿se acuerdan? Cuando dijo que nadie podía orar y cuando él quiso cambiarla ya no pudo cambiarla. ¿Por qué? Porque él mismo se había puesto la soga al cuello. Decimos los reyes son soberanos porque pueden tomar decisiones y son los amos y señores. Pero no necesariamente, porque ellos están sujetos a las propias leyes que ellos mismos han determinado. Están sujetos en muchas ocasiones a sus mismos súbditos. Por ejemplo, al gabinete, por ejemplo, a los ministros, etcétera. Ellos no son soberanos en ese sentido. Nabucodonosor hizo lo que le plació, hizo lo que quiso. Él no tenía a nadie a quien rendirle cuentas y por eso lo vemos al final comiendo pasto, ¿cierto? Rumiando. La idea es esa, es de que es un rey del cual nadie le puede decir qué hacer ni qué no hacer. Es el que toma decisiones sin importar leyes, sin importar nada, porque todo lo que hace es correcto, llamémosle así. Nuestro Dios es soberano. Salmo 115:3. Nuestro Dios está en los cielos. Todo lo que quiso, ha hecho. Todo lo que quiso. ¿Quién le dice al Señor, Señor, no hagas esto? O Señor, haz esto. ¿No? Él hace todo lo que Él quiere. Es soberano. Es absoluto. Isaías 44:6. Las otras citas que no mencione, si quieren, si están tomando nota, léanlas después, esas sí se las dejo de tarea. Isaías 44:6 nos dice lo siguiente: así dice Jehová, Rey de Israel, y su Redentor, Jehová de los ejércitos. ¿Se acuerda que habíamos visto no hace mucho acerca de Jehová de los ejércitos? Y aquí nos dice que es su Redentor. Pero obviamente es un paréntesis que va en otro tema, pero es interesante verlos cómo van junto la escritura. Yo soy el primero y yo soy el postrero, y fuera de mí no hay Dios. Absoluto, único, exclusivo, aparte. Aparte. Y esto de lo absoluto de Dios, nosotros tenemos que tenerlo claro en nuestras vidas, mis hermanos. Ese concepto de que Dios es el primero en mi vida es un concepto equivocado, un concepto erróneo. Dios no puede ser el primero en nuestra vida, porque si yo digo Dios es el primero, quiere decir que hay otro que es segundo, y otro que es tercero, y otro que es cuarto, y se pelean ahí por la posición. Como aquellos que dicen que Dios es el segundo, que Jesús es el segundo Adán. No, la escritura en ningún momento menciona que Jesús es el segundo Adán, dice el último Adán, porque entonces podría haber un tercero y un cuarto. Entonces, Dios es absoluto en nuestras vidas y tiene que ser absoluto. Tiene que ocupar un lugar absoluto, único, exclusivo. No el primero, el único. ¿Cómo puedo ilustrar esto? De la siguiente manera. Ya siempre miro a Felipe, pero esta vez voy a hablar con el hermano Rodolfo. Hermano Rodolfo, ¿a usted le gustaría ser el primero en la vida de mi hermana Chayo o el único? El único, ¿cierto? Es ese mismo concepto. Dios no quiere compartir su gloria con nadie. No es que primero Dios, luego mi esposa, luego mis hijos. Es que Él es allá exclusivo, único, aparte, distinto de todo. Distinto, completamente distinto. Entonces, Isaías 44:6. Oh, ya lo leímos. Y fuera de mí no hay Dios. Hay otra cita en Hechos 17:24. La voy a leer. El Dios que hizo el mundo y todas las cosas que en él hay, siendo Señor del cielo y de la tierra, no habita en templos hechos por manos humanas, ni es honrado por manos de hombres, como si necesitase de algo. Pues Él es quien da a todos vida y aliento y todas las cosas. Y si ven cómo esa santidad se hace cada vez más visible, apartado, separado. Él es el Dios que hace lo que Él quiere, porque es soberano. Y nos damos cuenta entonces que Él es absoluto también. Ningún hombre lo ha hecho, ningún hombre lo ha formado, ningún hombre le ha dado consejo de cómo hacer las cosas. Él más bien ha tenido misericordia de nosotros. Y nosotros somos los que necesitamos de Él. Nosotros no somos absolutos. Nosotros dependemos, necesitamos de Él. Y mientras, ustedes se han dado cuenta, mientras más lo conocemos, más nos damos cuenta que sin Él no podemos vivir. Y esa es una gran señal de una madurez. El incrédulo, yo no necesito a Dios, pero a medida que vas conociendo, te das cuenta que sin Él eres nada, absolutamente nada. Y eso nos va llevando a ser más siervos, más humildes para la gloria y honra de su nombre. Obra conforme a su voluntad. Algunas de estas ideas como que colisionan la una con la otra, pero no necesariamente. Y creo que lo vamos a poder entender. Él obra conforme a su voluntad. Efesios 1:11. En Él asimismo tuvimos herencia, habiendo sido predestinados conforme al propósito del que hace todas las cosas, según el designio de su voluntad. ¿Su voluntad fue cuál? Crearnos a nosotros. ¿Su voluntad fue cuál? Salvarte. ¿Su voluntad fue cuál? Que contestaras el teléfono. ¿Su voluntad fue? Su voluntad es simplemente que se haga. Romanos 8:28. Lo tenemos acá también. En Romanos 8:28 es la cita que todos la conocemos, ¿cierto? Todos los días yo miro a ver si está ahí todavía. Y ahí está. Nunca se me ha ido, gracias a Dios. Sabemos que todas las cosas ocurren para bien, para aquellos que amamos al Señor. Y somos llamados conforme a su voluntad. Hemos sido llamados conforme a su voluntad. Hemos sido escogidos, apartados, separados, conforme a su voluntad. ¿Para qué? Para que todas las cosas nos salgan bien. ¿Cierto? Eso me dice el texto. Obviamente es para la gloria y honra de su nombre, pero la voluntad de Él es que todas las cosas me salgan bien, porque yo he sido llamado. Recibe gloria. Señor, recibe gloria. Romanos 11:36. Porque de Él y por Él y para Él son todas las cosas. A Él sea la gloria por los siglos de los siglos. Amén. Y una vez más vemos como una especie de colisión entre las palabras, la gloria y lo que habíamos visto de Kodesh. Recuerda que es esa, lo que dicen algunos eruditos, que santidad y gloria es casi lo mismo. Acá también vemos la gloria que recibe Él y que solamente Él puede recibir. El Señor no quiere compartir su gloria con nadie. No quiere compartir su gloria con nadie. Por eso hay que tener mucho cuidado, los siervos del Señor, mucho cuidado, porque tú eres nada, el Señor te rescató, el Señor te dio dones, el Señor te manda, te usa, está contigo, te inspira, te motiva, te mueve, y después tú haces, ah, ¿viste cómo soy yo de bueno? No. ¿Quién es el que tiene verdadero valor? La llave de mecánica, el ratchet o el mecánico. El mecánico. Él es el del cerebro, él es el que maneja, él es el que sabe, simplemente utiliza un instrumento y para su gloria. Porque sin ese instrumento, en ese caso no aplica, obviamente, porque Dios sigue siendo Dios, aunque nosotros no estemos. Pero en el caso del humano, el instrumento hace que el mecánico sea no bueno ni malo. Pero si es bueno por su conocimiento, su sabiduría, ese instrumento hace que el mecánico sea exaltado, que surja sobre los demás, pero no lo glorifica. Nosotros, nuestro llamado es glorificar a Dios a través de nuestras vidas, a través de cómo vivimos, cómo actuamos, cómo pensamos, etc. Dios es amantísimo, podríamos decir amoroso, pero la palabra amantísimo recalca algo mucho más grandioso que simplemente amoroso. Porque nosotros podemos ser amorosos. Y yo podría decir, yo soy amoroso con mis hijas, yo soy amoroso con mi esposa, pero yo no puedo hacer amantísimo. Esa palabra como que no me cae a mí, no me aplica mucho a mí, ni a ustedes creo tampoco. Pero a Dios sí, primera de Juan 4, 8 al 10, el que no ama no ha conocido a Dios, porque Dios es amor, es la esencia de Dios. En esto se mostró el amor de Dios para con nosotros, en que Dios envió a su Hijo unigénito al mundo, para que vivamos por Él. En esto consiste el amor, no en que nosotros hayamos amado a Dios, sino que Él nos amó a nosotros y envió a su Hijo en propiciación por nuestros pecados. Podríamos quedarnos en esas citas, en esos tres versículos, 8, 9 y 10, unas cuantas horas para poder entender y comprender el amor de Dios. Y por eso no es simplemente amoroso, sino amantísimo. Porque Él nos amó cuando éramos sus enemigos. Él nos amó a nosotros primero, nosotros nada más correspondemos. Él nos amó hasta el punto de enviar a su Hijo a llevar a cabo el sacrificio más grande. No para el beneficio de Él, porque a la verdad, ¿saben una cosa, mis hermanos? Dios no se beneficia en nada con haber salvado a este pecador. Él no se beneficia en nada. ¿Qué le puedo ofrecer yo a Dios? ¿qué le puedo dar yo a Dios? Como dice mi pastor, lo máximo que le puedo dar es un dolor de cabeza. ¿Qué le puedo ofrecer yo a Dios? Dios no depende de mí, Dios no necesita de mí, pero nosotros sí necesitamos obviamente de Él, de su amor, y por su amor, el amor de Dios motivó a la gracia de Dios, porque somos salvos por gracia, no por amor. Somos salvos por gracia mediante la fe, no por amor. Se lo he dicho muchas veces al ladrón que estaba al otro lado de la cruz, al que blasfemó, a él también lo amaba, también murió por él. Pero la gracia de Dios no se extendió a él porque el hombre no ejerció la fe como el otro. Y eso me lleva al siguiente punto, Dios de gracia. Éxodo 39:19 o 1 Pedro 1:2-3. El Dios de gracia, en Éxodo 33:19 leemos lo siguiente. Y le respondió. Entendiendo el contexto de esta cita es muy importante. Dios le dio las tablas a Moisés cuando lo sacó al pueblo de Egipto. Están en el desierto. El Señor ha hecho una cantidad de señales, de prodigios, de muestras de su amor, muestras de su poder, muestras de su grandeza, muestras de su gloria, muestras de su santidad. Saca al pueblo y les dice: quédense acá, no se acerquen al monte. Oh, ven, ven tú. Lo lleva a la montaña. Le da las tablas de la ley. Cuando baja Moisés, ¿qué se encuentra? Con el pueblo en un desorden. Aarón con la mentira más grande, una de las mayores mentiras de la Biblia. No, pues me dieron los aretes y el oro y lo tiré al fuego. ¡Pum! Mire, salió ese becerro. Y después de eso, el Señor vuelve a llamar a Moisés y mire lo que le dice: yo haré pasar todo mi bien delante de tu rostro y proclamaré el nombre de Jehová delante de ti, y tendré misericordia del que tendré misericordia y seré clemente para con el que seré clemente. Él tuvo misericordia con su pueblo una vez más. Él tuvo misericordia con ese pueblo que se había apartado de él. Y luego en Éxodo 34:6, y pasando a Jehová por delante de él, proclamó: Jehová, Jehová, fuerte, misericordioso y piadoso, tardo para la ira y grande en misericordia y verdad. Misericordia y la gracia de Dios van mano a mano, van juntos. Oh, mis hermanos, la gracia de Dios es algo por la cual nosotros debemos orar y pedirle: Señor, dame a mí también gracia. Dame gracia. Porque cuando no podemos comprender la gracia de Dios, surge algo dentro del ser humano que es natural y no. Que es natural, es de la carne, que es el juicio. Y nosotros a veces tendemos a dictar juicio. Dios es justo y Dios es juez también, como veremos más adelante. Si nosotros le decimos: Señor, haz justicia conmigo, ¡ouch! Es una oración que nunca debemos hacer. Les doy este consejo: Señor, haz justicia conmigo. Si le decimos: Señor, ten misericordia de mí, esa misericordia quiere decir que Dios puede hacer juicio, pero no a la severidad del que lo que yo merezco. Y a veces en nuestras oraciones decimos: Señor, misericordia, ten misericordia. Yo creo que lo mejor que nosotros podemos decir es: Señor, veme con gracia. Porque la descripción de gracia: favor inmerecido. Eso significa gracia. Favor inmerecido. Es algo que yo recibo, favor que alguien me hace sin yo merecerlo. Ustedes llegan ahora, cualquiera de ustedes viene con un regalo así grandote y me dice: pastor, ahí está. Yo tengo que mirar mi calendario, ¿no? Hoy es mi cumpleaños.
1: hoy no es el día del padre, hoy no es el mes del pastor.
2: Oye, ¿y a qué se debe este regalo, no?
1: Como dicen en inglés, just because.
2: Es gracia,
1: es gracia.
2: No lo merezco, no me lo gané, no, no he trabajado para recibirlo, simplemente se me es dado. Y eso es lo que el Señor hace con nosotros. Nos da su amor por pura gracia. Y esa gracia se manifiesta en la salvación que cada uno de nosotros hemos recibido. Y yo pregunto y digo, Señor, ¿por qué, si nosotros somos salvos por gracia, por qué nos es tan difícil ejercitar esa misma gracia que tú tienes para con nosotros? Y yo he aprendido una cosa en muchos años que llevo caminando con el Señor, y es que cuando tengo que tomar una decisión respecto a algo o particularmente a alguien, yo puedo tomar dos decisiones: juicio, que va asociado con la ley, ¿cierto? Juicio que va asociado con la ley. Rompiste la ley, por consiguiente, eres culpable. Y la otra opción es la gracia, que va asociada con el amor incondicional, agape. No olvidándonos, veremos más tarde, que el juicio también es una extensión del amor, agape. Pero nosotros, en nosotros los cristianos, mi oración es para conmigo, y lo comparto con ustedes para que quizás ustedes oren de la misma manera. Señor, ayúdame a decidir siempre en el lado de la gracia. Cuando yo decido en el lado de la gracia, le estoy dando espacio al Señor para que Él haga justicia. Y no lo estoy tomando yo en mis manos. Porque como yo soy tan menso, como yo soy humano, soy pecador, puede que cometa el error de querer hacer justicia. Puede que cometa el error de querer tomar venganza. Y el Señor es el único que hace justicia perfecta. Y la venganza no me pertenece a mí. El Señor dijo, la venganza es mía, es de Él. Entonces, a veces tenemos dudas. ¿Cómo debo actuar con respecto a esto? Y decimos, voy a darle el beneficio de la duda a la persona. O sea, voy a creer que la persona está en lo correcto. Voy a creer que la persona es inocente. Es mejor cambiar esa terminología y, en vez de decir voy a dar el beneficio de la duda, poder decir voy a errar, voy a cometer el error en beneficio de la gracia. Porque muchas veces, y yo diría que la mayoría de veces, nosotros los creyentes erramos cuando juzgamos mal, erramos del lado de la ley, ¿cierto? Erramos del lado de la ley. Si erramos, erremos siempre del lado de la gracia, y el Señor va a salirse con las suyas para la gloria de su nombre. Bueno, me estoy alargando, es el reloj de carreras. Misericordioso, la siguiente, Dios paciente. En la siguiente página se nos fue el hombre del sonido, no volteen a mirar. Salmo 86:15. Dios es paciente. La próxima vez les digo, volteen a mirar y verá que todos voltean. Ninguno voltea. Salmo 86:15. Mas tú, Señor Dios misericordioso y clemente, lento para la ira y grande en misericordia y verdad. Él es paciente. Ese es uno de esos atributos de Dios que necesitamos nosotros. Decir, Señor, dame paciencia. Pero no hagan como dicen algunos, no, dame paciencia, pero dámela ya, Señor. Dame paciencia, Señor. Dame paciencia en tu tiempo, en tu medida, en tu hora. paciencia. Y yo como necesito de esto. Ay, oren por su pastor, mis hermanos, por paciencia. Ok. Hay otra cita en 2 de Pedro 3.15. 2 de Pedro 3.15 nos dice lo siguiente, y tened entendido que la paciencia de nuestro Señor es para salvación. Como también nuestro amado hermano Pablo, según la sabiduría le ha sido dada, os ha escrito. Y mismo Pedro nos dice que Dios no es que sea tardo en sus promesas, es paciente, lo espera. Y si nosotros aprendemos a ver desde el punto de vista de Dios, desde el concepto, con los ojos de Jesucristo, con el corazón de Jesucristo, con la mente de Jesucristo, vamos a entender una gran realidad. Yo sé, es muy difícil, porque especialmente en este país donde vivimos con tanta angustia y ahora toda hora mirando el reloj. Pero Dios, lo vimos hace, creo que fue la semana pasada, no sé cuándo, Dios está fuera del tiempo. A Dios no le corre el tiempo. Alguien dijo por ahí equivocadamente una vez, oh, Dios tiene todo el tiempo del mundo. No, Dios no tiene tiempo. Dios está fuera del tiempo. El tiempo a Dios no le afecta. Si nosotros aprendemos a ver y a mirar y a enfocarnos en la eternidad, que es donde el Señor quiere que tengamos nuestra mente puesta, nuestro enfoque, entonces estamos en el tiempo del Señor. ¿Cuándo nos vamos a ir? Ni la víspera, ni al día después. El día en que el Señor tiene destinado, la hora que el Señor tiene destinada para nosotros. Y el Señor me ha estado dando lecciones últimamente a mí. Salgo con suficiente tiempo y llego tarde. Y digo, bueno, Señor, por algo será, tú tienes algo. Y será que a lo mejor en ese trancón, en ese tráfico, tú pusiste todos estos carros acá. Porque a lo mejor el del accidente que está trayendo todo ese trancón era yo. Entonces, Señor, tu tiempo, tu voluntad, y no te imaginas, mis hermanos, la paz con la que uno puede vivir cuando confía en el tiempo de Dios. Él abunda en bondad. Abunda en bondad. Salmo 31, 19. Salmo 52, 1. Salmo 31, 19 nos dice: cuán grande es tu bondad, que has guardado para los que te temen, que has mostrado a los que esperan en ti delante de los hijos de los hombres. Y el Salmo 52:1 nos dice: ¿por qué te jactas de maldad, oh poderoso? La misericordia de Dios es continua. Le está hablando a un rey o a alguien poderoso. Le dice: ¿por qué te jactas de tu maldad, poderoso? La misericordia de Dios es continua. Es para siempre. La misericordia de Dios es eterna. Dios es el Dios perdonador. A Daniel 9:9. Que Jehová nuestro Dios es el tener misericordia y el perdonar, aunque contra Él nos hemos rebelado. Y el Señor nos manda a perdonar a nosotros también. Y es una de las cosas que a mucha gente le cuesta mucho trabajo. Pero ¿cómo lo voy a perdonar? El Señor en su sabiduría, Él sabe que necesitamos perdonar. Porque desafortunadamente, la persona a quien más se hace daño es la persona que lleva el odio, que lleva el disgusto. Y el Señor nos dice: perdona, tienes que perdonar. Primero por nuestro beneficio, y segundo, procura que haya paz. Entonces, Dios, si Dios nos perdonó a nosotros todos nuestros pecados, todos, absolutamente todos, y nos perdona los pecados que cometemos hoy, nos va a perdonar los que cometamos en el futuro, ¿por qué es que nosotros no le perdonamos una mala mirada del hermano? O una palabra que quizás en un momento de calentura dijo, qué sé yo, es nuestro llamado, somos llamados a perdonarnos los unos a los otros. Esa es una extensión del amor. Dios recompensa a los que le buscan. Hebreos 11:6. Pero sin fe es imposible agradar a Dios, por necesario que el que se acerca a Dios crea que le hay y que es, ¿qué?
0: galardonador, o sea, que recompensa, les da trofeos, galardones a los que le busquen. Por eso es tan importante, mis hermanos. Y este pasaje no solamente está hablando de aquellos que buscan a Dios por primera vez y reciben salvación. No. Este pasaje está hablándonos a nosotros también, los creyentes. Que le busquemos a Él en todo. ¿Estás pasando por tribulación económica? Búscale a Él. ¿Estás pasando por una desilusión amorosa? Búscale a Él. ¿Tu amigo te ofendió? Búscale a Él. Entonces, siempre que le buscamos a Él, Él nos galardona, Él nos da un trofeo, Él nos da un galardón, y nos dice, nos recompensa esa búsqueda a Él. Le estamos dando a Él el lugar que es. Le estamos dando el lugar apropiado. Dios es justo en sus juicios. Dios es justo en sus juicios. Nehemías 9, 32 al 33 nos dice: ahora pues, Dios nuestro, Dios grande, fuerte, temible, que guardas el pacto y la misericordia, no se ha tenido en poco delante de ti todo el sufrimiento que ha alcanzado a nuestros reyes y nuestros príncipes, a nuestros sacerdotes, a nuestros profetas, a nuestros padres y a todo tu pueblo, desde los días de los reyes de Asiria hasta este día. Versículo 33 es importante: pero tú eres justo en todo lo que ha venido sobre nosotros, porque rectamente has hecho, mas nosotros hemos hecho lo malo. Nunca se nos olvide eso, mis hermanos. El juicio de Dios es justo. Lo que pasa, el mundo, nosotros los cristianos, no, pero el mundo juzga a Dios. Ah, Dios es un Dios injusto. ¿Cómo permite que haya niños huérfanos? Toda la historia que contaba, que decíamos nosotros también. Pero nosotros como creyentes hemos entendido que Dios, sus juicios son rectos y perfectos. ¿Por qué? Porque Él conoce todos los detalles. Él tiene toda la evidencia presente delante de Él. No tenemos que presentarle, decirle como a un tribunal humano: oh, mira, aquí está la evidencia, aquí está la otra evidencia. Y los tribunales humanos todos sabemos que son un chiste, ¿no? El abogado que más hable, el que más grite y el que más dinero le paguen es el que gana el juicio. Con Dios no. Con Dios, a Dios no lo podemos sobornar. A Dios no le podemos pasar por debajo de la mesa dinero. Él conoce nuestros corazones. Él juzga las intenciones de nuestro corazón. Importante entender eso. Y nosotros debemos ser imitadores en Él de eso. Juzgar las intenciones del corazón. Qué difícil es eso, ¿cierto? Porque yo nunca conozco las intenciones del corazón del hermano. No las conozco, yo sí, y Él puede juzgar correctamente. Como yo no conozco las intenciones del corazón del hermano, entonces ¿qué hago? Juzgo en el lado de la gracia. Juzgo en el lado de la gracia. Le doy, como dicen, en el beneficio de la duda. Dios odia el pecado. Siguiente punto. Aquí hay algo muy importante. Bueno, leamos primero Habacuc 1.13. Habacuc está en su Biblia, créanlo. Muy limpio eres de ojos para ver el mal, ni puedes ver el agravio. El limpio de ojos, él no puede ver el mal. Como el agua y el aceite, no se puede mezclar. Dios y el mal no hay, ¿ok? Hay una cita bíblica que quiero compartir con ustedes acá. Salmo 5. Versículos 5 y 6. Nosotros comúnmente utilizamos algo que yo le llamo un cliché. Oh, Dios odia el pecado, pero ama al pecador. Cuidado, porque podemos estar mal representando a Dios. Salmo 5, miren lo que dice el Salmo 5, versículos 5 y 6. Los insensatos no estarán delante de tus ojos. Aborreces a todos los que hacen iniquidad. Destruirás a los que hablan mentira, al hombre sanguinario y engañador. Abominará a Jehová. Wow, palabras fuertes. Cuidado cuando nos volvemos tolerantes y toleramos el pecado en otras personas. O, no importa, Dios odia tu pecado, pero te ama a ti. En el contexto de la Escritura, sí, tanto amó Dios al mundo, incluye a esa persona. Pero mientras que esa persona viva y practique ese pecado, Salmo 5 aplica, pero no solamente Salmo 5, Romanos 9. Romanos 9:13 nos dice algo. Como está escrito, a Jacob amé, mas a Esaú, ¿qué? Aborrecí. Dios aborrece el pecado y aborrece al que practica el pecado. Aborrece al que practica el pecado. Si la persona, el día en que la persona dice, ¿sabe qué, Señor? Me arrepiento. En ese momento, el amor, la gracia, todas las bendiciones de Dios bañan a esa persona. Pero una persona que se mantiene y se cierra y quiere permanecer en su pecado y en su transgresión contra las cosas de Dios, el Señor ve eso con aborrecimiento. El Salmo 1 nos habla claramente también acerca de eso. Aquellos a los cuales el Señor, después de tanto tocarles a las puertas y se cierra, el Señor dice, ¿sabe qué? Los aparto, los aborrezco. Y los deja a sus pasiones. Entonces, ese es el Dios al que yo sigo. Ese es el Dios al que yo sirvo. El Creador. Ni entremos ahí porque sabemos que no hay evolución. Hay Creador, ¿cierto? Dios es pastor. El Salmo 23 nos habla acerca de Jehová es mi pastor. Génesis 49:24 también nos habla de esto. El Señor, Dios es el Señor. Y aquí necesitamos también detenernos unos minutos. Les voy a pedir que me regalen unos minutitos de más. En Josué 22:34 la Escritura nos dice lo siguiente: y los hijos de Rubén y los hijos de Gad pusieron por nombre al altar Ed, porque testimonio es entre nosotros que Jehová es Dios. ¿Ok? Que Jehová es el Señor. Y aquí necesitamos entender unas palabras que leemos en el castellano, que en el hebreo significan, o sea, tienen un significado distinto a lo que a veces nosotros creemos. O tenemos que entender que hay ciertos títulos y nombres que se le dan a Dios que pueden ser sinónimos, depende lo que se esté diciendo, pero no necesariamente. Por ejemplo, la primera palabra del primer título, llamémosle así, es el título Elohim. Elohim. Todos hemos escuchado ese término, Elohim. Cuando yo digo Elohim, ¿qué estoy diciendo? Estoy diciendo dioses, plural. Cuando digo él, E-L, estoy diciendo Dios. ¿Eh? Hay algo interesante. En Génesis capítulo 1, versículo 1, en el libro de Bereshit, cuando hablen con un judío, no le digan Génesis porque a lo mejor no lo entiende. Y en el libro de Bereshit, en el libro Génesis, el título de los libros, generalmente los judíos, es por la primera palabra que se encuentran. Dice lo siguiente: Bereshit bara Elohim. Bereshit, el principio, Génesis. Bara, creó de la nada. Elohim, dioses, plural. ¿Cómo? Y es algo que hasta el día de hoy los judíos no pueden entender. ¿Por qué Moisés utilizó Elohim en vez de Elor? Utilizó Elohim plural en vez de singular. Ellos dicen, no, debería haber sido Bereshit bara El. En el principio, el Dios singular creó. Pero una vez más nos habla de más de una persona, un Dios trino en Elohim. Hay otra palabra que se nos traduce en nuestras Biblias como Señor, mayúscula S mayúscula y minúscula N-O-R, que es la palabra Adonai.
2: es un título de Dios, dijo Jehová al Adonai, pondré la tierra por estrado de tus pies. En ese texto que el Señor Jesús lo cita, sacado de los Salmos, la palabra Adonai es esa, Señor. Puede ser Señor de título, una persona que ha recibido un título de grandeza, un Señor, puede ser un título de respeto, a Adonai González, a Adonai. Pero en la Biblia siempre que se refiere a Adonai se está refiriendo a Dios, al Adonai, al Señor, ¿okay? Y luego nos encontramos la famosa, el tetragrametón, como le llaman los teólogos. Tetra porque son cuatro letras que nadie sabe cómo se pronuncian, que es la YHWH. Algunos la pronuncian Jehová. Los teólogos creen que la manera más correcta de pronunciarse es Yahvé, ¿okay? Que esa es traducida en nuestra Biblia, Señor, S mayúscula, E mayúscula, N mayúscula, O mayúscula, R mayúscula. Cuando ustedes vean en su Biblia que dice Señor, ahora, hay algo, Señor en mayúscula se está refiriendo a YHWH. Hay algo por lo cual yo utilizo la Reina Valera del año 60. Porque cuando es Señor, es Señor. Cuando es Adonai, es Adonai. ¿Me explico? No te lo cambian. Pero otras versiones, la Nueva Versión Internacional o otras versiones, entre ellas se mezclan. Y no hay la claridad de cuál es cuál. Entonces, Dios es Señor. A lo que nos queremos referir nosotros acá con que Dios es Señor, es Dios, es toda esa gama. Es las cuatro letras, el tetragrametón, que le dijo a Moisés, cuando te digan que cómo se llama tu Dios, ¿qué les voy a decir? Les vas a decir, mi nombre es Yahvé, que significa yo soy lo que soy. Yo soy el que soy. Soy el que quiere que tú seas. Soy el lo que seré. Tiene una cantidad de ideas ese yo soy el que soy. Que a nosotros nos debe dar una gran alegría. Porque el día que nosotros necesitemos un Dios proveedor, podemos decir, Yahvé, necesito provisión. Y Él se convierte en lo que yo necesito que sea. El día que necesite protección, no necesito saberme todos los nombres de Dios para invocar a Dios correcto, porque no hay sino uno, Yahvé, el Dios que es lo que yo necesito, lo que yo quiero, en lo que yo dependo que Él sea para mí. Sigamos al siguiente punto. En esto podemos extendernos muchísimo, en el nombre de Dios y los nombres de Dios. Dios no miente. Estamos viendo los domingos, Dios es la verdad, Él es la verdad, y donde hay verdad no hay mentira. Pero podemos ver otra cita en Tito 1:2, en la esperanza de la vida eterna, la cual Dios, que no miente, prometió desde antes del principio de los siglos. Dios es juez, Salmo 35:24, júzgame conforme a tu justicia, Jehová, Dios mío. Él es el juez de jueces, Él va a juzgar a los jueces de la tierra. La palabra juez también es interesante, porque también puede ser la palabra traducida Dios, a Dios con D minúscula, ¿okay? Pero en este caso, ese juez no es la palabra con D minúscula, sino que es el Dios verdadero. No entremos ahí porque nos vamos a ir por otro lado. Sigamos. Dios es justo, Salmo 7, versículo 9. Aferezca ahora la maldad de los inicuos, mas establece tú al justo, porque el Dios justo prueba la mente y el corazón. Y esto es lo que necesitamos entender, mis hermanos, que Dios que es justo, Él prueba la mente y el corazón, y eso lo hace a Él verdaderamente justo. ¿Por qué hiciste lo que hiciste? ¿Cuál fue la intención de tu corazón? ¿Qué había en tu mente? Tú puedes engañar a los humanos, nos podemos engañar entre nosotros mismos, pero a Él no. Y yo puedo dictaminar un juicio y decir, ¿sabes qué? Tú tienes toda la razón, cuando en realidad no la tienes. Pero Dios, Él va a hacer justicia, porque Él sí conoce, Él conoce todo. Dios está en el cielo, no necesitamos cita bíblica para eso. Dios es fuego consumidor, Deuteronomio 4:24, porque Jehová tu Dios es fuego consumidor, Dios celoso Y eso me lleva al siguiente punto: Dios es Dios celoso. Deuteronomio 4:24 y además Deuteronomio 6:15, porque el Dios celoso, Jehová tu Dios, en medio de ti está, para que no se inflame el furor de Jehová tu Dios contra ti y te destruya sobre la tierra. Hay varios tipos de celos. Esta es una de las de los ataques de los enemigos de Dios, contra nosotros. ¿Cómo es que Dios es Dios celoso? ¿Qué? ¿Le tiene miedo que le quiten el puesto? Entonces quiere decir que Dios no es omnipotente, porque si Dios es celoso, tiene miedo que le quiten su puesto, que le quiten su lugar. Ese no es el celo del cual está hablando el Señor. Él es Dios celoso de su gloria, porque Él no quiere que nadie le robe la gloria a Él. ¿Por qué no quiere que nadie le robe la gloria a Él? ¿Porque de pronto se queda Él sin gloria? No. ¿Saben por qué? Porque en el momento en que yo le robo la gloria a Dios, y yo después de que predico un mensaje salgo ya todo inflado, y ustedes, ¡ay, pastor, qué buen mensaje! ¡Oh, viva el pastor! ¡Aleluya! ¡Hurra! ¡Una, dos, tres! ¡Levante el pastor! ¿Saben qué? Yo termino creyéndomelo y me voy a hacer mucho mal. Y esa es la razón por la que Dios es celoso. Por la misma razón, los que tienen hijos, ¿quiénes tienen hijos acá? Ok. Ustedes nada más a sus hijos, ¿cierto? Ok. Y ustedes son celosos de sus hijos, ¿cierto? Como pastor. Muy sencillo. Ustedes son celosos de sus hijos porque ustedes quieren lo mejor para ellos. Y por eso no quieren que se junte con Juanito, porque ese Juanito es un, como dicen, un malviviente. Y no quieren que vaya, que haga esto ni que haga lo otro. Nos volvemos celosos de nuestros hijos. ¿Por qué? Porque los amamos y queremos lo mejor para ellos. Ese es el celo de Dios. ¿Me explico? Él no quiere que nosotros tratemos de ocupar uno de sus, de lo que a Él le pertenece. Pero no por Él, sino por nosotros, por el mal, el daño que nos estamos haciendo a nosotros mismos. Billy Graham, una vez a una conferencia de pastor, dijo, ya cuando iba saliendo, se devolvió y dijo, pastores, tres cosas le pertenecen a Dios que ustedes nunca deben tocar. No toquen el dinero de Dios, no toquen las mujeres que no son suyas y no toquen la gloria de Dios. Muy cierto, muy cierto. Los tres áreas de mayor debilidad de los varones. El dinero habla de poder, nos hace daño. Las mujeres de los demás hablan de ya saben qué, nos hace daño. Y la gloria de Dios habla de estar nosotros inflados, enorgullecidos. Y el orgullo es el pecado de Satanás y nos hace mucho daño. Ese es el celo. ¿Está claro el celo? Ok, dos cosas más y terminamos. Dios es nuestro refugio. Deuteronomio 33:27, el eterno Dios es tu refugio, y acá abajo abajo los brazos eternos, Él echó de delante de ti al enemigo y dijo, destruye. Dios es tu refugio, Dios es tu fortaleza. Nosotros cuando estamos con temor, tratamos, ahora somos creyentes, ahora buscamos nuestro refugio, pero en el mundo, en el hombre natural, cuando tiene el pánico, el miedo, el temor, busca un lugar en donde se sienta protegido. Los animales lo hacen, un lugar de protección. Ahora nosotros no necesitamos ir y meternos en la casa, no necesitamos ir al bar a llenarnos de alcohol o de... Nosotros ahora vamos al Señor y Él es el que nos protege, Él es el refugio, Él es... Estudien las ciudades de refugio y verán lo hermoso que es eso. Luego las veremos cuando lleguemos allá. Dios es grande. Job 36:26. He aquí, Dios es grande y nosotros no le conocemos, ni se puede seguir la huella de sus años. Wow. No le conocemos. Y la verdad es esa. Nosotros no le conocemos. No conocemos completamente cómo es Él. No podemos seguir punto a punto su vida, la huella de sus años, porque Él es grande. Necesitaríamos nosotros ser igual de grandes a Él. Como cuando personas me dicen, yo no creo en Dios. Una vez le hice esto a una persona y la persona quedó así como, cuando la persona me dijo, yo no creo que existe Dios, me la arrodillé y le dije, oh, tú eres Dios. Y me miró así, en broma, obviamente. Y me dice, ¿cómo así? Le digo, sí, sí, sí, es que usted me está diciendo que no hay Dios. Usted me dice, no hay Dios. Y eso lo hace a usted Dios. Porque para que usted aseverar que no hay Dios,

0: Estoy plenamente segura de esto. Mientras más conocemos a Dios, más le vamos a amar a Dios.
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1: Hola y bienvenidos a Verso por Verso. En este espacio estaremos estudiando la palabra de Dios en la voz del